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2: ¡Ay, buenas, buenas!
3: Hola.
2: ¿Cómo estamos?
4: ¡Olé!
3: Me veo muy blanca.
4: Ah. ¡Ay, qué suerte que se me ve blanco!
3: Tuve que haber elegido otro para mí. Voy a poner más cerquita de vos, siento que no aparezco. Además, tengo que compartir pantalla con vos, me molesta.
2: Ay, pero... No, separámela a la chiquita esta, yo no la quise acá.
4: Muy abandonado acá solo.
2: Estás en la esquina porque sos el que menos. No, mentira. Bueno, bienvenidos a todos. Bienvenidos, chicos. Bienvenidos al primer programa, al estreno. De No Era Tan Lejos, somos Nahuel,
3: Mario,
4: Martín.
2: Estamos acá, nada, primera noche, primer programa. Acá está. Todavía no me aparecía el vivo. Problemas técnicos, no mentira. Bueno, chicos, bienvenidos, bienvenidas a todos los que nos están escuchando y viendo desde el otro lado. Primer programa, primera edición, acompañado de mis dos amigos. Súper nervioso, la realidad, súper nervioso. Pero bueno, es hasta que suelte un poco la lengua y ya se me pase. Pero bueno, la realidad es que venimos hace un mes,
4: más de un mes,
2: planificando esto. La realidad
4: es que... Uno más que otros,
2: sí,
4: digamos,
2: la verdad.
4: Debe ser.
2: A mí se me cayó la idea hace un rato. Pero surgió todo tan... Hoy lo pensaba y decía... Qué suerte que ustedes dos me dijeron que sí, me hicieron la segunda, porque yo hace un mes más o menos me fui de vacaciones para mi pueblo, para mi ciudad, porque claramente ninguno de los tres es de acá, de ahí el nombre. Yo soy de Salta, Mario es de Santa Fe y Martín es de Formosa, mitad Paraguay.
4: Podemos decir que sí.
2: Mitad y mitad.
4: Él es mucho más paraguayo que otra
2: internacional.
4: Cosa
2: que diga, sí. Y claro, yo decía, ay, tengo ganas de hacer algo distinto, probar algo nuevo, animarme a... sentarme delante de la cámara, escucharme hablar, porque yo soy re cagón y re mal hablado, pero bueno. Y justamente cuando yo les planteé comentándoles a ellos dos, que son mis amigos, de la nada, la respuesta de los dos fue la misma, tipo, re estoy, vos me invitás, yo estoy, te hago la segunda, yo me siento al lado tuyo y te van. Son divinos ellos, son divinos. Mentira, ellos quieren fama, chicos. ¿Quién fama nada más?
4: No, yo no quiero fama, me da miedito.
2: tu miedo a ser cancelado, ya te dije. Primero que nos vean.
4: Claro, primero que nos vean, pero por las dudas, no quiero ser cancelado, chicos.
2: Ya a mí me chupa y me cancelan.
4: A mí
2: me da igual. Con la cartilla barbaridad que voy a decir. Pero bueno. Uh-huh. Entonces yo les pregunto hoy, chicos. Ajá. Claramente yo estoy nervioso y con el culo lleno de preguntas. ¿Ustedes cómo llegan hoy al programa? ¿Cómo llegan hoy al estreno? ¿Cómo se sienten? ¿Qué les pasa por la cabeza?
4: Bueno, yo para empezar tenía un dolor de estómago hoy a la mañana, pero no por el programa, que ahora estaba empachadísimo, pero eso me daba, tipo, no quería pensar, yo decía, ay no, que no llegué a la noche, y bueno, acá estoy y ahora no sé qué decir, esa es la verdad, pero bueno, que fluya. Esa fue la idea principal, yo dije, ¿qué papel vas a tener?
2: El que fluye.
4: Totalmente. El que dice lo que piensa o lo que le sale.
2: Lo que salga en el momento.
4: Tal cual.
3: Yo estoy hecha percha. Ah, porque yo soy una chica que hace muchas cosas. Ay, entonces sí. Esto fue como el último eslabón de mi día. Tipo, literalmente hace una hora y media tuve mi clase de karate y me cagaron a trompadas.
2: Me encanta.
3: O sea que llegué en el colectivo, estaba así. Tipo, replanteándome mi vida.
2: Y la foto que mandaste, tipo, tenías los cachetes rinchados, te cagaron bien a trompadas.
3: Me cagaron bien a trompadas.
2: Pero bueno, ahora te maquillaste, estás divina, estás
3: sí,
2: recta.
3: Sí, es como...
2: Están los dos muy lindos.
3: Sí, sí, hice así, zras. Mi outfit de karateka y vine acá.
2: A tu outfit de influencer.
3: Sí, literal.
2: Me encanta. Bueno, para quienes no nos conozcan, porque no sé, supongo que sí, hay gente de Formosa, de Paraguay, de Santa Fe, de Salta, que no los conoce a ellos, que capaz no me conoce a mí. Yo les traigo un par de preguntas como para distendernos un poco, soltar un poco la lengua, que nos conozcan un poco más, quienes nos hayan seguido en nuestras redes sociales y hayan estado husmeando un poquito por ahí. Subimos un par de placas que diseñó acá mi amiga, como una ficha técnica de quiénes somos, qué nos gusta y demás. Entonces, como para contar un poquito también de dónde yo los conozco a ustedes, porque la realidad es que hasta hace un mes ustedes no se conocían. Uh-huh. Se conocían hace un mes cuando fuimos a tu casa y uh-huh. planificamos todo y firmamos contrato básicamente esa noche. Me cagaron ellos dos, no quieren hablar de nada, pero bueno. Pues yo a vos te conozco de estudiar juntos.
3: Sí.
2: Literalmente hicimos un trabajo práctico, hicimos match.
3: Fue como... Es muy random, porque te juro que nunca me volvió a pasar con nadie en la facultad. Como... Alma gemela, amor.
2: Respeten los rangos, putas.
3: Literal, o sea, fue como que convertimos un puto cuatrimestre, que está bien, tuvimos que hacer un trabajo como súper extenso, donde tuvimos que pasar muchas horas en el cubículo de ese mierda donde vos vivías.
2: Porque era cuando vivíamos en Las Flores, que sí, era una residencia, y viste que yo vivía, tenía cuarto solo.
4: Sí, sí.
2: Bueno, éramos ahí cuatro, sacándole fotitos a unos muñequitos de plastilina. Uh-huh.
3: Y así, pero eran tipo 8 horas con el botón haciendo así. Y bueno, yo me acuerdo que en un momento veo que él tiene un tatuaje de Star Wars y yo dije, ¿sos fan de Star Wars? Y me dijo, sí, y ahí surgió el amor. ¡Ay, acá estamos!
2: Que encima vos recién estabas empezando a husmear el mundo de Star Wars, me habías dicho.
3: No,
2: creo.
3: Me estás prejuzgando.
2: No.
3: Me estás prejuzgando. Yo de los 11, 12 años soy fan de Star Wars. Me metí bien deep hace unos...
2: No.
3: Me estás prejuzgando. Yo de los 11, 12 años soy fan de Star Wars. Me metí bien deep hace unos pocos años, o sea, a ver la serie.

0: Pero bueno, yo a vos te conocí en otro ámbito, un año antes de conocerla a ella, porque yo a vos te conocí recién en mi segundo año acá en Buenos Aires, llevamos 4 o 5 años entre los tres seguro, y yo a vos te conozco en otro ámbito, en un lugar totalmente hostil, capaz con ella fue todo más risitas y bla, bla, bla, bla, porque vos cuando me conociste viviendo en esa residencia, tenía plata, básicamente. Pero yo acá llegué, nena, habré llegado en avión, pero la pasé.
1: ¿A qué costo?
2: Vivíamos en un lugar hostil, no.
0: Lo siguiente, te juro. Puro, sucio, mugroso, no, no, y cada loco.
2: No, cada persona que pasó en ese lugar.
0: O sea, de ahí lo saqué.
3: Y estábamos nosotros igual.
0: Estábamos nosotros. O sea,
3: nadie
0: se salva.
3: Nosotros, pero
1: las cucarachas eran ustedes.
0: Sí, la más grande nosotras, siempre. Pero claro, vos te conozco de vivir juntos en Galileo y de pasar años. Vivimos, creo, 2 años juntos, o sea, las residencias, años. Y después cada uno ya se fue por su vida. Éramos dos viejas lesbianas.
2: Básicamente.
0: Compartíamos un grupito, que éramos 5, que aprovecho y le mando saludo a 2 que nos están viendo, una en General Roca y otra en Ecuador, seguramente. Bueno, son las internacionales. Claro, Ecuador, Colombia, presente, Paraguay también. Me falta
1: mi gente latina.
0: Mi gente latina. J-Lo somos nosotros. Sí. Y claro, nos conocimos de ahí y la verdad también hicimos match. Igual no nos hablamos la primera vez. Yo llegué un día antes y una loquita nos presentó, nos hizo hablar.
2: Sí, encima vos tenías una cara de puto malo. Pero de esos insoportables, ¿viste?
0: Sí, no. Yo llegué igual. No,
2: creyéndote la reina de ese cuchitril. Cabe aclarar
0: que yo no me creía, me nombraron la reina.
1: La reina sola, sola.
0: Yo no me nombré. Porque encima después, con los que vivimos, nos peleamos. Ese lugar da para muchas anécdotas. Pero en resumen, me pusieron a mí como la mala de la película. Siempre igual.
1: ¿Vos? No.
0: Siempre.
1: Vos pero la mala chupa. Jamás.
0: Siempre. A mí me chupa. Los cagaría a trompadas uno por uno. Pero bueno. Entonces, claro, los conozco a ustedes dos de 2 lugares totalmente distintos, en ámbitos totalmente distintos, y literal, con vos fue solamente un cuatrimestre, porque el cuatrimestre siguiente me fui. Dije, este no es para mí. Dije, este lugar no es para mí, no. Pero mantuvimos un montón de tiempo,
1: sí,
0: juntándonos, saliendo, bla, bla. Yo creo que sirvió mucho el hecho de ver series juntos, porque veíamos The Mandalorian, me acuerdo.
1: ¿Te acordás?
0: Sí, apenas salió, estábamos como re manija y yo te decía, amiga, vos tenés que ver esto. Y yo te hice toda una biografía de Star Wars. Pero bueno, así fue como yo los conocí, después ustedes se conocieron. Recién, digamos que también hoy, así como el público nos está conociendo a los tres, ustedes también se van a estar conociendo a lo largo de esta temporada, de este desarrollo de programa. Entonces, yo les traigo un par de preguntas. Siendo que los tres venimos del interior, ¿no? Es una característica que nos representa a los tres. No somos de la gran ciudad, de Capital Federal, de la Ciudad de la Furia. Y aunque llevamos acá 4 o 5 años, tenemos todavía como muy presente nuestros orígenes, nuestros pueblos, nuestras ciudades. Y algo que a mí me interesa conocer y saber un poquito, y que el resto que nos está escuchando y mirando también sepa, es qué es lo primero que cuando llegaron a Buenos Aires fue como, se quedaron así asombrados, así tipo ojos brillosos de asombro. Porque yo recuerdo perfectamente haberme bajado del avión, que se me era la primera vez que yo viajaba en avión, con una ex amiga, que ya no es amiga. Otro día contaré esa polémica.
2: Muy buena anécdota.
0: Muy buena anécdota.
2: Quiero escucharlo ya, por
0: es
2: favor.
0: Es loco. De vuelta me dejaron como la mala en la película.
2: O sea, es y como para algo ser, amigo. Una
0: tras otra. En el trabajo me pasó lo mismo. ¿Qué me importa? Bueno, no importa, chicos. No vinimos a hablar de mí.
3: Ah. Tal cual. Ahí va una distinta.
0: ¿Viste?
1: Sí.
0: Sí,
1: la distinta.
0: No, la distinta sos vos, que... Ay, yo tomo agua nomás, basta. Pero bueno, cuestión que me bajó del avión, obviamente los pelos de punta como hoy, totalmente nervioso, y bueno, nos traen, me llevan hasta Galileo en auto, el papá de mi amiga, y luego, tipo, ella se va por su lado y yo por el mío. Y yo lo primero que yo decido meterme es a la boca de subte. Está bien, Salta es una ciudad grande, no es un pueblo, pero no es una ciudad tan gigantesca como Buenos Aires como para tener subte. Y yo cuando bajé, y vi que tenía aire acondicionado porque hacía un calor, yo vine en pleno enero, porque ella pesada, ella empezaba las clases en abril. No, ella en enero quería estar.
1: ¡Qué puta pesada!
0: ¡Qué puta pesada! No. Y yo le rompí los huevos a mi mamá. No, termina la fiesta, yo me voy. Primero de enero yo viajo, no hay aviones, no me importa, me voy a la carreta. Y me metí al subte, la velocidad. El aire acondicionado y que salía mucho más barato que el...

0: Bondi en ese momento. Y yo dije, ay, no, me encanta esta ciudad. Me encanta, me encanta. ¿Y ustedes qué fue lo primero así que...?
1: Pará, yo quiero decir algo. ¿Vos te acordás más o menos la fecha en la que viniste? Tipo, ¿fue enero 2022?
0: Sí, enero 2022 fue. Sí,
1: ¿fue finales de enero o mediados?
0: No, al 5 de enero yo estaba acá.
1: Porque yo para esas fechas, un poquito después, yo viajé a Salta. O sea, claramente no nos conocíamos, amor. Yo digo, literalmente, yo por mucho tiempo pensé como, ah, yo fui a esa ciudad y mi abuela estaba ahí. Spoiler, no. Ahora me acabo de enterar que vos no estabas. Mira,
2: ahí.
1: O sea, no
2: nos encontramos. Él ya era de acá. No, yo ya solamente. Él soltó Salta en ese momento.
0: Llegué y me saqué el poncho, me saqué las boleadoras, me saqué todo. Yo dije, yo soy chica de Chao. Nunca me compré un iPhone porque no me gusta, pero podría haberlo hecho.
1: Pero es como que me hizo pensar como, no estamos destinados a cruzarnos en Salta, sino a la gran ciudad.
0: Literal, estábamos destinados a cruzarnos, porque de por sí con él también fue como, él estaba al lado de mi cuarto, uh-huh, en esa primera residencia, y yo me acuerdo el primer día que lo vi, él estaba con su mejor amiga en ese momento, y yo estaba con la otra loquita que nos presentó, y nosotros salimos, tipo, yo solo lo vi de reojo, y fue, no sé si a la noche o al día siguiente, estabas vos solo o qué. Y ella se sentó al lado tuyo, tipo, ¿y cómo estás? Y
2: no sé, sí, qué. Ella era un poquito pesada, ella. Pero después se fue y yo tomé su lugar.
0: Claro, sí, y la que empezó a ser pesada fue otra. Pero encima de ella, a mí me vino a hablar como plan... Yo también estaba re solo, estaba con cara de orto, tipo, yo no quiero saber nada de nadie. Porque bueno, yo soy así, siempre fui cara de culo. O sea, quien me conozca de adolescente sabe que yo soy cara de ojete. Y me empezó a hablar y dije, bueno, está bien, ya. Me hizo una amiga, digamos. Y al día siguiente me lo metió a este. Y al día siguiente me lo metió a mi roomie. Y así fuimos hasta que en un momento éramos 20 yendo a la Warhol, digamos. Nada que ver. Pero yo creo que estábamos destinados, a por lo menos yo cruzarme con ustedes dos y después hacer que ustedes se crucen. Uh-huh. Así que nada, casualidades o causalidades, diría mi madre. Pero nada, no me respondiste entonces. ¿Qué fue lo primero que viste acá?
1: No, que conste que yo soy de una provincia que está cerca de Buenos Aires, no, por ende yo he viajado otras veces a Buenos Aires de chica y ya conocía la ciudad, pero lo que yo sí recuerdo como un recuerdo como traumático barra necesario barra purgador fue como el primer momento en el que mis viejos tipo cerraron la puerta y me dejaron 100% sola. O sea, mi primera vez sola en la ciudad, yo tenía 19 años, y fue como, cerraron la puerta, se fueron y yo me largué a llorar. Y estuve...
0: Espera, contexto. Te dejaron encerrada en tu departamento igual.
1: Claro.
0: O sea, respeta tus privilegios también, valora, claro, tus privilegios.
1: Sí, también.
0: Nosotros nos encerramos en un cuarto lleno de chinches, boludo. O sea, dale.
2: Y lleno de, otras personas.
0: De otras personas, claro, porque yo tenía cuarto cuádruple.
1: Claro.
0: O sea, imagínate.
2: Llorar no podía.
0: Llorar no podía. En el baño.
1: Literal. Pero era ese contexto donde yo me quedé 100% sola sin conocer absolutamente a nadie. Y era yo, tipo, también marzo, hacía calor, era yo pintar las paredes llorando, porque claramente nadie me iba a pintar las paredes de mi propio departamento. Y había llorado 3 días y después fue como, bueno, esta es la realidad. Ah, y ya estoy. Ah. Pero la primera sensación que tuve cuando salí a la calle por primera vez 100% sola en la ciudad fue como... La ciudad me va a comer viva, ¿no? Como que la primera sensación que te da es como, es muy grande y yo soy, sí, como muy chiquita,
0: muy chiquita.
1: Soy chiquitita. Yo soy muy chiquitita para esta ciudad. Y después como que le agarrás la calle, ¿no? O sea, siendo que nosotros que venimos de pueblo, no estamos acostumbrados a ciudades, una ciudad como esta, ¿no? Que es tan grande, que pasan 200 autos, que hay avenidas enormes, todo el tiempo tanto estímulo, ¿no? Uh-huh. O sea, mal que mal lo que venimos de más o menos ciudades. A mí Salta cuando fui me gustó, o sea, me pareció como una, tanto Salta como Tumán, como una Buenos Aires del norte, obviamente, entre muchísimas comillas, vos que sos de ahí, entenderás las comillas.
0: Igual, Salta es más grande, la tenemos.
1: Pero
0: más grande.
1: Por eso, o sea, me pareció que tenía también como grandes avenidas, grandes edificios, como me pareció como muy linda, y yo que vengo de una ciudad como más intermedio, tirando a chica, fue como, fuá, pues siempre con mis papás cuando yo venía de chica a Buenos Aires era recorrer los mismos lugares, no sé qué, ahora fue de la nada encontrarme en otro lugar, nada que ver, y nada, sola. 100% sola. Por suerte, yo siempre pienso que Dios nos tira como ángeles o personas que nos ayudan. Y en ese momento había conocido a una piba del CPU que, o sea, del ingreso, que me había ayudado, o sea, que habíamos hecho un trabajo juntas, que ella era de Salta también y vivía tipo en mi mismo barrio. Y me dijo, veo que estás acá, no sé qué, ¿querés que salgamos? Y digo, fue mi salvación, porque yo habría llegado 15 o 10 días antes que empiecen las clases, pseudo pandemia.
0: Claro.
1: O sea, tampoco las clases era todo con barbijo, la gente acá. Eso también me sorprendió cuando apenas llegué, la gente re paranoica.
0: Hoy,
1: o sea, yo en Santa Fe, ya el cuarto mes de pandemia, en 2020 ya no usábamos barbijo, ya era como medio un loco. Bueno,
0: este, ¿dónde se metía? Claro.
2: No, bueno, nunca sí existió tal pandemia. Yo era, o sea.
0: O sea, bueno, vos te metiste en cada fiesta, boludo.
1: Por eso, era como X, y acá era como, no, todos con barbijo, no sé sí qué, sin tipo, si no usabas barbijo, no sé, en el subte te miraban re mal,
0: me
1: en
0: acuerdo,
1: las clases
0: sí,
1: también, si no lo usabas era como así.
0: ¿Y este que, quién se cree?
1: Por eso.
0: Viene del interior, ¿verdad? Literal. No es de acá.
1: Y eso también era como todo muy psicopateado. Después con los meses, por suerte, se fue diluyendo, pero si le sumas contexto post-pandemia, yo a 10 días de empezar las clases sin conocer a nadie, o sea, fueron los días como más claustrofóbicos de mi vida, tipo, pues, exceptuando de esta mina que me salvó, uh-huh, porque me invitó a juntarme, como me dijo, vení, vení, y conocimos un poco del barrio y demás, y después de eso, tipo, no la vi más, tipo, literalmente por eso.
0: Ocupé una persona, yo su lugar, dijo Martín.
1: O sea, ella tuvo una única función que fue básicamente que yo sobreviví a mis primeros días en Buenos Aires y después no la volví a ver más. Tipo,
2: ¿pero por qué? ¿Pero desapareció? ¿Se borró? ¿O vos dijiste?
0: Se volvió a salta, seguro.
1: No, creo que dejó de... O sea, pues está haciendo dos carreras, una en una facultad y otra en otra. Entonces, en la facultad mía, como que creo que dejó la carrera, no sé, entiendo, si al año o al cuatrimestre, no me acuerdo, como que priorizó la otra y ya está. Entonces, nada, como... Y tampoco éramos tan cercanos, no es que nos habíamos hecho tan amigas, habíamos compartido tipo un cuatrimestre nomás online, entonces nada, como claro, que pegamos más o menos onda, y cuando ella vio que éramos, estábamos más o menos cerca, me ayudó y ya está. Así que sí.
3: ¿Y vos, Gordo? Contame.
4: Yo,
3: vos.
4: Bueno, mira, vine de vacaciones en el 2018. Bueno, para contextualizar, mi mejor amiga de ese momento siempre vivió acá, o sea, toda su vida. Y con otra amiga vinimos a visitarla en el 2018. Vine, yo tenía 16 años en ese momento.
1: Chiquitita. Vine. Pregunta, ¿somos todos promo 20?
4: Yo soy promo 20.
0: Yo soy promo 20. Sí,
1: yo soy promo 20.
2: No existía promo 20, chica, por favor.
0: Omitamos ese capítulo triste y oscuro en nuestras vidas, por favor.
4: Porque se llora.
0: Literal.
4: Cuestión, que vine y me enamoré. Me enamoré de...
0: ¿De quién?
4: De la ciudad.
1: Ah, yo dije, un macho.
4: No,
0: el primer día
4: era muy bonito, yo muy tranquilito, no pensaba en eso.
0: Él pensaba todavía en las notas del colegio,
4: tal cual, en Wattpad.
1: Sí. Piedra no, fundacional en la vida de una Wattpad.
0: Lindo tema para
4: Y me enamoré de lo rápido que iba a la ciudad, porque yo algo que soy es acelerado, entonces venir y encontrar algo que va a mi ritmo, dije de acá quiero ser,
0: de acá.
4: Después fui a mi casa de vuelta y ahí empecé a carcomerle la cabeza a toda mi familia de que quería venir a estudiar acá. Y nada, así que yo me enamoré de todo eso, de lo rápido que iba a la ciudad.
0: Velocidad.
4: Y después del transporte, chicos, por Dios. Hay colectivos a todas horas, en todo momento. El subte, ¿vos decís?
0: El subte es lo más hermoso que hay.
1: Perdón, no hay nada más pueblerino y sacarse una foto en el subte.
0: No llegué tonto,
2: Yo sí, la primera gente, sí, obviamente.
0: Yo creo que
2: obviamente.
0: No. O sea, yo no, capaz a la estación le saqué, pero creería que no, tendría que preguntarle a mis amigas, creería que no. Igual hay otra cosa que a mí me encanta, que yo abuso mucho y me he mal acostumbrado, no sé si a ustedes les pasa, somos de volver dentro de todo, sobre todo vos, a Santa Fe o a nuestras casas. Yo me muy mal acostumbré al 24 horas. A mí, el 24 horas, cuando vivíamos en Córdoba, en Galileo, me enamoré. Famoso supermercado en el cual trabajo hoy en día, pero que lleva a las 3 de la mañana con este o con los chicos a comprar algo y estaba abierto, ¿entendés? O sea, te agarraba hambre el bajón, vos ibas.
2: Y hablemos de en el verano que hacía mucho calor y vivíamos y no teníamos aires en ese cuchitril.
0: Ay, no,
2: y íbamos a robar aire al 24 horas, por Dios. Horas,
0: y dábamos vuelta. Entre chapa y góndola y góndola, pero estábamos ahí. Es más, me acuerdo, una vuelta fuimos con un amigo, con Joel. Él estaba trabajando. No teníamos wifi en la residencia. Y este supermercado tiene señal gratis. Nos fuimos, nos metimos ahí, nos quedamos sentados al lado de una góndola, tipo robando wifi. Los repositores me miraban así como... Ya me voy, chicos. Estoy descargando algo, ya me voy. Culpable, pero ya me voy. Siempre pobre, nunca impobre. Pero bueno, básicamente eso. ¿Ustedes algo así que se hayan mal acostumbrado de la ciudad?
1: Y yo creo que a la velocidad, de las cosas, ¿no? Como que siento que te volvés como más nervioso cuando las cosas no pasan rápido, tipo, no sé, los colectivos llegan rapidísimo, cada 5 minutos tenés uno.
0: Ay, qué hermoso.
1: Tipo, en Santa Fe eso no pasa, tipo.
0: En Salta tienen como mucho demora 10 minutos, pero vos me has dicho que tienen hasta 30, 40 en tu
1: cosa. Dependiendo, obviamente, la hora, claro, el tipo de colectivo, a dónde va, como que eso es muy dependiente. Acá como que no.
0: A mí me mareó un poco igual la numeración, porque acá son todos números, tipo del 1 al 1000 y pico, creo.
2: Ni hablamos del ramal, chicos.
0: De los tipo, ramales. Siempre que tomé cualquiera y
2: fue,
0: este no es de cualquier lado, digamos.
2: O si nos dicen, este no va, va el otro, el A. Y vos, ¿cómo que A?
0: Encima lo peor es que ya no tienen letra, tipo, tienen número.
2: No.
0: En Salta yo estaba acostumbrado a que era tipo 1A, 2B, y era más fácil, digamos. Entonces tenías del 1 al 7... De la A a la D, para distinguir los colectivos. Acá no, acá del 39, ramal 1, 2, 3, 4, 5 y no sé qué, que se meten por todas las calles, digamos.
1: En Santa Fe los colectivos son solo números y son hasta el 20. En realidad existió una vez la línea 20, fue medio fantasma, duró un año antes de la pandemia y después falleció. Pero tenés así, tipo, el 1, el 2, el 5,
0: como
1: el
0: acá,
1: 15.
0: Digamos, la numeración de acá.
1: Sí, pero hasta el 20. Hasta el 20. Como, en realidad creo que hasta el 18. Claro,
0: acá tenés un montón, acá superás los 100.
1: Sí, yo vi igual que los dos, por ejemplo, lo que se llaman 200 son ya los que se van tipo para Campana, para esa
0: provincia,
1: zona,
0: sí.
1: Claro, pero provincia como bien al fondo.
0: Ay, hablando de Campana, un saludo a mi amiguita de Campana, nuestra compañera de estudios en su momento.
1: Literal, uno de los mejores recuerdos que tengo es cuando fuimos a Rosedal a dar una vuelta en bici. Ay, y nos agarró la lluvia.
0: Sí.
1: Era febrero, tipo, hacía calor y había solcito y de la nada.
0: Se
1: puso
0: nubló.
1: Negro y se largó con toda y nosotros ahí, tipo, habíamos hecho un picnic, pusimos las cosas y así como las pusimos, tuvimos que sacar, porque nos tuvimos que ir corriendo a un puente a escondernos
0: a
1: por la lluvia.
0: De los bosques, sí, literal.
1: Sí. Fue re divertido.
0: Literal, en esta ciudad la humedad te gana, digamos.
2: Sí. Y más en el verano.
0: Más en el verano.
2: En el verano
0: vos
2: estás
0: saliste
2: todo mojadito.
0: Mojada, volviste a tu casa, digamos. Pero bueno, más o menos así fue como nos conocimos, así fue como llegamos a la ciudad de La Furia, que nos acogió, nos dio un lugar. El programa recién empieza. Yo ya me siento un poquito más destenso, se diría. No sé si es la palabra. Yo voy a inventar palabras. Me chupo, es mi programa, yo lo que quiero. Así que nada, nos vamos a un pequeño corte. Retomamos enseguida. Se vienen tres temas bastante divertidos, bastante culturales, vamos a decir. Así que nada, no se despeguen del otro lado. Ya volvemos enseguida.

0: Bueno, estamos de regreso, siendo justamente las 10:30 de la noche en la ciudad de Buenos Aires, en Argentina. Veníamos escuchando Locura, uno de los últimos temas y sencillos del último disco que estrenó Lali, el cual tuvo su cierre de gira el pasado 26 de septiembre, que es de lo que todo el mundo está hablando, y obviamente nosotros no vamos a ser ajenos a eso, en el Estadio Monumental River Plate. Yo tuve la gracia, la suerte, vamos a decir, porque yo no tenía entrada, de que acá mi mejor amigo, la persona que yo adoro, porque yo estaba totalmente... no quería saber nada el día anterior al concierto, porque no quería que todo el mundo diga, ay, fui a ver a Lali, no sé qué, porque yo ya tuve la oportunidad de verla con él, justamente con mi mamá, por suerte, en el Estadio Vélez, en campo, pero yo necesitaba ir al River. Yo necesitaba ir al River porque ese es un discazo. Entonces tuve la suerte de que él consiguió otra entrada y me dio a mí la platea alta. Pero vos, gordo, te fuiste bastante cerquita de Lali.
1: Bueno, fui a campo. Vamos que yo tampoco tenía entrada. O sea, hasta el viernes yo no tenía ninguna de las dos entradas. Hasta que me metí a esos grupos de vende entrada, revende entrada. Y así encontré una de platea. Y dije, pero yo no quiero ir a platea, quiero ir a campo. Porque yo ya fui al Vélez, justamente, a campo. Y fui también, ¿cuándo fue? ¿En julio?
0: En julio, sí.
1: Ya fui al River también, fui a campo trasero.
0: Claro.
1: Y dije, quiero volver a vivir campo.
0: Campo delantero.
1: Era campo, si conseguía delantero, si conseguía...
0: Trasero.
1: Donde sea.
0: Delante por atrás.
1: Sí, tal cual. Y bueno, encuentro, compro todo ahí y le digo a Nahuel, mira, te doy esta entrada, yo conseguí otra. Bueno, voy. No, pero fue una locura. No, porque la gente estaba...
0: Sacadísima.
1: Pero a otro nivel, empujaban tanto que no podíamos saltar. O sea, yo en un momento no sabía qué estaba cantando, qué estaba viendo, que estaba de tan apretado. O sea,
0: no podía
1: respirar. Sí. O sea, de tanto... Y mira que siempre hacemos muchos pogos, siempre hacemos pogo en canciones completas.
0: Total.
1: Pero en esta vez no podíamos terminarlo, porque en un momento era como... Saltábamos 20 segundos y después no podíamos más porque no teníamos aire. O sea, por lo menos... Y yo estaba como... medio atrás y terminé estando casi valla de tanto que empujaban. Entonces yo en un momento dije, chicos, me voy atrás. Mentira. Aguanté ahí cada vez más adelante.
0: Sí.
1: Y cada vez con...
0: con más gente.
1: Con más gente y cada vez respiraba menos. Pero aguanté.
0: Aguanté,
1: eso es lo importante. No.
0: Es una locura lo que se veía.
1: No. Y hablemos de cuando sale Tini, chicos. No. Yo dije... Para empezar, dije, ¿quién es esa?
0: Sí, porque...
1: yo dije, me morí acá.
0: Todos, sí, porque sí. El estadio, de por sí, en la platea se veía, o sea, se veía muy bien, el ángulo era muy bueno, pero cuando... Primero, los pogos empezaron antes de que salga Lali en el escenario. Ella empieza el tour justamente con Locura, porque es la primera canción del disco y es la que más pogo genera, porque es un disco rockero. La gente ya había empezado a saltar antes de que ella cante la primera nota. Y de abajo se veía un mar de cabezas. Que yo agarré y le mandé un mensaje a este. Le digo, ¿estás vivo todavía? No me contestaste las 3 horas después que acabó el concierto.
1: Digamos. ¿Pero por qué hacían eso? Para colarse, para obviamente. Colarse y porque empiezan a saltar, entonces van empujándote. Uh-huh. Y claro. Vos, o me colo también,
0: o
1: me pisan. Sí, claro.
0: O mueren.
1: Yo terminé adelante también.
0: Y
1: había mucha adolescente. Yo decía, adolescente, yo, gordo, claro, gigante, le voy a aplastar a una. O sea, mi miedo era ese. Y que alguien me estire el pelo a algo porque le pisé a alguien.
0: Me pisaron más a mí igual. Mucho eso, la cantidad de chicos chiquitos. Hoy veía un video. Un nene, yo le doy 11, 12 años, bailando en el medio de los pogos. ¿Quiénes son? Y yo cuando iba en el vagón del subte, porque siempre subte, auspicia este programa de subte... Enova.
2: ¿Cómo se dice?
0: Enova. La puta. Estaba lleno, parecía un criadero, o sea, parecía una salita de jardín.
2: Sí,
0: pero
2: una salita.
0: Pero te estoy diciendo, chicas de... Yo le daba 10 a 12 como mucho. Eran así un carajito, digamos. Todas ahí en el campo, me imagino, porque yo estaba rodeado de viejas locas, digamos. Yo, chocho igual.
1: Vos una.
0: Yo me canté, me dolía. Yo no estuve haciendo poco, pero de la tribuna cantamos, bailamos, todo lo que pudimos. Me quedé sin voz. Pero cuando sale Tini, se ve como el escenario tiembla de los gritos de la gente. Realmente sorprendió y fue como...
1: ver, spoiler había. Spoiler había de julio.
0: Pero básicamente. La emoción estaba de verlas por fin juntas después de tanto tiempo que nada que ver, digamos. Y bueno, así como tuvo otros invitados muy copados, y pero Tini fue el estelar de la noche, digamos. Porque los demás ya los conocíamos. Dilo, Miranda ya los conocíamos. Pero Tini se robó los reflejos. Y yo te quería preguntar porque estuviste bastante cerca. Porque en los videos o en internet leí que Tini se tiñó el pelo de violeta, pues, de lila, perdón.
1: No, era un rosa. Era un rosa pastel. Era para hacer ese jueguito, claro.
0: Sí. Porque por allá en el 2011, esto es el padre de Tini, publica en Twitter, ella quiere ser violeta, pero ella es lila por Lali, enfrentándolas.
2: Sí, sí, sí.
0: Entonces, nada. Yo no veía bien y en los videos no se ve bien, y obviamente donde yo estaba tampoco.
1: Pero para el cielo que, ¿no? Tini también está siendo, viste, todo ahí más caldeado.
0: Sí, olvidad. De por sí, lo que yo te dije el otro día, la presentación de ella tenía un porqué en el río.
1: Una declaración.
0: Era una declaración de intenciones por parte de Tini. E incluso el homenaje que ellas hacen tiene mucho que ver, que después les voy a estar contando un poquito más porque investigué un poco, vamos a decirle.
1: Amiga, vos fundaste el pop.
0: Yo soy la directora
1: del pop. Claro, tal cual. Así que estoy esperando que me des una clase.
0: Después les voy a andar dando una clase. Pero tiene mucho sentido, si te pones a analizar, el por qué ellas homenajean después a Madonna y a Britney y a Christina Aguilera. Pero nada, sin duda alguna fue el cierre de gira perfecto para un discazo, para un año gigantesco en su carrera. Lali se convierte solamente junto a María en la segunda artista argentina en llenar 3 veces por lo menos el Monumental, y se pone en un top con otras artistas internacionales, superando a Miley Cyrus, a Dua Lipa, que hizo 2, y a Tina Turner, que hizo 1, y poniéndose en el podio, digamos, con Madonna, que hizo 8 Rivers, María, que hizo 3 o 4, creo, no, 3, y después ella, que hizo 3. Sin duda, un cierre espectacular de año, un cierre espectacular de disco. Revive un poquito cositas viejas. Quizás vos, que no sos tan fan de Lali, no entendés mucho lo que estamos hablando, pero si yo te explicara, amiga, la piel de gallina que se te ponía y que te emocionabas hasta las lágrimas cuando ella hablaba. En un momento ella, venimos del mes de la concientización de prevención del suicidio, y ella toma cartas en el asunto y habla, y desde el lugar como artista, no sé si le corresponde, pero ella aprovecha muy bien su lugar. Y cuenta que alguien de su equipo o alguien muy, muy allegado a ella ya no está acá, ya no pudo compartir este último River, ese proyecto que incluso se lo ve en la producción, se lo ve en los backstage, se lo ve en los bailarines. La sinergia que tiene con todo su equipo, se nota que son una familia, digamos. Entonces ella habla mucho de que, bueno, le dolió la partida de esta persona, que yo no sé quién es, igual, porque tampoco averigué tanto. No hice la tarea, pero bueno.
1: No, es que no se sabe tampoco.
0: No se sabe, no.
2: Claro, por ahí por la privacidad.
0: Por la privacidad, sí,
2: no dijo nada.
0: Pero no, algo. Yo que soy. Oficialmente, creo que a partir de hoy que ya estrenamos, soy productor amateur.
1: ¡Padre!
0: Así que nada, yo chochísima, pero si yo soy productor, hacer ese show con la calidad de imagen, de sonido, de efectos que tiene, los bailarines, los artistas, los músicos que tiene la chabona, la rompen toda. Y la realidad es que no hay hoy en día muchas artistas mujeres que hagan esto, y muchos artistas en general, te diría, porque los hombres tampoco los voy a meter en la bolsa. Son muy pocas, contadas con una mano, las que te dan esta calidad de show, las que te hacen sentir en el cuerpo esa sensación y que te hagan hacer pogo con locura, porque es una canción media rockera.
1: Claro, puro pop rock.
0: Puro pop rock, ¿no? Así, tipo Pink de las viejas. Sin embargo, el pogo se armaba con cualquiera. Se armó con locura, se armó con payaso. ¿Quiénes son también? O sea, no saltaron demasiado, pero porque estaban cantando, digamos.
1: Porque nos estábamos ahogando.
0: Porque se estaban ahogando, digamos. Porque dijeron, che, no, para, quiero respirar.
1: Yo guardo energía, dije, espero que venga otra.
0: Pero después, todas las canciones poperas, la gente gritaba, cantaba, bailaba, e incluso hacía pogo. ¿Quién diría que el pop podría ser los grandes pogos que hace el rock? Lali demostró este 26 de septiembre, hace un par de días, que sí se puede. Y que se puede hacer muchas cosas, ¿no? Desde lo genuino, desde lo transparente, y con no sé, ella lo dice en un momento, no me acuerdo ahora en el concierto, que agradece obviamente a todo el público, porque 8 estadios para una gira y después las fechas que tuvo internacionalmente, creo, y en el país, es un montón. Uh-huh. Porque aparte, ella fue criticada durante mucho tiempo, que no llenaba estadios, que no vendía discos, que no era nadie, que era una chica que quería hacer pop, y al pop siempre lo mandan para el costado, como no es un buen género, es medio pedorro.
2: Género de mina.
0: Género de mina, tal cual.
1: Como, y de putos.
0: Y de putos. Pero uh-huh. Los putos estamos en todos lados después. Después estamos en todos lados, metidos.
1: Te diré.
0: No, porque hay un par. Lo tenés a Lil Nas que hace rap. Medio popero también. Pero siempre terminan delegando, incluso eso, terminan delegando otros géneros como Lil Nas lo encasillan mucho en el pop. Y el chabón es un rapero. Tiene más sonidos o menos sonidos, pero el chabón es un rapero al fin y al cabo. Sin embargo, como es puto, lo mandan, tipo, no, vos sos pop nada más. Y como decís, género de mina, y ella siendo una mina que, no te voy a decir que es internacionalmente al estilo de Tini o María, que se fueron mundiales, la chabona se hizo de abajo, la chabona trabaja desde chiquita, la chabona se ganó sus fans, y después de tanta pelearle y demás, con los últimos dos discos, este y el anterior, la chabona demostró que no solamente el pop es un buen género, sino que no es necesario tipo venderte a lo que la industria quiere para ser hit o para ser una leyenda. Hoy Lali, para la cultura popular argentina, no solamente por su música, sino todo lo que ha hecho a lo largo de su carrera, demuestra... Ay, se me fue lo que iba a decir. Qué pelotudo. Nada que ver. ¿Qué iba a decir, Martín? No me acuerdo.
1: Ni idea.
0: No me seguiste, ¿no? Yo me fui igual, me fui por las ramas.
1: Sí, te fuiste.
0: Pero
1: te fuiste
0: algo, algo demostró y... que el pop hace poco, básicamente. Así que, amiga, si algún día... De ahí, no sé, ¿vos sos fan? Mi vida de Lali. Más o menos. Para quien no sepa, Dai es nuestra operadora de Radio Rebelde, la que tira toda su magia. Le agradecemos por quedarse una horita más con nosotros. Un besito, amiga. Pero nada, la chabona desde vestuario, cara, maquillaje, lo da todo. Es una popstar de verdad. Y el público que tiene te contagia una energía muy linda. Capaz vos no lo sentiste tanto esa energía porque te estaban aplastando. Pero yo desde la tribuna la sentí. La sentí muy linda y... con todo lo que ella dijo, tanto el agradecimiento, los reconocimientos, incluso le da lugar en el escenario a reconocer a sus bailarines, a sus músicos, le da lugar a cada uno que merece. Es más, le cantamos el feliz cumpleaños a su baterista, que está re bueno, que es re lindo.
1: A cualquiera te parece lindo y bueno, amigo.
0: Algún día vamos a hablar de quién te parece lindo, vamos a ver quién pierde.
1: Pero por eso.
0: Mira.
1: No. Te diré.
0: ¿Qué? ¿Quieres pelear?
1: No.
0: Mira que yo sé.
1: Hoy no.
0: Prepárame el ring después de ahí porque le voy a quedar trompa.
1: No, mira, que nos enseñe Mariu que sabe karate. Porque yo no sé pegar. Uh-huh.
0: Nunca me pegaste, creo, ¿no?
2: ¿Quieres que te pegue?
1: Porque te pegue.
2: ¿Quieres que le baile?
0: Dile que yo soy bruto para jugar y esas cosas. Y como si nos hemos mechoneado. Nos hemos besado, nos hemos hecho de todo.
3: ¡Corre, perra, corre!
0: Pero bueno. Cuestión nada, yo para sumar un poquito más a esto, algo muy lindo que pasó ese día también en el River, que después igual nos volvimos juntos.
1: Que esperamos un montón del colectivo que nunca vino.
0: Sí. Que decimos no, los colectivos.
1: Sí, sí, estaba
0: ese día
1: estaba muy lleno todo. O sea, estaba rebalsado, explotado.
0: No sé cuánta gente entró en el River.
1: No, ni idea.
2: Creo que 80.000 personas.
0: 80, 90.000.
1: Y se notó porque no había forma de volver. No había forma de volver.
0: Sí, sí. Cabildo y Congreso.
1: Era a las 4 de la mañana encima.
0: Este se fue en moto. Y yo me digo, bueno, me cruzo al frente a tomarme el colectivo. Decí que me fui al Metrobús. Y del Metrobús fui de parada en parada. Porque si no, yo iba a llegar a mi casa a las 5 de la mañana, digamos. Uh-huh. Terminé llegando a las 4. Ah, yeah. No hay mucha diferencia. Pero realmente era, venía uno desde la última estación del subte. Ya venía lleno. Y seguían, se cargaban otras 20 personas los chabones del bondi. No, la gente de Lali es una locura. Igual... yo recuerdo la vuelta del Vélez con mi mamá, que nosotros nos venimos en el 109. Y el chofer entendía todo.
1: Y el chofer
0: todo.
1: Puso la música.
0: El chofer entendió razón, todo. No había olvidado. Conectó a uno de los chicos el teléfono y empezó. Y estábamos todos haciendo
1: el
0: un poco en el colegio.
1: Sí, yo decía, ahí se pierde la rueda.
2: Sí,
1: si no, decía, acá nos quedamos, acá le quedamos.
0: Derrapamos, nos fuimos. No, pero esa fue muy buena. Pero no, ese día Lali volvió a juntar, creo que 2 o 3 toneladas uh-huh. De alimentos no perecederos para el proyecto este de Ningún Pibe con Hambre. Lo cual es de aplaudir, porque hoy en día que los artistas tomen ese lugar y esa posición, no todos se animan, no todos tienen el carisma para hacerlo, y ella lo hizo desde su, vamos a decir, humilde pero privilegiado lugar como artista, porque al fin y al cabo la siguen un montón de personas. Y esas toneladas de comida que se reunió fue gracias a esos 90.000, 80.000 que fuimos a verla, digamos. Entonces, una mano ayuda a la otra, básicamente. Y eso fue muy lindo, la verdad. Pero bueno, creo que eso fue todo el repaso del concierto, sí. ¿No? Uh-huh. Bueno, en un momento vi hoy en internet, me olvidé decir, uno de los diarios que ella tiene mientras cantan Quiénes Son, aparece ella en versión cómic con los Miranda, anunciando un nuevo disco. Todavía no se dijo oficialmente. Hay muchos rumores. Yo sí recreo y yo recompro.
1: A mí sí, yo también compro, pero prefiero no creer.
0: No,
1: que me sorprende.
0: Elijo creer. Elijo creer que vuelven al River los tres. Me encanta. No sé si el River, pero un Vélez capaz.
1: Sí.
0: Soñemos. Soñar es gratis, ¿no? Soñar es gratis. Por algo estamos acá. Porque soñar es gratis.
1: ¿Quién iba a pensar que íbamos a estar hablando a las casi 11 de la noche?
0: A las casi 11 de la noche. Bueno, gracias a todos los que están conectados. Qué loco, como les decía en el anterior bloque, que esto se haya manifestado. Así como lo de la entrada de Lali me cayó de arriba, uh-huh. Que ustedes dos se hayan animado, y se los voy a seguir diciendo, no sé si el resto de los programas, pero por lo menos este. Gracias por
1: haber. En la próxima no venía. Hasta que llegó.
0: Me dejaba solo de hijo de puta. No, que ya pagué. Ya pagué mi devolución. Así que nada. Bueno, nos vamos a un pequeño corte de vuelta porque nos quedamos sin voz. Yo me quedo sin voz. Tengo que ir a tomar un poquito más de agua. Y regresamos con más. El siguiente bloque me toca a mí. Les voy a andar comentando un par de cositas relacionadas todavía con Lali y con Tini. Pero nada, estén atentos. No se despeguen. Son las 22:46 y ya volvemos por La Rebelde.
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0: Bueno, bueno, volvimos. Tercer bloque. ¿Quién diría que ya pasó una hora casi de programa? No me lo creo ni yo, pero bueno, acá estamos. Bueno, como les dije, más o menos, ahora es mi turno.
1: ¿Qué tenés,
0: es mi momento,
1: amigo?
0: Es mi momento de brillar.
1: Contanos.
0: Hablamos en el bloque anterior de lo que pasó en el River entre Tini y Lali. Ese crossover esperado por los fans, esperado por la gente y demás. Y lo loco es que no son... A todo esto, perdón. Lo loco fue el homenaje a Madonna, a Britney y a Cristina. Tini y Lali, si bien compartieron después una canción solas, entraron cantando Like a Virgin con Marilina Bertoldi. Sí. Es el nombre. Yo no la conocía, perdón.
1: Pero... Y es ahí de... Es rockera.
0: Ella es rockera. Tiene pinta de rockstar, sí, sí, de... Sí. Mujer fuerte, vamos a decir.
1: Sí, sí, es súper empoderada. Y sí. Ganó un Gardel de Oro. También
0: ganó un Gardel.
1: Sí, súper feminista. Y
0: ahí va.
1: Ok. En el mundo.
0: Es muy de nicho, por así decirlo.
1: Claro, del under.
0: Claro, ok. Yo cuando la vi salir dije, es una guitarrista de.
1: Claro,
0: la...
1: ¿quién es? ¿Quién es? Yo veía mucha gente que me decía, ¿quién es?
0: ¿Quién es esa? Sí, sí, es una guitarrista. Pero bueno, homenajearon la. La icónica, vamos a decirle, y clásica presentación de Madonna, Cristina y Britney en los 2000, en los MTV Music Videos Award, donde, bueno, pasaron ciertas cositas entre ellas, ¿no? Cosas que después dieron pie a pequeñas rivalidades, a pequeños entredichos entre las artistas. Entonces, como yo soy una persona que le gusta mucho el pop, le gusta mucho la música, les traigo... un pequeño recorrido a lo largo de estas últimas dos, tres décadas, vamos a decir, porque vamos a empezar bien atrás. Una especie de clase de historia del pop, vamos a decirle. No sé cómo decirle la sección, pero bueno, más o menos viene por ahí. Sobre las rivalidades más icónicas, las rivalidades más contundentes de la industria pop. Obviamente...
1: Un River-Boca, podemos decir.
0: Los clásicos. Los clásicos de los clásicos, River-Boca... si lo querés llevar al fútbol, digamos.
1: Porque yo soy futbolero, no aclaré.
0: No vamos a ahondar en detalles de qué tipo de fútbol, qué tipo de botinera querés ser vos. ¿Qué mejor no ser pregunta. Botinera? Uh-huh. ¿A vos quién te gustaba?
2: ¿De?
0: La selección nuestra.
2: Este último mundial, Paredes.
0: Hot. Mi tía recaliente con Paredes.
2: Ayer creo que Nico Paz subió un posteo y dije hot. Pasa que Nico Paz me pasa que es hermoso hasta que tiene el acento medio gallego.
0: Sí.
2: Y ahí es como digo.
0: Callate un rato, argentinizate un rato. No, a mí me encanta el colbarco. Uh-huh. Hoy veía memes en Twitter que tenía el short cortito y lo trataban de trolita. Me encanta. Pero bueno, no venía el tema.
1: Claro,
0: perdón. Sí. Paréntesis. Nos fuimos como siempre. Vamos a empezar este pequeño top. Pues voy a contarles un top 5 de estas rivalidades, de estas. Peleas, muy bien el ring. Y vamos a empezar el top 5 yéndonos bien atrás. Hace muchos años ni siquiera habíamos nacido ninguno de los tres. Uh-huh. A los años 90. Quienes protagonizaron durante mucho tiempo una rivalidad que no existía fueron Mariah Carey y Whitney Houston. Ambas divas del pop, dos mujerones y dos voces
2: totales. Dos divas gritonas.
0: Sí. Amiga,
2: las divas gritonas. Divas,
0: sí. Las verdaderas.
2: Gritonas.
0: Whistle Notes.
2: Sí, sí.
0: Mujeres, pero con un poder vocal nunca antes visto.
2: Yo, chica, digo adolescente, era muy fanática de Whitney.
0: Bueno, Whitney, más Whitney creo yo, se ganó mucho más el reconocimiento porque parecía era actriz, entonces la veías en películas.
1: Claro.
0: Mariah como que solamente se dedicó a la música, entonces...
1: Y solo aparece en Navidad.
2: Para
0: y solo aparece en Navidad, que ya estamos cerca de Navidad.
1: Ya pronto aparece de vuelta.
0: Ella revive.
2: Yo siento que, perdón, Mariah Carey ahora es como, es el temazo de Navidad.
0: Sí.
2: Y ya siento que quedó reducida ese tema de Navidad que siempre revivimos en diciembre.
0: En diciembre, tal cual.
2: Pero con Whitney, a mí me pasa que, yo en su momento estudié mucho su historia, y es que ella es como... Es la primera mujer afrodescendiente que entra en el mundo del pop blanco, podemos decirlo. Entonces, claro, entró en un dilema, o sea, en un dilema como con su propia gente, digamos, que la gente como que su propia gente la discriminaba mucho porque se estaba como blanqueando en el sentido de que se estaba yendo al pop como sí de blanco, vamos a decirle, en esa época.
0: Digamos que ella, porque hay que ser sinceros, los morochos estaban resignados a hacer R&B. Si sí, hacías pop, eras blanco.
2: Pero también siempre hubo como mucha... Igual nos estamos metiendo como en una disputa que es como muy yankee. Muy yankee. Tiene que ver mucho con la historia de ellos. Nosotros acá, bien tercermundistas, ¿no? Pero
0: aguante la cumbia y los palmeras.
2: Claro. Yo, perdón, ustedes cuando estaban en el Lali viendo el último concierto, ah, yo sí, estaba con los palmeras. Sí, yo estaba escuchando al... Ay, no me sale el nombre ahora, de Cacho. Lo estaba escuchando ahí en los cierres de los Juegos Sudamericanos. Así que yo estaba tipo... palpando tipo mis raíces, tú, ¿no?
0: Claro,
2: yo estaba tipo así tirando cumbia, no, sí. Pero volviendo con el tema Whitney, yo siento que ella también, o sea, tuvo que pisar muy fuerte y por eso fue como, o siento que yo, que sé poco de Mariah Carey, para mí ella trascendió más. Uh-huh. Whitney, primero por ser una de las primeras mujeres afrodescendientes en los 80, en una época recontra racista ya, obviamente, que estaba todo muy segregado, al menos si hablamos solamente, ponele, de industria musical, uh-huh, audiovisual, etcétera, logró como llegar a ese mundo y abrirle la puerta a un montón de personas de su propia comunidad para también entrar en ese mundo, ¿no? Porque uh-huh, también, si bien era que, es verdad que los afro quedaron como relegados a el R&B, uh-huh, el jazz, ponele, o el rap, hip-hop, el hip-hop, esas cosas, o el gospel, uh-huh, todo eso... también ellos un poco en ese momento como recelaban a el negro que se iba para con los blancos, ¿entiendes? Claro. Como que también había una cuestión ahí de tensión de como no estás como venerando tus propias raíces,
0: sí.
2: Entonces ella tuvo que pisar muy fuerte en una industria que por los dos lados la criticaban, ¿entiendes? Sí. Su propia comunidad la criticaba un montón y la comunidad en la que ella estaba queriendo entrar también
0: la atacaba por
2: entonces
0: todos
2: para
0: lados.
2: Mí por eso ella trascendió también porque tuvo un final retrágico igual porque tuvo
0: sí.
2: Cuando actuó en el guardaespaldas también, uh-huh, fue como muy, la película es medio perra, yo la vi, yo fui fanática de ella, pero yo la vi, o sea, estéticamente es muy linda, en esencia es bastante pedorra la película, no se pierde nada, pero tiene el temazo que
0: un soundtrack muy potente.
2: Claro, I Will Always Love You, creo que así el tema, no es un tema de ella, es un tema de Dolly Parton, que el tema de, uh-huh, déjeme decirle que el tema de Dolly Parton es un temazo, o sea, sí, escuchen la versión original porque es un temazo, obviamente Whitney lo llevó como a un nivel de diva gritona, pero sí, espectacular, como revivió un muerto literalmente, pero el de Dolly Parton, que también falleció este año. Que falleció este año.
0: Que en paz descanse Dolly Parton.
2: Nada, escúchenlo, porque los dos son un temazo, o sea, las dos versiones.
0: Sí, sí, sin duda. Y bueno, la realidad es que, como vos decís, eran dos divas gritonas del pop, entonces la industria las tomó por eso, por sus grandes...
1: ¿Quién grita más fuerte?
0: ¿Quién grita más fuerte, básicamente? ¿Quién hace más ruido de las dos? Y las pusieron en un versus, en un ring, básicamente, por ver quién era la diva vocal del pop en ese momento. Sin embargo, las dos, hasta mucho después que empezaron sus carreras, nunca se habían topado, nunca habían tenido una mala relación. Y no es hasta 1998 que DreamWorks graba El Príncipe de Egipto y logra que ambas colaboren en el soundtrack de la película, uno de los soundtracks más icónicos del cine, con When You Believe, ¿no? Esta canción que ambas interpretan, componen para la película, es como darle un fin y un cierre a una rivalidad que en ese momento solamente existía en los medios. Que los medios o los portales, las revistas, porque estamos hablando mucho antes del internet, las comparaba de quién canta más alto.
1: A ver, pero a ver, yo siempre tengo esta duda que si todas estas divas en un momento se creen dicha rivalidad. Yo creo que sí.
0: Algunas se han creído.
1: Porque de tanto leerlo, escucharlo, uh-huh, seguro más de una sabrá.
0: Muchas sí,
1: la propia película.
0: Muchas han tenido dimes y diretes entre ellas y declaraciones tipo bastante tajantes con la otra. Sin embargo, ellas dos nunca, ellas hasta donde llegué a investigar, las dos ninguna se atacó públicamente o dijo algo despectivo de la otra. Sin embargo, cuando presentan la canción en el Oprah Winfrey Show en el 1998, las dos lo hacen en vivo. ¿Para qué? Para demostrar que no había una mala relación entre ellas. Y poco tiempo después, las dos se presentan en los MTV Video Music Awards vestidas iguales para avivar un poco la llama. O sea, ellas aprovecharon un poquito esa polémica para catapultar el tema, catapultar sus carreras dentro de todo y sacarle provecho. Una es así, una tiene que maquinar y como dijo Shakira, acá la mujer ya no llora, acá la mujer factura. Y ella facturaban
1: y
0: tiempo, a dos manos.
1: Su cabeza nunca paró.
0: Y un año después se consagran las dos y y le dan fin, digamos, a dicha disputa, de disputa que nunca existió, cantando la canción en los Oscar y ganando el Oscar a mejor soundtrack o a mejor canción original, uh-huh. el cual es un galardón muy importante en la industria del entretenimiento y que ambas supieron compartir tanto en el escenario como públicamente sin pisarse la una a la otra, digamos. Bueno, básicamente esa fue como una de las primeras rivalidades que cuando el pop empezó a acaparar los lugares surgió. Ahora nos vamos muchos años después, muchos años en el top 4, justo en la época dorada de lo digital, cuando empieza el internet, empieza YouTube, nosotros ya habíamos nacido pero éramos muy chicos, dos divas pisan fuerte, ¿no? Ya venía, una surge y la otra ya venía construyendo una carrera. Pero es en el año 2010 que surge la pelea o la disputa, la rivalidad ficticia entre Lady Gaga y Christina Aguilera. ¿Por qué surge todo esto? Christina Aguilera en pleno 2010 lanza su, si no me equivoco, cuarto disco de estudio, Bionic, el cual tiene muchas similitudes en cuanto a la estética, en cuanto a los sonidos, a lo que Gaga había traído en ese momento. Gaga, recordemos, ella pisa la industria en el 2009 con Poker Face y se adueña de la industria. Con un sonido bastante mainstream, bastante electrónico, bastante bailable y con una puesta en escena bastante provocadora, al estilo Madonna, digamos. Ella con trajes icónicos, bastante, vamos a decirle, colorida, pero al mismo tiempo como sombría.
1: Disruptiva.
0: Disruptiva, para esa la es época. La palabra. Muy bien. Disruptiva para la época. Y se le acusó a Christina Aguilera de haberle copiado la estética para su cuarto disco. Si vos te pones a comparar en ese momento, que era 2010, Gaga solamente había sacado The Fame Monster, que es su disco debut, y Christina lleva por el cuarto. Bionic es un buen disco, yo lo escuché. Yo sé que no lo van a escuchar porque es muy de nicho este disco. Incluso Christina se volvió una artista muy de nicho. Pero sí comparte ciertas similitudes como todos los discos de la época. Sin embargo, la industria nuevamente agarra dos similitudes y las convierte en un gran problema. Pasan 3 años del disco y Lady Gaga se pelea con Pérez Hilton. No sé si les suena a Pérez Hilton.
2: Sí.
0: Bueno, ¿a vos te suena? No. Es un bloguero de la época, si no me equivoco es primo o hermano de Pérez Hilton. Uh-huh. Que tenía su blog, que era muy famoso en ese momento, y que le acusaba a Lady Gaga de haber saboteado, haber boicoteado el estreno de Bionic. Así, pero él totalmente seguro de que la otra había hecho lo imposible para que a Christina Aguilera le vaya como el orto, digamos. No se sabe. O sea, de que le fue mal al disco, le fue mal. Uh-huh. Canceló gira y no vendió las copias esperadas y fue muy atacada y criticada. Sin embargo, ella, Christina Aguilera, años después salió a decir que es un disco que le gusta mucho. También lo usó mucho para reivindicarse o para reinventarse dentro de la industria. Ella venía de Back to Back Six, que fue su época dorada, donde pegó. Y ahora quería una propuesta no tan popera, sino más electrónica, que era lo que estaba sonando en ese entonces.
2: Claro, es como...
0: Se adaptó al mercado.
2: Es justo, sí, justo ese tipo de álbum transicional, es como esa época como la de Francella, que pasó de hacer humor a hacer, no sé, cine puro y duro de nicho, y es como, sí, o sea, estás cine en esa época, claro, como muy híbrida, que vos decís, te siguen los buenos, ¿no? Tipo, te siguen los que son como muy tus fans, que te quieren...
0: Tu fanbase.
2: Claro, realmente tu fanbase, pero después el resto que te escucha porque no sé, sonaba en la radio uh-huh. y demás, y no te sigue más.
0: Te perdió el rastro.
2: Claro, te perdió el
0: no,
2: rastro.
0: No te metiste que... en su oído y te perdió el rastro. Uh-huh. Pero bueno, ese mismo año, en diciembre de ese mismo año, Christina formaba parte del famoso reality de canto The Voice en Estados Unidos como jueza. Uh-huh. Y Gaga estaba promocionando su tercer disco, si me equivoco, que es Art Pop, que es un disco que le fue bastante mal para Lady Gaga. Y colabora con Christina Aguilera en una de las canciones del disco. La canción se llama Do What You Want. Y las dos se presentan en The Voice, en el escenario, haciendo el crossover para darle de baja a dicha polémica, a dicha rivalidad, que nunca existió. Lo que se ve en la presentación, que lo podemos ver en pantalla, es ambas se dan su lugar, ambas disfrutan del escenario y de la canción, y en un momento se toman de las manos, se abrazan, se toquetean. Todo muy gay entre las dos, pero en buena onda, digamos. Uh-huh. Las dos... se respetan como mujeres y mucho tiempo después salen a declarar que entre ellas nunca hubo tal rivalidad y que estaba todo más que bien. Entonces, ahí fue un poquito la pregunta detonante de ¿quién protagoniza realmente las peleas entre las divas? ¿Las mismas divas, como vos decís, que se creen? ¿O solamente es la industria que pone a la gente a disputarse esos títulos en el ring, ¿no? Porque vos las ves a ella y nunca tuvieron un dime y direte o de salir a pisotearse.
1: Pero calculo que en un punto también les conviene a ellas que exista esa rivalidad. Les conviene porque que... Porque ponen en el foco dicha pelea que tal vez ni existe, pero...
0: Pero después lo usan a su favor. Después lo usan a su favor. Y a la canción le va muy bien, por ejemplo. A la canción le fue muy bien.
2: Todo es publicidad.
0: Todo es publicidad, por favor. Y a la canción le va muy bien, por ejemplo. A la canción le fue muy bien.
2: Todo es publicidad.
0: Todo es publicidad. Publicidad gratis, siempre bienvenida.
1: Bueno, mal.

0: que marca un antes y un después.
1: Discaso
0: gay con un himno totalmente homosexual. Vos que no sos homosexual no vas a entender mucho, pero bueno. Es como uno de esos, como All Too Well de Taylor Swift para ustedes los Swifties, claro, bueno, sí. así para los homosexuales. Contexto, mi amiga es Swiftie, para que entiendan un poquito de qué tipo de fandom viene. Pero después voy a estar hablando de tu fandom también.
2: Claro.
0: Y la ponen entre Spider-Man contra Madonna, la reina indiscutible del pop. Porque cuando sale Born This Way en el 2011, la canción que es aparte el primer single y el single más famoso del disco y el que le da título al álbum, ¿qué hace nuevamente la industria, qué hace nuevamente los fans o las productoras, los medios? Comparar Born This Way con Express Yourself de Madonna, canción icónica de Madonna de mucho tiempo atrás. Si bien vos podés notar similitudes entre ambas, no son la misma canción. Entonces, en los 2010, la discusión se convirtió entre Madonna y Gaga, quién era la original, quién era la mejor, ¿no? Tiempo después,
1: ¿quién Madonna representa más a los gays?
0: También se puso sobre la mesa como muchos temas, quién es más disruptiva, quién es más mujer empoderada. De cualquier ángulo que vos lo veías, las comparaban y las atacaban. Sin embargo, pasa que Madonna ese año o un año después sale de gira con un disco que se llama Madonna, con el nombre homónimo de ella, y en su gira incluye Born This Way en un mashup con Express Yourself, que queda muy bien conectado. Los mashups son básicamente dos canciones o más que tienen una misma base y se pueden unir, y es la misma base, cambia la letra únicamente.
2: Claro.
0: Congenian perfectamente. ¿Qué hizo esto? Capaz, no sabemos si lo hizo como para decir, che, está todo bien, pero le salió el tiro por la culata. ¿Por qué? Porque los medios empezaron a decir, es la misma canción con otra letra. Porque uno nunca pierde la oportunidad de hacer puterío. Yo, básicamente. Entonces, ahí empezó otra disputa. Si bien Madonna pertenece a la realeza del pop, sabemos que es Madonna como la reina, Michael Jackson como el rey, y Britney Spears como la princesa del pop. Pero como a toda dinastía, le llega un sucesor. Los medios empezaron a decir la guerra entre Madonna y su indiscutible sucesora. ¿Quién era? Lady Gaga. Por la forma de actuar de Gaga, por la forma de transmitir su mensaje, por la estética que ella trataba o con la que se vestía y demás. Mucho tiempo después, estoy hablando, si esto fue 2011, 4 años después, la pelea cesa, es más, hace un sketch y todo ambas en el 2012 como para apagar las aguas. Sin embargo, las aguas se avivan mucho más porque actúan demasiado bien de que se detestan y la gente se lo cree realmente. Y no es hasta el 2015 que las dos se encuentran en la Met Gala, luego de toda la polémica y la pelea, que las dos dicen definitivamente, acá no hay una rivalidad. Nos respetamos como artistas, no somos amigas, pero nos respetamos como artistas. Y mucho tiempo después, cuando Gaga gana su Oscar, también se la encuentra en la premiación de los Oscar a Madonna y se sacan un par de fotitos las dos. No hubo, lamentablemente, un reencuentro o un crossover esperado, porque hubiese sido muy icónico entre Madonna y Lady Gaga, un temazo hubiese salido, sobre todo para los putos. Pero sí fue bastante hablado, ¿no? La comparación entre ambas mujeres por cómo militaban, por cómo se paraban en la industria. ¿Alguna opinión? ¿Algo que quieran preguntar?
1: Yo en el fondo, para mí, se creyeron esa rivalidad.
0: Bueno, Madonna en una entrevista,
1: por eso
0: hace una polémica.
1: Ese crossover.
0: Le preguntan sobre Lady Gaga y ella responde con la frase, a toda Madonna le llega su Lady Gaga. Como a toda artista le llega su copión, digamos. Y ahí, obviamente, las alarmas peor. Están los fans de una y de la otra matándose. Los trolls, básicamente, matándose por la una y por la otra. Pero ahora sí vamos a mi favorita, al top 2, que ya es más de mi época, yo ya era grande, yo ya consumía música, me había involucrado bastante. No sé si vos te habrás involucrado, pero tiene que ver con tu artista favorito y con mi artista favorito. Y llegamos al 2014. La icónica y la clásica rivalidad entre Katy Perry y Taylor Swift. Una rivalidad que apareció de la noche a la mañana, porque es cuando ambas empiezan en la industria, por allá del 2008, se las ve juntas.

0: ve como amiga, se la ve saliendo. Es más, Katy Perry aparece en uno de los tours de Taylor, del álbum Fearless, cantando Hot and Cold, el primer número uno de Katy en su, de su primer disco. Entonces a partir de ahí se las empieza a ver en premiaciones, en fiestas, en galas y demás, juntas. Sin embargo, en el 2014 estalla una polémica. En una entrevista Taylor Swift sale a decir: una artista femenina muy reconocida me robó, previo a el inicio de mi gira, cierta cantidad de bailarines. Uh-huh. Menos lo que pasó el año pasado entre Tini y Emilia, que quién se quedó con los bailarines de quién. Bueno, pasó lo mismo.
1: Se ve que es una tradición.
0: Se ve que hay pocos bailarines.
1: Claro, no, yo tomo como una pelotudez, pero bueno, quién sabe.
0: ¿Quién sabe? La cosa fue, mucho tiempo después, las dos salen a hablar sobre el tema. Taylor nunca da nombres específicos. Sin embargo, las Swifties, a la primera que apuntan por un distanciamiento que se ve en los medios, la realidad es que era Katy Perry. Porque a Taylor se la ve saliendo con Demi, se la ve saliendo con Zendaya, se la ve saliendo con un montón de mujeres de la industria, menos con Katy Perry. ¿Qué pasó con su gran amiga, Katy Perry? Entonces esto dijeron, la que le robó los bailarines fue Katy Perry. Y ahí viene, como dijimos, toda publicidad es buena, y si vos la sabes aprovechar, mucho mejor. ¿Qué saca Taylor en el disco que la consagra hacia el pop en estos discos de transición en 1989? Bad Blues. Temazo con un videoclip tremendo. Justamente donde aparece Zendaya, aparece Bella Hadid y no me acuerdo, y otras un montón.
1: Sus sequitos de amigas
0: en el disco. Sus sequitos de amigas. Sí, y aparece Selena, que en ese momento era muy amiga de ella, haciendo de una mujer de pelo negro, justamente Katy Perry, que la traicionaba en el videoclip. Yo porque me acuerdo que yo seguí mucho este quilombo. Yo obviamente yo fan de Katy, okay, yo fan de Katy, dije, esta perra.
1: Amigo, sos como la primera persona que es fan de Katy que escucho.
0: Sí, me han dicho mucho eso.
1: Sí, o sea, jamás me he cruzado con una hasta que te conocí
0: hasta
1: a
0: vos.
1: Sí,
0: sí. Yo, pero es como, ¿por qué no la quieren? Ah, o sea, es icónica. Entonces, después tenés el Movistar que estaba lleno, pero bueno, ese es otro tema. Cuestión que nada, Taylor saca Bad Blood sin decir nombre, sin decir nada. Pero la polémica estaba, el videoclip es una masa, rompe récords, si no me equivoco es número uno en los Billboard, gana a los MTV, y muchos años después, Katy Perry presenta en su era más flop, la realidad es, en su peor era musical, la respuesta a Bad Blood, que es Swish Swish en colaboración con Nicki Minaj. Nadie conoce esa canción, le fue muy mal.
1: Lo conozco igual.
0: ¿La conoces?
1: Sí, sí, sí. Mira, lo único que conozco
0: de Katy. Ay, pero tiene temazos, Katy Perry, te vas a escuchar. En fin. La canción de posta le va mal porque ni siquiera llega al top 10 del Billboard, cuando Katy estaba acostumbrada a que todos sus temas lleguen al Billboard. Pero se entiende la respuesta de Bad Blood y de Swish Swish. Durante mucho tiempo se las siguió sin ver juntas, se siguió con la polémica. Pero en el 2018 la que toma en un principio la iniciativa, es más, me acuerdo que con el estreno de Bad Blood, Katy Perry estaba estrenando o promocionando su tercer disco de estudio. Después de la era dorada de Teenage Dream, llegó Prism, con la cual fue incluso nominada a los Grammys y estaba con Roar en ese momento. Y ambos fans, yo me acuerdo porque lo leía en internet, desataron una guerra por visualizaciones en YouTube que hicieron que ambos videos musicales se conviertan en los más reproducidos de la plataforma. ¿Qué pasa? A Taylor no le hicieron que gane Bad Blood, sino se lo hicieron con Blank Space, que salió después. Entonces era Blank Space tercero y dos era Roar.
2: Claro.
0: Porque en el número uno estaba la de Rápidos y Furiosos en ese momento, hasta que llegó Despacito y nos rompió el culo a todos, básicamente, con no sé cuántas millones de reproducciones. Pero bueno. En el 2018, Katy le manda una rama de olivo, como diciendo amor y paz, a Taylor. Taylor lo publica en sus redes sin etiquetarla a ella. Unos meses después, y creo que el año siguiente, la que le manda algo a Katy es Taylor. Unas galletitas, unas cookies que decían algo así como peace at last. O sea, la paz es lo último, digamos. Porque ya había habido una guerra, no solamente entre los fandoms. Idas y vueltas entre entrevistas, hablando de este tema de los bailarines, de que en un principio los bailarines eran prestados, que pertenecían a Katy y que ellos solo fueron durante una temporada a trabajar con Taylor y que después volvieron con Katy porque tenían contrato con Katy y Katy salía de gira con Prince y la que se quedó en bolas fue Taylor Swift. Entonces, un montón de quilombo tras del otro. Empiezan estos pequeños acercamientos y los fans empiezan a especular. Pero no es hasta el 2019, vos corregime. No sé si es 2019 o 2020 que sale Lover, el disco de Taylor.
2: Sí, sale por...
3: Sale por esa época.
0: O sea, bueno, en uno de los singles promocionales del disco, You Need to Calm Down. Uh-huh. No sé si, yo nunca escuché esa canción, creo que es malísima, pero no sé si vos la escuchaste.
3: No, está buena.
1: Está buena.
3: Sí.
0: Tiene un buen video, porque vi el video, y es más, para hacer el video tuve que buscarlo, donde homenajea a Taylor a varias grandes del pop. Uh-huh. Se la puede ver a Nicki Minaj, se la ve a Cardi B, se la ve a Adele, se la ve a la misma Taylor y a la misma Katie, entre otras. Al final del video, la que aparece entre el medio del caos, porque el video como que te cuenta la narrativa de divas del pop peleándose por una corona sobre un escenario.
3: Claro.
0: Al final se agarran entre todos a tortazos, literalmente.
1: Dicho sea de paso, en ese video son todas drag. Muchas conocidas.
0: Vos que sabes del mundo drag, sí, yo ni idea quiénes son, pero sí, leí como que eran bastante famosas. Y en una parte del video, bueno, tiran la corona y empiezan a darse todos de tortazos. Y ahí es cuando, casi al final del video, aparece de una forma bastante peculiar Katie vestida de hamburguesa y Taylor vestida de papas. Que esto tiene como un doble significado, ¿no? Si bien al final del video ambas se reencuentran entre el medio del caos, se toman de las manos y bailan abrazadas, el paralelismo de una hamburguesa con papas es, vos te vas a comprar a una franquicia famosa de hamburguesa, de comida rápida, ¿cuál es el mejor acompañamiento para una hamburguesa? Las papas fritas. Todo el mundo asocia la hamburguesa con las papas fritas. Uh-huh. Entonces ese dueto, ese dúo, esa combinación que ellas tenían en un principio de sus carreras, luego de tanto caos, pareciera haber terminado y haber resurgido de nuevo. Uh-huh. Es bastante raro la forma en la que se gesta el crossover, porque todo el mundo y más, es más, especuló que había una colaboración en el siguiente disco de Katie, una colaboración que no sabemos si existió, si saldrá o no, pero ya que ella haya aparecido en el video de Taylor Swift en una canción que habla justamente de eso, de no tenés que tomarte las cosas a pecho y tenés que calmarte un poco, porque mencionan un momento las redes sociales y todo el quilombo, tiene mucho que ver, digamos. Ahora yo igual te pregunto antes de seguir, ¿vos viviste esa rivalidad como Swiftie o vos te hiciste mucho después Swiftie?
3: No, yo hice Swiftie mucho después.
0: Ah, qué suerte.
1: Entonces bueno, ni la tenés en el radar.
0: Ni la entiendo.
1: A Katie. Nahuel.
3: No, al conflicto no, pero a Katie sí, porque yo no era fanática, pero la época de Sí, pero la otra, la de In Another Life.
0: Last Friday Night. The One, algo así.
3: Bueno,
0: que aparece Diego Luna en el video.
3: Claro, yo soy de esa época.
0: Claro,
3: sí. Pero ahí me quedé como a la época dorada de Katy Perry. Claro. Pero hasta ahí, pero sí la conozco.
0: La conoces, la tienen en el radar. Lo que pasa es que vos venís de un lugar mucho más chiquito. Por eso
1: no
0: la conoces.
1: No importa, pero no la tengo en el radar. La lamento.
0: Ay, qué puta que sos, pero bueno. Yo sí, yo me acuerdo que empecé a consumir música y a mí la que primera me enganchó fue Katie y yo la adopté como diva mía del pop. Es más, Nicki Minaj también me gusta mucho, pero bueno, estos últimos años como que la dejé un poquito de lado. Pero bueno.
1: Justo a tiempo, amigo.
0: Justo a tiempo. Igual eso es otro tema para hablar, porque sí, en un momento me fui a ver con uno que me decía, no, pero vos fijate que sacaron todo de contexto de Nicki Minaj y no sé qué, como... medio polémico, para tomar con pinzas, digamos. Pero bueno, ese fue el top 2. Ya llegamos al top 1, que es uno de los más importantes y uno que comparte incluso con lo que hablábamos en el bloque anterior, un paralelismo muy loco entre Tini y Lali, ¿no? Pero antes de quiero mencionar algunas peleas honoríficas que espero que alguno conozca, si no es que yo tengo mucho tiempo libre y vi mucha tele en su momento y consumí mucha música. Pero son algunas rivalidades icónicas de los medios, de mujeres del pop, mujeres tanto cantantes como actrices, que existieron. La primera, alguna de las tres, porque son tres formadas de un triángulo de exestrellas Disney, son en un principio Selena Gomez, Miley Cyrus, por un pito básicamente, por Nick Jonas. Todo por el macho. También Nick Jonas estuvo con las dos al mismo tiempo, era evidente que se iban a odiar. Es más, cuando graban ese crossover entre Selena y Miley, se nota que se odian. No sé si vos lo tenías presente, esa rivalidad. O vos.
4: Todo lo que es.
1: ¿Cómo?
0: ¿Tenías presente esa rivalidad?
1: ¿De?
0: Selena y Miley, por Nick Jonas.
1: No. No. O sea, creo que he escuchado, pero tan a fondo no estoy. Bola.
0: Vos también. Tengo mucho tiempo libre, entonces. No.
1: Yo lo único que conozco es tipo Wanda, Wanda la China. Ese tipo,
0: bueno, de teoría. Bueno, pero boludo, dale.
1: Pero bueno. Por un macho, solo ellos.
0: Claro, por un macho sí, solo ellos, tenés razón. Bueno, Dai sí me entiende. Dai es un poquito más grande que nosotros, pero ella me entiende. Ella vivió. Después está Demi y Selena también. Y Demi y Miley. Si bien Demi y Selena eran amigas, comparten una película juntas. Todo surge a raíz de que en ese momento en FaceTime, creo que era, que existía, que yo nunca lo llegué a usar. Selena sube un video diciendo como, ay, te extraño mucho, Demi lo bate, no sé qué. Y Demi sale a decir en una entrevista como que no eran amigas, que no la extrañaba, que por qué le hacía esas cosas, uh-huh. Digamos. Como re incómoda la chabona. Pero bueno, digamos que Demi también está medio
1: loquita, sí, la cabeza. Estuvo pirada bastante. Estuvo pirada tiempo, mucho tiempo.
0: Mucho. Sí. Sigue igual. Pero bueno, la queremos igual.
1: Pero ahora está como ya más
0: centrada, decís.
1: Se encontró, digamos.
0: Se encontró flaca, me dijeron por ahí. Yo dije, bueno, puede ser.
1: Ella pasó por todo.
0: Ella pasó por todo, sí, literalmente. Y después, bueno, capaz, a ver, esta sí, espero que sí la conozcan, porque si no, ¿qué veían de chiquitos, digamos? Ariana Grande y Victoria Justice, Victorious. Uh-huh. Icónica serie de Nickelodeon, muy exitosa en los 2010, 2011, ¿no la conoces?
1: Sí, las conozco, pero no vi Victorious.
0: ¿No viste la serie? ¿Qué veías de chiquito, gordo?
1: Yo salía a jugar, amigo, salía a jugar a la calle.
0: Ah, claro que él tenía amigos, yo no. Bueno, en fin.
1: Yo era de un pueblo, no existía la tele.
3: No había televisión.
1: No había wifi, no había cable. Entonces tocaba jugar con el vecino, no quedaba de otra.
0: Tema para hablar un día. Vivencias de la infancia, me gusta. Bueno, básicamente también sacado de contexto un comentario por parte de Victoria. Y que claramente la que se consagra del elenco es Ariana Grande. Hoy en día es una de las estrellas mundiales pop más famosas y relevantes de la industria. Sin embargo, como toda protagonista de serie adolescente, la que estaba puesta en el foco para hacerla exitosa era Victoria, que es linda, es carismática, canta, baila, tiene todo. Pero no le fue tan bien como Ariana. La que se consagró fue Ariana, y eso fue lo que los fans usaron para inventar una rivalidad entre las dos, que mucho tiempo después ellas salieron a decir que no. Lo que supuestamente se había dicho es que en un video, en una entrevista, Victoria decía como despectivamente que todas cantaban ahí y que no porque lo hiciera Ariana, o en ese momento Elizabeth Gills, que es la otra chica que hace de Jade, era algo especial. Como que todos los que estaban ahí cantaban, digamos. Y la verdad es que sí, todos cantaban, ¿no? No era algo novedoso para la época. Pero eso los fans lo tomaron y agarraron de ahí para hacer una rivalidad. Después, bueno, Ariana y Selena se pelearon también. Selena, qué rara peleándose por un macho. Se peleó por Bieber con Ariana Grande. Qué patético pelearte por Bieber.
1: No. Es que es su gran amor. ¿Quién no va a pelear por su gran amor?
0: Polémico su gran amor. Polémico.
2: ¿Cuál es el problema? 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
0: Vamos a hablar de amores polémicos en otro momento.
1: No, yo ahí me bajo.
0: Ay, qué puta
1: pesada.
0: Bueno, no te metas entonces en un terreno donde no te animas. Yegua. Pero bueno, después de mucho tiempo las dos salieron a decir que estaba todo bien. Es más, Ariana compone una canción para Selena y Selena la interpreta con este grupo de coreanas, las Blackpink. Y le va muy bien, digamos. Entonces como que deja toda la rivalidad de lado. La que sí también fue polémica en los últimos años y que sigue vigente, que estas sí se odian de verdad, porque se han tirado taconazos en la Met Gala por la cabeza, son Nicki Minaj y Cardi B. Es una pelea de raperas posta, o sea, yo no quiero decir bien del bajo, pero bien del bajo, o sea, se agarraron las greñas en plena Met Gala, digamos. Y la que salió perdiendo fue Cardi B encima. Pero bueno, muy buena pelea igual, fue divertida. Vos ves los videos en TikTok y son divertidos. Incluso Taylor Swift también fue enemistada con Nicki Minaj, que esto yo sí me acuerdo, lo vi el otro día, me aparecía. Pero fue en realidad una pelotudez, también fue sacado de contexto. Nicki Minaj estaba presentando a los nominados a los EMAs, a los American Music Awards, y estaba con Pitbull atrás. Todos los nominados en la categoría eran varones, eran hombres. Entre ellos estaba Pitbull y Enrique Iglesias. Y Nicki tiene media ascendencia latinoamericana, centroamericana, mejor dicho. Entonces hablaba medio en español y tiraba un par de palabras como para hacerse la chistosa. La última en la categoría era Taylor Swift. Y pasó de hacerse la chistosa a ponerse seria y decir, y Taylor Swift.
1: Y de ahí lo que dijo, mi papi chula,
0: Pitbull. Y se me lo sentó así y después fue como,
1: ideazo.
0: Taylor Swift. Y ahí terminó la presentación, digamos. Los medios se odian. Se odian, pa, pa, pa. Y no me acuerdo si es un año o dos años después, en los CMAs justamente, Nicki presenta una canción y la que aparece de sorpresa cantando en el escenario es Taylor Swift. Y las dos se abrazan y bla, bla, bla. Y mucho tiempo después, Nicki la reconoce a Taylor como que fue una artista que le ayudó mucho en su carrera. Cuando ella es... los MTV tienen una sección donde le dan un galardón especial de reconocimiento por su trayectoria audiovisual a los artistas, y hace un par de años se la dieron a Nicki Minaj por los grandes videoclips que tiene. Y en ese discurso, que también dio polémica de qué hablar, la nombra Taylor Swift, más no la nombra Ariana Grande, entonces todos empezaron a decir, uy, se pelearon. Pero ese es tema para otro día. Ahora sí llegamos al top 1, y este yo la verdad que mucho no tenía conocimiento. La realidad es que anoche armando la columna lo encontré. Y fue entre Britney Spears y Christina Aguilera. Muy raro, porque las dos aparecen desde muy chicas en un programa de Disney, son dos ex chicas Disney, en un programa que se llamaba Mickey Mouse Club de Disney, donde también estaba Timberlake y estaba Ryan Gosling. Es de los 90, o sea, ninguno de los tres lo debíamos haber visto, por lo menos
3: era el germen de Disney Channel, lo que después se convirtió a Disney Channel.
0: Sí, amo igual Disney Channel, me encanta, yo me vi todo Disney Channel. Ellas empiezan ahí, se conocen de ahí. Las dos debutan en la industria al mismo tiempo, en los 90, finales de los 90, y una debuta con Baby One More Time y la otra con Genio Atrapado, con Jenina Bottle. Siempre la industria agarra estos comentarios o estos debuts o estas artistas y las enfrenta. ¿Qué fue lo que primero dijeron? Como decíamos al principio, el pop siempre relegado a un género que no es relevante. Uh-huh. Britney es una artista pop y Christina es la cantante de verdad, ¿no? Siempre pasó por eso. Un año siguiente después de su debut, los Grammy, la noche más importante de la música en esos momentos, porque hoy en día está bastante fuera de lugar, vamos a decirle. Y ambas estaban nominadas a Mejor Artista Nuevo, uno de los premios de los Grammy más importantes y que mucho tiempo catapultó a los artistas que ganaban esa categoría. Esa noche Britney presenta Baby One More Time y ambas estaban nominadas a esa categoría. Sin embargo, la que gana esa categoría es Christina, haciendo que los medios empiecen una narrativa de pelea entre las dos o de diferencias, diciendo la Academia reconoció a Christina, entonces Christina es la verdadera cantante. Britney es solo una artista pop. Uh-huh. Solo un producto comercial.
3: Claro, un género efímero o...
0: Claro, algo que suena en la radio y que después te olvidas.
3: Sí, o de adolescente también.
0: De adolescente, uh-huh. Exacto. Hablando de eso, ellas debutan de muy chicas y de adolescentes. Cuando les toca reinventarse, como lamentablemente le toca a todas las mujeres de la industria musical, lo hacen muy similares, muy provocativas. Britney presenta ¿cómo se llama la canción? I'm Slave for You, uh-huh. Con el icónico video de ella bailando, sí, con una anaconda.
3: Dios.
0: Es buenísimo. Y Christina presenta Dirty, ella en un ring de boxeo, engrasada, totalmente despojada de su ropa, básicamente. Las dos rompen con ese estereotipo de chica Disney al mismo tiempo, uh-huh. Que vuelve a ser la industria. ¿Quién canta mejor? ¿Quién baila mejor? ¿Quién se reinventó mejor? ¿Y quién es la mejor artista? Nuevamente, si bien las dos se reinventaron más o menos de una misma manera, presentaban dos proyectos distintos. Dirty, o en este caso Strip, que es el disco de Christina, era mucho más personal, y el de Britney era mucho más popero mainstream. Sin embargo, la industria las enfrentó igual. Y ahora es cuando llegamos al homenaje. O bueno, el homenaje que se hizo el otro día en River. ¿Por qué? Porque en los 2003... MTV, nuevamente en esta categoría donde se le da un galardón a las artistas por su trayectoria audiovisual, era Madonna quien iba a ser consagrada esa noche. Reúne a las dos promesas próximas del pop, Christina y Britney. Todos sabemos el icónico beso entre las tres. Sin embargo, Britney se había separado de Timberlake hace poco. ¿Qué hace MTV? Poncha a Timberlake con la cámara y ve su reacción, despojando del beso de Christina y de Madonna, que se ve unos escasos segundos en la televisión, del foco del público. Como que acá lo importante era Britney, Timberlake, que habían terminado, y Madonna. Christina no importa, uh-huh. El equipo de Christina se cagó de odio, dijo que era un golpe bajo, y mucho después empezaron los dimes y diretes. Una dijo que La otra era poco auténtica, que se la veía como medio desorientada en los ensayos, que no sabía lo que hacía. Y la otra salió a decir que, ¿qué querés ser auténtica si vos me quisiste venir a besar en un club cuando estabas borracha? Y después te haces la otra. Bastante homosexuales todas. Pero todo queda ahí, digamos, en esos MTV y listo. Luego viene el 2007, como vos decías, creo que estábamos fuera del aire igual cuando lo dijiste, la cabeza rapada. El quiebre, la bisagra de Britney Spears en su peor época y Christina Aguilera en su auge con Back to Boxes, que gana un montón de reconocimiento. Ahí las dos vuelven a ser comparadas, la artista que se mantuvo y que pudo sostener la presión y la artista que colapsó, lo cual era injusto porque una recibía más reflectores que la otra durante mucho tiempo, entonces era una balanza que no se podía medir igual. Después, bueno, tienen un par de interacciones, Christina tiene su hijo, Britney le manda regalos. Hablan de retomar la amistad en un futuro y no es hasta el 2021 que Christina se involucra en el movimiento Free Britney, que dice explícitamente en vivo, en una entrevista, que ella le parece horrible lo que el padre de Britney le estaba haciendo y que ella estaba a favor de que Britney se independice y deje de ser dependiente del padre. Un año después de que el movimiento se consagra y Britney se libera de la tutela del padre, Britney recuerda en The Woman in Me, que es el libro, su autobiografía que ella publica, recuerda a Christina como una amistad de la infancia que tuvo su alejamiento. Nunca habla de un conflicto en especial y que la odio por tal cosa, sino nos distanciamos, tomamos caminos distintos y siempre nos pusieron como de enemigas cuando nunca lo fuimos, simplemente nos distanciamos por cosas de la vida. No, nos habrá pasado a todos de distanciarnos de alguna amistad por la distancia, por el tiempo, los horarios. Y a ellas le pasó lo mismo. Entonces yo traigo una pequeña comparativa, así, muy finita, que loco que durante mucho tiempo a Lali y a Tini se las enfrentó de la misma manera, dos estrellas juveniles de las más importantes de los 2000 y 2010 acá en Argentina, como con Britney y a Christina. Por eso para mí que Lali haya decidido ser Britney y Tini Christina, en ese homenaje a Madonna, era para reivindicar o calmar ese fuego de una rivalidad que nunca existió. Ese cruce de quién es mejor, si Tini o si Lali, quién es más pop, quién vende más, quién llena estadios, ¿no? Y una pequeña reflexión que yo le dejo a los oyentes que tenemos del otro lado es, realmente, ¿cuál fue el problema, ¿no? De todos estos tops, de todas estas cosas que sucedieron. ¿El problema era que ellas se odiaran de verdad? ¿O fue que nosotros dejamos que la industria nos haga pensar que tenían que odiarse, que no había lugar para las dos, que solo había lugar para una? Lo dejo ahí sobre la mesa. La hice re larga, pero bueno, no importa. Se viene el último bloque, nos vamos a un pequeñísimo corte y regresamos con el último bloque para jugar un ratito, divertirnos y seguir conociéndonos un poco más. No se despeguen, ya volvemos.
4: El número solicitado no existe.

0: Bueno, volvemos para el último bloque del programa. Son las 11 y 40 de la noche, ¿quién diría? Nada, hablamos un poco de pop, hablamos un poco del concierto de Lali, que queda para una anécdota muy copada, muy linda, un recuerdo muy lindo. Hablando de anécdotas, amiga, quiero que darte el pie, quiero que me cuentes un poco una anécdota que tenías para contarme hoy.
1: Ok, bueno, mi sección, vamos a decir, con la que vamos a cerrar este programa, este primer programa que nosotros tenemos, arranca y empieza con una anécdota, porque en esta sección vamos a estar hablando justamente un poco, que tiene que ver con todo lo que hablamos en el programa de hoy, con las referencias de nuestra vida, ¿no? Aquellas cosas que nos marcaron profundamente y nos forman en algún punto como personas. Esta historia arranca básicamente, yo hace un mes más o menos arranqué a ver una película, una serie llamada Vientos de Agua, de Juan José Campanella. Entonces yo en un momento le comento a mi hermano, la serie, pequeño detalle, habla sobre los inmigrantes italianos y españoles que vinieron a la Argentina, tipo todo ese periodo. Entonces se la comento a mi hermano y le digo, che, me parece que Campanella es el mismo que hizo la película de Metegol. Y mi hermano me dice, no puedo creer que relaciones primero a Campanella con Metegol que con El secreto de sus ojos. Película ganadora de un Oscar.
0: Y que yo, te enseñan en la
1: facultad. Yo, estudiante de cine hace 5 años. Ese nivel, imaginen yo cómo me estallé cuando me llegó ese mensajito. Bueno, yo voy a decir que me voy a justificar diciendo que me estoy especializando en animación, entonces vamos a decir que me conviene saber.
0: Te vamos a dar el beneficio de la duda.
1: El beneficio de la duda de que me conviene saber más de animación y de Metegol que El secreto de sus ojos. Ponele. Pero bueno, todo esto, no solo me generó muchísima gracia, sino que me hizo pensar un poco, bueno, ok, esto habla mucho de mis referencias a la vida. O sea, ¿por qué Metegol fue una referencia para mí primero de Juan José Campanella antes que El secreto de sus ojos? Entonces, para hablar primero antes de las referencias, tenemos que hablar primero sobre la cultura. Entonces, yo les voy a preguntar a ustedes, ¿con qué asocian la palabra cultura? O, por ejemplo, si yo les digo cultura argentina, ¿no? ¿Qué
0: Choripán.
1: Elementos, claro, qué elementos, qué palabras, qué modismos se les viene a la cabeza cuando pensamos, no sé, en cultura argentina?
0: Choripán, pibe,
2: mate.
0: Asado.
1: Bien.
0: Y poncho. Bueno, ya dije poncho.
1: Poncho, claro. Bien. Bueno, ese tipo de cosas, empanada, mate, poncho, asado, pibe. Cumbia, ¿no? Como ese tipo de cosas. Entonces, así como nosotros tenemos una cultura nacional, o en nuestro caso también regional, ¿no? Porque vinimos de provincias distintas. También podemos decir que tenemos una cultura continental, por ejemplo, o sea, Latinoamérica,
0: sí. Hasta
1: incluso una cultura occidental, si hacemos sí. Esa brecha entre Oriente y Occidente, es decir, hay cosas que, por más que no nunca ponerle pisamos Europa, nos asociamos, nos vinculamos, porque hay como un código común, digamos, sí. Cultural, que se asocia con Occidente, pero además de todas estas capas de cultura que nos hacen a nosotros como pueblo, como sociedad, lo que sea, imagínense como una mamushka, ¿no? Como que vamos sacando como mamushquitas de cultura, y que además de todas estas mamushkas también tenemos la cultura familiar, ¿no? Uh-huh. Para mencionar una, porque vamos a ir abriendo cada mamushka hasta llegar a la última y la más chiquitita. Entonces, cuando hablamos de cultura familiar, que eso después nos va a llevar a lo que es la cultura individual, ¿no? La cultura de cada uno. Podemos hablar, cuando hablamos de cultura familiar, por ejemplo, son aquellas, no sé, películas que nos hacían ver nuestros papás cuando éramos chicos, que nos ponían en el DVD, o los programas que nos ponían en la tele, ¿no? Yo quiero dar como ejemplos de mi cultura familiar. Mi vieja nos hacía ver a mi hermana y a mí, Chaplin, cuando éramos chicos. También nos hacía ver una película francesa, animada, recontra dicho, absolutamente para nada de niños, ¿no? Ajá. Una película que trataba temas como super darks. La película en sí es muy dark, que se llama Las Trillizas de Belleville. No sé si alguna vez la escucharon. Es una película, se las recomiendo. Hace relativamente poco la volvimos a ver con mi vieja, y mi vieja decía, tipo, no puedo creer que yo les hice ver esto. Y yo digo, mami, vos sos profesora de letras, así que tranqui, entiendo, porque yo como estudiante de cine pretendo perpetuar ese modelo de ponerles películas del año del pedo o rarísimas a mis hijos. O sea, la primera película que van a ver, si no es Ciudadano Kane y Metrópolis, no espero nada, ¿se entiende? No espero menos. Claro, o sea, igual recomiendo, genuinamente recomiendo ponerle películas de Chaplin a los chicos, okay. Son muy buenas. Y a qué punto escaló ese tipo de películas que a mí me hacía ver mi vieja, al punto de que yo en mi casa con 9 años tenía un póster de Chaplin pegado en la pared, pero tenía un peluche, por ejemplo, de los Minions, porque también había salido la película de mi villano favorito, y yo miraba ambas cosas, ¿no? Entonces vos decís, son cosas que por separado son completamente raras y no convergen, pero en mi universo, en mi infancia, tenían una lógica, ¿no?
0: Lo mejor de los mundos era Hannah Montana, mira.
1: Literalmente, yo nací, soy Hannah Montana. Tipo, tengo muchas...
0: Sacate la película.
1: Claro, literalmente, me estoy sacando la película así. Cuestión. Además de películas, por ejemplo, tenemos música. Por ejemplo, yo pienso, no sé, mi viejo en el auto nos ponía mucho Andrés Calamaro, sí. Maná, La Oreja de Van Gogh, pienso mucho también.
0: A mí mi tía me hacía escuchar, apenas recién nacido, Las Pastillas del Abuelo. O sea, imagínate vos.
2: Ay, a mí mi papá Palito Ortega. O sea,
0: imagínate tú de dónde venimos.
2: Es mucho más grande.
1: Sí. Uh-huh. No, en mi caso, al menos lo que yo tengo recuerdo así de muy chica, era mucho música muy 2000era. Pero muy 2000era, tipo... Pues además, viste, compramos, venían estos CDs de compilados que venían con música. Pienso muchísimo también en Shakira, pero la Shakira vieja, tipo sí. Día de Enero, Loba, okay. La de Whatever, no me acuerdo cómo se llama en español. Sí, sí. Esa, la de Suerte, ese tipo de temazos.
0: Muy dos mileros.
1: Claro, Julieta Venegas. No, nosotros somos muy de muy dos mileros y crecimos con esa música, ¿no?
0: Tal cual.
1: Y también cuando pensamos en cultura familiar, podemos pensar incluso en, no sé, esa comida específica que te hace tu abuela cada vez que la visitas, o justo para tu cumpleaños siempre te cocina algo específico para vos, ¿no? Como eso forma nuestra cultura familiar. Y también algo que forma para mí nuestra cultura familiar, que es muy interesante, son aquellos tipo modismos, lenguajes que manejamos, ¿no? Como por ejemplo, esos decir por decir, ¿no? Como esas palabras, esas frases que vos sabés que si lo escucha alguien que no está dentro de tu círculo familiar, va a decir, esta persona es un psiquiatra. O sea, este tendría que estar en el psiquiátrico. Pero son palabras que dentro de tu familia, dentro de tu cultura, dentro de esta mamushka, hacen sentido, ¿no? Y hacen sentido justamente porque tienen que ver con eso, ¿no? Como, por ejemplo, referencias a alguna película o a los 1,000,000,000 de apodos que le ponemos a las mascotas, ¿no? Esas cosas. Y yo tengo 2 anécdotas con respecto a este tipo de cosas. Yo me acuerdo una vez, o sea, esto se llama también códigos culturales internos, ¿no? Sí. Como este nicho que se crea. Pero me acuerdo una vez que yo trabajé un verano únicamente en una escuelita de vacaciones, que era una escuelita de barrio X, y una vez ya para el fin de temporada habíamos armado como un campamento, entre muchísimas comillas, pero que ese campamento, quienes gestionaban esa escuelita, era mi amiga que me había contratado y estaba con su prima en ese momento, tipo baldeando el lugar, preparando todo para cuando vengan los chicos. X. Cuestión, en un momento ellas dos se ponen a baldear, se ponen a gritar y a hacer un montón de pelotudeces que para mí no tenían ningún puto de sentido, pero dentro de la mímica de ellas dos tenía sentido. Entonces yo estaba sentada como así, sin entender ese lenguaje que ellas manejaban. Y resulta que después ellas me explicaron y me decían, no, porque nosotras cuando éramos chicas teníamos, no sé, novios imaginarios, entonces cuando, no sé, jugábamos a cocinar o a baldear, decíamos los nombres de nuestros novios imaginarios. Entonces ellas, cuando estaban baldeando ahora con 20 y pico de años, decían los nombres de los novios imaginarios. Entonces son ese tipo de cosas que yo digo que son la cultura familiar. O por ejemplo, otro ejemplo que tengo que tiene que ver más con la familia. Me acuerdo una vez de chiquita, que esto también, o sea, es un buen ejercicio para pensar la cultura familiar, cuando vamos a la casa de algún amiguito y pasan cosas, no digo cosas turbias ni nada, sino me refiero a boludeces, así, modismos, formas de hablar, costumbres, que en tu caso decís, esto en mi casa no pasa. Por ejemplo, yo había ido a la casa de una amiga y al mediodía la mamá había hecho papas fritas. Y yo digo, fa, están riquísimas porque eran papas fritas tipo artesanales, claro. No sé qué. Pues yo le pregunto a la noche, che, ¿podemos hacer estas papas fritas? Y me dice, no, porque a la noche nos cocinamos cosas fritas porque se llena de humo la casa. Y yo me quedé pensando, tipo, fa, en mi casa es all the way around, tipo, es todo al revés. Tipo, en mi casa no cocinamos frito o cosas que hagan humo al mediodía, porque si no se te llena como la casa de humo y estás todo el día con la casa llena de humo toda la tarde. Entonces cocinamos cosas que hacen humo a la noche, porque a la noche tipo ventilás todo, te despertás al otro día y no tenés más humo. Entonces esas cosas que vos decís, fa, cuando se cocina una comida, cuando se hace algo, cuando se dice, por qué se dicen ciertas cosas, forman esta gran mamushka de cultura familiar que nos representa como a un grupo más minoritario, que es nuestra familia. Entonces la cosa es que estos hábitos y estas cosas que nosotros absorbimos no solo son, por él, en lo que generan o crean a nuestra propia cultura o a nuestras referencias, no son solo la familia y el exterior, sino también nuestros propios gustos personales o incluso la cuestión generacional, ¿no? Como pienso la televisión, los programas que nosotros veíamos cuando éramos chiquitos, ¿no? Como que hay una cuestión que, si bien yo comparto un núcleo con mi familia, también hay una brecha generacional, hay una cultura generacional que me separa de mis padres, ¿no? Como, no sé, que yo miraba Los Hechiceros Waverly Place, miraba Hannah Montana, miraba Violeta, y mis viejos tienen su propia cultura de la televisión y películas asociadas a...
0: Y tu mamá miraba La Malparida, digamos, claro, en el 13.
1: Asociada a su generación y yo a la mía, ¿no? Pero además de esto, ¿no? También algo que anoté es la cultura del internet, ¿no? Nosotros fuimos, creo que, por no decir la primera generación que creció con YouTube. Sí. Tipo, pienso Pablo Agustín, pienso BNT, pienso Mi Casoare, ¿no? Pienso toda esa época. Que quizás hoy hay un montón de...
3: Que vuelva esa época, por favor.
0: Sí, que vuelva, por favor.
3: Bajo ningún término.
0: Que vuelva.
3: Corta.
1: Qué icónico que fueron.
0: Sí.
1: Entonces, hablamos justamente de todas esas cosas que quizás hay un montón de frases, de palabras que nosotros hoy decimos de ellos, que no tenemos ni idea que remitían a ellos, ¿no? Hoy pienso que un gran referente así de haber sentado bases en el lenguaje a nivel cultura fue Martín Cirio, o sea, sí, como nosotros decimos, como, ay, esa es una Nerea, esa es una Tatiana, ¿no? Como pequeñas frases así, que incluso distinta. Gente, ahí va la distinta, ¿no? Como frases que nosotros, o un montón de gente, ni lo sigue, no sabe quién es, pero usa esas frases. ¿Por qué? Porque ya trascendió como un imaginario colectivo, me sale decir, sí, como una cosa cultural. Entonces, cuestión. ¿Cuándo aparece nuestra cultura personal, ¿no? Y acá quiero traer como un tema bastante interesante, que es, hoy nosotros pensamos que está todo hecho, que ya no podemos como inventar nada porque ya fue todo creado. Pero para mí la magia de hoy, de crear, de la creatividad, reside justamente en nuestras propias referencias, ¿no? En aquellas cosas que nos formaron a nosotros, porque no hay dos personas que tengan las mismas referencias en su vida, ¿no? Uh-huh. Por esta simple cuestión de decir, quizás yo uno, esto que no fue, fue una danza que yo hice de chica, y esta película, El Año del Pedo, que me hizo ver mi vieja, lo junto y termino creando algo nuevo, ¿no? Entonces, okay, siento que también este es como un mini mensaje para aquellas personas que están dentro del rubro creativo y dicen, no se me ocurre nada porque está todo bien hecho, porque vivimos en un mundo lleno de estímulos, que todo es crear. Bueno, pensá que vos tenés una visión completamente única desde el simple hecho de aquellas cosas que te formaron. O sea, no solo si hablamos de la cultura occidental, continental, nacional, regional, familiar, sino aquellas cosas que, no sé, que a vos te obsesionaban de chico y pasabas horas viendo en internet videos de X cosa o X libro o X película. Entonces, justamente para arrancar y en realidad para volver un poco a esta anécdota de la que yo hablaba al principio de El Secreto de Sus Ojos, de cómo yo terminé asociando mi referencia inicial de Campanella fue Metegol antes que El Secreto de Sus Ojos, me encantaría justamente hablar de aquellas referencias, al menos en el cine, que a nosotros nos formaron a través de un juego. Así que traje un juego que yo ya lo he jugado antes, es muy divertido, que consta en, básicamente, quizás conozcan o quizás no, una aplicación llamada Letterboxd, que es básicamente como el, no sé, voy a decir una pelotudez, ¿no? Pero como un Instagram de cinéfilos, ¿no? Ajá. Es una aplicación que sirve para traquear las películas que uno ve, pero que tiene como un poco esa función de ver, nada, qué cosas viste, para opinar, X. Y cuando vos te logueas en esa aplicación, te permite elegir cuatro películas, ¿no? Tus cuatro películas favoritas. Entonces, me parece como un buen ejercicio para pensar cuáles son aquellas referencias de nuestra vida a través de estas cuatro películas. Entonces, el juego que vamos a hacer ahora nosotros es adivinar las cuatro películas de cada uno. O sea, tenemos 12 películas para adivinar. Pero la cosa es que yo, como ya he jugado este juego antes, y para achicar el embudo, porque sabemos que películas hay millones, creé categorías, ¿no? Hay categorías.
0: Okay.
1: La primera categoría se llama, redoble tambores, es pochoclera, la película es pochoclera o culo roto. Entonces, para poder explicar esto, vamos a ir por partes, es así. Pochoclera vendrían a ser esas películas mainstream, tipo peli taquillera, de Marvel X, boludeces, que todos conocemos, que están hechas simplemente para contentar al público, nada trascendental, nada de nicho, nada. Esas películas. Y culo roto, déjenme explicarlo justamente con un meme de Peter Capusotto, que les traje, así que ahora vamos a ver ese usodicho video, porque explica muy bien lo que significa una película culo roto, y me parece muy importante.
4: En salud, prevenir también es curar.
5: Yo me hice estos análisis porque me lo pidieron mis amigos. Yo no siento así que esté nada mal. ¿Sabés que de golpe me están dando ganas de escuchar a Devendra Banhart? Y no, ni siquiera lo escuché, nada.
6: Qué raro, vos no escuchás eso.
5: No sé, pero de golpe me dieron ganas, como si yo me dan ganas de...
4: Atención.
5: No sé, de escuchar a Devendra Banhart y después ir a tomarme una limonada con jengibre. Por eso me hice estos análisis.
4: A ver...
5: Quiero escuchar a Regina Spector, no sé, nunca la escuché, no sé, pero de golpe es como que...
4: Cuidado ahí.
5: Es como que quiero bajar el último de Regina Spector.
6: ¿Vas a bajar entonces? Sí.
5: No, pero ¿qué me das? ¿Una PC, no? No, una Mac.
4: Cuidado ahí.
5: Es como que quiero bajar el último de Regina Spector. No, pero ¿qué me das? ¿Una PC, no? No, una Mac. Una Mac.
4: Hay síntomas claros que pueden indicarnos algo. Prestar atención es importante. ¿Sus amigos observaron alguna conducta en especial?
5: Necesito ver urgente.
6: ¿Querés que llame un médico?
5: No.
6: ¿Qué pasa, che?
5: Quiero ver una película de Wes Anderson y comer una hamburguesa de lentejas.
4: Sí, hay un diagnóstico. Pero usted tiene el colesterol por las nubes. Colesterol en sangre, uno de los índices que debemos controlar y que tiene formas de prevención. Lo importante, escuchar un poco de Deep Purple por la mañana. Algo nacional, puede ser La Renga, por ejemplo, alguna película de Bruce Willis.
5: Sí, vamos a escuchar algo de Vos Day. Poné algo de Vos Day, que no sé, a ver, esperá.
6: Aguantá, lo busco en YouTube y...
5: No, pero que sean, no, YouTube no, que sean Vimeo. Y después vamos a buscar cosas en Pinterest.
4: Claro, ante los menores síntomas de querer escuchar a Lisandro Aristimuño, debe intervenirse, porque el colesterol en índices elevados provoca sedimentación en arterias, sobreactivando el lóbulo frontal esquizopoide del cerebro, que es el sector del mismo que maneja las ganas de comprar entradas para el Lollapalooza o ver películas de Gus Van Sant.
5: Quiero ver Gus Van Sant.
4: Los ataques pueden darse.
5: Gus Van Sant. Quiero ver Gus Van Sant.
4: Puede llevar a trastornos obsesivos. Por eso, si un paciente se pierde o no puede ubicárselo, el Ministerio de Salud brinda información en esta dirección para tener datos sobre posibles lugares de relocalización del paciente.
7: Por fin te encontré.
5: ¿Qué tiene de malo estar en el Bafisi? Yo me quiero quedar a vivir acá.
4: Colesterol. Algo que debemos combatir todos. Algo que se puede prevenir.
5: Quiero quedarme en el Bafisi.
1: Yo termino. Bueno. Todo este clip enorme de Peter Capusotto era básicamente para decir que esta es una de las referencias, por ejemplo, en mi casa, que usamos muchísimo, que es básicamente este gesto que hace él en un momento, porque refiere culo roto son esas películas que son muy de nicho y que uno generalmente utiliza para vanagloriarse y decir que sabe, que es un cinéfilo, que sabe de cine... y esas cosas. Entonces me encanta cómo este clip de Peter Capusotto, que tiene como 11, 12 años, sí, predijo un poco el humor que tenemos hoy sobre la gente, no sé, palermitana, matcha latte, pilates girls, ¿entiendes? Como esas cosas, como que él en un momento en el clip dice como, bueno, no, una PC no, una MacBook, ¿se entiende? Como quiero... Claro, dijo, quiero una peli Wes Anderson y comer una hamburguesa en lenteja, y es como, sí, o sea, ¿se entiende? Como que entendió toda esa puta vibra de tener cuidado con el colesterol, que vendría a ser como eso, el culo roto, el quererse un culo roto, y bueno, y las últimas dos categorías son yankee o no yankee, pues básicamente asociamos las películas yankees con las películas hollywoodenses, entonces si una película no es yankee, nada, la sacamos fácil. Después, género, que tiene que ver más si es una película de mina o de vago, porque hay películas que, al menos en mi ranking, que tienen que ver con eso. Cuando digo de mina, pienso películas como 10 cosas que odio de ti, pienso en películas como Orgullo y Prejuicio, y películas de vago pienso más tipo Marvel, Transformers, ¿no? Ese tipo de películas que son más piu-piu, de acción, ¿se entiende?
0: Como esas muy segregada, cosas.
1: Claro. No, igual es como para una cosa como muy específica, o sea, es como, es un comodín, porque hay películas que son como bastante así, pero no todas. Y por último, antes de Cristo o después de Cristo. Es decir, películas que son de nuestro siglo, siglo XXI, o sea, películas que tienen menos o 26 años de antigüedad, o películas que son del siglo XX. Así que esas son las categorías, pero ahora me dicen por cucaracha que vamos a estar adivinando una sola película porque nos quedamos sin tiempo.
0: Nos quedamos sin tiempo, vamos a jugar con una y el viernes que viene, que porque vamos a estar todos los viernes a las 10 de la noche, empezamos el programa jugando con todas las películas.
1: Claro.
0: Así que la película es tuya.
1: Claro, mi única película.
0: Tu única película, decí tus pistas a ver si adivinamos.
1: Ok, bueno, vamos a hacer una única película, como dijo justamente Nahuel. Y
3: espero que sea fácil.
1: Es fácil, la verdad que justo fácil, como es la última, es fácil,
0: bien.
1: La van a sacar. Así que nada, bueno, arrancamos. Es una película pochoclera.
0: Okay.
1: Traten de pensar ahora si es una película que consideran que es o no hollywoodense, por ejemplo, si es una película de este siglo o no. Ya dije que era pochoclera, es decir, una película que... ¿Ves mainstream?
0: Sí, puede ser que sea de este siglo. Entonces, para mí puede ser que sea de este siglo.
3: ¿Y es hollywoodense, sí o sí?
0: Sí.
3: Es pochoclera, para mí van de la mano a que sea hollywoodense.
0: Sí, es mainstream, como decís, tiene que serlo.
1: Bien. Es una película que es yankee.
0: Okay.
1: Es una película de nuestro siglo.
0: Okay,
1: y para hacerla más fácil, porque la estoy haciendo muy fácil, tiene que ver con algo que nos gusta a nosotros dos.
0: Ya sé, sí, yo sabía, cuando ella dijo que hagamos el juego este, yo sabía que iba a sacar esta película. Pero no por el hecho de que compartamos el gusto por esta película, sino porque yo sé que hay una escena que te gusta mucho de esa película. Y sos una babosa. Sos una babosa. ¿Querés que arriesguemos o no?
1: Sí, arriesga.
0: Arriesgamos primero.
3: Star Wars. Pero yo no sé cuál, porque yo soy cero películas, entonces es como, okay. Me cuelgo que escuché que a los les gusta, y hay que...
0: Yo sé cuál no sé.
1: ¿Cuál?
0: Star Wars Episodio 3, La Venganza de los Sith.
1: Muy bien.
3: ¿La venganza qué?
0: ¿La
3: venganza
0: de los Sith? ¿Por qué? Porque hay una escena en la que Kristen Heidesen aparece en bolas, prácticamente, con dos pectorales bien armados.
1: No me quemé.
0: Y dale, yo que soy puta amiga y vi esta película de chico, dale. O sea, esto te gusta el piu-piu, pero también te gusta el otro pistolita, vamos a decir.
1: Claro, acá vengo justamente a decir cómo la categoría de mino de vago se trasciende. Porque esta película es 200% de vago. Y acá me tenés a mi fanática que me leí el libro hace poco en inglés. O sea, tengo 300 remeras de Hayden Christensen, o sea, soy fanática.
0: Vamos.
1: Y nada, algo que me había olvidado de mencionar es que la idea era que cada uno, que lo vamos a hacer la próxima vez,
0: sí,
1: mencionemos qué nos gusta de esta tipo de esta película, ¿no? Tipo, de qué trata y por qué esta película nos marcó. Básicamente, esta película es el arco que cierra la historia de Darth Vader. Uh-huh. Es decir, muestra cómo Anakin pasa de ser Anakin a ser Darth Vader, ¿no? Pero para mí es la película más icónica de las 6 películas de George Lucas, y la que justamente siento que, además de la 4, además de estas 6 son muy buenas, siento que es como la más mitológica, no sé cómo decirlo, como tiene muchos elementos arquetípicos y como que pega toda la vuelta y te cierra el culo. O sea, Siento que cualquier persona que la ve sin haber visto Star Wars, para mí va a decir de las películas, siento que esta es muy buena, porque está como muy bien adaptada a nuestra época. Por más sí. que hay algunos efectos que quedan como medio viejitos, en general siento que es muy,
0: mal, digamos,
1: muy icónica.
0: La trama es icónica. Bueno, y, te prometo, el viernes que viene empezamos con eso, empezamos con el juego, y hablamos más de las películas, porque es un tema lindo para hablar. Pero bueno, por hoy, por este primer programa, se nos fue un poquito el tiempo, ya cerramos. Les recuerdo que nos pueden encontrar todos los viernes por Radio Rebelde a las 22 horas y en nuestras redes sociales como No Era Tan Lejos, en Twitter, en Instagram, en YouTube y en Spotify. Gracias a todos los que se conectaron, gracias a los que vieron, gracias por el aguante de este primer programa, de este estreno. Y nada, nos encontramos el viernes que viene para jugar un ratito más con las películas y hablar de otros temas, porque tenemos mucho para hablar nosotros tres mucho, y contar. Mucho. Así que nada, gracias por el aguante, gracias a Dai y gracias a la radio por darnos el espacio. Así que nada, un beso, nos vemos.
1: Bye, bye. Ciao, ciao.

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0: La milonga es hija del candombe, así como el tango es hijo de la milonga.
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aplauso muy fuerte para el señor Emmanuel Orvilliers.

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Quiero invitar esta canción a una gran amiga, una hermana que quiero mucho y que es súper especial compartir este momento con ella. Ella es Jimena Sariñana.

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0: Muy buenos días, sábado 3 de octubre de 2026 desde la ciudad de Buenos Aires con lluvia. Sí. Por AM740 haciendo los demás con Raúl Varela.
1: ¿Qué tal?
0: No nos para ni la lluvia, ¿no? Sí, la lluvia acá no nos para.
1: El fenómeno del niño va a ser así toda la primavera, parece.
0: Por suerte están limpiando en todo el país lo que pueden los intendentes, los gobernadores, haciendo lo que pueden, pero me parece que les va a venir un charco.
1: Y en un momento en el que el Servicio Meteorológico del Gobierno Nacional lo está vaciando. Denunciado por los mismos meteorólogos de TN, ¿no? No es moco de pavo.
0: Raúl Varela estuvo prolífico esta semana y me mandó 42 audios. No, él no mandó 42, mandó 28 o 29, los he conseguido yo. Un desastre, deberíamos hacer un programa hasta las 5 de la tarde, no tenemos tiempo. No sé si no haríamos un especial un día, pero tiempo hoy no tenemos. Así que vamos a arrancar para ponernos en tema con un jovencito que escribió una canción popular, le cambió la letra a partir del fallo de la Corte que habilitó la venta de hasta 8 provincias argentinas, poniendo en vigor de vuelta el decreto de papadas.
1: Y en la práctica, sí.
0: Las tierras que entregaste, Dayana, vamos por ahí.

0: Es así, Raúl.
1: Sí, si no fuera verdad, está divertido el tema, pero la verdad que es así, tal cual.
0: Es exactamente como lo han compuesto estos chicos. Sí. Y en torno a esto se armó cantidad de cosas. Va a haber el 15 de octubre una marcha monumental. Yo creo que va a ser una de las más grandes de la historia del país de vuelta. Cuando se trate de la posibilidad de derogar el decreto 70 de allá de 2023, apenas inició el gobierno Papadas, que fue el decreto de la entrega. Era un mega decreto donde se tiraba abajo prácticamente toda la legislación y derechos argentinos.
1: Sí, sí, sí.
0: Que una de las cuestiones que tenía dentro era esta: modificar la ley de tierras para que del 15% que se puede extranjerizar pase al 30%. Pero como no paran los muchachos y ven la posibilidad de que se lo tiren abajo, ahora inventaron vender la ciudadanía argentina por 500 mil dólares.
1: Sí, sí, lo leí.
0: Lo escucho, doctor Varela.
1: Sí, no, es un disparate absoluto, digamos, la ciudadanía argentina.
0: Va a venir un extranjero multimillonario, claro, va a comprar la ciudadanía y va a comprar la tierra.
1: Y bueno, es para eso, es precisamente para eso.
0: Es una cosa de loco.
1: No, habría que analizar bien las leyes, porque me parece que eso no sería constitucional, pero bueno, habría que sentarse a ver un poquito, que me parece que no pasa por ahí el espíritu de la Constitución con respecto a la erradicación de extranjeros y las leyes que en sus consecuencias se dictaron.
0: Capaz que vos te acordás, vos estarías en la Facultad de Derecho en esa época o recién recibido abogado. En tiempos de Carlos Saúl Menem, para los que no tienen registro histórico de nuestro país, ellos habían habilitado que de China podían entrar ciudadanos chinos para realizar comercio si traían 200 mil dólares.
1: Sí, me acuerdo algo, sí.
0: Y les daban una residencia permanente, sí, pero no les daban ciudadanía.
1: No, sí, sí.
0: Acá están vendiendo el documento de identidad directamente. Claro,
1: sí, sí. Y además, ¿a quién se lo venderán, no? También narcos, cualquier cosa.
0: Pero cualquiera que traiga guita.
1: Además, ya lo dijo en Francia el presidente, dijo que vengan a Argentina, que acá van a poder llevarse, no me acuerdo la expresión exacta, pero todo el dinero que quieran, ¿no? Por ejemplo, con el tema de la inteligencia artificial, dijo que no va a poner ningún tipo de limitación cuando todos los países del mundo lo están poniendo, porque es un tema muy, muy serio y que puede provocar consecuencias bastante perjudiciales para los países.
0: Sobre este tema, el que me representó esta semana, y creo que a muchos, fue el diputado nacional, el doctor Juan Grabois. Hay un audio sutil, le puse el título, Dayana: Grabois surció puteadas a diputados libertarios. Es como para que se entienda.
2: Andá y sentate a escuchar.
3: Tienen la corte comprada. Cierren el arte y dejen hablar a la que está hablando. Vende patria, vendidos, coimeros de mierda. Faloperos de mierda.
2: Hola.
3: Vende patria adelante. La gente ya les dijo. La tranquilización de la tierra no. No me agarren a mí, loco. No me agarren a ellos. Agarren a este pelotudo cuando sea bueno.
2: Hola.
0: Y bueno, es que hay un punto en esto, que no hay manera de razonar con tipos que ni siquiera leen lo que están levantando la mano.
1: Sí, yo entiendo que por ahí uno, por el cargo que tiene que guardar cierta compostura, pero yo me pongo en el lugar de Grabois y conociéndome como soy yo, capaz que frente a esta situación
0: empezabas a repartir tus pasos.
1: Y porque la verdad que es indignante, esta gente te genera, digamos, la violencia viene de parte de ellos, ¿no?
0: Obvio, pues, obvio.
1: Grabois lo entrevistó a las 24 horas de pasado esto, Marcelo Bonelli.
0: Que tenemos el audio, sí, vamos a escucharlo.
1: Sí, sí.
0: Bonelli con Grabois, esto fue hermoso, porque además lo acomodó Bonelli, pero en un segundo.
1: Sí, Bonelli quiso hacerse
0: Chamberlain, el ministro, sí, de la paz. Eso. Después les explico que fue Chamberlain antes de la Segunda Guerra Mundial, es muy largo.
1: Sí, le fue mal a
0: Chamberlain. Por eso.
4: Lamentable, Juan. ¿Qué pasó? Pero
5: a ver, eso es recorte. Esa es la parte mía.
4: Sí.
5: Y además, yo estoy muy enojado con esta gente, ¿eh? Me voy a seguir enojando.
4: Está bien, soy diputado de la Nación.
5: ¿Te acordás lo que te dijo el presidente de la Nación a vos?
4: Sí, me acuerdo.
5: Parete mal cagado, sos.
4: Sí, sí, sí.
5: Bueno, el presidente de la Nación y vos hay una simetría muy grande. Vos sos un periodista,
4: sí,
5: que está haciendo una cobertura. El señor es el comandante jefe de las Fuerzas Armadas y de, sí, la policía. Entonces,
4: bueno, ni
5: que no vengan,
4: pero por eso yo no armo un escándalo. Como no,
5: bueno, pues vos sos el tipo más educado del mundo. Y el presidente te putea como te putea. Yo tengo que representar a un montón de gente que estamos enojados porque la Corte
4: pero
5: Suprema.
4: ¿Es una forma?
5: Es una forma. A ver, a loco, loco y medio. ¿Vos te pensás que yo me voy a dejar correr por esa banda de sinvergüenzas? El señor ese que se golpeaba la. Que gritaba así con la mano. Ese tipo juró por Uzi, por un torturador.
4: O sea, lo que involucraba era Jairo Guzmán.
5: Jairo, que es un corrupto marca cañón de Santa Cruz, que pedía guita, que está grabado pidiéndole guita a los empleados que estaban para él. Todas las sesiones y todas las comisiones hay que fumarse estos tipos cacareando permanentemente mientras están destruyendo el país. Y le acaban de robar al pueblo argentino, con ese arreglo que hicieron con la Corte Suprema, tres tipos que no votó nadie, habilitar la compra ilimitada a extranjeros. O sea, mañana puede venir el rey de Inglaterra y comprarse una provincia entera. Y mientras nos quieren hacer creer que están defendiendo la soberanía de Malvinas.
0: Bueno, ahí está la madre del borrego, ¿no? Era difícil en el campo. ¿Cuál es la madre del borrego? Porque había un borrego que no tomaba la teta, que pinque pan permanentemente pasa, porque en el quilombo de las ovejas se perdían. Claro. Y había que encontrar cuál era la que tenía la ubre llena y llevarle el borrego para que tomara leche. Pero eso explica un dicho popular. ¿Dónde está la madre del borrego? Ahí. Estos soretes, con todo cariño, respeto y amor, sacaron la bandera de Malvinas para hacer no sé qué cosa, y a los dos minutos te están levantando la posibilidad de que entregues ocho provincias argentinas. Yo creo que la mejor manera de que entienda hasta el más tarado del aula, me encanta siempre el aula.
1: Sí,
0: ¿no?
1: Sí, claro.
0: Fui es decirle, no, pero además vos también. Pero digo, fuera de eso, Raúl, decide que lo que se puede vender son ocho provincias argentinas. Y el que no se calla es porque directamente es tarado. Podés venderle a empresas extranjeras, a personas extranjeras, ocho provincias argentinas. A ver si entienden lo que habilita este decreto. El 15 hay que reventarle la calle, que además se van a juntar los universitarios que están calientes como una pipa. A propósito, un chico se disfrazó de Harry Potter y fue a putear enfrente de la Casa de Gobierno por el tema de las universidades. Hay un audio ahí en la segunda fila de audios, que es Harry Potter en Plaza de Mayo, Diana.
6: Pop. Harry Potter se escapa de Hogwarts para exigirle a Milei que aplique la ley. Habló con ciudadanos, niños y viejitos. Pero llegó la policía a acorralarlo en Casa Rosada. Milei, deja de gastar plata en pelotudeces y aplica la ley de financiamiento universitario. Los estudiantes perdimos la paciencia.
0: Hermosos.
1: Sí, a mí lo que me gustaría es porque sistemáticamente la orden de la justicia, el gobierno, con respecto al financiamiento universitario, el gobierno no la cumple, y no la cumple, y no la cumple, y no la cumple, y pide más plazo, etcétera. No sé cuándo la justicia, los jueces a cargo de esta decisión, los que dictaron esta decisión, van a aplicar alguna sanción, porque pueden aplicar sanciones, astreintes, multas.
0: No, lo más interesante.
1: No sé, pasa el tiempo y se ve igual.
0: ¿Vos sabés cómo funcionó siempre lo que estás diciendo?
1: Sí.
0: Cuando los jueces se llenan las pelotas de la desobediencia del Poder Ejecutivo en estos casos y le embargan el sueldo al presidente y al ministro de Educación.
1: Bueno, lo que yo estoy planteando, ¿cuándo le van a embargar los sueldos?
0: Sería fantástico.
1: Porque
0: mi ley embargado por no cumplir la ley de financiamiento docente. Sería genial.
1: Porque la verdad que esta cosa de estar intimando, sin ninguna consecuencia.
0: ¿Puedo abundar?
1: Sí, sí.
0: Le embargamos los ropes.
1: Claro.
0: ¿Entendés, Diana? Vamos a Olivo, le embargamos los cuatro perros imaginarios y se los llevamos. Hasta que le pague a la universidad lo que le tiene que pagar para que la universidad funcione como debe funcionar. Yo creo que entraría en un estado de desesperación pantagruélico. Sí, una cosa así maravillosa, escandalosa. Es un país ridículo nuestro ya a esta altura, Raúl Varela.
1: Sí, yendo a lo ridículo antes de...
0: Diga.
1: No sé si hay tiempo.
0: Sí.
1: Parece que en Francia obviamente no sabían que no hay que filmar al presidente argentino caminando... Y le llamó la atención lo mal que caminaba, los problemas que tenía cuando lo filmaban caminando. Y desde Cancillería sacaron un comunicado diciendo que el presidente camina así porque tiene un problema en la espalda, en la columna.
0: Un poco más abajo de la espalda tiene un problema el presidente, pero ya todo el mundo lo sabe, lo de los pañales, la diarrea permanente, etcétera. Pero sí, tiene un problema. En realidad tiene consecuencias de un problema general que por suerte se empiezan a notar. El otro día alguien planteaba las chicas estas de... Después lo vamos a escuchar eso. Hay un problema serio con este hombre, todo el mundo lo está diciendo. Yo lo que no puedo creer que haya tanta gente fingiendo demencia para seguir jugando, que es un tipo normal, racional.
1: Es lo que está pasando con muchos empresarios también. Ahora en el nefasto coloquio de idea que hacen todos los años en Mar del Plata, estaban muy contentos y esperanzados de que el presidente pueda seguir en el gobierno, están preocupados por eso, ¿no? Porque parece que algunos hacen negocio más allá de que la industria se está yendo al
0: corno. Por supuesto,
1: ¿no?
0: El que... A ver, tenía 50, un tipo tenía 50 empleados, los despidió. Eligió previamente qué liquidadora de indemnizaciones le va a pagar a los tipos. Ella no los paga más.
7: Claro, claro.
0: Los financia el ACE, los 50 tipos se van a sentar con un banco enfrente que le va a decir, te pago un 48 cuotas con una quita de no sé cuánto. ¿Quién los va a defender? Mongo, nadie. Y el señor se convirtió en importador y sigue la fiesta. Vamos a mechar un poco porque es sábado, está lloviendo, estamos en Buenos Aires. Quien se quiera comunicar lo puede hacer al WhatsApp de la radio 11-2690-8496. La semana que viene finalmente le torcieron el brazo, la pierna, no vamos a hacer chistes malos, al jefe de gobierno de la Ciudad de Buenos Aires.
7: No.
0: Y se va a realizar la Marcha del Orgullo. Vamos a hacer chistes malos al jefe de gobierno de la Ciudad de Buenos Aires.
7: No.
0: Y se va a realizar la Marcha del Orgullo. Eso estuvo un poco fuerte, Daniel, a la cara ya estaba por ahí

0: Bueno,
1: un rato.
0: Te iba a decir eso es una vergüenza.
1: Pero déjame meter algo porque en dos minutos vamos a llamar
0: estamos,
1: a Gustavo López. Un señor, que ahora cuando escuchen el tono de voz se van a dar cuenta de lo que es este caballero de sabio en su sencillez, vinculado con la marcha del orgullo, se puso a educar al hijo que dijo una pelotudez. Educando a Hernán, esto debiera pasarse en las escuelas, en los recreos. Siguen habiendo recreos en los colegios, ¿no?
0: Sí. Me consta que sí. Por ahora.
2: Vos la trataste a la Paula, la travesti del barrio de Barón, vos le dijiste él, porque a mí no me importa la biología, no me importa si es varón o si tiene una toronja de 20x5 en esta casa, se le habla a la gente con respeto. Y si a ella le gusta que le digan ella, vos le vas a decir ella, porque yo te defendí en el colegio cuando te decían gordito, boludo, tetón, ¿eh? Y esa es tu biología, sos un gordito, boludo, tetón, pero te decimos Hernán en casa. ¿Y vos me ves cara de boque a mí? ¿Vos me ves boque? Yo soy respetuoso, eso es lo que soy. Y me llevo a enterar que le decís él de vuelta y te voy a buscar y adelante de toda la gente te voy a decir gordito, boludo, tetón. Porque esa es tu biología. ¿Entendiste? ¿Entendiste bien? Hubiera criado un chancho que por lo menos me lo comía. Pelotudo.
1: Bueno, un poco fuerte el padre. Así nos criaron a nosotros.
0: Sí, también, hoy en día eso no es recomendado por los especialistas.
1: No, tampoco por las cuestiones, no es forma de explicarlo a un chico. Pero me parece que encontró un camino. El padre parece que se molestó. Porque el pelotudo del hijo adolescente se burlaba del travesti del barrio. Y ¿saben qué? En realidad es un mensaje de tolerancia. Cuando hablamos a veces con Raúl de las leyes de acción positiva, lo que era discriminación positiva en el pasado, penalizaban al tipo que no quería aceptar que tenía que convivir con los distintos. Raúl, tenemos la primera nota con...
0: Sí, estamos comunicados con una vez más con nuestro amigo y dirigente, presidente, mejor dicho, del Partido de la Concertación Forja, Gustavo López. Hola, Gustavo, Raúl y Carlos, te saludamos. ¿Cómo te va?
3: Buen día, Raúl. Buen día, Carlos. ¿Cómo andan?
1: Sufriendo la Argentina. ¿Cómo estás, Gusti?
3: Bueno, yo me vengo independiente.
0: Bueno, está aparte.
3: Ya la cancha.
1: Está bien.
0: ¿Vas a participar de las elecciones este año o no? ¿Independiente?
3: No voy a participar. La verdad que bueno, se ve que no me alcanzaba a sufrir con Milei, que necesitaba una dosis más de sufrimiento. bastante trabajo nos va a dar sacar a Milei del gobierno y hay que trabajar en eso, me parece que es lo más importante.
0: Seguro. Justamente para empezar a ver un poco de esto, en otra ocasión cuando te entrevistamos también siempre terminamos hablando de la justicia y la justicia parece que cada vez nos sorprende más, ¿no? Con el fallo este de los tres miembros de la corte que habilitan la venta de tierras directamente, más allá de lo que digan ahora los cortesanos, diciendo que se trató simplemente de un fallo referido a una cuestión procesal y nada más que eso, ¿no? ¿Qué hacemos con esta justicia? Porque el próximo gobierno, que ojalá no sea el de Milei, ni sea parecido al de Milei, va a tener que enfrentarse a una justicia que está poblada por esta gente, ¿no? No solamente la Corte Suprema, son los jueces federales y demás. No sé cómo podemos hacer una reforma seria de la justicia de una vez por todas.
3: Mira, yo creo que hay que empezar por la cabeza, porque fíjate vos que uno encuentra resquicios en la justicia. Digo, lo que está con mayor podredumbre es la justicia federal, la capital federal, casación y la Corte Suprema. Es decir, Comodoro Pi es lo que está peor en la Argentina. Eso viene de la década del 90. Comodoro Pi es un invento de Corach que duplica la cantidad de juzgados, que nombra a todos sus asesores como jueces o fiscales federales, porque la mayoría de ellos, pero la mayoría, o la totalidad, mejor dicho, de los nuevos jueces en aquel entonces, no venían del Poder Judicial, trabajaban en el Ministerio del Interior con Corach, y diseña una justicia federal en la ciudad de Buenos Aires, y después el macrismo la rediseña con una Cámara, con casación y con una Corte, al servicio primero de los grandes intereses económicos, y segundo, en contra de los grandes intereses o líderes populares, porque son las dos cosas al mismo tiempo. Yo creo que hay que empezar

0: por la Corte. Más allá de iniciar un juicio político de manera inmediata, que sobran las causales, hay que ampliar la cantidad de miembros de la Corte. Digo, yo he tenido charlas con distintos juristas, con distintos políticos, desde 15 miembros que plantean algunos hasta 25 miembros que plantean otros, o 31 que plantea Zaffaroni, que puede parecer exagerado para nuestra tradición, pero hay cortes en América Latina, sí, de más de 20 miembros. Yo creo que eso ayuda, primero, a hacerla más federal, a respetar las condiciones de género, y a su vez a que el poder económico se diluya en una corte de tantos miembros. Y eso, de manera automática, te cambia la jurisprudencia. En el mientras tanto tenés que echar a estos tres, que son una vergüenza, pero si vos no arrancás directamente la cabeza de esta corte, es ingobernable la Argentina. Ingobernable. Es imposible que cualquier presidente pueda hacer cualquier transformación, que ellos te la van a frenar. Te la van a frenar a los 5 minutos o a los 2 años, porque ellos deciden los tiempos. Sí, sí. Fíjate vos lo que pasó con esta causa. A ver, el DNU 70... es el más inconstitucional de los DNU que jamás yo he visto. Porque el DNU está prohibido por la Constitución, no está permitido. Y está prohibido con excepciones, cuando por cuestiones de necesidad y urgencia no se puede esperar el trámite legislativo normal. Por ejemplo, una catástrofe, por ejemplo, una pandemia. Bueno, yo tengo que tomar una decisión legislativa, estoy en el medio de una catástrofe, de una pandemia, tengo que modificar el presupuesto, asignarle, no sé, 1.000 millones de dólares a comprar barbijos. Bueno, necesito un DNU porque no puedo reunir al Congreso y lo necesito la semana que viene. Ahora, modificar más de 300 leyes en un DNU, eso es algo nunca visto. Sin embargo, esta Corte no interviene. Y lo que dice es, no hay causa, es decir, no hay nadie que haya planteado el fondo de la cuestión. Y esto es mentira. Digo, ya hay 4 que plantearon el fondo de la cuestión y los rechazó. Digo, cuando la provincia de La Rioja se presenta, le dice, no tiene interés legítimo.
1: Sí, bueno.
0: Cuando claro, se presenta el CECIN, sí, claro, no tiene interés legítimo. Entonces, dígame, ¿quién tiene interés legítimo por una cuestión de soberanía? Porque entonces lo hacemos presentar a ese, porque todos, ninguno de los que presenta tiene interés legítimo. Entonces, el fallo es vergonzoso, no solo porque no mira el fondo de la cuestión, sino que se queda en una cuestión procesal, además falsa,
1: sí, falsa,
0: porque
1: sí.
0: si ellos no tienen interés legítimo por un tema de soberanía, ¿quién lo tiene en la Argentina? ¿No? No, se queda en una cuestión falsa, no va al fondo de la cuestión, pero además se ignora que hace un mes y medio el Congreso tuvo la voluntad política de no modificar la ley de tierras, ya que el DNU estaba suspendido. Y esa voluntad política se manifestó en quitar del proyecto del Poder Ejecutivo la modificación de la ley de tierras. Entonces, ignora al Poder Legislativo y termina gobernando el Poder Judicial avalando al Ejecutivo. Entonces, es una vergüenza, hay que cambiar la Corte, es imposible gobernar de esta manera. Ahora, la democracia tiene que tomar decisiones muy fuertes y muy rápido. En una charla que me tocó compartir con Agustín Rossi, yo señalaba, a ver, Alfonsín tomó la decisión más trascendente de la democracia, que fue juzgar a los crímenes de lesa humanidad, y todo el andamiaje jurídico lo resolvió en 5 días. Al quinto día de haber asumido el gobierno, ya estaba el decreto que ordenaba el juzgamiento, la creación de la CONADEP, la modificación del Código de Justicia Militar y la derogación de la autoamnistía. Así 5 días, ya está.
2: Sí, sí.
0: Y había que tomar, Carlos, vos lo sabés bien, había que tomar esa decisión.
2: Puf, estábamos, no sabíamos si durábamos una semana después de ese día. Escuchame una cosa, Gustavo, yo no soy un pito de derecho, pero digo, ¿no se le puede decir a Barcesat, alguno de los más prestigiosos, que pide una cuestión de certeza a la Corte con el tema de quién puede presentarse como para pedir la constitucionalidad o no del decreto 70?
0: A ver, podría ser. Ahora se presentó Pichetto con Mazzotti.
1: Sí, algo presentaron.
0: Claro, pidiendo que se reponga la cautelar hasta tanto el Congreso de la Nación resuelva el DNU 70. Vamos a ver qué suerte tiene eso, es más político que otra cosa, digo, jurídicamente la Corte lo puede resolver. Después hay otro tema, Carlos. A ver, el pedido de certeza, sí, pero te lo pueden rechazar. Digo,
3: es verdad.
0: Estamos en manos de una gente que hace... A ver, que repuso una ley derogada por el Congreso, la del Consejo de la Magistratura. Sí. Eso yo no lo vi en mi vida. A ver, el Congreso deroga una ley y sanciona otra. La Corte 16 años después, no una semana después, 16 años después dice, esto es inconstitucional. Le doy 6 meses para que dicte otra ley. Usted no es quien para darle a otro poder plazo para
3: sí, dictar una ley. Claro.
0: Claro. Y si no repongo la que usted derogó, ¿cómo va a reponer la que derogué si la derogué? En todo caso, no tendremos ley, no podremos nombrar jueces. Bueno, eso es una barbaridad. Digo, con esa sola alcanza para echarlos, uh-huh. por supuesto. Uh-huh. Pero me parece que, como uno no sabe cómo juntás las voluntades políticas, que son los dos tercios de los presentes, para echarlos, lo primero que tenés que hacer cuando asumís es multiplicar por 3, por 4, por 5 la cantidad de miembros que hoy tenés en la Corte, en un proceso de transparencia y de participación política, porque la Constitución te obliga al diálogo político para nombrar a los jueces. Ahora, estamos en una situación, en ese sentido, delicada, porque si no, esto es ingobernable. Bueno, la verdad que, si lo sabemos, actuemos en consecuencia. Digo, es lo que hay que hacer, es lo que hay que hacer.
1: Justamente hablando de juicio político, más precisamente nos referimos al juicio político al presidente de la Nación, tengo entendido que desde Forja y conjuntamente con otras agrupaciones políticas y sociales van a empezar a lanzar una campaña para precisamente tender a lograr que se pueda hacer este juicio político. No sé si nos podés explicar un poco en qué va a consistir esto.
0: Mira, distintas fuerzas políticas, personalidades, está Barcesat también, digo, está Forja, está el Partido Verde, está Unidad Popular, hay personalidades de la cultura, de la política, de la academia. Iniciaron una campaña el día 13 de octubre solicitando el juicio político a Milei y explicándole a la sociedad que esta es una herramienta constitucional, que no se trata de un golpe de Estado, y que existe, digo, esto le podemos decir a los jubilados que cobran una miseria y les pegan todos los miércoles, le podemos decir a las madres y los padres de los chicos con discapacidad que no tienen por qué aguantar hasta el 10 de diciembre del 2027 este maltrato, le podemos decir a los rectores de la universidad que un presidente que no cumple con la ley, puede ser echado del gobierno a través del juicio político. Entonces, lo primero que se busca, más que el resultado del juicio, es instalar la idea de que existen mecanismos como para terminar con este gobierno. Digo, un gobierno corrupto, un gobierno de desprecio por el otro. Y la campaña consiste en eso, en despertar conciencias. En despertar conciencias. Así como de golpe, una bandera en un partido de fútbol despertó conciencias, y hasta el propio gobierno, de manera artificial, pero lo hizo, cambió su posición política respecto de Malvinas. Bueno, uno no sabe a dónde puede terminar esto, porque hay condiciones objetivas para que la gente se rebele contra este gobierno. Digo, la verdad es que el plan económico está al borde del estallido, no del estallido social, del estallido económico. Digo, sube el riesgo país, porque la actividad económica de la Argentina ha caído de manera brutal y no se va a recuperar. No se va a recuperar la industria, no se va a recuperar el consumo, no se va a recuperar el empleo, ni se va a recuperar el salario. Y además Milei dijo que va a seguir en la misma, es decir, que el año que viene vamos a estar peor de lo que estamos hoy. En ese marco uno puede decir, miren señores, hay una herramienta constitucional. Esta herramienta constitucional es juicio político, asamblea legislativa, y cambiar el programa económico y después convocar elecciones en el plazo que corresponda. Si nosotros, después del estallido del 2001, ocurrió esto en una crisis que tenemos que evitar llegar a esa situación, Bueno, existe este mecanismo. Entonces, la idea es instalar, la idea, valga la redundancia, es instalar la idea.
1: Sí, sí.
0: Miren, no tenemos por qué bancarnos todo esto. Por supuesto que hay actores que no les importa nada de la Argentina. Yo, con Carlos nos conocemos hace muchísimos años y todavía, bueno, y también con vos, Raúl, todavía pensamos en que la política es el bien común, es la posibilidad de transformar, pero nunca he visto un Congreso tan chato, tan mediocre y tan corrupto como esto. Nunca he visto la cantidad de gobernadores que no se preocupan por el país, sino por el poder en su provincia. Bueno, pero cuando la gente se despierta, ellos se tienen que despertar.
1: La idea es el 13, que van a hacer un lanzamiento oficial con alguna conferencia de prensa.
0: Una conferencia de prensa en la puerta del Congreso Nacional, en principio, por si no nos dan ninguna sala, y anunciar la campaña. Fuera Milei ya, fuera este gobierno ya, juicio político. Y tener elementos para hacer una campaña, para que la gente firme, para discutir, vuelvo a repetir, las cosas cotidianas. Digo, ¿por qué no se van a prender los rectores, los decanos, los profesores y los estudiantes de las universidades cuando estén incumpliendo de manera flagrante la orden de una ley y del Poder Judicial? Digo, con eso alcanzaría. ¿Cómo no se van a prender los jubilados que son golpeados todos los miércoles y que todavía tienen un bono de 70 pesos? ¿Cómo no se van a prender las madres, los padres de los chicos discapacitados a los que le niegan la asistencia? O los enfermos de cáncer. Bueno, y así andás sumando sector por sector las empresas PYME, los fabricantes argentinos, los laburantes, los desocupados, digo, los pibes que pedalean con la bicicleta. Bueno, me parece que los motivos están en la calle, hay que tratar de encauzar y ordenar esto que hoy existe y que se expresa lamentablemente por las redes sociales. Digo, la gente cree que la participación política empieza y termina en una red social, que no modifica nada, absolutamente
1: nada. Vos fijate lo que está pasando ahora en Francia con los estudiantes y con los bomberos que están haciendo un desastre en París. Sí, mucha gente piensa que además militar basta con mandar un tuit y ya estoy militando, ya estoy manifestando mi bronca.
0: Ya te busqué. ¿No? Que lo de Francia es por terrible. Mucho menos.
1: Sí, por mucho menos, claro.
2: Pero vos sabés que...
0: Porque no tienen aire acondicionado
2: Póngale. Pero si querés, hay una sorpresa ahí que me mandó esta semana Raúl, un recorte, que en algún momento más adelante del programa lo vamos a pasar. La sorpresa de los sociólogos, sociales y demás en Europa, de cómo se despertó en España la generación Z porque a una anciana la desalojaron. Y los que están armando el bardo, por suerte, son los adolescentes y los más jóvenes de todo el país.
0: Bueno, me parece que esto de Mari Carmen, creo
2: sí,
0: que...
2: Sí, sí, muy bien.
0: A ver, 87 años, 70 viviendo en el mismo lugar que vivieron sus padres y vivieron sus abuelos, y el desahucio, como lo llaman ellos a estos desalojos compulsivos, hace que la gente de golpe despierte. Bueno, la crueldad del sistema capitalista actual no tiene límites, y el límite solo se lo puede poner la política. Entonces, el problema es cuando no hay política y hay negocios o intereses, y no política. Pero la política, que es el bien común, es pensar en el otro, en la construcción colectiva. Cuando la política reaparece, como sea, con la generación Z o con una banderita en un partido de fútbol en pleno mundial, hecha con una sábana y un aerosol, bueno, la cosa está ahí, latente. El tema es cómo encauzar. Fíjense ustedes, hoy estaba escuchando un programa de radio a la mañana temprano, y entonces había un muchacho de la generación del 2000, políticamente hablando, que decía, bueno, mi mejor presidente fue Néstor Kirchner. Y uno dice, bueno, a ver, nosotros tenemos tres generaciones que se identificaron, valga la redundancia, generacionalmente. La del 80 con Alfonsín, la de los 2000 con Néstor Kirchner, e incluso los nuevos con Milei. Porque también fue un problema generacional del fracaso, la falta de expectativas de la política tradicional. Ahora, no necesitamos mucho más tiempo para que se den cuenta de la farsa, la locura y dónde nos está llevando este hombre. Digo, que está mal de la cabeza por un lado y que se aprovechan todas las fuerzas económicas que están haciendo grandes negocios para sostenerlo muerto como está, como el Cid Campeador. Bueno, me parece que tiene que haber ahí intergeneracionalmente la recuperación del bien común. La recuperación de, che, hagamos algo distinto.
2: Pero Gustavo, mira, a tal punto está ocurriendo lo que decís, y ya traspasando titerialmente a los jóvenes, que una de las cosas que tenemos también para la mañana de hoy es algo de un chico de Rappi. Un chico de Rappi le dice a la prensa que la mayoría de los compañeros a mediodía están yendo a comer a las iglesias que los curas y las monjas les dan el almuerzo. Esos votaron masivamente a Milei. No hay, contra eso no se puede. El cambio es brutal en la cabeza de los tipos. Ya pegaron la vuelta, esto es lo que estoy diciendo.
1: Sí.
2: Pedalean dos horas para hacer la fila a Cacupé en Campichuelo y Rivadavia para buscar un plato de comida.
1: Y hoy me consta, hoy hubo un caso que me, de una persona que yo conozco bastante afina, cercana a mi familia, que está trabajando una moto porque se quedó sin trabajo con este temporal y se dio un palo con la moto por las lluvias, qué sé yo, a las 8 de la mañana, pero bueno. Yo creo.
0: Es cierto lo que ustedes dicen, está ahí. Si no me hubiera pasado con la bandera de Malvinas, está ahí. Y digo, y la bandera de Malvinas trajo a colación la patria no se vende. Y no era Lali, que siempre tuvo compromiso político, también era Tini.
1: Sí.
0: Bueno.
2: Sí, o los censo, que hace 10 años vivían.
0: Hay que encauzarlo.
1: Como para ir terminando, Gustavo, y obviamente agradeciéndote el tiempo que nos estás dando, Forja está conformando un acuerdo con el Partido Verde de Silvia Vázquez.
0: Exactamente, sí. Nosotros creemos que la unidad es el camino. En nuestro caso va a ser una unidad total, es decir, la fusión de los dos partidos, el Partido de la Concertación Forja y el Partido Verde. Es decir, una tradición radical irigoyenista, nacional, popular, con una tradición del Partido Verde en el mundo, no solo en la Argentina, que tiene que ver con el desarrollo sustentable, la ecología, cuidar el ambiente, cuidar los recursos naturales, cuidar el territorio, la soberanía. Entonces, digo, ampliamos la agenda y vamos hacia una fusión y una presentación pública de esa fusión. Pero también hacemos un llamamiento a la unidad de los sectores democráticos y populares, que no significa todos en un mismo partido, pero sí todos en un mismo frente programático. Nosotros decimos, bueno, acá está nuestro ejemplo, pero unámonos el resto en un gran frente, cada uno con su identidad, como fue el 83 o como fue la transversalidad, porque la transversalidad también fue eso, porque el enemigo es muy fuerte, el enemigo son los grandes billonarios del planeta, el enemigo son los intereses a los que responde y que gobierna la Argentina, a los que responde Milei. Bueno, y hay que derrotarlo, y hablé de frente democrático y popular, porque la democracia está en peligro y además a la gente le va muy mal. Bueno, damos ese primer paso con Silvia Vázquez, con Gustavo Melella, pero también estamos participando en foros más grandes, como por ejemplo el juicio político a Milei, para hablar de esto, es de la necesidad de unir esfuerzos, de dejarlos de las internas absurdas y generar un programa, porque acá lo importante es el programa. ¿Qué vamos a hacer si ganamos? Esto lo tenemos que discutir antes. Después hay que decirle a la gente, si nos votan es esto.
1: Mira, ayer me llamó mucho la atención, Carlos, también te digo, y con esto termino, que Martín Lustó publicó en las redes que era necesario, no me acuerdo las palabras exactas, pero armar un gran frente, que esté Cristina, que esté Bregman, que esté hasta gente democrática del PRO, que estén los radicales, para frenar a Milei. Digamos, que lo que venga del lado de Lustó, esta expresión es todo un síntoma, ¿no?
0: Bueno, me parece que es, a ver, yo espero que se sostenga,
1: claro,
0: espero que sostengan esto, espero que el radicalismo deje de hacer antiperonismo y vuelva a ser un partido popular, pero el frente tenemos que estar, vuelvo a repetir, dos condiciones, democracia por un lado y 10 puntos que estemos dispuestos a construir una Argentina para todos. Digo, la famosa democracia para siempre, patria para todos. Bueno, hay que volver a recuperar esos valores desde los arrepentidos de Proa hasta Miriam Bregman, todos los que estemos, pero con un programa claro. Después compitamos quién es el candidato, pero con un programa claro.
2: Gustavo, para agradecerte, digo que el tiempo que nos dedicaste y que tengas un buen fin de semana y salgas con paraguas porque va a llover todo el día. Sí. Yo pondría una aduana en el frente gigantesco que hay que armar. Y creo que lo tiraste al principio de la nota con absoluta claridad. El que no esté de acuerdo en ampliar una corte para limpiar la justicia, que no venga.
0: Exactamente, exactamente. Digo, coincido. Sí. Lo digamos al eslogan.
2: Y yo te diría que sí, que debería que ser el primer punto. A partir de ahí vas a poder acomodar hasta la economía. Gracias por tu tiempo.
0: No, gracias a ustedes y les mando un abrazo enorme.
1: Gracias, saludos. No, gracias.
0: Gracias.
2: Raulito, se nos fue el último del trío de Vox Dei.
1: Sí.
2: Me dijiste ayer y yo...
1: Sí, sí, me pegó fuerte, porque a mí fanático, mal, pero bueno.
2: Vamos a escuchar buenas y malas.
1: Se están yendo muchos, además por una cuestión de edad, lamentablemente, pero bueno.
2: Vos sabés, Dayana, que cuando éramos pibes, en esta ciudad que se transformó en lo que se transformó, había guitarra permanentemente en los clubes, en la escuela, había guitarra. Había dos o tres que tocaban la guitarra, que eran mucho más populares que el resto. Esto también es cierto. ¿Y cuándo se grabó la Biblia Vox Dei? ¿En el 72, 71? Es muy vieja.
1: La Biblia creo que en el 71.
2: Estamos hablando de lo que fue una revolución. Desde ahí se ancló casi todo el rock nacional. Ellos son medios contemporáneos de Tanguito.
1: Sí, sí, sí. Para esa época él justo fallece por esos años, Tanguito.
2: Y faltaban dos años para que empezara Sui Generis.
1: Claro, estaba casi Los Gatos con Litonera. Manal ya estaba también.
2: Ok. Escuchen cuando estos chicos que tenían entonces 20 años.
1: Sí, sí, más o menos.
2: Agarraron la Biblia, le hicieron rock. Fue un debate tremendo en la sociedad argentina. Todas mis amigas y amigos tocaban todos los temas de la Biblia que duran una hora y pico el disco. Sí, sí, sí. Con guitarra.
1: No, hasta lo llevaron a la curia para... que la cura dijera, y estaban de acuerdo, muy de acuerdo.
2: Los curas avalaron de entonces, que mira que habían nacido todos en 1880. Sí. Buenas y malas.

0: Algunos siguen creyendo en esto.
1: Lo que tenemos que hacer es bajar los costos. Bajar los costos y los salarios son un costo más. Bajar los costos y los salarios son un costo más.
0: O ahora, peor aún, en esto.
2: ¡Amo! ¡Amo ser el tope adentro del Estado! ¡Soy el que destruye el Estado desde adentro!
0: E incluso en esto otro.
2: No somos superiores moralmente, somos superiores estéticamente, somos mejores en todo. ¡Y les duele! ¡No pueden! ¡Tuvieron que bajar la nota! ¡Están perdiendo! ¡Están perdiendo la batalla!
3: Seguimos haciendo los demás en esta mañana del sábado 3 de octubre de 2026, desde la ciudad de Buenos Aires, que sigue lloviendo, y hemos tenido una charla muy dinámica y amplia y dura con el doctor Gustavo López hace minutos nomás. La semana ha sido tremenda. Ustedes vieron que en estos, yo ya no sé cómo describirlo, cómo se describen los encuentros, supuestamente reportajes, notas periodísticas de Majul con papadas. Califícalo, Raúl.
4: Y encuentro de amigos, una charla de café entre dos amigos, no sé. Bueno, no sé, o entre empleador y empleado, capaz.
3: Ahí estamos mejorando, ¿no? ¿Ven?
4: Empleador,
3: ¿ves?,
4: y empleado. ¿Ven?
3: Dale tiempo a Varela. Yo no sé si no es una charla en un grupo de contención.
4: También puede ser una terapia de grupo, sí, bueno, sí. Algo. No, son dos nada más, no es una terapia de grupo, pero bueno.
3: Chicos, hemos echado 30.000 terroristas del país y no nos dimos cuenta. 30.000 terroristas. Ustedes se dan cuenta de lo que votaron, además, son unos descerebrados.
4: Fíjate el número que eligió el loco este,
3: sí, porque
4: 30.000
3: justamente. Sí, porque es un sorete, pero fuera de ese detalle, que no es un detalle menor, no debe haber sumados todos los que están haciendo terrorismo en el mundo 30.000 tipos en este momento.
4: Siete golpes de Estado emitido.
3: Y ahora la semana que viene el próximo, el octavo, cuando se les junten el 15 los diputados, va a decir que es otro intento de golpe. Papadas 30.000 terroristas es un audio que no tiene desperdicio.
5: ¿Cuánto llevamos echado este año? ¿Gente de la Argentina? No, gente, digamos, o sea, terrorista que los deportamos. O sea, ¿cuánto llevamos?
6: 10.000.
5: El año pasado, 10.000. Este año ya llevamos 20.000.
6: O sea, ¿de qué nacionalidad? ¿Qué son, rusos o argentinos?
5: Bueno, digamos, son gente que se infiltran de otros países para venir a tratar de dinamitar el modelo argentino. Digo, y eso, digamos, está pasando.
6: Usted dice que tiene consecuencias.
5: No, ¿usted qué cree? ¿Que es gratis? O
6: no,
5: sea, o
6: pero digamos, no
5: que
6: nos
5: hayan, o que nos hayan
6: el plan, del plan económico.
7: Sí, 10.000 más 20.000, 30.000, bueno, tiene algo con los números esta gente. Terroristas en el país. No es un problema del presidente, es un problema de seguridad nacional. Nos tiene que informar rigurosamente de qué carajo está hablando. Pero a mí me parece que este hombre está mal. Si estuviera mintiendo es grave, pero hay algo más grave. Está delirando. Es un clásico delirio paranoide. Hay que mirar el artículo 88 de la Constitución, porque esto así va a terminar muy mal.
3: Sí, el tipo dice cualquier cosa y pasa de largo. Sí, y los empresarios no paran, y los gobernadores no paran.
4: El Congreso tenía que estar pidiendo explicaciones porque es gravísimo.
3: Debería haber entrado 270.
4: Parece como, viste, cuando uno es chiquito y dice cualquier cosa y bueno, es pasa de largo, todo. Bueno, acá está, lo dice el loco, bueno.
3: Debieron haber entrado entre senadores y diputados 320, 320 y pico de pedido de informes por esta declaración.
4: Sí, yo sé que por del lado de Fuerza Patria han presentado, no sé qué trámite.
3: Pero uno por uno, contésteme, que los 30.000, deme la lista, de qué origen, a qué organización pertenecían, de qué están hablando.
4: De qué nacionalidad, sí, son extranjeros que se filtran. Está loco, digamos.
3: Está muy mal, está muy mal y sigue.
4: Y porque es gravísimo lo que está pasando, ¿eh?
3: Absolutamente, absolutamente. De hecho, hablando de los golpes de Estado, el joven Lucas Tresca se mandó uno ahí para caracterizar de qué estamos hablando. Digo, no entendemos nada. Golpe de Estado, Lucas Tresca, por ahí está.
8: Disculpame, tengo una consulta. ¿Acá para el bondi que va a Jerusalermo? No, acá para el que va Neta Núñez. Para Jerusalermo creo que tenés que ir a Avenida Conan y Monsetrán.
9: ¡Oh, cuidado, un terrorista!
8: Uf, gracias. Terroristas invisibles, están por todos lados. Bueno, como te decía, esta que viene es Ante la Telmo. La otra es el Muro de los Lorenzetti. La otra es Monsetrán. Ahí para el bondi te tenés que tomar el que tiene cartel para Chacaquipaz. Ah, ok. Bueno, muchas gracias. Que tengas un netandía maravilloso. No es de qué. Que tengas un rabinolloso día.
3: Y sí, te lo tomas en joda.
4: Sí, lamentablemente. Si no, hay que matarse.
3: Hay un pibe que, viendo el quilombo climático que hay en la Argentina, Dayana, esto es, pero una joyita también, le pidió a Jesús que se ordene un poco. Es una cosa fantástica. ¿Lo ubicaste? Ahí va.
9: Hola Jesús, ¿cómo andás? ¿Sabes que te quería decirte si no me puedes mandar todo más acomodado, digamos así? Porque me manda 3 de calor, 2 de calor, 2 de frío, 2 con calor, 2 con hielo, 2 con polvo, 2 de viento, 2 sin viento, 2 de invierno nuevo, 2 de calor. Y yo ya estoy, parece que te estoy pidiendo empanada, dame 2 de carne, una de chocolate, una que no, no podemos así, Jesús. Mándame algo más organizado, quería decir, yo ya sé cómo me voy a vestir y no leerlo más, ¿ah?
3: Sí, sí. La creatividad, no, bueno. No, el humor que le pone la gente, claro, vos imaginate el tipo que, a ver, yo pienso en el que trabaja por jornal y justo agarró el laburo para pintar el frente de una casa.
4: No, es que, sí, mucha gente, es muy complicado para muchas cosas.
3: Se comprometió a hacerlo en una semana, por X guita, te pasa esto en la semana, dos veces, y perdió, nada, va a tener que estar 10 días, 15 para pintarlo. Hay un problema que tiene tantas connotaciones el despelote climático y la negación. Y la negación. Estamos en un tiempo de locura. Ayer notaba una cuestión, ¿no? Ahí está terminándose los puentes más grandes de Bahía Blanca. Es la segunda vez que hablo de esto. Hablé hace pocos sábados. En el Arroyo Maldonado, que pin, que pan. Ah, no, perdón. Entregó en La Plata el gobernador 175 viviendas que reducen el manicomio central de allá.
4: Sí.
3: Vos me mandaste esa información.
4: Sí, sí, sí.
3: Y se crearon 175 viviendas de tránsito que van a tener, obviamente, soporte de psicólogo, psiquiatra, médico, la mano en coche, para terminar con el manicomio y tenerlos en un barrio. 175 viviendas. Por supuesto, las boludeces que mandan poner a los troles libertarios tienen nombre, al punto tal que uno dice, no me interesa leer la nota, no me interesa lo que hagan. Los odio igual. Y yo decía, che, carajo, ¿qué pasa? Pará, ahí están las casas, las estás viendo.
4: ¿Qué te hicieron a vos, no? Para que estés tan mal.
3: Sí. Bueno, hablando de pelotudos, Listorti se pasó de rosca el otro día en su programa, hablando del Papa León XIV, con una chica que en una época...
4: El discurso fácil es ese.
3: Breve. Y le contestó el padre Pablo Saboya, que es un fenómeno. Podemos escucharlo a Listorti para seguir puteando. Tinelli, todo lo que dio no sirve para nada, ¿eh? En 30 años. Y que siguió haciendo carrera, no sé si alguno rescato. Ahí vamos.
10: El voto va a ir el martes.
11: ¿Qué va a ser así de voto?
10: Plantealo.
11: No me gusta, me parece que...
10: ¿Vos preferís que vea a las víctimas y a no los victimarios, por ejemplo?
11: Tal cual.
10: Sí, me imaginé que iba por
11: tal
10: ahí.
11: Cual.
10: Ojo que...
12: Reacciona este video porque estuvo circulando mucho y bastante gente se hizo eco de esto. ¿Por qué el Papa va a la cárcel? Bastaría con decir que es uno de los mandatos explícitos de Jesús. Pero si querés te lo explico un poquito más. El amor cristiano y la misericordia no son una justificación de lo que el otro hace. Pensar así es estar en la lógica del mérito. Es decir, te amo porque te lo mereces, te amo porque sos bueno, te amo porque reaccionaste bien. Y creemos en un Dios, como dice el Evangelio de Mateo, que hace llover sobre buenos y malos, sobre justos e injustos. Entonces, el amor cristiano no avala la mala acción del otro, sino que se hace presente justamente cuando menos te lo mereces. ¿Podría visitar a las familias de las víctimas? Sí, por supuesto, pero bueno, una visita de 3 días no puedes juntarte con todos los grupos. Elegir ir a la cárcel es una forma de hacer una opción que haría el mismo Jesús. Escuché también a algún otro que decía, a los presos no les importa nada que vaya el Papa León. Permitime dudar. Y además, como dijo Jesús, si aman solo a los que los aman, ¿qué mérito tienen? Por eso me parece tan profético y tan fuerte el gesto del Papa León de visitar una cárcel. No porque sea un amor que excluye, sino que está mostrando que el amor cristiano no se detiene en aquellos que se lo merecen. Porque sabes que el amor de Dios, ninguno de nosotros se lo merece.
3: Tiene el componente teológico obvio de la fe cristiana y católica lo de Saboya. Pero la verdad que vimos algo muy parecido. Recién se me acaba de ocurrir, ayúdame Raúl, porque a mí cuando me entra así un recuerdo testimonial, me cuesta ordenarlo un poco. Resulta ser, que allá por la pandemia una de las cosas que se hizo cuando inició la pandemia fue la justicia de diferentes lugares del país a los presos menos peligrosos y que estaban al límite de cumplir condena, los derivó a vivienda con tobillera.
4: Sí, domiciliaria, sí.
3: Y la verdad que teníamos un alto porcentaje de la población que quería que ganan cerrado en la cárcel, que se contagiaran y que se murieran.
4: Sí, sí, bueno.
3: El Papa León, que lo vamos a pasar la semana que viene, el otro día, se enojó con los que piden pena de muerte a partir del caso de Minnesota de Estados Unidos, que estaban por ajusticiar a una mujer. que la justiciaron, Diana. Le pusieron dos inyecciones letales y la mujer sobrevivió.
4: Sí, 30 años en el corredor de la muerte.
3: Sí, esperando la condena.
4: A los 18 años cometieron el crimen.
3: Le encajaron dos inyecciones que debe haber quedado seca con el primer centímetro cúbico de la ponzoña que le mandaron por las venas y sobrevivió. Ahora no saben qué hacer porque supuestamente no se puede aplicar la pena dos veces.
4: Sí, claro, es eso. Aparentemente va a quedar las sanciones, la condena a muerte va a quedar ya perimida.
3: Bueno, el Papa León dijo algo tan controversial para algunos: no se puede ser pro vida en contra del aborto, claro, y al mismo tiempo avalar la pena de muerte. Y es tan simple, si te pones a pensar, ahora claro, ahora cuando venga dentro de un mes el Papa acá va a poner unos cuantos en contradicción, aparentemente, porque digo, lo que hizo en Francia fue un desparramo en términos de discurso. Vieron que los curas en general los domingos tienen la parte litúrgica vinculada a qué pedazo del testamento leen, lo que fuere, sobre lo que hablan, pero después se mandan una homilía. Y ahí correte cuando tienen ganas de decir algo.
4: Sí, obvio.
3: Porque marcan un rumbo, podés coincidir o no. Yo creo que el historiador está fuera del rumbo del Papa León, ahora estoy pensando esto. Debe haber venido por ahí un poco la cosa. Saben que nosotros no podemos evitar escucharlo a Alejo Bertín Cardoso cuando pasa algo. Él se ha convertido como una referencia de este programa eventualmente y nos divierte mucho. Hay una confusión ideológica en los libertarios, ¿eh? Y en buena parte de la sociedad argentina también. Hay un audio que justamente tiene ese nombre, confusión ideológica, Dayana. Es fantástico esto. Pónganse atentos para poder agarrarlo, ¿eh? Ahí va.
13: Discúlpeme, pero su tesis es un tanto confusa.
14: Ah, pero vos sos una leninista de Bush. Te gustan los extremos del centro, decilo. Seguro bancá la dictadura, pedazo de democrática.
13: Señor, está mezclando todo.
14: Pero callate, zurda de derecha. Bregman capitalista, libertaria empática. Me gusta el frío, ¿no? Veranera, dale, decilo. Carnívora del tofu. Hay que separar la iglesia del Estado y que gobierne el Papa. ¿O acaso Díaz ir a misa? Misógina.
13: No, bueno.
14: Claro, machista, antipatriarcal, aguante el patriarcado de la mujer. ¿Te gusta la música electrónica, pedazo de reggaetonera?
13: ¿Usted se da cuenta la mezcla de conceptos?
14: ¿Pero qué hablás, muda? ¿Cómo te gusta la diversidad de una sola cosa? Pedazo de entero. Bullrich, abstemia, laje LGBT. Trebuch, que se le entiende lo que dice. ¡Ay, ah, ella! Aplauso de Scioli, aplauso de Scioli. ¿Cómo te gusta juzgar, acusada, fantivo que dice seguí, seguí, seguí? Siempre por la línea redonda.
13: Mire, le voy a pedir que se...
14: No, callate, me cansaste. Acá termino comenzando. Me despido. Hola, el Chesmith. El hombre que mezcla conceptos opuestos con una seguridad apabullante. ¡Viva la libertad, carajo! De la hoz y el martillo.
4: Bueno, ese pensamiento que tienen los libertarios es este, ¿no? Una mezcla de cosas.
3: Tienen un problema grave.
4: Y parte de la población argentina también.
3: En realidad, yo diría que lo que le falta es lectura.
4: Bueno.
3: Digo.
4: Sentido común, lectura.
3: No. Lectura.
4: Alma.
3: Sí, eso es cierto. Carecen de lo elemental de la condición humana. Pero desde el punto de vista de lo argumentativo, cuando tratan de decir las cosas.
4: No, agreden porque no tienen argumentos.
3: Son supuestamente libertarios. Y son felpudo y toalla culera de... ¿Sonó el del portero? Son felpudo y toalla culera de Netanyahu, que es un déspota y un tipo que atenta contra las libertades individuales de quien quiera. Y son toalla culera y felpudo de Trump, que plantea un intervencionismo de Estado digno del Soviet. En términos de protección,
4: sí, sí, sí,
3: de los intereses de su país, de su industria, de su comercio. Son rarísimos los tipos, tienen un carajo atravesado en la cabeza. Plantean que son la república de no sé qué cosa y gobiernan por decreto. Y al mismo tiempo atacan libertades.
4: No, bueno, ya hablan de la libertad, pero cada vez la restringe más, ¿no? Una cosa bastante paradójica.
3: Bastante paradójica, bastante paradójica. El intendente de Pehuajó, que se le viene el agua...
4: Sí, está laburando a full.
3: No para de abrir cosas. Es un tipo que tiene una manera muy particular de vincularse con sus vecinos. Hace 18 años que es intendente. Y gana, y gana, y gana, y gana. Zurro, con Z, vas a encontrar un audio, se hinchó las pelotas con los tipos que no cortan los yuyos de la vereda. Esto es... En serio, Yo haría publicidad nacional con los videos del intendente de no, Peguajó.
4: Además los putea a los vecinos. Sí, no, no, el boludo que me tiró la basura.
3: Pero escúchalo ahí.
15: ¡Otra vez con cargo en la esquina! Vamos a cortarlo, igual con la calentura que tengo con el partido que nos robó Central, puedo cortar 100 hectáreas de cargo. Pero a ver, peguajense, a ver, muchacho, vamos, viejo, vamos a mantener un pueblo limpio.
3: Bueno, así es, Urro.
4: Sí, pero está haciendo obra para desmalezar, arreglar todo lo que tenga que ver con la posibilidad de evitar inundaciones por este fenómeno del Niño, ¿no?
3: Bueno, mientras acomodamos un poco la mesa, porque llegaron los chicos de Un Paraíso Orilla del Río, les vamos a mostrar un temita que está incluido en Bola Negra, la Bola Negra, programa, película que se acaba de estrenar en España sobre la vida de Lorca, sobre la juventud de Lorca, que es una maravilla. Justamente el tema es La Bola Negra, homenaje a Lorca. Diana, lo ponemos como separador para organizar esta mesa un poco.

0: pensar en los demás, como lobos hambrientos acechando a los demás, convencidos que son nuestro alimento los demás. Los errores son tiestos que tirar a los demás, los aciertos son nuestros y jamás de los
1: bueno,
0: demás.
1: Bueno, seguimos en los demás y ahora viene la etapa cultural, ¿no?, del programa, el momento cultural del programa, porque nos visitan actores, bueno, tenemos el productor acá que es parte del programa nuestro, pero además también está el director que también fue parte de nuestro programa, de una obra de teatro que se va a estrenar la próxima semana, el día miércoles, que es Un paraíso, orilla del río, que tiene guión y dirección de Bruno Tignanelli, y nos acompañan Leandro Sandonato. ¿Cómo estás, Leandro?
2: Bien,
1: y
2: gracias.
1: Y Tawi Braver también, no. ¿Cómo te va? Márquez
3: es él, yo soy Máiquez.
1: Nico Máiquez.
3: Él no es mi padre.
1: Nico Máiquez. Menos mal, te salvaste. Que no sea tu padre. Y Nico.
3: ¿Por qué? Carlos Márquez es un gran hombre.
1: Tayo no pudo venir.
3: No lo dejamos venir.
1: No lo dejaron venir.
3: No, porque dice cualquier cosa en las notas. Sí. Mentira, le mandamos un besito.
1: Menos mal, ¿no? Bruno, a ver, contanos un poco. Vos fuiste el guionista de esta obra. A ver, ¿por qué hiciste esta obra? ¿En qué te basaste para hacer esta obra? ¿Por qué desarrollaste esto?
4: Bien, es una obra que habla del amor, básicamente. Pero el amor en una época muy característica de nuestro país, que fueron los 70.
5: Amor en tiempos de odio.
4: Tiempos de violencia. Y todo surge con la lectura de una entrevista a un actor transformista en los 70 que lo llevan secuestrado, lo torturan, lo violan, por hacer transformismo, por ser puto, se lo llevan. Entonces, a partir de ahí, empecé a escribir esta historia de amor de Osvaldo y Miguel, que son dos actores transformistas que resisten con su amor todo el horror que estaba pasando en esa época. Ahí salió hoy una nota en Perfil que dice el amor es otra forma de resistencia. Para mí el amor es la forma de resistencia, y eso es un poco lo que relata esta obra. Y además yo quería encontrarle un, además del sentido obvio que tiene el reclamo del cuerpo de un desaparecido, yo quería darle como una cosa puntual, digo, que el reclamo tenga un objetivo puntual, y esta obra busca eso también.
1: Nicolás, sí. ¿Por qué aceptaste hacer esta obra? A ver, ¿qué es lo que viste?
5: Ay, yo quiero esa pregunta, yo quiero.
3: Porque
1: es medio amplia, pero bueno.
3: Porque me encantó el guión, porque me pareció una historia de amor maravillosa, porque si es difícil ser puto hoy, lo digo siendo puto, imagínate en los 70. Entonces me parece súper importante que la gente que hoy es libre, me refiero a que vive su sexualidad mucho más libre que lo que la viví yo en los 90 como adolescente y 80 como niño, que me mandaban a los 4 años a terapia para curarme la homosexualidad, para que aquel que hoy tiene 17 y es mucho más libre, porque dentro de todo la sociedad un poquitito cambió, o el puto ahora se anima a mostrarse más, que para mí cambió el discriminado y no tanto el discriminador, para que sepan lo difícil que fue. Y porque me pareció una historia de amor maravillosa, que si yo fuera Osvaldo en la vida real, que es el personaje que me toca, yo creo que haría exactamente lo mismo que hizo Osvaldo, que es esperar toda la vida al amor de su vida, porque me gusta el amor romántico, siempre digo lo mismo. Y era un momento en mi vida como para decir que no por tiempos, pero no importa. Acá estoy. Sí, porque estoy haciendo otra obra, filmando una película. Es un momento donde se juntaron muchas cosas, pero no. Cuando te llega un guión así, una propuesta linda, y le buscas el bache.
1: Perfecto. ¿Y vos, Leandro, qué personaje haces?
5: A mí me toca.
1: ¿Cómo te metiste en este personaje, no?
5: A mí me lo ofrece Bruno en un momento en el que también estaba corto de tiempos, pero los inventé y le dije que sí. porque me toca hacer algo que está muy, muy lejano a este Leandro, y es un gran desafío, y el texto me encantó. Y lo que más me gustó, que es lo que digo siempre y es muy repetitivo, pero ya me lo apropié, que para mí lo más importante de la obra es el foco, dónde está puesto, porque él como dramaturgo podría haberse regodeado tipo fuertemente en la violencia, en lo explícito de la violación y mil millones de cosas más que ya sabemos, pero no, y lo agradezco. Lo puso en un lugar de el foco fuerte en el amor, en la resistencia, en los ideales, en la búsqueda permanente, en querer encontrar ese cuerpo. Y bueno, nada, es lo, más o menos lo que decía Nicolás. Momentos de poco tiempo, pero hay cositas que te llegan y no las podés dejar pasar.
3: Yo creo que si hubiera sido así, que el foco estuviera puesto en el golpe bajo o en la cosa ya...
5: Pero es que ya lo vimos.
3: Sí, ya pero está. La cosa violenta yo no lo hubiera hecho. Ahí no me hubiera atraído el texto. Creo que lo que me atrajo justamente es que lo violento se da a entender y el foco está en el amor, a pesar de todo.
2: Me voy a meter un poco.
3: Métete. Adelante. ¿Qué tal, Carlitos?
5: Hola, Carlos.
2: Bien, chicos.
3: Gracias por el café y las facturas, porque yo no desayuné. Hice función ayer hasta tarde y acá estoy, ¿eh?
2: Yo en realidad esperaba,
3: le echaba en cara.
2: Honestamente le di un 50% de la probabilidad con la lluvia que había que me dijeran hagamos un Zoom y no, que no rompan las pelotas.
5: No,
2: pero
5: no, de ninguna manera.
2: Pasado eso, vos sabés que hay una mirada, Raúl, porque Raúl está en el medio de la edad de ustedes, la tuya, la de Bruno, la de Leandro, y la mía.
3: Mi edad debe tener.
6: No, soy más grande.
2: Es mayor que vos.
3: Mirá.
6: No sé qué edad tenés, pero soy mucho más seguro.
3: No,
2: las edades
3: seguro,
2: nunca se dicen.
3: No, 45.
6: No, bastante más tengo yo.
3: Ah, mirá, estás muy bien.
2: Sí, pero se ha cuidado también este.
3: Se cuida.
2: El punto es este, que cuando Bruno me trajo el guión, antes de convertirlo en un guión de teatro, prácticamente.
3: Claro, era una película. Claro,
5: ahí era guión, ahora es...
2: ¿Vos sabés, Leandro, que hemos hablado poco libreto de esto? Yo hablaba con él en casa, leía, yo decía, bueno, esto, y en un punto decía, no, porque si yo te doy mi opinión, es la opinión de los que tenemos la mochila llena de rencor.
3: Claro,
2: por esa época.
3: Porque lo viví.
2: Entonces decía, yo pondría esto, y decía, no, no voy a poner nada. Es claro. La mirada de los hijos de la democracia.
3: Está bien.
2: Entonces decía, yo pondría esto, y decía, no, no voy a poner nada. Es claro. La mirada de los hijos de la democracia.
3: Está bien.
2: Esta pieza que están haciendo.
6: Claro.

0: Y termina saliendo una historia que yo creo que, bueno, si la van a pasar bien en el teatro los que vayan a verla, y por otro lado, lleven pañuelo de tisú porque van a llorar.
1: Es una mezcla, porque también se van a reír por momentos. Claro. Porque hay cosas que hasta te hacen reír porque te dan angustia, y te hacen reír como cuando te reís en un velorio porque estás nervioso y te reís de nervios.
2: Claro, claro.
1: También pasa eso, que no sabes si reírte o llorar. Yo no soy espectador, pero eso le pasó al señor director.
3: Claro, yo llegué a un momento que no me decidía. Claro. Si reírme o llorar, entonces ahí decidí que es una,
4: las dos cosas.
3: Es un drama y
1: una comedia. Claro. Ni comedia dramática, ni tragicómica, drama y comedia.
3: Sentimiento nuevo.
1: Son dos obras a la vez.
3: Sentimiento nuevo, reír y llorar al mismo tiempo.
1: Claro.
2: Sí, Bruno, ¿sabés que, bueno, hace un tiempo cuando empezaron con la idea de hacer esto, Carlos me pasó lo que habías escrito, bueno, y yo más o menos obviamente sé de qué va la trama, más independientemente de lo que ya están adelantando. Bueno, y estos días que estuve colaborando un poco en la difusión de, que ahora vamos a hablar también de los horarios, los días, el lugar donde se van a presentar, estuve difundiendo un poco en las redes, conocidos míos me preguntaron si, de qué trata, muy por arriba les comenté, y me dijeron, el título tendrá que ver Un paraíso orillas del río con esta isla en el Tigre, donde durante la dictadura la gente LGTB+, trataba de tener un ámbito de libertad. ¿Por qué lo digo esto? Porque lo toman de la serie de Moria, claro, donde se hace referencia a esto, hay una escena, etcétera. No tiene nada que ver con eso.
3: No tiene nada que ver, yo desconocía eso, lo conocí en la serie de Moria.
1: Yo no vi la serie.
4: Yo lo conocía, perdón que interrumpa.
3: Perdón, yo lo vi en la serie de Moria y fue como, ya estamos en medio del ensayo.
2: Claro. Claro, no, por eso me decían, debe tratarse de sobre esto. Bueno, no parecería.
3: Sí tiene un
2: como es a orilla del río, bueno.
3: Sí hay un reconocimiento o un intento de reconocimiento a los 400 desaparecidos, sí, que reclaman las organizaciones LGBT. Por eso las organizaciones LGBT hablan de 30.400 desaparecidos. Sí,
5: claro. El título de la obra es La síntesis poética perfecta de la obra.
1: Pero no spoilés.
5: Estoy convencido.
1: No, pero
5: nada más.
1: No, ya sé. Pero no, para mí es maravillosa la razón por la que se llama así. Pero es algo que lo tenés que descubrir cuando estés ahí y escuches, en particular al personaje de Miguel.
5: Que está ahí, que no vino.
2: Sí, que me confundí yo.
1: Claro, que él pide algo.
2: Claro. Le pregunto a cualquiera de los actores, intérpretes de la obra, ¿cómo esperan que sea la recepción del público, ¿no? ¿Por dónde creen, cómo creen que va a reaccionar el público? Bueno, más allá de lo que estaban comentando.
1: De reír y llorar.
2: La definición sería esa.
4: Sí, un poco así. Y con un abrazo, creo, también. O sea, con un abrazo al final, porque puntualmente él y Tayu, que tienen muchísimo texto, y un texto pesado, podría decirse, pero no
1: poético.
4: Sí, poético sin duda, pero pesado en el sentido contundente, no pesado de pesadez.
1: De denso,
4: contundente.
1: Claro.
4: Sí, entiendo, sí. Contundente. Sí. Nada, hay un laburo interno de cada uno de ellos que va a necesitar un abrazo, y yo también. Así que, abrazos. Necesitamos abrazos.
1: No, para mí la gente va a tener una mezcla de emociones muy linda y va a servir para instruir a mucha gente que no tiene ni idea. Y para el que sanó, que vos hablabas de que ya la gente por ahí sanó un poco lo que pasó, está buenísimo sanar, porque si no te quedás atrapado en el dolor, y no está bueno quedarse, pero tampoco está bueno olvidarse de ciertas cosas.
2: No, y más en un momento como estamos viendo ahora, donde parece que estamos retrocediendo a años,
4: sí,
2: y años y años.
4: Hay algo también de eso, y que lo linkeo con la primera pregunta, como, che, ¿por qué agarraste esto? Este trabajo, y bueno, un poco también porque las cosas llegan cuando tienen que llegar, y en los momentos en los que estamos viviendo también son bastante complejos y se están volviendo a poner algunas cuestiones en discusión que me parece que ya teníamos saldadas. Entonces, nada, reivindicar un poco ese tipo de cosas y volver a revolver cuestiones en las que no queremos volver. ¿Me explico? O sea, hay pasos para atrás que yo no estoy dispuesto a dar. Creo que mis compañeros tampoco, y nada, eso todo es político para mí.
1: Por más que el foco en el texto no está puesto en lo político,
4: el foco no está puesto,
1: siendo siempre,
4: no está puesto en un panfleto, no está puesto en un panfleto.
1: Que eso me gustó también.
4: Pero

0: acá no hay panfletos. Acá no hay panfletos. Acá lo que hay es no queremos volver ni un poquito a este tipo de cuestiones y a este tipo de monstruos que hay muchos dando vuelta por esta ciudad.
1: Y más allá de eso, yo siempre que pueda voy a aportar un grano de arena con respecto a el mundo de la discriminación hacia la comunidad LGBT siempre, pero como yo lo viví, yo abro mucho las puertas de mi historia, de mi vida, en cada nota cuento mucho, porque siempre puede haber alguien a quien le sirva el discurso, a quien le sirva mi historia, para que diga, ah, mirá, bueno, a él también le pasó, ah, mirá, él le pasó y lo transitó así. Bueno, no soy el único, porque yo hablo de la discriminación, que ni siquiera se usaba la palabra bullying en ese momento, que viví toda la vida, pero sobre todo en la escuela, que fue bastante cruel, fue hostigamiento, fueron 12 años de todos los días, y hay muchos chicos que también están viviendo eso hoy, no solamente por puto, por lo que sea. Pero bueno, yo cuento el cuento que me toca. Entonces para mí era también aportar un grano de arena desde otro lugar, contando una historia de amor entre dos pibes que no, porque yo sí hice personajes gays, pero no con historia de amor. Mira también, qué loco.
0: A mí también me tocó hacer en su momento, desde mi heteroflexibilidad, componer un personaje. Claro, claro. Componer un personaje absolutamente gay, osado era, me acuerdo, pero no era una historia de amor tampoco. No,
1: pero yo ni siquiera sexual, los míos eran todos siempre sin pareja, los putos que yo compuse. Sí, te escriben así en las novelas, siempre fui en las que he sido gay sin pareja, que ni siquiera se animan a ponerte, ¿entendés?, un vínculo solo sexual, no. Sí. Bueno, asexuado, sin pareja.
0: Hay que ver en qué momento también fue eso.
1: La última fue el año pasado.
0: Ah, bueno.
1: Es que era compraron los Roldán en el guión.
0: Muy para la familia. Tú tenías que ser el tío, el tío maricota. Que
1: la loca mala.
0: Ah,
1: era
0: viste
1: malo.
0: Cómo es el tío. Que te dice, pero me está tocando el tío.
1: No, acá no tocaba a nadie. Pero no, era un horror, sí, pero era la loca mala. Era una comedia, claramente, los Roldán. Y se hizo en Ecuador, llamada Los García. Y yo fui a grabarla ya.
2: La evolución de lo que van a ver arriba del escenario es desde... Tiene que ver con lo que pasó en esa época mucho. De no saber por qué pasa esto.
1: Claro.
2: Y va madurando la idea de que está pasando.
1: Claro.
2: No se entiende por qué está pasando. Pero la característica de la obra es que toca la memoria desde el lugar que lo decían. Van a poder verla desde un mini hogar. ¿Qué pasó? ¿Qué le pasa a la persona que le faltó la otra?
1: Y no el cuento general, así como, bueno,
2: exacto,
1: hubo gente,
2: eso no es ni
1: o personas que desaparecieron. Sí, pero quiero el caso, un caso, quiero ver, okay, a ver cómo lo sufrió esa persona. Sí, claro, sí. Te metiste dentro de una casa a ver cómo sufrió esa persona.
2: Lo van a pasar bien, lo van a pasar bien. Y me encanta a mí que gente que ha nacido con después del 83...
1: Yo nací antes.
2: Pero, perdón, estabas todavía en pañales. Prácticamente.
1: Ya era muy mayor. Yo a los dos años era muy mayor.
0: Pero somos hijos de la democracia y...
1: Yo nací en la dictadura. En el 81...
2: No te lo recomiendo eso, pero no importa. Como para poner el currículum, no estaba. El punto...
1: No,
2: un horror. El punto es que hay una transferencia también de un momento histórico. Recién lo planteaba Leandro como un contrapeso de lo que está ocurriendo y demás. Que no va a terminar nunca. Pero es bueno que Bruno lo haya planteado no desde levantemos orcas, hogueras y guillotinas,
1: claro,
2: sino contemos esto.
3: No, yo a veces pienso que el foco está puesto en la ternura, en el amor, en esa ternura que tiene esta pareja y que esto es lo que querían reprimir. Era exactamente, claro, esto lo que querían reprimir.
1: Entre otras cosas, bueno, claro. Sí,
3: sí, puntualmente en
1: sí,
3: esta
1: en
3: historia.
1: Este caso,
3: como,
1: claro. Bueno. De ellos, esto. ¿Qué te claro. hace?
4: En medio de este contexto que estamos viviendo en el país, fue muy difícil armar la obra, me refiero a todo lo que es la organización, ¿no? Toda la situación económica, las dificultades que hay, fue muy complicado.
1: Y eso va a depender siempre de qué equipo tengas, si tenés un productor o no tenés un productor. Cuando es una obra cooperativa al 100%, seguramente es más complicado. Pero en este caso tenemos la suerte de que hay un productor que se ocupó de eso y que no nos hizo saber ni sentir lo complicado que podría ser. Uno, si tiene dos dedos de frente, sabe que la cosa no está fácil, y que todo cuesta mucho, y que a quien está produciendo seguramente le pueda costar. Seguramente no, capaz le cuesta, uno no sabe la vida económica del otro. Pero bueno, en este caso no, sí. Pero eso hay que agradecerlo y hay que reconocerlo y hay que decir, tenemos la fortuna de tener un productor que no te hace sentir entonces esa dificultad que quizás el que quiere armar una obra absolutamente independiente y muy desde cero y en un teatro chiquito, y sí le va a costar mucho.
0: Yo creo que sí, que cuesta muchísimo, pero también es parte de otro acto de rebeldía o resistencia o algo familiar a eso. En este caso, como dice Nico, tuvimos esa posibilidad o el privilegio, o como lo quieran llamar, de tener como esa estructura que sostenga, contenga, y al mismo tiempo nosotros en un montón de ocasiones seguir accionando como una cooperativa, porque hay de cosas que nosotros lo tenemos muy instalado. El 90%, 95% de actores y actrices arma cooperativas desde cero, busca sus salas, se autogestiona. Eso también es una gran trinchera. Cuando armás una cooperativa en estos momentos, en estos contextos, te haces más fuerte. No sé cómo, suena cliché, no me importa, pero te haces más fuerte porque decís, si no, no lo hago. No todo el tiempo existe la posibilidad que venga un productor, productora, y que te arme o que te baje las cosas que necesitas. Por eso, como dice Nicolás, hay que valorarlo, hay que cuidarlo. Pero también no desalentar a que si no tenés un productor, una productora...
1: Lo podés hacer igual.
0: Sin duda lo podés hacer.
1: Si tenés un productor, igual cooperes, porque la verdad cooperativa...
0: Y también después tenés productores que no producen.
1: Claro.
0: Entonces es como decir, che, bueno, cintura. ¿Qué necesitas? Cintura. Claro. Lo que está bueno en estas oportunidades, posibilidades y privilegios, lo que está bueno es poder enfocarte un poco más en la cuestión artística, poner la cabeza en tu texto o en tus cosas y no estar a las corridas como si estás en una cooperativa o hablando con el de la sala o hablando con tal o con lo que fuera o autogestionándote tu vestuario.
1: A mí me pasa que
0: que te sale igual naturalmente.
1: Yo por naturaleza soy productor.
0: A mí me sale también.
1: Yo
0: estoy muy acostumbrado a eso.
1: Produje muchas de las obras que hice, desde Chico Católico hasta, no sé, una llamada La Bomba, un montón de obras que hice, o series también que he hecho, que las produje. Entonces a mí me sale del alma. Toda la vida fui de meterme, estar grabando una novela y meterme en la isla de edición a ver qué están haciendo y cómo lo están haciendo, como de meterme en las áreas. Siempre me gustó. Entonces ahora que estoy en otra producción también con Nazarena Vélez, no necesitan que yo aporte los muebles de la escenografía. Pero en un momento que vi que estaban buscando, dije, yo tengo un lugar, como que todo lo que pueda lo voy a ofrecer, porque me sale, porque yo sé lo que es producir, el esfuerzo, más allá de lo económico, lo que implica, la cantidad de cosas que hay que organizar. Para mí es una vacación cuando no soy el productor, y sí, termina siendo, pero igual me meto por naturaleza en un montón de cosas, desde lo humano también, me importa mucho lo humano, creo que me importa más lo humano que todo lo otro. Entonces me meto también
0: a preguntarle, ¿cómo estás?
1: No, a calmar las aguas.
0: ¿Cómo te sentís?
1: A mediar.
0: Por eso, boludo, lo
1: digo. A mediar, sí.
0: Por eso digo, ¿cómo estás? Bueno, vení, abracémonos.
1: Bueno, a ver, basta, no se pelean más.
0: ¿Vamos? ¿Todos juntos? Sí.
1: Soy como la vieja reina, no la abeja, la vieja reina.
0: A mí un poco me gusta también eso, como decir, che, hasta acá, che, hasta acá. O rompamos todo.
1: Sí, pero el che hasta acá tiene que tener una... Entonces, ¿para dónde? ¿Cómo? Claro. ¿Qué hago con todo lo que tengo que meter hasta acá?
0: Primero hay que detenerse, respirar profundo,
4: Sí, en escena sí. son tres actores.
1: Por suerte.
4: Muy difícil. Bueno, a eso iba, fue muy difícil dirigirlos a él. Me imagino que no fue fácil.
3: No, la hicieron bastante fácil. La hicieron bastante fácil. Yo creo que son tres actores con la sensibilidad muy bien colocada, con mucha experiencia, con mucha predisposición. Hubo cositas de horarios, pero se organizó y la verdad que fue como un proceso muy lindo, muy amoroso todo.
4: Bueno, recordamos que estamos con Nicolás Máiquez, Leandro Sandonato y Bruno Tignanelli, actores los dos primeros, y Bruno, guionista y director de Un Paraíso Orilla del Río, que va a estar a partir del miércoles que viene, ¿no? Miércoles y jueves, 20-30 horas, en el Teatro Asterión, ahí en la calle Celaya, 3122.
3: Exactamente, a una cuadra del Abasto.
4: A una cuadra del Abasto. ¿Tienen previsto una determinada cantidad de funciones o van...?
1: Por ahora son dos meses.
4: Dos meses.
1: Sí, después no tengo idea qué pasará, pero se supone que es volver. Pero no tenemos idea cuándo exacto, ya se verá. Yo desaparezco en el verano, pues me voy a Carlos Paz, así que no la podría seguir haciendo, y vuelve el próximo año.
4: ¿Las entradas por Alternativa Teatral?
1: Alternativa Teatral... a un precio bastante accesible, más accesible que lo que estoy viendo el resto de las obras.
4: Y además el Teatro Asterión no es un teatro tan chiquito, ¿no? Creo que no. Tiene un poco más de 100...
1: 120.
4: 120,
3: es un interesante
4: número,
3: ¿no? El espacio es muy lindo, muy cálido, nos están cuidando un montón.
0: La gente del teatro es piola también y eso está bueno, si te hace un poco más difícil. Y después, nada... ¿Qué sé yo? ¿Seguimos? ¿Con qué seguimos?
4: ¡Ay, él conducía!
5: En realidad hay un equipo atrás de todo esto grande, pero...
1: Claro.
5: Sería faltar a la verdad no decir que los cuatro se han cargado de esto por encima incluso de lo que hemos contratado. Eso sería justo. Y es verdad. Este no para, y aquel tampoco, digo, levantan teléfono, rompen las pelotas, van a hacer una nota por acá, por allá, y todavía no estrenan. No quiero imaginar el looping que va a ser después del 7, cuando ya la tengan arriba del escenario. Pero es muy... que es parte de lo que, en una forma elíptica, planteaba Leandro. Hay gran parte de esto que ellos han funcionado como cooperativa, porque esa es la otra parte también que los productores a veces hemos padecido. Se tiran en la reposera los actores.
1: Sí, obvio.
5: Vos debes haber visto en 50 elencos a lo largo de tu vida.
1: Siendo productor, he querido mandar al paredón, es un horror lo que digo, pero sí. Sí, he pedido solamente repostear esto. Ya lo reposté ayer, ya hice otra, ya publiqué una cosa ayer. Te estoy pidiendo hoy repostear esto, ¿tanto te cuesta?
5: Sí, horrible. Eso digo, hay una cuestión ahí de una sinergia que se está logrando que es muy, muy agradable. Pasan cosas extrañas. Hasta le están alfombrando el teatro porque hinchó las pelotas.
1: Las pelotas. Yo tengo un sentido de la estética y como tengo un vínculo muy amoroso con Fabián Reynoso, que es el que maneja el teatro, dije, ¿existirá la forma de poner algo? Porque era un teatro con butacas, unas butacas azules divinas,
4: sí,
1: pero
4: fui yo, sí.
1: Por la cuestión de poder vivir, como no había tantas obras para programar, lo volvió café, bar,
4: teatro, café. Sí, hay muchos ahora.
1: Claro, entonces tenía que sacar las butacas para poder poner mesas y sillas, que acá vuelan las mesas y van solamente las sillas en nuestra obra, porque no da que la gente se ponga a hablar. Si le pones una mesa, se ponen a hablar. Entonces las mesas se corren y si tenés las butacas no podés hacer eso. Entonces, bueno, solo por una cuestión de supervivencia económica, él sacó las butacas y puso. Y yo cuando fui... o bueno, más bien vi las fotos que había sacado de las butacas y dije, uy, cagada, eran tan lindas. Y de hecho le agregué el texto de las butacas azules en un momento que encajaba perfecto. Bueno, ¿no? Y el piso quedó de madera, no sé de qué era antes, de cemento, qué sé yo. Bueno, y yo dije, ¿se podrá poner algo? Porque la madera y las sillas arriba me deprimía un poco. Estéticamente a mi ojo le hacía daño. Y dije, si se puede, se pone algo, ¿no? Dije, vayan y compren una alfombra. Y Fabián amorosamente dijo, sí, yo pongo algo. Y ahora lo están alfombrando.
4: ¿Algo especial para el estreno o no?
1: No, esperar.
4: Las luces van a bajar de algún auto filmando.
1: No, estamos esperando que después del estreno el productor nos invite a comer.
2: Y eso seguro.
1: No, bueno. No, tenemos ganas de estrenar y ganas de contarles el cuento. No, no, no tenemos ese tipo de pretensiones. Solo que me alfombren los teatros.
4: Claro, claro.
1: Cuando
4: claro.
1: Yo vaya a actuar, saben que me tienen que alfombrar.
4: Es una nueva condición.
3: Hacer una conversación de cómo poner butacas y levantarlas para que siga usando.
1: Todo el tiempo pensábamos, ay, ¿cómo puedo hacer este teatro para que vuelva a tener butacas? Y que, pero ¿cómo ponen las mesas? Bueno, butacas, decía él, que se eleven. Sería genial. Bueno, conversaciones boludas que hemos tenido.
5: Sí, y un escenario giratorio.
1: No, bueno, hay teatros que tienen.
5: Sí, claro.
4: ¿Qué no? Ah, ¿no es giratorio? No, no. Cuando entro yo y salgo no. Lo hago así.
5: Y tampoco va a seguir tanta gente como para que lo giren. Digamos.
1: Qué caballos.
5: Leandro, para cerrar esto.
4: Sí.
5: Leandro es un personaje, una persona extremadamente sensible y amoroso. Es muy querible. Yo hablé muy poco con él, pero es muy querible. Además nunca te dice una boludez cuando le preguntas algo, lo cual ya es en este tiempo muchísimo. No, tengo la edad para decir esto es una boludez, más allá de que estén de acuerdo.
0: No, se agradece.
5: Es agua mía.
0: Gracias.
5: ¿Cómo es desde ese alma hacer a un personaje tan espantoso?
0: Bueno, gracias por preguntármelo, porque la verdad que era una de las cuestiones que me metía en el decir que sí, por cómo habitar esa oscuridad o ese chabón que sí, está tan, tan lejos mío. Y eso es lo que más me gustaba, ser un cerdo como el que estoy haciendo. Y teniendo en cuenta que, no es spoiler, pero bueno, aparezco en pequeñas ocasiones, entonces es difícil para mí entrar en ese mundo tan rápido, salir, no tiene un devenir, no arranca de 0 a 100, es medio...
1: Te patea la puerta.
0: Es medio cine, mi participación. ¿Por qué? Y porque lo filmás desordenado, entonces en este momento tengo que patear la puerta, en este momento tengo que hacer tal cosa, en este momento tengo que hacer tal otra, y no voy generando eso en el devenir de la obra, en el devenir de las escenas.
1: Pero esa es la gracia.
0: Pero a mí me desafió ponerme en un lugar muy, muy incómodo, violento, un lugar de abuso que para nada me queda cómodo, pero me gusta.
1: Claro.
0: Me gusta.
1: Son
0: personas muy interesantes. Y cuando es difícil, como que me gusta un poco más también, qué sé yo, como el amor.
3: Con una linda contradicción también que tiene ahí tu personaje.
0: ¿Cuál es, Bruno?
1: No.
4: No se puede.
1: No,
0: para saber la contradicción
1: hay un
0: tiene
1: texto,
0: que venir.
1: Hay un texto que está que habla de esa contradicción cuando Tayu dice, bueno, Miguel, habla de cómo se los imagina vestidos en el escenario, si estuviera, que se pongan el traje de... No, que ellos, que Miguel y Osvaldo, eso era, que Miguel y Osvaldo se disfracen de ellos...
0: De ellos una, sería yo. Una,
1: de, claro, de vos, sería, vos y tu claro, gente.
0: Claro,
1: y con una característica que te da a entender, y aparte dice un texto que te da a entender la contradicción.
0: ¿Y la contradicción cuál
1: no
0: es?
1: No la vamos a decir.
0: Miércoles 20:30.
4: Bueno, entonces, repetimos que para que vayan todos y todas al Teatro Asterión en la calle Celaya 3122, ahí en el Abasto, la obra es Un paraíso a orillas del río, los miércoles y jueves. Miércoles y jueves, y el estreno es el miércoles que viene.
1: Sí, miércoles 7 de octubre bueno, del 2026.
0: Tenemos muchas ganas realmente que la gente venga, independientemente de... del éxito o del dinero de la entrada. Tenemos ganas de patear un poco la conciencia.
1: Contarles el cuento.
0: Y patear un poco la conciencia y volver a activar esa memoria. Que si bien, como dijo Carlos, se cura, pero es re vaga. Es vaga. Claro, mucho TikTok, mucho Instagram. Bueno, vamos un poquito a ver de dónde venimos.
4: Perfecto.
0: Perdón, lo tenía que decir.
4: No. Bueno, Nicolás... Leandro Duno, gracias por venir hoy y seguramente el miércoles nos vamos a ver.
1: Por favor,
0: gracias a ustedes por el espacio.
5: Dai, vamos a despedir a los chicos. ¿Vos sabés que se le ocurrió a Relly Barrio Nuevo grabar con Milo, Luciana, y quedó increíble? Dale.

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0: Bueno, seguimos los demás por AM740 Radio Rebelde, después de esta entrevista, este diálogo con los chicos que están por estrenar esta obra de teatro que yo, bueno, tuve el placer de leer el guión con anterioridad y la verdad que es una obra muy interesante y que plantea una serie de cuestiones que permiten un análisis más profundo de ciertas realidades de hoy en día, ¿no? En un momento en el cual estamos pasando situaciones realmente complejas, difíciles, y esta obra nos profundiza sobre estos aspectos precisamente. Bueno, para seguir con los últimos 10 minutos de los demás, creo que tenemos, a ver, acá llegó el conductor principal.
1: ¿Qué pasaba?
0: No, estaba comentando lo que hablamos recién en la charla con los chicos.
2: Es interesante que se venga a hablar de una obra de teatro y se termine hablando de la mirada que tienen sobre el presente, sobre el pasado, sobre el futuro. O sea, este tipo de cortes de nota en general en los programas se llaman espacios de venta de un proyecto.
0: Sí, claro.
2: Puede ser una obra de teatro, una película,
0: sí,
2: o
0: sí,
2: lo
0: sí,
2: que
0: sí,
2: fuese.
0: Un libro.
2: Y en este caso funcionó de otra manera. Y fue interesante escucharlos también a todos un poco. Va a servir la nota que se hizo, supongo, para su propio...
0: No,
2: archivo.
0: Y además la obra, bueno, yo recién decía que había leído el guión y la verdad que no plantea estas cuestiones de las que hablamos, pero desde un ángulo distinto, ¿no? Eso es lo que me parece interesante.
2: Sí, sí, lo pone en primera persona de los actores, es una cosa muy interesante. Che, pasó de todo, vos sabés que nos quedan 9 minutos de programa, 8, y por supuesto, yo no sé qué vas a hacer esta semana vos y tu teclado, pero acá quedaron 30 audios sin pasar.
0: No,
2: por lo cual,
0: no.
2: Si me llegas a agregar 20 esta semana, te voy a fajar. No, nos vamos a pelear, 2 minutos. 10 audios en la semana y después hacemos ver qué queda. No te pases.
0: Lo que pasa es que la realidad supera los audios.
2: Bueno, porque en Argentina pasa de todo, ¿no? Y viste que eso, hay un refrán que se le atribuye a Confucio, que te sientes en la puerta de tu casa para ver pasar el cadáver del enemigo. Hay un audio, Dayana, en la segunda página, porque José Luis Esperpento fue a pedir la jubilación. Se jubila Esper, mi estimada del programa que sigue. Sí, y lo firmaron, porque en este país te escrachan
0: No, hasta... pero además él se oponía a las moratorias,
2: por
0: todo
2: supuesto.
0: Esto, y él tuvo que acogerse a una moratoria porque no le daban los años.
2: Por supuesto.
3: Por José favor. Luis Espert fue hoy a tramitar en la oficina del ANSES de San Isidro su jubilación y tiene solamente 5 años de aportes.
4: Tenemos una fotito, vamos a hacerle un zoom. Vamos a la segunda foto. ¿Quién es el pelado? Es José Luis Espert. ¿Qué fue a hacer José Luis Espert? Fue a hacer un trámite. ¿Qué trámite, se preguntarán ustedes? Fue a tramitar su jubilación. ¿Con qué escenario se encontró? Que me imagino que para él no fue ninguna novedad. Solamente tiene 5 años de aportes. De los cuales...
2: ¿Cómo?
4: De los cuales 4 fueron como diputados nacionales.
5: No, pero no puedo creer.
6: ¿Y el exitoso economista que se paseaba por los canales de televisión?
7: Pero una categoría de monotributo, José.
4: Por lo tanto, va a pagar lo que se conoce como UPDP, que es un pago adelantado, y va a terminar jubilándose con la mínima.
3: Pero, es una moratoria para José Luis.
6: No.
4: ¿Ustedes pueden creer
6: pero
4: en las vueltas de la vida?
6: De la
7: ¿no era que el problema del déficit fiscal eran todas las amas de casa que se jubilaron por moratorias?
4: Bueno, pero el tema es que José Luis Espert tiene 64 años. Y el UPDP es la unidad de pago de deuda previsional. Es un mecanismo oficial que se diseñó para que las personas con edad jubilatoria o cerca de la edad jubilatoria puedan cancelar los periodos de aportes adeudados.
3: Espert adeuda a todos.
4: ¿Qué pasa? ¿Cuál era la posición de José Luis Espert con el tema de las moratorias? Bueno, en el tape número 3 tenemos uno de los tantos archivos, por supuesto, del ex diputado nacional hablando sobre las moratorias. Mirá.
8: Yo creo que hay que terminar con las moratorias porque estamos condenando a los jubilados que se jubilan con la moratoria a que sigan siendo miserables como los anteriores.
4: Bueno, esto era lo que opinaba José Luis Espert. Mientras tengamos moratoria, los jubilados van a seguir siendo miserables. ¿Qué fue lo que hizo hoy José Luis Espert? Fue a tramitar la moratoria para sí mismo porque no tiene años de aporte.
0: ¿Te das cuenta que este tipo no trabajó en negro toda su vida? No aportó nunca
2: un pago,
0: no pagó impuestos, no hizo nada. Un chanta como todo lo de la Libertad Avanza.
2: Como pasó muchas veces en el pasado, los los profesionales que eran, que les iban muy bien, aportaban a la caja de autónomos, que era la que existía, claro, la mínima. Se jubilaban con la mínima, pero tenían montado un coso. Hay una falla de raíz en la Argentina en términos del principio de la tributación. El pago de impuestos es solidario, cuando no es digamos punitivo y sobre los que menos tienen, ¿no? Cuando está distribuido en proporción, lo cual es muy extraño que en la Argentina haya podido llegar a los 64 años una persona como Esper,
0: claro,
2: y que nadie se haya preguntado nunca mientras claro, vivía en barrio privado, auto importado, en la mar en coche, che, ¿y este tipo no aporta a la caja de jubilaciones? No, porque es un delincuente, digamos. Básicamente esa sería la figura si lo hubieran buscado a la gente. Y en el medio, sí, es cierto, se subió a cuanta tribuna pudo a proclamar honestidad, decencia, transparencia y cosas por el estilo.
0: Recordemos que está investigado por vinculaciones con el narcotráfico.
2: Sí, señor, ¿no? Así es, usted lo ha dicho. No me quería ir de acá sin dos cosas que tiene que ver con esta semana. Tenemos un nuevo capitán en la selección de fútbol, ¿sí? El cordobés Cuti Romero. Y yo tengo la impresión con ese chico desde que lo vi en el Mundial del 2022, que si te agarra, que te agarra un camión con piedras y no te agarre él en el medio de la cancha, porque no va a quedar nada de vos. Efectivamente, como todos los grandotes con pocas pulgas, son tipazos. O sea que termina el partido y te da un abrazo, un beso y te pregunta realmente si quedaste golpeado. Pero lo confirmé el otro día con la abuela de él en Córdoba. En serio, elegí un audio, Cuti Romero, abuela, es maravilloso.
9: La abuelita está acá mirando cuando empiece el partido y sabe que te amo, hijo mío. Que sea muy, muy lindo partido. Te felicito, hijo. A donde llegaste y lo que te falta todavía, hijo. Con mucha suerte siempre.
2: Es bárbaro. Es una abuela de pueblo, deseándole lo mejor a su nieto, que ya es un pelotudo importante, digo, y uno, obviamente uno de los jugadores más grandes del mundo, pero me encantó pasar el audio. Y es cierto, hace un rato lo comentábamos, el último, y nos vamos con esto.
0: Sí.
2: Raúl, se les ocurrió desahuciarlo, hablábamos el verbo correcto, lo aclaró hoy Gustavo López a una anciana en España, después de 70 años de vivir en una casa, desalojarla. Y reaccionó España, pero reaccionaron los chicos de España. Y hay un audio que justamente es el último, después de esto vamos a saludar con Raúl seguramente y pediremos un tema. España generación Z.
10: Decían que la generación Z no tenía sangre en el cuerpo, que estaban dormidos, que eran sumisos, que abrazaban dócilmente la alienación que les impone el sistema. Pues ahí los tienes, impidiendo el desahucio de una familia que ni conocen, poniendo el cuerpo ante un equipo de antidisturbios armados hasta los dientes y que desean abrirles la cabeza de un porrazo. Demostrando que la dignidad no puede enterrarse en ríos. Demostrando que la conciencia de clase es atemporal. Demostrando que toda la maquinaria neoliberal no puede acabar con la bondad y el amor que llevamos dentro. Ahí los tienes, plantando cara de frente a un sistema que primero los explota y luego culpabiliza. Plantando cara sin miedo al fascismo que ese mismo sistema utiliza como perros de presa para perpetuarse en el poder. Podrán quemar el mundo, podrán llevar la guerra al último rincón del planeta, podrán controlar los medios, la justicia, la policía y la política, pero nunca podrán controlarnos a nosotros. Porque somos más y luchamos por lo que es justo. Esto solo acaba de empezar.

0: corrieron a la policía los mocosos. Bueno, no es el sindicato de camioneros de España. ¿Eh? No,
1: mirá, en Alemania está pasando también una movilización muy importante de chicos muy jóvenes, porque el gobierno de derecha alemán no tuvo mejor idea de volver a poner, pero de manera, entre comillas, voluntaria, el servicio militar, con reservándose la facultad de que en determinadas condiciones que
0: lo pueden convocar
1: como obligatorio. Entonces esto generó que los chicos de 17, 18, 19 años y más chicos todavía salgan a la calle, están rompiendo las notificaciones, toda una serie de cuestiones en un país como Alemania, ¿no? Sí, con la historia que tiene.
0: Sí, claro. El otro día en Francia, una chica que se llama Eva Mollenmaker, no sé cómo exactamente es la pronunciación que utilizan los franceses para este tipo de apellidos, le cantó La Bernardita en francés al Papa León. Es una de las cosas más hermosas que yo he escuchado en los últimos 10 años. Nos vamos con este tema y nos vemos el sábado 10 de octubre por esta misma frecuencia. Gracias.
1: Gracias,
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4: La cuestión es que ya parece un ejercicio que no tiene ningún sentido analizar todas y cada una de las andanadas negativas que provienen de Casa Rosada. Entonces, sí o sí empezamos a mirar enfrente, a la oposición, con todas las comillas del caso y con su condición variopinta. Pero, como bien lo sabe cada uno de los sectores, quizás hay uno solo que realmente podría llegar a encabezar una andanada nueva, un nuevo camino, la posibilidad de recuperar el Poder Ejecutivo para generar políticas públicas a favor de las grandes mayorías nacionales. Si vamos en términos personales, la persona que concita más adhesiones a lo largo y ancho del país, por cierto, como lo verifican las últimas encuestas serias que dejaron con la boca abierta al periodista Marcelo Longobardi, es la expresidenta Cristina Fernández con 38 puntos, le sigue con 34 el presidente Javier Milei y creo que con tan solo 18 el expresidente Mauricio Macri. De Cristina poco y nada podemos decir, porque está todo o casi todo dicho. La sola situación de encarcelada, secuestrada por el poder real, sin pruebas, y al mismo tiempo peticionando su libertad en tribunales internacionales, deja perfectamente estipulado un modo de la gestión pública que echa raíces en lo que demostró a lo largo de los dos periodos que le tocó encabezar el Poder Ejecutivo y, por cierto, claro, ya con la experiencia acumulada primero en Santa Cruz y luego en el ámbito legislativo nacional, pero también con la primera presidencia de Néstor, que de hecho llevaron adelante en conjunto. Ahora, entonces claro, en ese caso prácticamente no es necesario pedir un programa de gobierno. Además, no se ha movido un centímetro de su posicionamiento de siempre sobre los que vuelve en forma permanente. Entonces, lo que resta es mirar qué hace el resto de los dirigentes. Y uso las comillas porque hay algunos que verdaderamente lo son, otros que hacen como que. Y lo primero que llama la atención es que la ataquen justamente a la persona que concita los liderazgos más rutilantes, no solo en el ámbito de la oposición, sino también a nivel nacional. Es la figura pública más importante de la política argentina. Y entonces uno dice, qué raro que le peguen a Cristina. ¿Por qué le pegarán a Cristina? Y me parece que ese es un poco el fiel de la balanza. Porque cualquiera de los dirigentes tiene derecho a construir su propio espacio, por ejemplo. Lo que a uno le gustaría es que no aproveche la condición de secuestrada por el poder real de la expresidenta para patearla en el piso, como decimos en el barrio, ¿eh? Y entonces ahí ya empezamos a hilar fino y a ver cada una de las actitudes, los posicionamientos, lo que dicen en forma directa, lo que hacen decir a través de otras personas. Nunca nos olvidemos del fenómeno Vandor a lo largo de los 18 años de proscripción del peronismo, con el expresidente Juan Domingo Perón a más de 12.000 kilómetros de la Argentina, en España, exilado producto de, bueno, la posibilidad también de caer en las mazmorras de la dictadura del 55, que terminara con una experiencia de 10 años que mostró que en el contexto del capitalismo se puede llevar adelante un gobierno de fuste, que tomó un país pastoril y terminó entregando por la fuerza, no por la fuerza de los votos, sino de las botas, como se decía, una verdadera revolución en un contexto de total libertad, ¿no? Con la industria pesada, incipiente, pero al mismo tiempo aguerrida, ya tomándolo todo. Quizás uno de los motivos, junto con el hecho que el expresidente Perón no quisiera incorporarse ni incorporarnos al Fondo Monetario Internacional, digo, algunos de los motivos por los cuales probablemente sufrió el golpe de Estado. Entonces, digo, me parece que tenemos que ampliar la lupa, y aquí hay dos grandes sectores, digamos, ¿no? O mejor dicho, como para ubicar en el mapa de la política de la oposición, podemos, por un lado, poner al militante de a pie, al entusiasmado, a la persona que se formó o que por ahí solo por su simpatía decidió militar, cada uno a su manera, y después unas 3-4 capas de dirigentes intermedios, muchos de ellos especulando, incluso con el hecho de que a Cristina nunca la liberen por ningún motivo, y entonces aprovechar y mandarse al modo atajo, ¿no? Perverso, por cierto. Pero vos, como yo, que somos ciudadanos comunes, y que al mismo tiempo disfrutamos de las políticas públicas de la década ganada, que sumaban siempre algún derecho, y que cuando no podían sumarlo los funcionarios de aquellos tres gobiernos inolvidables que ocuparon 12 años y medio de la historia nacional, te decían que en breve iban a poder lograrlo, o leyes tan discutidas como por ejemplo la de medios, quizás la más discutida de la historia argentina, de modo transversal y también con perfil federal, nos retrotrae a una situación en la que, mira qué bueno que fue un gobierno popular a cargo de los destinos de la patria. Que ojalá vuelva a ocurrir en breve, más allá de especuladores, más allá de aventureros, pero fundamentalmente poniendo los ojos en los que menos tienen y más necesitan. Quizás como alegoría sirva compartir esta obra magnífica del enorme José Larralde, que aún tenemos con vida y transita las calles de Constitución allí en la ciudad autónoma de Buenos Aires, con este temazo, loco. Escuchá compartamos tiempo.

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1: ¿Qué tal? ¿Cómo estás? Comenzamos con una nueva edición de Patria Soberana. Estaremos juntos hasta las 14 aquí en la Radio Rebelde, que nos ha recibido con los brazos abiertos y nos permite dar a conocer nuestros criterios, nuestros posicionamientos y también, claro, la palabra de nuestros invitados, que para nosotros es clave para poder entender un poco de qué va lo que ocurre en la Argentina de hoy, en una coyuntura tan tremenda, tan riesgosa, incluso para el destino de la patria, de la Argentina tal como la conocimos, con demasiados de los extraños, pero también con varios de los propios, trabajando para la balcanización de nuestro territorio. Y nos llenamos de preguntas cada vez que utilizamos esta terminología, pero lamentablemente no podemos hacer uso de otra, porque lo que vemos preocupa sobremanera. Y hoy creo que vamos a tener una brújula poderosa en la charla con uno de nuestros entrevistados respecto de esta coyuntura en la Corte Suprema de Justicia de la Nación avanzó sin más contra el pueblo argentino. 11-26-90-84-96, 11-26-90-84-96, este es el único número telefónico para mensajes, escritos o audios. Mi nombre es Marcelo Sapunar y nos acompaña Liliana Aguilera en el piso en la radio. ¿Qué tal, Liliana? ¿Cómo estás? Buenas tardes.
2: Hola, ¿cómo estás? Te cuento que acá en la capital federal de la República Argentina es un día muy lluvioso, llovió mucho toda la mañana. Y uno diría un día triste, ¿no? Pero bueno, la tristeza tiene que ver con cómo estamos los argentinos atravesando. Pero en mi persona, lo que yo siento, como siempre me gustaron los días de lluvia y que invitan a la reflexión, ¿no es cierto? Bueno, como que lo disfruto. Y estoy contenta de estar acá, gracias a vos y a los compañeros de Patria Soberana, por supuesto, militando la vida, ¿no? Así que, bueno, y la memoria, fundamentalmente.
1: Bien, bueno, ya pasó mi gatita Pacha por aquí, cosa sí. Que se acaba de presentar, como hace casi todos
2: es
1: los
2: habitual.
1: Años, se queda cerquita, muero de ganas por saber si te tomaste un cafecito esta mañana. Mira, ahí me hace sombra y todo la gata, si te tomaste un cafecito por ahí, Liliana,
2: eso...
1: Por acá no. Para ver la lluvia desde el bar.
2: Sí, no, bueno, me gusta caminar bajo la lluvia, pero bueno, hoy dije, no, voy a llegar presentable. te desayuné en casa, tengo de viaje para llegar. Venga en cualquier medio en casa, tengo de viaje para llegar. Venga en cualquier medio de locomoción. Casi una hora.

0: estás diciendo a tus papilas gustativas que ya es la tarde, porque después de las 12 se considera así. Y no nos olvidamos, por supuesto, muy por el contrario, de Ricardo Con, nuestro compañero, hoy también ausente con aviso, y ya se reincorpora, nos dice, el próximo sábado.
1: Sí, lo estamos extrañando.
0: ¿Cómo decías?
1: Que lo estamos extrañando, lo estamos esperando y seguimos extrañándolo porque no se presenta todavía.
0: Su perspectiva, su mirada y su sentido del humor, tratando de ver un segundo momento de las cosas. También Dayana Itatí Álvarez, nuestra operadora, y creo que para nosotros es siempre muy importante destacar el apoyo de Silvio Benítez en la producción, como todos los sábados. Estamos comenzando con Patria Soberana y hay un tema específico de derechos humanos que se convirtió finalmente en juicio. Entiendo, y te doy el pie, Liliana, para que avances con tu columna de derechos humanos y me corrijas, por cierto, cuando meta la pata, porque todo esto en lo personalísimo tiene mucho que ver con la historia de mi niñez, ya que se trata de un caso muy problemático, por cierto, de la última dictadura ocurrido aquí en Chacras de Coria, de nuestra provincia de Mendoza.
1: Sí, para comenzar quiero contarte a vos y a la oyentada, bueno, vos lo viviste de cerca porque es tu lugar, tu territorio, esto pasó en Mendoza, pero el tema es que se siguen sumando delitos que cometieron estas bestias, estos chacales, ya no sé cómo denominarlos, ¿no? Los genocidas. Personajes como el Tigre Acosta, Radiche, bueno, acá también empieza empezamos a descubrir a Macera y a su hijo, ¿no? Con este delito de robo. Es decir, el plan sistemático de exterminio que implementó la dictadura, la última, trajo como consecuencia un sinnúmero ya de delitos cometidos. Sabemos que, además de torturadores, asesinos, violadores, también son ladrones, se apropiaron de los bienes de las personas que secuestraban. Y hay casos emblemáticos como este que comentás, el de las chacras de Coria. Bueno, hay que contarle a la oyentada, para hacer memoria, que secuestran a Ceruti, creo que se llamaba, que actualmente está desaparecido, dueño de esos territorios, 25 hectáreas, en Luján de Cuyo, Mendoza. ¿Y qué hacen? A través de una maquinaria de empresas y escribanos, ahora no recuerdo la empresa, que ahora voy a leer, si me permitís, los nombres de estos involucrados.
0: Claro, ellos crean la empresa Bilri, con la que administran todos los bienes sacados a punta de pistola y en mesa de tortura a los militantes, a los que, bueno, apresaron, y por cierto, como bien decías, aún no han aparecido, ¿no?
1: Esa es Wilry, que es ese nombre, son dos sílabas que empiezan los apellidos de estos dos genocidas, Waldor y Richmond. Son dos genocidas que, bueno, arman este nombre de fantasía para una empresa que es supuesta compradora de esas tierras. Pero no solo eso, fueron también con un socio de Ceruti, que también fue desaparecido, le quitaron los caballos pura sangre que tenían en un aras. O sea, todo lo que pudieron arrasaron, se lo llevaron. Y también está el otro caso, que también fue denunciado en su momento, de la casa de Víctor Basterra. Mientras él estaba secuestrado, desaparecido, fueron y a su mamá le hicieron firmar la transferencia, o sea, le quitaron la casa. Y era la casa donde vivía Víctor con su compañera y su hijita de 2 meses. No nos olvidemos.

0: Cuando lo secuestran a Víctor Basterra, lo secuestran con su compañera y su hijita de 2 meses, y que cuando lo torturaban muchas veces lo amenazaron con ponerle la beba sobre el pecho para que la criatura también fuera picaneada. Bueno, esos son los horrores que vivieron, pero además de eso, el tema de el robo de sus propiedades, ¿no? Ahí en Chacras de Coria, encima, fueron, bueno, trasladando, desprendiéndose de estos territorios, y lotearon, y creo que hicieron un barrio ahí. Decime si es así.
1: Así es,
0: hicieron
1: así
0: un barrio. Sí, o sea que usufructuaron, pero para esto la maquinaria era tan grande que el hijo de Macera tenía una inmobiliaria acá en Buenos Aires. Es decir, ellos te robaban tus bienes, te secuestraban, te llevaban, probablemente no aparecías más, y encima se apoderaban de tus bienes. Los vendían, hay compradores de buena fe y otros supongo que no. Lo que sí sé, y ahora no traje los nombres, hay una escribana, Ana María, no me acuerdo el apellido, cuyo hermano estaba desaparecido, y a ella, como era escribana, la fueron a buscar con su marido y le hicieron firmar escrituras y demás, en esta maquinaria ilícita, ¿no?, de desapoderamiento de los bienes de los desaparecidos. Tanto es así que esta mujer quedó escrachada, y después en los juicios y cuando se va viendo los involucrados en estos hechos delictivos, ella quedó pegada, porque su firma como escribana está en estas transacciones ilícitas, ¿no? Toda una maquinaria de terror, ¿no es cierto? Entonces, esto es lo que hay que comunicar haciendo memoria, que no solo se apropiaron de los cuerpos y de las personas, con todo lo que eso significa, y las violaciones, torturas y demás, sino que encima se robaron, se quedaron con todos los bienes. En otros casos se sabe que una detenida desaparecida en la ESMA también vio a un genocida con la ropa de su esposo puesta. Es decir, hasta la ropa de su casa se la habían llevado, y la ropa de su esposo, que también está desaparecido, ella sobreviviente, la llevaba puesta un oficial ahí en la ESMA. Entonces esto parece de nunca acabar, ¿no? Cada vez más horror vamos descubriendo. Lo bueno es que esto está en juicio, en trámite, así como después de muchos años empezó a declarar como delito de lesa humanidad las violaciones, ¿no?, a las mujeres, también ahora tenemos estos delitos que ingresan a toda esta maquinaria de terror. Y esto se está tramitando en el juicio actualmente. Esta semana hubo audiencias. Lo que sí te quería decir, que hay un represor, ASIC, que goza de libertad condicional, y ese es el responsable de la apropiación de Victoria Donda y de Carla Ruiz, que son dos niñas que nacieron en la ESMA. Encima Victoria Donda, con la complicidad de su tío, un oficial Donda Pérez, no, ella es Donda Pérez, él es Donda, y fueron apropiadas. Ahora bien, este ASIC es el que se las lleva, recién nacidas, y bueno, ya sabemos, Victoria, que es una de las nietas recuperadas, digamos, ¿no?, que se sabe su historia, y Carla lo mismo.
1: En todo caso, Liliana querida, volvemos sobre el tema más hacia el final del programa. Buenísimo. Nunca nos olvidemos, como contexto, que es importante subrayarlo, que estamos frente a los gobiernos más corruptos de la historia, las 6 dictaduras que sufrimos, porque claro, no había división de poderes de ninguna naturaleza. Y entonces, por eso es tan importante el juicio que se sustancia desde hace muy, muy poquitos días.
0: No olvidar, no olvidemos que el Poder Judicial sigue funcionando en dictaduras. Digo, tal cual, como tal antecedente cual, de lo que eso, estamos viviendo ahora.
1: Desde la primera, en 1930. Vamos a compartir música con la gran Susana Rinaldi, porque hay por ahí algunas personas que insisten en que a mí me gusta mucho cómo interpreta la gran actriz y la gran cantante, en este caso haciendo aquella reina del plata.
0: Bien.

0: Sí. Estaba muteado. Ahí está, 1126-90-84-96, 1126-90-84-96, única línea para mandarnos mensajes, audios o escritos, lo que desees. Seguimos, vamos hasta las 14 con Patria Soberana aquí en Radio Rebelde, y ya lo tenemos con nosotros. Es un honor, es un placer. Me refiero al doctor Eduardo Barcesat, casi le digo maestro, pero es como que la palabra la tenía ahí jugando por salir, cinchando por ser dicha, y la verdad es que nos alegra sobremanera. Y si bien no lo habíamos pensado en términos de los episodios de esta última semana, sino para hablar acerca de cómo está la Argentina, cómo está la administración de justicia en nuestro país, y tanto más, lo acaecido hace días nada más por parte de la Corte Suprema de Justicia, sin ningún lugar a dudas, será el primero de los temas. ¿Qué tal, Eduardo? ¿Cómo estás? Buenas tardes.
1: Bien, bien, bien. Saludo para ustedes y la audiencia.
0: Bueno, y contame qué te pasó a vos cuando te enteraste de esta avanzada, que al mismo tiempo a todos los dejó haciéndonos un montón de preguntas y mirando el resto de las acciones que se manifiestan fundamentalmente a partir de sentencias del máximo tribunal.
1: Bueno, por supuesto estoy indignado, tal vez asqueado sería la palabra más correcta. Debo declarar que este reportaje se hace en medio de que estoy bosquejando el juicio político a los tres magistrados de la Corte Suprema de la Nación para ser presentado a este conjunto de entidades y personalidades que van a suscribir el mismo, acompañarlo, y así también comunico a la radio para que sus integrantes o la audiencia que desee, en poco tiempo, antes de la movilización convocada para el día 15, va a radicarse esto ante la Cámara de Diputados de la Nación, que es quien tiene la competencia para los pedidos de juicios políticos contra los ministros de la Corte Suprema de Justicia por mal desempeño o posible comisión de delito en ejercicio de la función pública o delitos comunes. Bueno, debemos decir que es un mal momento para presentar estos pedidos de juicio político, porque todos los que se han colectado hasta acá desde abril de 2024, que hicimos una primera presentación hasta la fecha, no han convocado a tratamiento, y peor aún, les aplicaron una disposición reglamentaria para que muchos de ellos, por haber transcurrido más de un año, perdieran el estado parlamentario. Pero lo perdieron no por inactividad de la denuncia, sino porque la Cámara de Diputados, y en particular su Comisión de Juicio Político, no han tenido ninguna sesión útil desde el 11 de diciembre del 23 hasta el presente. Esto lo hemos puesto de relieve en el bosquejo que estamos haciendo, porque también esto puede configurar un delito de acción pública, el incumplimiento o violación de los deberes, porque si es un instituto de la Constitución, y aclaro, de la Constitución histórica de 1853, claro, no digan que es una creación para perseguir a este gobierno, no, dejémoslo bien claro, el único golpe de Estado que se ha dado desde la asunción de este gobierno es la que está a cargo del propio gobierno, que violenta la supremacía constitucional al apropiar potestades, facultades que le corresponden a los otros poderes, particularmente al Congreso de la Nación, y sometiendo o logrando la aquiescencia del Poder Judicial, particularmente de la Justicia Federal, para que valide sus decisiones por inconstitucionales, abruptas, abusivas, o incluso diría repugnantes, como es el decreto de necesidad y urgencia 70/2023, que es el motivo de su pronunciamiento.
0: Claro, estaba pensando en la Constitución del 53, que nadie podría decir que no sea de cuño liberal, Digo, por aquellos que se embanderan con el liberalismo y ni siquiera llevan adelante tal cosa, ¿no? Hoy es la rapiña de la rapiña, las grandes transnacionales jugando a quedarse con pedazos de la Argentina y a la vista de todos, travestiendo el sistema democrático tal cual supimos recuperarlo en el 83 y haciendo un daño incalculable, ¿no?
1: Bueno, tengo que nombrar ahora cuál es la norma específica de la Constitución Nacional que se refiere a la división de facultades entre el legislativo y el judicial. Esa sí es una incorporación de la reforma constitucional del año 94, proveniente de la experiencia de ese abuso que se hizo a todo lo largo de la creación de esta figura de los decretos de necesidad y urgencia. Y dice el artículo 99, inciso tercero, segundo párrafo, que es la norma superior del orden jurídico argentino que se refiere a este tema, que el Poder Ejecutivo Nacional, en ningún caso, bajo pena de nulidad absoluta e insanable, podrá emitir disposiciones legislativas. Bueno, los DNU son para cuando hay una catástrofe, generalmente hecho de la naturaleza, un tsunami, una tormenta, un terremoto, una inundación, en fin, cualquiera de esas cosas que hoy día, por el cambio climático, nos tienen lamentablemente acostumbrados, y que hay que adoptar medidas muy urgentes para enviar ayuda, socorro, canalizar los ríos desbordados, poner puentes, etcétera. Eso es materia para el decreto de necesidad y urgencia. Y se agota con el cumplimiento de la irresolución con la ayuda técnica y humanitaria. Pero no así para legislar. Legislar legislan los jueces. El Poder Ejecutivo puede enviar proyectos, pero son proyectos, no otra cosa. Ahora, ¿qué puede pensar una persona normal? No hace falta que sea un abogado. Que le presentan un brulote de más de 630 artículos que trastocan la institucionalidad argentina, derogan leyes, recortan, suplen, y encima de todo esto, sin haber cumplido siquiera ese DNU 70/23, de haber cumplido los requisitos de indicar que lo impone la ley de procedimiento de los actos administrativos. No dice quién intervino, qué autoridad jurídica, qué número de expediente. No, es un producto que trajo Sturzenegger, seguramente cuando pensaba que Patricia Bullrich iba a ser la presidente. Bueno, lo metieron y es un adefesio normativo, porque eso no tiene ni necesidad ni urgencia. Si quieren legislar, manden proyectos separados, cada objeto una norma, y piensen muy bien, por supuesto, qué es lo que mandan.
0: Claro, pero además nunca nos olvidemos que el Poder Ejecutivo, a tan solo 10 días de asumir, mete este decreto, que es una reforma constitucional encubierta. Te lo digo, más temprano te pedí autorización para tutearte, y al mismo tiempo te lo estoy preguntando, y fíjate que también tiene ganas de meter la cuchara Liliana, que me acompaña desde el estudio y que es colega tuya, además de una persona que está haciendo sus pininos en el periodismo. Adelante, Liliana.
2: Doctor Eduardo Barcesá, te voy a tutear. Para mí sos un referente y un maestro. Soy graduada de la UBA, justamente, y bueno, no tuve la suerte de transitar por las aulas de tu cátedra, pero bueno, además hace muchos años que soy graduada. Pero quería decir esto, el tema de esta aberración jurídica que es el decreto 7023, lo que a mí más me duele, me indigna, me repugna, es que estemos a casi 3 años dando vueltas sobre el tema, cuando todo el mundo, las personas normales, como bien decís, me preguntaban y yo decía, esto no prospera porque esto es nulo de nulidad absoluta, como decimos los abogados. nulo, es insanable. Entonces, esto no corresponde. Ahora, lo que yo no puedo entender en el mecanismo que tenemos de las personas que nos representan, ¿no? Por otro lado, me conformo pensando, ¿qué podemos esperar de una diputada que su mérito es haber sido la reina de la sandía? O la otra, que está presidiendo la comisión, justamente,
3: Lilia Lemoine, lo digo con nombre y apellido, que es una terraplanista. Entonces, ¿de qué estamos hablando? ¿Dónde nos hemos metido? Pero teniendo en cuenta eso, que es terrible, es contra natura, diría, digo, ¿por qué estamos tan degradados institucionalmente como para que esto no se haya tachado de nulo, de nulidad absoluta? Y yo lo que quisiera que explicaras por qué tenemos que ir por la nulidad y no la derogación, ¿sí? Para que le expliques a la gente normal, común, que sepa esto. Porque parece que los abogados que integran las cámaras pareciera que lo desconocen. No entiendo.
1: Bueno, todas tus observaciones las comparto. El tema es así. En el derecho se deroga lo que es válido cuando ya cumplió su objeto del contenido de la norma. Por ejemplo, para que sea gráfico, toda la legislación, los decretos de necesidad y urgencia que se dictaron durante la pandemia, bueno, es para el periodo de la pandemia. Pasada la pandemia, es muy posible que sea razonable, para no sobrealimentar la estantería normativa, derogarlo. Derogarlo porque ya cumplieron su objeto. Claro. Si llega a haber otra situación, bueno, veremos cómo se encara con el Consejo de los Científicos, no de Lilia Lemoine. Bueno, eso es derogar. Se deroga lo que es válido. Lo que es nulo, de nulidad absoluta, insanable, se anula. Y hay una gran diferencia en los efectos entre una y otra figura. Cuando algo se deroga, todo lo que se cumplió bajo la vigencia permanece como acto válido, cumplido, con derechos adquiridos, tal vez, todo perfecto, simplemente que de ahí para adelante, después de la derogación, ya no se aplica más. Inversamente, la nulidad absoluta e insanable, en la Constitución, en la Ley de Procedimientos del Poder Político Administrador y en el Código Civil para los particulares, establece que deben volver al momento previo al de su producción. Es decir, tendríamos que volver al 20 de diciembre de 2023. Y quiero aclarar, esa acción, tanto en la Constitución, en la Ley de Procedimiento Administrativo y en el Código Civil y Comercial de la Nación, es imprescriptible. Es decir, cuando se presenta, cuando se advierte, se lo tiene que anular. Bueno, la Corte tuvo este expediente del CECIM desde comienzos de... Ya ha sido... No conozco bien la fecha.
3: Creo que fue abril del 24.
1: Este año, sí. 2024, comienzo. Sí. En su poder, esta resolución, este dictado de un fallo de la Cámara que decía... El artículo 154 es inconstitucional. Buen fallo, aunque señalaría, si lo que se hace y debe hacerse primero es el control de legalidad, si tenía competencia el presidente, si el procedimiento es el adecuado, y si eso no se está satisfecho, hay que declarar la nulidad absoluta e insanable de todo el decreto 70/20, no solamente su artículo 154, porque el control de legalidad de obrar es el primer peldaño del control de constitucionalidad. El segundo es el control de razonabilidad, es decir, que se trate de una norma que se corresponda con las directivas de la Constitución Nacional. Bueno, creo que la Corte Suprema estaba de oficio, porque eso lo dicen también los textos del Código de Civil y Comercial de la Nación, lo dice la Ley de Procedimientos del Poder Político Administrador, que cuando una autoridad advierte que ha habido un desvío de poder, que el que dictó el acto o norma no es la autoridad indicada y no, o no siguió el procedimiento adecuado, que es tener un dictamen jurídico que valide la propuesta, tiene que declarar su nulidad absoluta e insanable. No hay otra alternativa. Esto es lo que el derecho establece, lo que se enseña en las academias de derecho, y que lamentablemente muchas expresiones que he escuchado de nuestros representantes, ya no hablo del poder, que por supuesto se cree que está por sobre la Constitución y que obedece solamente a las fuerzas celestes. No, no, estoy hablando de los que podrían recabarse, que tengan un poco más de racionalidad de obrar y que presten atención al juramento que prestaron cuando asumieron el cargo de cumplir y hacer cumplir en cuanto de ellos dependa con la Constitución Nacional. Bueno, y hablan con total ligereza de derogar, y no saben que es distinto. Solamente allá en la Cámara de Senadores, cuando se votó el rechazo, pidió
0: que hizo la distinción, tal cual.
1: Que, sí. Aclarado, claro, quiero aclarar que previo a esto mandé varios mails a senadores.
0: Claro. Porque
1: he gastado enorme saliva y enorme tiempo.
0: Seguro. Estamos,
1: no necesitan ellos de derogar.
0: Estamos hablando con...
1: Una cosita más.
0: Sí.
1: Quiero recordarle, porque es muy importante institucionalmente, cuando se trató bajo el gobierno de la Rúa las leyes de punto final y obediencia de vida, se mandaron unos discursos de la Gran Siete, con alguna excepción honorable, que dijo, acá no se trata de derogar, se trata de anular. Lo dijo el maestro Alfredo Bravo, lo dijo Juan Picafiero, creo que hubo otros, pero no, Patricia Bot, por supuesto. Pero, bueno, se derogó y eso no sirvió para nada, porque como ley penal más benigna, al derogarse, todos los que estaban encartados en procesos por crímenes de lesa humanidad sacaron el champán de la heladera y se mandaron el brindis. Tuvo que llegar el gobierno de Néstor Kirchner, siempre con el renovado esfuerzo de las entidades de derechos humanos, para que se anulara el punto final de la obediencia de
0: vida. Tal cual. Y por cierto, de hecho, estamos disfrutando al modo política estadual todavía de los juicios, más allá que, por cierto, le bajan el fuego los gobiernos antipopulares. Pero también me acordaba de los 12 años y medio de Néstor y Cristina, cuando uno corría así una baldosa y se encontraba un constitucionalista. Todos esos calladitos ahora, estamos charlando con uno de Fuste, y pensaba en quién se creen que son los excombatientes de Malvinas que defendieron nuestro territorio y ahora se permiten indicarnos algo, hizo trascender la Corte, mofándose, por cierto, y en primer lugar por su condición de argentinos, pero también por haber dado la vida a muchos de ellos en la defensa de nuestro territorio. Y la verdad es que parece que nos dan la espalda, ¿no? El máximo tribunal de un pueblo dándole la espalda a ese pueblo, Eduardo.
1: Es así rigurosamente. Es decir, saben mucho más los excombatientes que la Corte Suprema. O si lo que saben los de la Corte Suprema, que son académicos de trayectoria, diría, notable, porque han ocupado, ocupan titularidades de cátedra, ocupan los cargos máximos de administración de justicia, ellos no lo ignoran esto que estamos diciendo. Lo violan, que es lo peor. Saber que están obrando mal y obrar mal a conciencia. ¿Y por qué obran mal? Porque para descalificarlo de la presentación del CECIM, acuden a una ley que tiene un tramo muy valioso, yo lo voy a rescatar. Son tres artículos que han quedado, es la ley 27 del año 1866. El artículo 2, por supuesto, habla de que la causa judicial tiene que haber un interés por quien las promueve. Pero en 1866 no existía el amparo. Es decir, no se sabía qué era, mucho menos el amparo colectivo que se introduce con la reforma constitucional del año 94. Entonces aplican una pauta para algo que no existía por el progreso del derecho y por la incorporación, primero en la década del 50, por fallos judiciales. Después vino una mala norma, que es la de la Revolución Argentina, para ponerle barreras a las acciones de amparo, la ley 16.986, pero que, como todo lo perverso, como las películas de terror, tiene pervivencia, ¿no? Viene tijeras 1, tijeras 2, bueno. La ley 16.986 te lo ponen en todas las carátulas de los amparos como si fuera la norma superior por la que hay que regirse, y no el artículo 43 de la Constitución Nacional, como es. Yo me he peleado con las mesas de entrada, destacho la ley, se le pongo artículo 43, bueno, todo lo que pueda, llevando a los alumnos de la carrera, por supuesto, para que vean los obstáculos epistemológicos que tenemos enfrente. Bueno, sintetizo, cuando lo hacen quienes por supuesto saben todo esto que estoy diciendo, es decir, sacan el artículo 3 de la ley 27, que es el que señeramente dice: el deber primero de los jueces es asegurar la observancia a la supremacía de la Constitución Nacional, aún por sobre los actos de los otros poderes del gobierno que estén en contradicción con ella. Esa, la del artículo 3, es la que debieron aplicar, no la 2, que está preterida, ptolomeica, diría, frente al giro copernicano que ha implicado la figura de la acción de amparo y el amparo colectivo, que es, además, dejaron trizas de lo que era la doctrina del caso Alabi, que la dictó una Corte Suprema anterior a esta, brillante fallo que regulaba cuándo y que establecía, una vez que Alabi, que era una persona individual, ni siquiera era una fundación o una entidad de derechos humanos, era un conocido y respetable, prestigioso abogado que, frente a la ley espía que mandó dictar Estados Unidos después de lo de las Torres Gemelas, dijo: esto es inconstitucional, afecta a la privacidad de las comunicaciones. Bueno, la Corte se mandó un fallo que, repito, es una lección de derecho en materia de acciones colectivas. Pero eso lo destrozan con este fallo. De manera que estamos decididos a promover este pedido de juicio político, junto con el que va a ser también la reposición respecto de los pedidos de juicio político que atañen al presidente de la nación y la RUNFLA, que ratifica todos sus actos, etcétera, para ejercer lo que dice ese muy importante artículo 36 de la Constitución Nacional, que nos autoriza a resistir los actos de violencia institucional. Porque, repito, el único golpe de Estado que se ha perpetrado desde el 10 de diciembre de 2023 hasta acá es el que lleva adelante el propio presidente de la Nación, secundado por figuras de su ministerio, de su gabinete de ministros, por diputados y senadores, hay que decirlo con mucho dolor, que son los representantes del pueblo y de las provincias como tales, han tirado por la borda sus competencias. Y bueno, necesitamos recordarles que si ellos no ejercen las facultades que la Constitución les otorga, se apropia de esas facultades el abusador, el violador del derecho, en este caso el presidente de la nación.
0: El propio Poder Ejecutivo y Casa Rosada, en definitiva. Te agradecemos enormemente estos minutos, Eduardo, y por cierto, siempre muy, muy agradecidos de todo lo que hemos aprendido escuchándote, porque partimos de la base de la honestidad intelectual que te caracteriza, y también todo lo que has alumbrado en el tema de derechos humanos en nuestro país. Te mandamos un abrazo enorme, ojalá que alguna vez nos portemos bien de nuevo y te tengamos al aire para hacerte otras preguntas.
1: Con mucho gusto.
0: Liliana y yo nos quedamos ahí como colgados del pincel. Liliana, si querés empezar a saludarlo.
3: Quiero saludarlo, porque además resaltar, ¿no?, la militancia del derecho que hace el doctor Eduardo Barcesat. realmente para nosotros los abogados que venimos detrás, que somos alumnos de él, porque sigue siendo nuestro referente, nuestro maestro, y siempre nos trae la luz de la institucionalidad, de lo que debe ser. Así que bueno, un abrazo enorme y hasta pronto.
1: Muchas gracias por tus palabras, muchas gracias a ustedes, y saben que siempre me tienen a disposición.
0: Que estés bien, Eduardo.
3: Muchas gracias.
1: Hasta pronto.
0: Y uno también tenía ganas de decirle compañero, porque lo es. Escuchemos a Patricia Sosa, compartamos Aprender a Volar.

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1: Seguimos juntos y qué bueno es saber que todo aquello por lo que lucharon Néstor y Cristina en torno al recuerdo de lo que denominaron la generación diezmada, hoy sigue produciéndole dolores de cabeza al Poder Real, porque claro, como bien nos explicaba recién Liliana, antes de la entrevista con Eduardo Barcesat, con el maestro del derecho y con el constitucionalista, con el militante, con el hacedor también de algunos de los tramos de la recuperación democrática y los derechos humanos, que bueno, saber que sí o sí tienen que bancarse todo lo que en definitiva sigue ocurriendo a partir que esas políticas llegaron para quedarse. Hacemos Patria Soberana aquí en Radio Rebelde, es la hora 13:06 minutos, la temperatura en la ciudad autónoma de Buenos Aires, como debe decirse, aunque no le guste a Liliana, bueno, a mí tampoco, bueno, la Capio, Capital Federal, como la conocimos, con 14 grados y lluviosa, por cierto, mientras intentamos que ingrese el próximo entrevistado, que tiene algunas dificultades técnicas, me permití pasarte por privado, Dayana, el número de teléfono. Ahí está entrando Manuel, mirá qué bueno. Finalmente lo estamos logrando, entonces. Te decía, 11-26-90-84-96, 11-26-90-84-96, y seguimos juntos haciendo este programón que lo proponemos sábado a sábado, ya cruzada la línea de los 6 meses con este envío, Le vamos a pedir a nuestro entrevistado que deje fija la cámara en la medida de las posibilidades, y si va a transitar, que siempre tenga en cuenta que la distancia entre la parte de arriba, de abajo y de los costados sea la misma. Así que, bueno, ya seguramente lo vamos a poder disponer al aire desde Jujuy a Manuel Lozano, que nos acompaña hoy y que también para nosotros es un placer y es un gustazo sacarlo al aire. En primer lugar, para conocerlo, porque si bien ya establecimos una comunicación telefónica, sabemos que hay en él buena madera de un luchador que va por aquí, por allá, se manda, opina y lo hace a partir de su condición de militante. Se comunicó, nos dijo que tenía noticias de nuestro programa e inmediatamente le dijimos, bueno, dale, pongámonos manos a la obra. Íbamos a hacer la entrevista el sábado próximo pasado, pero finalmente hoy se nos da este encuentro. Y lo digo porque para Patria Soberana el paradigma federal es clave y siempre vamos a cuidarlo, a defenderlo, también tomando en cuenta que en buena medida en las provincias argentinas, a las que no vamos a llamar nunca de ser posible del interior, las provincias argentinas por ahí no necesariamente las que no lo tienen a Dios viviendo entre sus calles, como la Capital Federal, bueno, sufren postergaciones de orden comunicacional que impiden que mucha de la información de lo que está ocurriendo llegue donde tiene que llegar. ¿Y qué tal, Manuel? ¿Cómo estás? Buenas tardes.
2: Hola, buenas tardes. ¿Cómo te va, Marcelo? ¿Qué tal?
1: Bien, muy bien y con ganas que me cuentes un poco. En primer lugar, contanos, hablanos de vos, un par de minutos, decinos quién sos, presentate.
2: Bueno, mi nombre es Manuel Alejandro Lozano González, tengo 2 apellidos. Agradezco que hayas puesto Manuel Lozano porque así se llamaba mi señor padre, que en paz descanse. Lamentablemente falleció el año pasado. Mi papá también era un militante de un sindicato, digamos, él era delegado gremial del CEON, en época donde estaba el famoso Pedro Santillán. Él hizo la marcha de Jujuy a Buenos Aires caminando con los compañeros municipales.
1: Inolvidable.
2: En ese tiempo se estaba formando la CTA y APTE. Y bueno, mi papá acompañó a Nolasco Santillán a Buenos Aires, donde también estuvieron acompañando a la maestra en la en la famosa carpa blanca, digamos.
1: Recordemos aquella apuesta en la parte de adelante del Congreso de la Nación con Marta Maffei como la persona que sostenía desde Cetera esa forma de lucha, ¿no? Tratá de alejarte un poquitito de la cámara, ahí estaría mejor.
2: Me comentó todo lo que hicieron ellos, la hazaña, la proeza que hicieron para poder conseguir un mísero aumento en ese tiempo. También se quedó más de 3 meses en Buenos Aires apoyando todas las actividades que hacía el CEON a la cabeza con Olasco Santillán. Mi papá pudo conocer a la famosa también Norma Pla, una jubilada luchadora también en ese tiempo, digamos. Te hablo en la época donde estaba Carlos Saúl Menem como presidente, ¿no?
1: Con perdón de la palabra.
2: Sí. Y también sinvergüenza también del ministro en ese tiempo que era Cavallo, ¿no?
1: Domingo Felipe Cavallo, de triste recuerdo, tal cual.
2: Sí. Bueno, de ahí vengo yo, aparte también mi abuela, que en paz descanse, Braulia Tito de Lozano. También fue una luchadora, una campesina, una madre muy ejemplar, jubilada. Se jubiló con un aumento que en ese tiempo donde asumió el cargo el presidente de la Nación, el compañero Néstor Kirchner. Mi abuela lo pudo conocer al compañero Néstor Kirchner en Salta. Te comento que ella militó siempre en el peronismo, fue amiga cercana del ex gobernador Ragones, si ustedes se acuerdan.
1: Sí, claro.
2: Ella en Salta la reconocieron, la querían muchísimo.
1: Recordémosle a nuestra audiencia que cuando decimos gobernador Ragones, hablamos de uno de los desaparecidos de la última dictadura militar, ¿no?
2: Sí, exactamente. Mi abuela se le plantó al ex gobernador Cipallo y Sinvergüenza de Romero. También se le paró de frente también al gobernador en turno. En ese tiempo estaba el gobernador Urtubey en Saltas. También se le paró de pecho, para decir de una manera. Pudo organizar a la gente del paraje del Sauce, departamento de Güemes, donde después hizo la obra de pavimentación de una ruta para esa comunidad, digamos.
1: Acordate de alejarte un poquitito de la cámara porque estás muy sobre, ahí sí. Está. Y contanos cómo estás viendo vos hoy tu provincia, que fue el motivo de este encuentro, y seguramente Liliana también te va a formular alguna pregunta enseguida.
2: Bueno, desde ahí viene mi militancia, viene mi acercamiento al peronismo, porque mi abuela conoció a Eva Duarte de Perón, cuando le donó una máquina de coser. Desde ahí mi abuela viene con la militancia al peronismo, desde ahí viene mi abuela con el acercamiento con el doctor Ragone, porque era médico, claro. Porque el médico que llegaba a las zonas rurales donde no llegaban otros médicos, ahí estaba el doctor Ragone. Desde ahí viene la militancia de mi familia, de mi abuela, de mi padre y la mía acá en la provincia de Jujuy.
1: Bien, bueno, ¿y cómo estás viendo Jujuy o cómo estás sufriendo Jujuy luego de la del paso institucionalmente fugaz durante 4 años, creo que con reelección del ex gobernador también, con perdón de la palabra, Morales, que dejó una estela gravísima y que, por cierto, llevó adelante en la provincia un laboratorio de buena parte de lo que después dispuso la ultraderecha en todo el país, ¿no?
2: Sí, exactamente. Nosotros acá le pusimos Chirolita de apodo. este impresentable que se fugó a China, supuestamente a abrir un call shop, digamos, una empresa del tema de mercados. Bueno, vamos a hablar bien claramente de Gerardo Morales, porque él acá fue uno de los que ideó y planificó la reforma provincial, ¿no?
1: La reforma constitucional provincial hecha entre gallos y medianoche, sin consultar a su pueblo, por cierto, previo a la queridísima Milagro Sala, condiciones para llevar adelante todos los destrozos, ¿no?
2: No nos olvidemos, Marcelo, que tuvo cómplice de parte de algunos llamados peronistas como Rubén Rivarola, Genefe, Fellner, Ortega, Cabana y otros más que en la sesión de la Cámara de Diputados de Jujuy dieron quórum y apoyaron a la reforma. Después de gallo a medianoche ellos eligieron los constituyentes para que después se trate en la Cámara de Diputados la reforma provincial, ¿no?
1: Dadores de constitucionalidad y de gobernabilidad a estos que en realidad vienen a robarse absolutamente todo. ¿Cómo la está pasando el pueblo de Jujuy actualmente?
2: No, hoy lamentablemente la estamos pasando mal, porque en una de esas reformas le da, digamos, vía libre al tema de los desalojos. Digamos, se hizo desalojo en las tierras de la finca El Pongo, donde después que se desalojaron a la gente, se abrió se instaló también el tema de Canava, donde lo administró el hijo de Gerardo Morales, Gastón Morales, administró eso por más de 8 años. Nunca hizo una rendición de cuenta de todos los ingresos o egresos que tuvo la firma estatal que trabaja con el tema de la marihuana.
1: Claro, el cannabis medicinal y grandes extensiones a cargo de el hijo de Gerardo Morales. No sabíamos que no había rendido cuentas, podíamos suponerlo, ¿no?
2: Sí, supuestamente él contrató una financiera externa para que haga la rendición de cuentas, pero nunca se oficializó la rendición de cuentas hacia el pueblo de Jujuy. Hace poquito se descubrió otro nexo más de Canava en la finca El Remate, en Palpalá, donde también dice que están haciendo cultivo, digamos, de esqueje de la marihuana, y en realidad no es eso, digamos. Es directamente hacer el cultivo para la comercialización.
1: Claro, la verdad es que es tremendo todo lo que vemos, y se me ocurre, Liliana, que cuando pensábamos en la charla con Manuel, te surgió a vos también la inquietud de saber qué otras cosas más están pasando en la provincia. ¿Querés formularnos una pregunta? De saber qué otras cosas más están pasando en la provincia. ¿Querés formularnos una pregunta?
3: Sí, por supuesto. Hola, Manuel.

0: viviendo en Argentina y con la mayor lideresa, ¿no? Milagro Sala justamente fue el laboratorio donde experimentaron a ver hasta dónde podían, y de hecho vienen ganando porque la compañera está presa hace más de 10 años, 10 años y medio. Ahora bien, cuando estuve allá, tuve contacto con la gente y hablaban de estas empresas, creo que canadienses, que están explotando ahí el mineral. Me llevaron a una excursión y fui a un pueblo que fue hecho, implantado para los trabajadores, en un cerro, no recuerdo ahora el nombre, que cuando uno va por la ruta ve el cerro en todo su esplendor. Cuando va dando la vuelta por la misma ruta para llegar al pueblo, nos damos cuenta que el pueblo no existe, el cerro no existe, lo volaron. ¿No es cierto? Lo dinamitaron para sacar los metales, el cobre, no sé qué cosas más, o el oro. Y también en esa época, 2021 estoy diciendo, en la Laguna del Portezuelo estaban muertos los flamencos, porque todo está contaminado. ¿Puede ser eso? Yo cuando pasaba me decían.
1: Bueno, le voy a corregir, se llama Lago de Pozuelos.
0: Ah, Pozuelo.
1: Sí, el lago de Pozuelo se encuentra ubicado en la región de La Puna, entre los departamentos de Santa Catalina y el departamento de Rinconada. Sí, es por la extracción de los minerales. Ese se llama Cerro Pan de Azúcar, el que está nombrando usted.
0: Ese cerro.
1: Ese fue el cerro que fue demolido por una empresa canadiense. Hoy actualmente hay varias empresas con autorización del actual gobernador Carlos Sadir explotando la región de La Puna.
2: Alejate un poquito, Manuel, alejate un poquito.
1: Hace tres días estuve en la región de La Puna, en Rinconada, donde estuve hablando con la gente de las comunidades, gente del lugar y todo, y me contaban cada cosa que está sucediendo.
2: Por ejemplo,
1: lo más llamativo es que no hay un control del Estado provincial con lo que hacen con los recursos, con los sobrantes de los recursos, con los desechos de los recursos, digamos. ¿Por qué? Porque está contaminando todos los ríos o aguadas que necesitan los pequeños productores de camélidos. Ahí se cría llama, se cría vicuña, alpaca, se crían ovejas, y los animales no tienen el recurso principal, que es el agua, digamos. Lamentablemente se están contaminando, se están muriendo los peces, muchas zonas de donde criaban pejerrey, ya casi eso no se ve. Hay un alto nivel de arsénico en el agua y otros minerales contaminantes, digamos. No hay, para decirte así, no hay policías mineros.
2: Claro. No, y encima no va a haber, y nunca nos olvidemos que algo similar pasa en Mendoza, doy fe, por mi condición de mendocino, nada más porque denunciamos el saqueo que viene de la mano de la contaminación, pero volviendo a Jujuy, recordemos que está sobre un yacimiento que tiene un 20% del litio del planeta, ¿no? Así que ahí las transnacionales están haciendo un negocio.
1: Bueno, justamente que estás hablando, yo te comento que varios, entre comillas, que dicen ser peronistas, que hoy ocupan la banca de diputados provinciales, están asociados a algunas de estas empresas que están trabajando y explotando en la región de La Puna con el tema de los minerales, como de tierras raras, como de litio, ¿no? Y eso no podemos dejar de decir que no hay una complicidad o una asociación entre ellos, ¿no? Entre el sector privado y este sector político, de este sector radical y estos llamados peronistas, ¿no? Por de peronistas no tienen nada, claramente, ¿no? Y también tengo que aclarar también que ahí hay complicidad de la senadora Carolina Moisés, ¿no? Porque ella fue también que votó a favor del RIGI en la Cámara de Senadores allá en Buenos Aires, ¿no?
0: Sí, tal cual. Lo que a mí me parece es que es todo un sistema, como decís, de complicidades en contra del pueblo y para pareciera correrlo al pueblo, ¿no? Porque hay un montón de familias que supe que fueron desalojadas de sus tierras ancestrales. Justamente para hacer negocios, para apropiarse por estas personas, ¿no? Para mí son delincuentes realmente.
1: Te comento, si usted me permite, esto no es así, no es no es no es no es

0: solamente eso, sino que también aparte tocar un ejemplo a querer utilizar tierras ancestrales en Caspalá. La gente de la comunidad de Caspalá hizo denuncias, salió en los medios, salió haciendo marcha en Jujuy, pidiendo explicación al gobierno de la provincia. En ese tiempo estaba Gerardo Morales, hoy con el turno del gobernador actual de Carlos Sadir, siguen sin reparar el lugar ancestral en Caspalá, siguen engañando a la gente, mintiéndole. Hoy en día, Carlos Sadir, acá de una provincia de Jujuy, no está haciendo obras contundentes, digamos. Se metió también con el tema de tomar créditos del extranjero, con el Banco Interamericano de Centroamérica, con el FID, con otros bancos mundiales también, pero vos vas a ver las obras y no están con obras hechas, digamos. Una escuela, por ejemplo, tiene que estar construido con 100% de materiales de buena calidad, ¿no? Y la mayoría de las escuelas están construidas con Durlock.
1: Tremendo, ¿en serio?
2: Sí,
1: sí, no me digas. Sí. No me digas, estoy pensando, me estoy acordando. Por un lado, de esas semanas enteras, demasiado largas, en las que Morales mandaba reprimir al pueblo, al hermano pueblo de Jujuy, paralelamente llevaba adelante una de las partes del golpe de Estado al querido compañero Evo Morales, sí. Y por cierto, robaba para la corona junto con Mauricio Macri. El tiempo va pasando.
0: Ahí quiero contarte algo, Marcelo.
1: Sí, cómo no.
0: Justamente que está detenido Cerimedo en Bolivia. Adivine quién vino acá a Jujuy cuando pasaron de acá las armas a Bolivia.
1: Justamente.
0: Cerimedo con el ex gobernador de Santa Cruz de la Sierra, que hoy ya no es gobernador, ¿no? Pero con ese personaje de Santa Cruz y Cerimedo fueron los cómplices de pasar el arma para hacer el golpe de Estado al compañero Evo Morales Ayman.
1: Claro, y si por alguien tenía dudas respecto de la condición de integrante de la CIA de Cerimedo, baste informarse de lo ocurrido en estos últimos días con el fiscal general de la hermana República de Bolivia, encarcelado sin argumentos por los mismos que secuestraron en su país al querido presidente Nicolás Maduro, ¿no? Realmente estamos en una
0: situación... No, y te cuento algo, Marcelo. Ayer hubo un escándalo en la sesión del Senado en Bolivia, donde una senadora de un partido demócrata cristiano denunció que un enviado de Estados Unidos, uno de la embajada argentina y uno de la embajada peruana estaban pagando con QR $40,000 a los diputados y senadores para que sesione y remuevan del cargo al fiscal general ahí en Bolivia.
1: Mira, todo un tema. Estamos casi en el final porque parece que no, pero se pasaron 30 minutos. Y la verdad
0: también te quiero comentar algo. Acá sí. Hay un negociado grande con los comedores escolares en Jujuy. Ahí está metida también la mujer de Carlos Sadir, está metido el ministro de Hacienda, está metido la misma ministra de Educación, que hasta el día de la fecha no rinde su recibo de sueldo, que ella decía, opa, que no gana 15 millones de pesos. Hoy la están esperando en la Cámara de Diputados de la provincia, ni se aparece, no da rescindición de cuenta. Aparte amenaza a las maestras, a suplentes como titulares, no hay, digamos, una justa equitativa de repartición de cargos. Es todo un desastre lo que está pasando en el tema de educación. Se están haciendo multimillonarios con el tema de los comedores, con el alimento de los chicos principalmente,
1: que lo más probable es que no llegue a destino o no en tiempo y forma, y quizás hasta se copien del presidente de la nación, que como bien sabemos también por lo ocurrido en los últimos días, roba, por ejemplo, en y hasta la residencia presidencial de Olivos. Te agradecemos enormemente, Manuel, este momento, y no va a ser el último, por cierto, porque nos encanta tu forma de expresarte, lo que decís, tu valentía, y me parece que es importantísimo conocer de primera mano lo que está pasando en uno de los rincones de nuestro país.
0: ¿Me permitís un minuto antes de terminar? Me gustaría hablar de una actividad que estamos haciendo nosotros con varios vecinos mi localidad y en otros lugares de la provincia.
1: Claro, que estamos difundiendo nuestro diario, tal cual.
0: Estamos realizando una colecta solidaria, queremos hacer una actividad para los niños, porque el día 27 de septiembre fue el Día de la Infancia y la Juventud, y bueno, nosotros queremos poder realizar este evento en diferentes parajes de zonas rurales de la provincia de Jujuy. También acá en mi zona queremos hacer algo para los niños, digamos, pero lamentablemente la situación económica no nos permite poder concretarlo, digamos. Así que yo acudo a la gente de allá que nos puedan ayudar. Yo te pasé, y si quieres te paso el link para ver si algunos compañeros o compañeras o ciudadanos de todo el país nos puedan colaborar y ayudar.
1: Te mandamos un abrazo enorme, muy agradecidos. Éxito con la gestión de esta actividad solidaria. Y hasta el próximo encuentro, Manuel.
2: Muchas gracias, bueno, Manuel.
0: Muchas gracias a ustedes y bueno, y estaré atento a otro encuentro con ustedes. Un saludo de acá, les muestro un mural que estoy acá atrás mío, que es en homenaje a los soldados de Malvinas, para que ustedes lo vean.
1: Mirá qué tema, mirá para el cierre, qué interesante desde el punto de vista periodístico y documental. Ahí está, parado delante del mural, que por cierto tiene mucho para decirnos. Con más razón todavía en esta coyuntura argentina, ¿eh? Y musicalmente seguimos aquí en Radio Rebelde con una obra bellísima de Armando Tejada Gómez, musicalizada por Alberto Cortés, que interpreta La Ronda en las Viejas Ciudades.
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1: Así es, tal cual, seguimos hasta las 14, hacemos Patria Soberana, 15 grados la temperatura aquí en la Ciudad Autónoma de Buenos Aires, y tenemos una vía de comunicación que es el 11-26-90-84-96, 11-26-90-84-96, para que nos compartas lo que tengas ganas. Por ejemplo, así lo hizo Gladiolo, que ya es una fija más que positiva de nuestro programa. Un grande Barcesat dice: buenos días, un profesional ejemplar del lado del pueblo, un invitado de lujo, dice Paola de Rosa respecto de Barcesat. Y qué bueno que inviten gente del interior, un programa federal, y nosotros vamos a aprovechar para repetir aquello de una de las provincias argentinas, porque yo estoy en Mendoza y jugando, y a propósito para mofarme un poco de ese centralismo constitutivo de la argentinidad, suelo decir Mendoza y el interior del país. ¿Por qué no se podría decir así? Teniendo además, como tenemos, el ingreso desde Chile. Pero lo propongo como un ejercicio discursivo para todos los argentinos. Por otra parte, qué gran programa federal, nos dice Gabriel. Jujuy presente con el compañero Manuel González Lozano, se llevan las utilidades y nos dejan la contaminación. Y César dice: Cristina le está haciendo la vida imposible a Axel. Bueno, la verdad es que vamos a desnaturalizar algunas de esas afirmaciones, que por cierto siempre vamos a compartir, porque leemos sin cortapisas todo lo que nos llega, mandamos al aire cualquier audio, pero nos parece siempre importante poder sustanciar debates y no quedarnos solo en un paradigma de esas características, terminante, tajante, único, que muchas veces puede ser rebatido seguramente por otros, pero será motivo de charla en otra oportunidad. Ya la tenemos con nosotros a Graciela Treber, que nos ayuda a ver, nos ayuda a analizar un poco lo que está pasando en el país desde su condición de economista. ¿Qué tal, Graciela? ¿Cómo estás?
2: Hola, ¿qué tal, Marcelo? ¿Cómo estás? Allí en el estudio.
3: Hola, Liliana. ¿Cómo estás?
1: Liliana, sí, Liliana, sí. Solamente.
3: Solamente yo.
2: ¿Cómo estás?
1: Ricardo, sí, ausente con aviso.
2: Bueno, está bien. Bueno, acá estamos, ¿no es cierto? La verdad que semana a semana son tantos los acontecimientos que uno le cuesta elegir de qué va a hablar, ¿no? Y que va a hablar en poco tiempo, pero bueno, yo me decidí por tomar un poco las palabras del presidente, ¿no? Que la verdad que cada vez que habla...
1: ¿Cuáles de todas sus contradicciones permanentes, clásicos modos y clichés del fascismo, ¿no?
2: Terrible, terrible, la verdad, porque, bueno, hay veces que nada, como que se pisa la cola, ¿no? Me llamó la atención su reconocimiento de que la inflación no es en todo tiempo y lugar un fenómeno estrictamente monetario, ¿no? Que después de decir esto y sostenerlo permanentemente, parece que cuando le toca gobernar a él, la inflación puede ser manipulada por distintos acontecimientos, pero solamente en su gobierno. A ver, los grupos de poder, eventualmente, pueden manipular la inflación en el tiempo de su gobierno, también lo pudieron haber hecho, y seguramente así lo hicieron en épocas de otros gobiernos. Con lo que queda demostrada que la inflación es un fenómeno complejo, que tiene un área, una cariz monetaria, pero también tiene un área muy fuertemente arraigada en las políticas de distribución y en la puja de esa distribución, ¿no? Digamos, en cuanto participan en el ingreso nacional, trabajadores y dueños de los factores, como pueden ser la tierra, como pueden ser los capitales. Bueno, entonces, y que también tiene una cariz de expectativas, que también tiene un cariz que se arraiga en la situación internacional. Entonces, nada, me llamó la atención su reconocimiento expreso de que, contradiciendo sus argumentos tradicionales, de que la inflación no es siempre y en todo lugar un fenómeno estrictamente monetario.
1: Claro,
2: ¿no?
1: Que es como llegó hoy la Casa Rosada, lo vimos hace un par de días, hablando al modo, digamos, así como de entre casa, un presidente de la nación, desde la habitación del hotel en Francia, recomendando y peleándose al mismo tiempo con el director del diario señero de la oligarquía desde siempre, que es el diario La Nación. Y recomiendo especialmente ese momento, porque quizás sea una de las cumbres de lo que no debe ocurrir en una democracia, ¿no?
2: Sí, exactamente, exactamente. Y bueno, entrando en muchísimas contradicciones, ¿no? Porque ya hay cosas que no se pueden sostener, ¿no? Que no lo quiere sostener ni siquiera en los sectores que están de acuerdo con este modelo, ¿no? Tal como ocurrió con los CEOs de JP Morgan, que bueno, le están pidiendo que afloje, porque si no hace peligrar justamente un gobierno que les es adicto,
1: ¿cierto? Claro, pero además están desde la banca, el principal banco norteamericano, por otra parte al que tributan desde Caputo y Bausili hasta muchos otros de los funcionarios de gobierno, están recomendando a los grandes capitales que abandonen la Argentina, ¿no?
2: Sí, sí, muy lejos de la lluvia de inversiones y de todo eso, ¿no? O sea, es claro que no le creen, ¿no? Que esta sobreactuación se está tornando negativa, ¿no? Y que bueno, que el peligro no viene de los sectores de oposición, sino que viene de sostener posiciones insostenibles desde el propio seno de quienes están ejerciendo hoy el gobierno, ¿no? Bueno, esto era una de las cosas que me había gustado señalar, ¿no? Por las contradicciones en que entra el mismo modelo.
1: Tal cual.
2: Y bueno, después no sé si tenemos tiempo, pero hacer una reflexión muy cortita sobre algunos datos más estrictamente económicos que hacen en la estructura de recaudación que tiene
1: la Nación,
2: ¿no? Porque bueno, es tan importante en qué se gasta como de dónde se sacan los ingresos para esos gastos, ¿no? Y bueno, la estructura, han salido los datos últimos de recaudación tributaria y bueno, vemos que se va agravando la dependencia de los fondos que se recaudan de determinados orígenes, ¿no? En septiembre, en los primeros 9 meses de la recaudación tributaria, el impuesto que ha tenido cabeza, que va punta a cabeza, digamos, ganando, es el impuesto a los combustibles, que ha tenido un crecimiento real del casi el 19%, y que lo vemos todos los días los argentinos y argentinas en nuestro bolsillo, porque ahora ni siquiera anuncian los incrementos del combustible, ¿no? Y muchos de los incrementos del combustible, la parte importante del incremento del combustible, va a parar al impuesto a los combustibles, ¿no? De los cuales una parte debiera ir a parar al mantenimiento de las rutas, y evidentemente no está ocurriendo. Entonces esos fondos recaudados a través del impuesto a los combustibles, parte de los cuales debieran ir al mantenimiento de rutas, van a sostener gastos corrientes del Estado Nacional, ¿no? Que evidentemente, porque evidentemente los recaudados con otros tributos no alcanzan. ¿Cuáles son los tributos que han tenido una caída real? Bueno, va a la cabeza los derechos de exportación. ¿Por qué? Porque bajaron las alícuotas, ¿no?
1: Claro.
2: Y los derechos de importación, porque también bajaron las alícuotas, ¿no es cierto? Y también, perdóname, y también tenemos el IVA neto, que es el termómetro de la actividad, ¿no? IVA e impuesto a los débitos y créditos bancarios, con caída ambos, entre los dos, el 10% en términos reales, son los que son el termómetro de las permanentes caídas de actividad.
1: Bien.
2: De actividad, ¿no? Que es decir, caídas del consumo interno. ¿Por qué? Porque cae la posibilidad de la gente de gastar, entonces esto hace que caiga la actividad de las empresas, y esto hace que evidentemente se recaude menos, porque el comerciante vende menos, entonces los impuestos que van directos al consumo, como son IVA, e impuestos a los débitos y créditos bancarios, que están asociados porque son lo que los comerciantes industriales depositan en los bancos, ¿no es cierto? para pagar sus insumos, para ser prestados, evidentemente están resentidos, porque está resentido la actividad, está resentido el consumo. Entonces, ¿qué pasa cuando el Estado recauda menos? Si tiene gastos que son inelásticos, ¿ah? Como por ejemplo, lo son una parte muy importante del gasto, como son las jubilaciones, atender el sistema jubilatorio, evidentemente, si no decide recaudar más, ¿y de dónde va a recaudar más?
1: Pero no te escucho bien, y me parece que es por el ruido de la licuadora y de la motosierra.
2: Están
1: sonando,
2: ambos.
1: ¿No es cierto?
2: Ambos.
1: Te agradecemos muchísimo, Graciela, te mandamos un abrazo enorme y nos encontramos, si no te parece mal, el próximo sábado.
2: Fantástico, nos vemos el próximo sábado.
1: Graciela Trever aquí en nuestro programa, que musicalmente te propone que crucemos el charco y compartamos una obra del enorme Alfredo Zitarrosa, el Yoruba, haciendo, claro, como no de otro modo, tratándose de un programa como el nuestro, a José Artigas.

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1: Programón el que estamos compartiendo, 11-26-90-84-96, 11-26-90-84-96, últimos minutos, pero quien no quería privarse de participar de algún modo de la edición de hoy es Ricardo Con, Liliana, ¿no?
2: Sí, tal cual. Sí, él está presente. Igual lo estábamos extrañando, pero nos comunicábamos, por supuesto, en estas dos semanas de su ausencia.
1: Así es. Bueno, si querés, bueno, enseguida cuando nos despidamos nos contás qué vas a, nos chusmeteás, qué vas a hacer, que no vas a poder acompañarnos el próximo sábado, pero ahora sí, lo queremos escuchar a Ricardo, que hizo su tarea extraescolar y grabó para nosotros las efemérides que creo que van acompañadas por un tema musical.
3: Hola Liliana, hola Marcelo, hola oyentes. Ya de regreso al país y convocado para compartir con ustedes las efemérides, se me ocurre que el mes de octubre reúne fechas populares, culturales e históricas muy importantes en Argentina y la región, pero pocas son festejables en la Argentina libertaria. El Día Interamericano del Agua, por ejemplo, se celebra desde 1993, el primer sábado de octubre, por iniciativa de la Organización Panamericana de la Salud, la Asociación Interamericana de Ingeniería Sanitaria y la Asociación Caribeña de Agua y Aguas Residuales, a fin de sensibilizar a la población sobre la importancia de mejorar la gestión del agua. Mientras, en la República, con el presidente más sionista del patio trasero yanqui, algunas provincias ceden el control del manejo del agua a empresas extranjeras y en la ciudad de Buenos Aires la empresa AISA, con monopolio del servicio, aumentó sus tarifas hasta convertirlas en impagables para las mayorías. ¿Te suena? Mientras la Corte Suprema avala que se ofrezca el territorio argentino a precio vil a 1.000 millonarios, se mira para otro lado frente a la terrible deforestación, se aprueban leyes para el desalojo rápido de argentinos sin techo, y en octubre es el Día Mundial del Hábitat. Se celebra el primer lunes de octubre a instancias de la Asamblea General de las Naciones Unidas, que en 1985 fijó ese día para generar conciencia sobre el cuidado de nuestro hábitat. Mientras en el país del experimento anarco-libertario se entrega el patrullaje del Océano Atlántico al país del norte y se privatiza el control de puertos y dragados de los ríos, se recuerda el Día del Mar y de la Riqueza Pesquera. Fue instituido en nuestro país en 1937 por la Liga Naval Argentina a fin de preservar las riquezas de la plataforma submarina de nuestro país que hoy depredan países extranjeros. Mientras los miércoles es día de apalear jubilados con haberes miserables, en octubre se recuerda el Día Internacional de las Personas de Edad. Fue declarado por la Asamblea General de las Naciones Unidas el 14 de diciembre de 1990. Pero no todas son malas noticias. En 1914, Amalia Celia Figueredo obtuvo su brevete internacional de piloto aviador número 58 y se convirtió en la primera mujer aviadora argentina y sudamericana. Hay que echarlos con la movilización popular o el voto, y me dan ganas de cantar como los franceses. A los enfants de la patrie, le jour de gloire est arrivé, contre nous de la tyrannie, le standard sangrant est levé. Abrazo grande a todos. Buen fin de semana, nos veremos el próximo sábado.

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1: Ricardo, convidándonos hasta con la Marsellesa, la canción Patria francesa. Se viene la excepción a la regla a cargo de Pablo Yumato, aquí en el aire de Patria Soberana. Y este próximo sábado te toca a vos viajar, Liliana, ¿es así?
2: Sí, sí, tal cual, es como que hacemos posta.
1: Claro.
2: No, te cuento. Sí, quiero contar, siempre decir, expresarme, yo que me he sentido durante gran tiempo de mi vida como silenciada, digo, en esta última etapa de mi vida, que creo que es la mejor, trato de decir las cosas. Gracias a los compañeros, bueno, estoy acá, Patria Soberana, gracias a vos, y también estoy haciendo este año cosas que no hice nunca, como por ejemplo, juntarme, ir al Encuentro Federal de Mujeres y Diversidades. Decidí hace un tiempo, en mi cabeza empiezan a gestarse estas ideas. Mi madre iba siempre, todos desde el inicio hasta que finalmente se enfermó y falleció en 2015. Mi hija menor también iba porque era referente de género de un partido político en la Universidad de Buenos Aires. Bueno, eso también lo dejó. Y yo me veo en la necesidad, en esta época, como digo siempre, no sé cuándo el barba me llama, tengo que hacer todo hoy. Entonces, pero me avivé tarde o comuniqué tarde a los diferentes grupos. Entonces, no pude integrar el contingente de ningún grupo de los que yo estoy. Así que, bueno, recién anoche conseguí pasaje y también tengo que dar un agradecimiento y contarles que me va a recibir allá la familia Martín, que son compañeros de Patria Soberana. Su hija Cata es columnista del programa Pensamiento Crítico y Memoria. Entonces, en una de esas que yo estaba buscando cómo ir, le dije: Cata, búscame habitación y baño en algún lugar, porque ya no estoy para camping ni para ir a tirarme en el suelo de una escuela, como vos, muchas compañeras.
1: Vas a la docta, vas a Córdoba.
2: Sí, entonces conseguí, por suerte, te cuento que no hay pasajes a Córdoba en este momento, no solo por el Encuentro Federal, parece que también está la fiesta de la cerveza.
1: Ah,
2: en
1: mirá.
2: Villa General Belgrano. Bueno, la cuestión que se aprovechan con los precios y demás. Pero bueno, estoy muy contenta porque voy a conocer personalmente a compañeros que siempre los veo por Zoom y espero también conectarme con sobrevivientes de La Perla. Así que voy a tener cosas para decir el otro fin de semana.
1: Bueno, y por supuesto, si llegás a tener tiempo y ganas, aunque uno lo dice con mucho cuidado porque le ha pasado estar del otro lado del mostrador, y una cosa es pedirlo y otra cosa es cuando ya estás metido en el baile, si llegás a tener tiempo y ganas y querés hacer una salidita de 3, 4, 5 minutos desde Córdoba, sería un golazo, así que contá con eso, pensalo, y si no, cuando vuelvas nos cuentas cómo nos contás cómo te fue.
2: Bueno, nos comunicamos y si es posible me encantaría, así les muestro el ambiente y ese fervor, ¿no?, de cuando las mujeres se juntan para trabajar sobre sus derechos y los reclamos y todo lo que quieren hacer. Así que
1: Liliana Aguilera, muchísimas gracias y por supuesto seguimos en contacto.
2: Gracias, igualmente.
1: Dayana y Tati Álvarez en la operación técnica. Mi nombre es Marcelo Sapunar y nos despedimos escuchando una canción bellísima que escribiera oportunamente Pedro Salazar, uno de los grandes poetas argentinos, en la versión de Los Trovadores. Fíjate cómo se van integrando las voces. Y pensás si en algún momento no te tocó disfrutar de un momento así, por ejemplo, cuando ibas caminando por un barrio, por algún pueblo de nuestro país, quizás por las calles de tu propio pueblo. Escuchamos para el final de Patria Soberana, nada más y nada menos que Los Pregones del Altiplano. Chau, que estés muy bien.
2: Muy bien.

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0: Hola, hola, ¿qué tal? Buenas tardes. Bienvenidos a este programa que se llama La Excepción a la Regla. Mi nombre es Pablo Yumato. Usted ya nos conoce. Hace rato que vimos haciendo el programa en esta radio ya. Un año y pico, un año y todo lo que va de este. Así que bueno, estamos contentos de estar acá en Radio Rebelde Stream. Así que bueno, como ustedes saben, vamos a hacer un programa hablando de la locura que es este país. La locura, ya estamos al borde del abismo. Estamos a medio paso de que nos terminen regalando como nunca antes en la historia. Y es muy triste la situación porque, bueno, dependemos. A ver, si no logramos el 15 de octubre, si no logramos que se voltee el decreto 7023 o a lo sumo el artículo 154, ¿no?, de la ley de tierras, bueno, estamos fritos. O sea, es así de simple, estamos fritos. Entonces la situación es muy compleja porque ya lo habíamos, ya la gente se había manifestado diciendo, bueno, no queremos regalar la tierra, no queremos rematar el país, y apareció la corte, los tres soberanos, los tres supremos, que se creen los dueños de la Argentina, evidentemente. Y me imagino yo que a pedido, ahora vamos a explicar un poquito cómo fue que surgió este fallo, por qué los jueces hicieron lo que hicieron. Bueno, a partir de una solicitud que evidentemente le plantearon los supremos, dijeron, más sí, como la política no lo resuelve, lo resolvemos nosotros, listo. Que usted no la puede vender, la vendemos nosotros. Qué tanto lío. Y se cagaron en todo. Esa es la verdad. Acá, algo que voy a dejar muy remarcado en el editorial del día de hoy es: la derecha hace lo que se le canta, hace lo que quiere y ya no disimula más, ya no disimula más, ya no le importa absolutamente nada. Quiere vender el país, Milei está para eso, y bueno, y van a intentar hacerlo hasta las últimas consecuencias. No les importa absolutamente nada de nada, y es un problema grave que tenemos todos los argentinos y argentinas, porque bueno, es así de simple, es rotundamente simple, pero tan caótica la situación que estamos viviendo, que bueno, no sé a dónde vamos a llegar. Pero la verdad, Estados Unidos está dispuesto a quedarse con todo. Esto tiene que ver con Estados Unidos, esto tiene que ver con promesas o con compromisos que tomó la Argentina con Estados Unidos justamente por haberlo salvado las veces que lo salvó. ¿Sí? Acuérdense, 2024, 20 millones de dólares por parte del Fondo Monetario Internacional. 2025, elecciones en Argentina, el dólar se estaba por ir a las nubes, se caía todo, Milei perdía, y apareció Scott Bessent. Apareció Scott Bessent y puso plata en el mercado local argentino, el mercado cambiario argentino, y evitó que haya una devaluación que haría tambalear, que iba a hacer tambalear evidentemente al gobierno. Bueno, eso no sucedió. Bessent salvó a la Argentina. Y a cambio, ¿qué fue lo que se prometió? Bueno, entre esas consignas que se prometieron estaba, entre unas era, por ejemplo, bueno, vamos con el RIGI y el Super RIGI. El Super RIGI hoy tiene media sanción. Ahora tiene que ir a diputados, a senadores, ya no sé cuál de las dos tiene media sanción, pero ya está a punto de legislarse. Y otra de las condiciones era la ley de tierras, por las buenas o por las malas. Y ese es un poco el pacto que se selló el año pasado. Scott Bessent no vino por casualidad a la Argentina. Y esa es una de las cosas que están sucediendo en nuestro país. Y hoy estamos a nada directamente, de que se pueda vender la Argentina. No sé si estuvieron leyendo. Bueno, ahora les sigo contando un poquito sobre el otro punto que quería comentarles ya comenzando este programa. Vamos a saludar a quien es la locutora oficial de este programa. Estamos hablando de Belén Fernández Pelayo, que la tenemos aquí. ¿Cómo le va?
1: Buen día. Buenas tardes ya para nuestros queridos y queridas oyentes que ya están conectadísimos a la Radio Rebelde. Un placer estar acá con ustedes en este sábado lluvioso. Estamos en 14 grados en este momento con el cielo totalmente cubierto y se esperan todavía más lluvias para hoy. No así para mañana. Mañana va a ser un día soleado, algo nublado por la tarde. Muy así buena. Que es una cosita pasajera.
0: Una buena noticia, chicos.
1: Para los que quieren salir a pasear el domingo. Y además mañana va a estar un poquito más lindo de la temperatura. Máxima de 20 grados, ojo. Sube bastante. Bueno. Estamos ahora en 14, casi 8, 6 grados más. Bueno, para los que se quieran comunicar con nosotros, lo pueden hacer al WhatsApp de Radio Rebelde al 11 26 90 84 96. Y como siempre, saben que además se conectan al YouTube para seguirnos a través del streaming, que estamos en vivo, Radio Rebelde OK. Ya estaban por ahí Graciela, Silvia, saludando, presente siempre desde tempranito. Motivando para que la gente ponga el me gusta, se suscriba y todas esas cosas que son gratis y que nos ayudan a seguir armando comunidad. Después, si nos quieren seguir a nosotros, pueden ir a buscar La Excepción Radio en Instagram o La Excepción a la Regla en YouTube. Y allí también pueden repetir, buscar y escucharnos una y otra vez durante la semana, que seguro que es lo que más desean. Más en este contexto, igual sí, porque nos hacemos compañía. Cuando pensamos que y todo esto ya se cae a pedazos, bueno, nos escuchamos, hay análisis posibles.
0: Sí, es una forma de hacernos el aguante mutuamente, pero esencialmente sí, es, me parece que en algún momento vamos a hacer una sesión de terapia social.
1: Sí, algo.
0: Y empezar a entender qué fue lo que pasó para. O sea, ¿por qué tenemos que vivir esta angustia?
1: Sí.
0: O sea, hoy lo primero que hago, bueno, obviamente voy a la compu, miro los diarios, una de las noticias es, bueno, che, vos sos extranjera, ponele, sos francesa.
1: Sí.
0: Pero. Nada, tenés mucha guita y querés comprar algo en la Patagonia. ¿Sí? Bueno, con $350,000 te haces Argentina y ya te comprás lo que quieras. Es tuyo el país.
1: Es tremendo.
0: Van a empezar a promocionar este programa de nacionalización a quien se le a quien tenga guita.
1: No, no es gratificante. Porque claro, seguramente obvio, a quien que tenga los plata. Migrantes que vienen acá porque realmente quieren trabajar, poner su mano de obra, vivir acá, no van a tener $350,000.
0: Pobretones, no.
1: Pusieron ni siquiera pobretones, digo, pusieron la vara directamente solo para empresarios multimillonarios que van a venir a comprar tierras de $1,000,000. Entonces, 350,000 es un vueltito
0: para ellos.
1: Obvio. Porque ¿quién va a pagar $350,000 para tener el pasaporte argentino que no te sirve para grandes cosas? No es que decís, bueno, sirve para comprar tierras acá.
0: Pero es para eso.
1: Encontraron la vía.
0: Eso lo están pensando por si las moscas, si se llega a voltear realmente el decreto 70-2023 o a lo sumo el artículo 154. Bueno, listo. Otra forma, ¿viste? Para lograr el objetivo que ellos tienen, que es regalar la Argentina.
1: ¿Y cómo les da la cara? Porque ni siquiera es disimulado, o sea, es muy obvio.
0: Eso es lo que pasa. Bueno, pero yo lo pensaba el otro día diciendo, bueno, pensé que el otro día hablaba Trump, ¿no? Y él planteaba, bueno, todos los recursos naturales y los recursos energéticos de Latinoamérica son nuestros. Claro. Y se acabó.
1: Sí.
0: Lo dijo de alguna manera diciendo, nadie puede negociar con China. Porque vamos y listo, y se acabó. O sea, no hay nada, no hay problema, o sea, no hay posibilidades, o sea, no les entra en la cabeza otra idea que no sea esa.
1: Sí.
0: Ustedes son nuestros y se acabó. Ya, al admitirlo de la manera que lo hacen, el otro día hablábamos también con un especialista en internacional y decía, nunca pasó en la historia del continente que venga a Estados Unidos, venga y te secuestre un presidente, como pasó en Venezuela con Maduro. Bueno. Antes, y me acuerdo con Puricelli, era que yo le decía, bueno, pero estaban, ellos de alguna manera organizaron las dictaduras en América Latina. Sí, la injerencia siempre estuvo.
1: Claro.
0: Pero nunca fue tan alevosa.
1: Exacto.
0: Tan alevosa como es ahora.
1: Ese es el tema, porque siempre pasó implícito, uno decía, bueno, el plan debajo de esto es. Ahora levantaron la alfombra y dijeron, no hay plan debajo de nada, lo ponemos sobre la mesa y les decimos en la cara lo que vamos a hacer.
0: Bueno, y obviamente la bajada de línea viene desde arriba. Y por eso yo hoy les estaba planteando esto. No es casualidad que la Corte Suprema esté haciendo un llamadito. Che, háganlo, urgente, se acabó. Y es más, yo estoy especulando con la idea de quizás ven la posibilidad latente de no ganar las elecciones, de que Milei no sea reelegido y que gane el peronismo. Mirá cómo deben estar ellos viendo un poco las encuestas y esas cosas que dicen, bueno, hagamos pelota todo ahora. ¿Qué vamos a esperar? ¿Por qué vamos a esperar? Me parece que viene un poquito. Ojalá sea eso. Ojalá eso, capaz que es una interpretación mía,
1: sí,
0: que es falaz.
1: Pero bueno,
0: falaz,
1: son leyes que ya no pueden. No,
0: pero ya.
1: No hay marcha atrás.
0: O sea, esto que están planteando, yo lo hubiese entendido si ganan las elecciones y al primer mes hacen una cosa así. Pero lo hacen casi un año antes.
1: Sí.
0: Eso me llama mucho la atención. Es muy loco esto que está sucediendo, pero en esencia es algo. Tiene que ver con los compromisos que se estipularon una vez que vino. Scott Bessent en la Argentina, estamos hablando del secretario de Estado de Estados Unidos, casi el ministro de Economía de Estados Unidos, cuando vino a la Argentina y salvó las papas del gobierno e hizo que, increíblemente, el oficialismo ganara las elecciones de medio término el año pasado. Algo que también fue sorprendente y es impresionante que esto esté sucediendo en nuestro país. Bueno, y una de las cosas que quiero manifestarles, comentarles antes del editorial, está relacionado con este, que lo que implica este fallo de la Corte, ¿no? Pensá vos que ahora de acá hasta el 15 de octubre, en donde se espera que haya un cierto grado de conciencia social o conciencia de lo que sea en todos los diputados, sí, en el Congreso, bueno, directamente terminen volteando este decreto. Pero estamos a 15 días. Durante este tiempo hay un vacío legal. Y si viene, por ejemplo, no sé, Peter Thiel, mañana a las 12 del mediodía, ¿sí?, y se le ocurre comprar media Patagonia,
1: ay, Dios,
0: lo puede hacer. Y esto lo puede hacer siempre y cuando no haya habido una presentación y un dictamen de una cautelar que se haya hecho previamente. A ver, si, insisto, si Peter tira a las 12 del mediodía, compra parte de la Patagonia, pero se presentó una cautelar a las 11 de la mañana, zafaríamos. Pero si la cautelar se presenta, el tema es que se tiene que presentar la cautelar, sí, eso lo puede hacer cualquier partido político o cualquier organización que, bueno, que acredite que existe a partir de la defensa de la soberanía, por ejemplo. Bueno, pueden presentar esto, o sea, si lo hacen antes, zafaríamos. Pero si la presentación y el dictamen se logra después de las 12 del mediodía, o sea, lo que compró Peter Thiel es ya, o sea, ya es de él, no se lo puede sacar, es retroactivo, eso quiero decir.
1: Locura, claro,
0: es
1: claro,
0: retroactivo. ¿Está claro eso? O sea, cualquier persona que quiera comprar, cualquier persona jurídica, cualquier narco estafador o tecnofascista como Peter Thiel, compra antes de que alguien presente una cautelar, la tierra es de él. Si compra ríos, si compra valles, si compra zona de frontera, lo que si compra las Islas Malvinas, yo qué sé, cualquier cosa.
1: Sí.
0: La isla de los estados. La isla de estados se dice así, ¿no? Bueno,
1: sí,
0: si la compra, es de él. Y si después viene la cautelar, bueno, listo, a partir de la cautelar, listo. El que compra después puede ser que tengamos algún recurso legal para sacártela. Pero el que la compró antes, fuiste.
1: Sí,
0: es
1: sí,
0: un problema gravísimo en el que nos metió la Corte Suprema de Justicia. Y la verdad es que no tiene, no, de justicia no tiene nada. Con lo cual, una de las cosas que vamos a tratar de interpelarnos hoy es, bueno, ¿qué hacemos con este tipo de jueces? ¿Se viene en algún, en la, qué sé yo, ya cuándo, ¿no? Si cuando gane el peronismo, ponele, sí, algún sí, día, la posibilidad de jueces populares? ¿Se viene esa idea de que los jueces también sean elegidos por el voto popular? Como pasa en México, por ejemplo. Bueno, son cuestiones que tenemos que ir hablando porque esto es una locura. Esto ya llegamos al extremo de los extremos. Yo nunca
1: sí, sí,
0: creí, mirá que soy grande, ¿eh?, nunca me imaginé que íbamos a llegar a estas instancias. Nunca creí en que mi vida iba a vivir esta historia. Que estemos a punto de hacer, no sé, destruir el país, destruir la soberanía. Algo parecido quizás a lo que pasó, por ejemplo, en Yugoslavia, que se dividió en 7 países, por ejemplo.
1: Sí.
0: Bueno, acá si termina uno comprando una cosa y se va a desmembrar el país, seguimos jodiendo.
1: Sí, y también es interesante pensar que mucho de eso ya está pasando y en la Patagonia, y como si fuera en la Patagonia y en tantos otros territorios argentinos, en el norte, en el,
0: y bueno,
1: el Chaco.
0: Tenemos Lago Escondido.
1: Sí, no, y muchísimos que
0: Benetton,
1: no tienen nombre. Que
0: obvio.
1: Bueno, de Benetton y conocimos a, bueno, no me acuerdo el nombre ahora, los elimino de mi mente por un rato, pero digo, hay un montón que sabemos el nombre, pero hay un montón de tierras que ya no son argentinas. Como si sabes, esta empresa que está talando acá, Logging Ranch Company,
0: claro,
1: es una empresa
0: sí, sí, sí,
1: francesa que está hace 30 años en Argentina y que va comprando más y más tierras, y así con un montón de territorio, de selva, incluso en la zona misionera, es un montón de empresas extranjeras que ya está pasando eso, pero ahora encima es darle un marco legal.
0: No, porque... no, pero el tema es que lo pueden hacer porque hay una ley de tierras que permite que haya un 15% del territorio que pueda llegar a ser trasladado a cualquier empresario argentino.
1: Sí,
0: o
1: sí,
0: sea,
1: sí,
0: que
1: sí,
0: pueda ser o sea, que puedan ser propietarios ellos de tierras,
1: sí,
0: argentinas.
1: Sí, el tema es que hay tierras que no son vendidas, o sea,
0: que no avancen
1: que no
0: hasta más del 15%.
1: Y que no deberían ser vendidas.
0: Bueno, ni hablar, ni hablar. El tema es que ahora es más allá de que es todo. O sea, ahora es todo.
1: Ahora es sin
0: 100%, 100%.
1: Claro.
0: El que quiere, que tiene la tarasca, viene, la pone, ya está, es tuya.
1: Sí, sí, es demasiado extremista.
0: Si quieren comprarse un... Claro, el que quiere, demasiado... que tiene la tarasca, viene, la pone, ya está, es tuya.
1: Sí, sí, es demasiado extremista.
0: Si quieren comprarse un municipio, si quieren comprar un pueblo, si quieren comprar una provincia, lo pueden

0: de Estados Unidos, y obviamente ni hablar de los jefes provinciales, de los gobernadores, quiero decir, que evidentemente están dispuestos a hacer a avalar lo que este loco pretende hacer, ¿no? Que está obviamente todo vinculado, insisto, Estados Unidos, la élite local y obviamente este enfermito que tenemos como presidente, que está dispuesto, porque nos odia directamente, y aparte disfruta haciendo daño, le encanta. Y bueno, y eso es un poco lo que está pasando, ¿no? Bueno, ni hablar de las cuestiones económicas y todo eso que tenemos para hablar en el día de hoy. Bueno, no quiero extenderme demasiado, sí vamos a tocar puntillosamente este tema en el día de hoy. Vamos a hacer algo relacionado a Brasil. Bien. Sí, hay elecciones mañana, así que bueno, vamos a ver si
1: hay una esperanza regional puesta ahí.
0: Bueno, yo tengo ahí dos ítems que son claves de acá a fin de año, y todo el mundo lo debe saber, ¿no? Sería fundamental que mañana ganara Lula en Brasil, si no gana mañana, que sea en las próximas, ahora son las primarias, y bueno, después en segunda vuelta quizás termine ganando, ojalá que esto sea así, si no es una en la otra. Yo creo que quizás cuando venga el Papa se genere un cierto grado de, qué sé yo, de conciencia social en relación a lo que está sucediendo. Quizás esto aviva una condición de solidaridad que evidentemente hoy por hoy no estamos viendo, ¿no? Yo noto mucha gente, el otro día vinieron a, esta semana se me rompió todo, se me rompió la ropa, se me rompió el calefón, se me rompió, bueno, no importa. Y vinieron gente a comprar, a arreglar las cosas. Y yo estoy 2 segundos charlando y salta siempre el tema, Poli, viste cómo está todo, qué quiero. Sí, sí, sí. Pero vos sabés que yo me doy cuenta, pues los voy tanteando y me digo, este votó a Milei. O sea, no quiero entrar en detalles porque me cobraría más caro. O sea, que vos se dan cuenta, ¿no? O sea, no quiero entrar en una disputa política. Porque, viste, te amasijan. Ya te amasijan porque sí, imagínate.
1: No, tampoco. Hay batallas que, bueno, uno está el martes a la mañana que...
0: No tiene sentido resolver. Ponerse a pelear con el que arregla la lavarropa, o con el que arregla el calefón, o con el que arregla la canilla, ¿no? Lo que quiero decir es que me doy cuenta que mucha gente, clase media, media baja, lo que sea, que vive de cuestiones que no están relacionadas con la lectura, con, no sé, con los medios, o lo que vos quieras, muchos votaron a Milei, y hoy no sé si están creyendo en la posibilidad de votar a otro que no sea lo mismo. Están viendo, no digo que están a gusto con este gobierno, pero tampoco ven. O sea, le tiré por ahí a uno, le tiré Kicillof y me miró con cara de Dios mío, no, Kicillof ni en pedo. O sea, ¿y quién entonces? No tenemos otro. ¿Qué sé yo? ¿Massa?
1: El riesgo Cuca.
0: Ni más, no, Massa menos. Bueno. Entonces, sí. ¿Y entonces qué? Entonces van a votar a Patricia Bullrich. No sé a quién van a votar, pero no hay mucho más para elegir. ¿Sí? A todo el mundo le aviso, Cristina está proscripta. No. Claro. Digo para los que están todavía con Cristina libre. Está bien, ojalá, Dios quiera que la dejen libre a Cristina y que si quiere ser candidata, libre, que lo pueda hacer. Que
1: en este momento, para candidatear, está.
0: Claro, está complicado. Entonces, el otro día veía la discusión que tuvo Graciana, ¿cómo se llama? La abogada. Peña Fort. La agarrada que tuvo con la García, ¿no? La de la 750, que está ahora en 1111, sí. Que está obsesionada con Cristina, que la prohibieron. Y está bien, tiene razón, no digo que no. Pero, viste, es como... le cuesta razonar que, bueno, ante esa circunstancia hay que inventar otra alternativa, otra estrategia, porque claro. No podemos... Porque si no, nos quedamos sin el pan y sin la torta. Bueno, entonces ella le explicaba, legalmente no puede ejercer nada, o sea, no puede candidatearse siquiera por ahora al menos. Y si la OEA o no sé, las Naciones Unidas logran se revea, o sea, que planteen la revisión del fallo que la condenó, eso no implica que acá le den pelota. Entonces digo, a partir de eso se lo dejó tan claro, y aparte ella dice, no me haga a mí legitimar lo que no voy a legitimar. Yo formé parte del juicio y obviamente y la defendí, pero ganaron. Entonces, hasta que nosotros no demos vuelta a la cosa, no podemos hablar de otro tema que no sea, bueno, busquemos otra alternativa. Bueno, esas son las cosas que tenemos, que encima tenemos ese problema, ¿no? Sí. Dentro del peronismo, que uno dice, ver, la puta, tenemos que pelearnos por esto también.
1: Por todo.
0: ¿Entendés? Sí, que sí, si sí. Este es progre, este es heterodoxo, bueno, mierda, ¿qué es?
1: No, está muy difícil.
0: Es muy de izquierda, a ese señor
1: que arregla lavarropas que dice, no entiendo quién se está candidateando, no entiendo.

0: Bueno, claro.
1: ¿Qué otra figura hay disponible? Porque ni siquiera dentro de La Libertad Avanza, o sea, tan solo Patricia Bullrich y Milei parecen ser posibilidades y se van a enfrentar entre ellos dos. ¿Y nosotros qué hacemos?
0: Y nosotros seguimos dando vuelta. Seguimos
1: está,
0: dando
1: está
0: vuelta.
1: Está difícil.
0: Ahí está el tema. Así que bueno, obviamente ahora sí, ya me zarpé como siempre con el horario. Ahora sí, como siempre les digo, quédense ahí, no se me vayan, porque así comienza La Excepción a la Regla.
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0: Bien, 26 minutos pasaron de las 2 de la tarde en todo el territorio de la República Argentina y en este momento nos ponemos a hacer el editorial del día de hoy. Bueno, esta semana el Poder Real o Supremo dejó las cosas en claro y no hay más tutía. En este país se hace lo que la derecha quiere y se acabó. Punto. No hay más problemas. ¿Qué democracia, ni república, ni 8/4? Nada. Nada para un pueblo que fue tan ingenuo, que fue tan iluso, que creyó que las élites o la casta no iban a formar parte de este poder real y que el gobierno iba a terminar gobernando para el bien común de todos los argentinos y argentinas. Qué ingenuos, ¿no? Qué ilusos. De ninguna manera. La derecha es el poder y nunca dejó de serlo. Solo un poco, obviamente, cuando estaba Perón y un tiempo durante el kirchnerismo. Luego, siempre mantuvieron, manejaron las reglas del poder, nunca se desprendieron de ellas, y esto fue muy notorio justamente esta semana. Lo que hicieron el martes pasado los integrantes de la Corte Suprema fue el colmo de los colmos, y lo venimos diciendo desde que comenzó el programa. Con un sentido de la oportunidad inquietante y obedeciendo las instrucciones de Norteamérica, por supuesto, bueno, repusieron el artículo 154 del decreto 70-2023, con el que el Ejecutivo había derogado la ley de tierras. Y de esta manera, muy sencillamente, terminaron habilitando la posibilidad de que cualquier Estado, persona física o jurídica, o cualquier tecnofascista, si se quiere, bueno, pueda comprar cualquier territorio argentino sin ningún tipo de inconveniente legal. Así de simple. Lo paradójico fue que la vieja norma mantenía hasta ahora su vigencia por un fallo de la Cámara Federal de La Plata que había declarado la inconstitucionalidad de la decisión del gobierno que por esa limitación intentó avanzar sin suerte con la ley de inviolabilidad de la propiedad privada. Es decir, que lo que no pudo hacer el Senado, lo que no se pudo hacer en el Senado, que ante el reclamo popular, por supuesto, por la defensa de la soberanía, tuvo que sacar la referencia a la venta de tierras extranjeras, bueno, lo terminaron haciendo ¿quiénes? Los tres chiflados. Me refiero a Horacio Rosati, me refiero a Ricardo Lorenzetti y a Carlos Rosenkrantz. Y ni siquiera, es increíble esto, ni siquiera opinaron sobre la cuestión constitucional, ¿no? Ni nada que se le parezca. Solo hicieron caer el fallo anterior con el argumento de que el Centro de Excombatientes de las Islas Malvinas, el CECIM, no tenía legitimación para impulsar una acción colectiva. Así que con tan solo ese tecnicismo jurídico, pusieron a la Argentina en venta, sin ningún tipo de inconvenientes. Esta manga de irresponsables le acaba de anunciar al mundo que cualquiera que quiera hacerlo, por supuesto, puede venir a comprar municipios, puede venir a comprar provincias, zonas de frontera, ríos, valles, bosques, quebradas, incluidas las propias Islas Malvinas. Y esto lo puede hacer sin ningún tipo de inconvenientes. Y encima lo hicieron de forma cobarde, negando que lo estaban haciendo y poniendo en discusión si los excombatientes podían o no acudir a la justicia. Ellos, por supuesto, entendieron que no, y al hacerlo le concedieron este regalito al gobierno y, por supuesto, al poder real, que es cómplice de las decisiones que se toman en el país del norte. En ese sentido, la Corte nunca se expidió sobre la discusión de fondo acerca del DNU 70-2023, que desreguló la economía y derogó otras leyes como la de abastecimiento, por ejemplo, la de alquileres o la de compra nacional, sin explicar justamente la necesidad y la urgencia, ¿no? No había ni necesidad ni urgencia de hacer esos cambios y, sin embargo, lo hicieron igual. Ante esta encrucijada judicial que terminaron armando estos supremos, acatando la orden de alguien que lo llamó, evidentemente, bueno, a la oposición no le queda otra que consolidar lo antes posible una salida política y lo más inmediata, pero al mismo tiempo, la más inmediata, quiero decir, la lógica, ¿no? Que es, bueno, plantémonos en el Congreso y tratemos de derrumbar este decreto. Bueno, esa es la más inmediata, pero al mismo tiempo la más complicada, ¿no? ¿Cómo hacemos para voltear un decreto que ya tiene 2 años y medio de existencia y que siempre cuesta conseguir el número suficiente para tratarla y al mismo tiempo después terminar volteándola? El decreto que permite la extranjerización ya fue rechazado por el Senado en 2024 y para sepultarlo del todo solo se necesitan los votos de diputados. Estamos hablando de una mayoría simple de 129 diputados. Si logramos lograr esa mayoría, listo, se cae el decreto. A ver, la idea es discutirlo en una sesión especial el próximo 15 de octubre, que necesariamente se tiene que dar en el marco de una movilización popular que se va a desplegar obviamente en todo el país y que va a coincidir con la ya estipulada Marcha Federal Universitaria, con lo cual, nada, se van a juntar dos temas muy sensibles a la gran mayoría de los argentinos, con lo cual, bueno, se especula que va a haber mucha gente en la calle reclamando por la sobrevivencia, calle, podríamos decir, de esta patria, de este país, de todo lo que somos como nación y como sociedad. ¿Sí? ¿Por qué? Porque justamente los que están dirigiendo el Estado, los que están dirigiendo este gobierno, pretenden vendernos con nosotros adentro. En paralelo, para acercar posiciones con los aliados del oficialismo, los senadores del partido de Unión por la Patria propusieron también derogar exclusivamente el artículo 154 del DNU, que dejó sin efecto la Ley de Tierras de 2011. Esto es una alternativa por si se complica derogar todo el decreto 70-2023. Bueno, por lo menos vayamos al artículo puntual que genera toda esta problemática y que quizás podemos coincidir con la mayoría de los diputados. Y es que esta resolución de la Corte Suprema golpeó y dejó al descubierto el relato nacionalista de la Casa Rosada sobre las Islas Malvinas, que no se la creían ni ellos, por supuesto, y desacomodó de algún modo sus planes legislativos. Curiosamente, Embarcarse 50 aseguran que el dictamen los tomó por sorpresa, sí, minga, y ahora trabajan para desactivar la estrategia opositora. El presidente, en tanto, buscó despegarse del tema, sí, pero estaba chocho de lo que había pasado y dijo que lo que sucedió fue fantástico. Mirá, como dando a entender que diciendo nosotros no le pedimos nada y mirá cómo terminan avalando esta resolución. Bueno, por otro lado, el Congreso, los referentes del peronismo, en el Congreso, los referentes del peronismo, ya comenzaron a conversar con los bloques aliados, aunque es más que sabido que la pelea parlamentaria no va a ser para nada sencilla. Es un tema crucial, la verdad es que ahora sí debería ser menos complicado el asunto, ¿no? Pero bueno, lo cierto es que este decreto viene siendo vigente desde que comenzó este gobierno, lleva más de casi todo el periodo de gestión de este gobierno. Se pudo rechazar en el Senado, pero sigue vigente porque nunca se encontró el quórum necesario para derogarlo en diputados. Así que por primera vez en este periodo en el cual está gobernando La Libertad Avanza, se intentaría lograr algo que hasta ahora nunca se pudo lograr. Esperemos que esta vez sea así. Bueno, A ver, lo que va a pasar el 15 de octubre, la verdad, es complejo, porque de algún modo va a terminar forzando, va a terminar precipitando, en primer lugar, una patriada, ¿no? Una patriada muy importante y que sería fundamental, ¿no? Si se logra derogar este famoso decreto. Y si no se lograra, bueno, sería la consolidación del bloque de poder real que, en el fondo, es la que está, es el que está gobernando el país. Porque la verdad es que si se llegara a voltear esta espada de Damocles, ¿no? Que es este famoso DNU 70-2023, el gobierno quedaría desnudo y sin capacidad de acción. Casi te diría al borde de irse, ¿sí? Si se le voltea este famoso decreto. Y por otro lado, si eso no llegara a suceder, bueno, la disolución de la Argentina como país soberano quedaría casi a la vuelta de la esquina, al menos que el pueblo reaccione y salga a la calle de una manera mucho más contundente, cosa que hasta ahora no hizo. Sí salió a la calle, sí fueron masivas las marchas que se hicieron, pero después no pasó más que eso. Así que bueno, a buen entendedor, pocas palabras, ¿sí? Deberían ser más contundentes. ¿Por qué digo esto? Porque si seguimos así, vamos a terminar como Yugoslavia, que quedó dividida en 7 países distintos. Porque acá en la Argentina va a venir uno, se va a comprar Santiago del Estero, otro viene y se compra la Patagonia, otro viene y bueno, nos van a terminar dividiendo. Quizás quede Argentina como la provincia de Buenos Aires y La Pampa, y queda así nada más. Y esto lo digo, a ver, no estoy exagerando, sé que se está pensando esto en las grandes, en los cerebros más mezquinos de la derecha internacional, se está pensando en esto. Así que hay que tener mucho cuidado con lo que pase en los próximos días, ¿no? Porque me da la sensación de que ese es el plan. Ese es el plan. No hay otro. La verdad que no hay otro. Y aparte no están dando señales de que sea otro. A ver, que siga siendo presidente Milei, y bueno, la verdad que no deja de ser muy grave, o quizás también muy peligroso para todos los argentinos y argentinas, porque este tipo, ya lo sabemos, está dispuesto a acatar la orden de rematar el país al mejor postor. Esa es la orden, y este tipo lo va a hacer. De hecho, ustedes ya lo saben, salió en los medios de hoy, y ya se viene hablando de hace una semana, por ejemplo, ahora quieren vender la nacionalidad argentina a todos los multimillonarios o ultramillonarios que estén dispuestos a comprar tierras en nuestro país. Con $350,000, que para ellos es un vuelto, bueno, cualquier extranjero puede venir a la Argentina y terminar comprándose lo que sea. Así estamos. No hay un plan de gobierno. No existe la idea de prosperidad. ¿Sí? Milei no está en la Casa Rosada para impulsar un proyecto de país ni nada que se le parezca. Está puesto en ese lugar para llevar a Argentina a la quiebra absoluta y por no poder pagar a los prestamistas, Fondo Monetario Internacional y otros organismos de crédito y tanta plata que se le debe a tanta gente, bueno, la Argentina va a terminar regalando soberanía porque es lo único que puede dar a cambio. Y esto encima lo refuerza con un ajuste eterno, con la apertura importadora que destruye la industria nacional, con una economía que, como ustedes saben, está estancada y con un estado de crisis permanente. Todo el mundo lo sabe. Incluso los que todavía avalan a este gobierno saben que la están pasando mal, saben que la cosa no funciona y casi obstinadamente siguen apoyando sin pensar demasiado lo que están haciendo. Esa es la normalidad para este tipo que se llama Milei. Por eso ahora pide que lo vuelvan a votar, el año que viene, prometiendo que a partir del 2028, ahora sí, agárrense, ahora sí, se vienen los mejores años de la historia de la economía argentina. El que le quiere creer, la verdad, es, no sé cómo llamarlo ya, cómo se puede llamar a un tipo que, o una tipa, si quieren, que vuelva a creer en estas barbaridades, estas locuras que dice este tipo. Y para reforzar esta idea, ¿sí? Toto Caputo no se le ocurrió mejor forma de calificar a Kicillof como el anticristo de las inversiones, como si él fuera Cristo, ¿no? Y por él vienen tantas inversiones. Bueno, porque sabe, y esta agresión se da, porque sabe que hoy por hoy es el verdadero contrincante político a este modelo de miseria y de hambre que quieren perpetuar con Milei o sin Milei. Porque esa es la idea. Ya no importa si Milei es el próximo presidente, lo que importa es que siga este despojo, esta forma de hacer política que cuya única intención es dejarnos sin país. En fin, esta semana la Corte Suprema nos incrementó la bronca que muchos ya tenemos por estar soportando un estado de situación ya inadmisible. Yo insisto, no puedo creer que estemos viviendo lo que estamos viviendo. Sin presente, sin futuro, y solo esperando que esta pesadilla se termine de una buena vez. Y eso se puede dar, y eso se podría llegar a dar, recién lo hablábamos un ratito antes de este editorial, si Lula, por ejemplo, gana en Brasil las elecciones, si el Papa, cuando esté en el país, reaviva una esperanza, ¿sí?, reaviva esta conciencia social que muchos argentinos todavía tienen, que quizás muchos no se acuerdan, y si tenemos la fortuna de que Trump pierda las elecciones de medio tiempo en Estados Unidos en noviembre. Si se dan estas tres cosas, bueno, quizás la situación en nuestro país sería otra y quizás la suerte empiece a cambiar. A ver, insisto, si todo esto se da, pero algo esencial también tiene que suceder. La oposición tiene que estar a la altura de las circunstancias. Si todo esto, ahora sí, si todo esto se da, bueno, Milei tendría los días contados y este modelo económico se terminaría de una buena vez.

0: estamos en toda la República Argentina y acá estamos desde Radio Rebelde haciendo la excepción a la regla en vivo. Escuchábamos recién a Rubén Blades haciendo este temazo prohibido olvidar. Y seguimos con el programa de hoy, obviamente con ustedes del otro lado, especialmente los que se van conectando también a través del streaming, que están ahí en vivo mandando mensajitos, muchos mensajitos en el chat de YouTube. Nos buscan como Radio Rebelde OK. Y ahí, por ejemplo, nos dice Silvia, dice, hay que hablar con la ex senadora Ogarda, que ya había realizado un amparo, la de Río Negro. Damián también dice, cuidado con Miriam, el lugar que uno no ocupa en política viene otro y te lo saca. Gustavo, es la corte de los privilegiados, que cuida los intereses de la oligarquía. Bueno, Daina, Gladys, muchos que se van sumando, en un rato seguimos leyendo sus mensajes, pero obviamente que los tenemos presentes y es muy importante que sigan mandando y que nos comuniquemos. También lo pueden hacer, obviamente, a través del WhatsApp 11 26 90 84 96.
1: Bueno, a ver, los miembros de la Corte Suprema, ustedes saben, lo venimos diciendo desde que comenzó el programa, repusieron el artículo 154 del decreto 70-2023, con el que el Ejecutivo había derogado la ley de tierras. Y de esta manera le hicieron el juego al gobierno para que se habilite la posibilidad de que cualquier Estado, persona física o jurídica, pueda comprar cualquier territorio argentino sin ningún tipo de inconveniente legal. Uh-huh. Así que para hablar un poco de este tema, estamos en comunicación con la abogada Valeria Carreras, a quien tenemos en línea. ¿Qué tal, Valeria? ¿Cómo te va? Pablo Yumato te habla.
2: Hola, ¿qué tal? ¿Cómo te va a vos, a tu equipo y a toda la audiencia? Gracias por el llamado.
1: No, gracias a vos por atendernos y bueno, a ver si podemos, nos podés explicar cómo fue que llegamos a esta locura, ¿no? En el cual los miembros de la Corte Suprema terminaron sacando este fallo, ¿no? ¿Por qué crees que lo hicieron? ¿Por qué en esta oportunidad? ¿A quién se le ocurre llevar adelante un fallo de estas características?
2: Mira, yo creo que la Corte hace mucho tiempo que está ocupando un rol, ya te diría, de connivencia con el Poder Ejecutivo. ¿Qué quiero decir? Es cómplice. Claro. Porque si se vende si se venden tierras extranjeras en nuestros sectores realmente críticos, sí, lo que preveía la ley de tierras, son una cantidad de la que preveía y prohibía explícitamente la ley de tierras, entonces van a ser ellos también los culpables de algo así. Y uno no le pide a la Corte ni a la justicia que hagan política, tampoco le pide que fallen a favor de una u otra posición, simplemente le pide uno más uno diga que es dos. ¿Y por qué te lo digo así cuando sabemos que el derecho es una ciencia no exacta? Porque hay cosas en la justicia, en la legislación, que es matemático, es si se da tal situación, corresponde tal sanción. Si se da tal presupuesto, corresponde la inconstitucionalidad. ¿Qué hicieron ellos para apartarse de esto que debían haber fallado y decir y mantener la cautelar que había obtenido el Centro de Veteranos de Malvinas, el CECI? Uh-huh. Ellos se van por la tangente, se van por un caminito que es el defecto formal. Y yo le voy a decir a los que nos están escuchando, esto es igual a cuando ustedes ven un juicio de estos muy resonantes, un crimen, una cuestión así que dice inocente. Y vos decís, pero ¿cómo? Si todos vimos que, por ejemplo, lo atropelló con el auto.
1: Sí.
2: Es porque hubo un defecto formal. No incautaron bien el auto, no levantaron un rastro, y por una formalidad la ley prevé vos podés sobrecer. En este caso, para tomar ese camino formal, hicieron un recorrido laberíntico, del cual todos los juristas han salido a decir que es errado, que es amañado, para decir, no que no es inconstitucional, tampoco dijeron que era constitucional, ojo.
1: Claro.
2: Esta derogación de la ley de tierras, artículo 154 del decreto 70-20, que se firmó en el diciembre del 2023. Un paquete enorme de 200 leyes derogadas.
1: Casi una reforma constitucional, de hecho.
2: Una reforma del país absoluta, total, créeme. Bueno, y entonces dijeron, el que lo peticionó, este centro de veteranos, no tenía la legitimidad, las facultades, la representación para un tema de soberanía. Bueno, contra esto hay un montón para decir. Claro. Sin embargo, te voy a dar una esperanza a vos y a los oyentes. Vos decías antes de quedar yo en línea que Pichetto o Garda, alguien te pasaba el dato, habían interpuesto un recurso de amparo. Pichetto lo hizo el día jueves. Jueves pidió un amparo, en los términos del CECIM también, pidiendo lo mismo, se entiende, ¿no?
1: Sí. ¿Pichetto lo hizo como? ¿Pero como parte de un partido político, como representante de un partido político o solo? ¿Como legislador puede? Él puede.
2: Él puede. Vos, si esta semana yo di un reportaje en donde dije, acá lo que dice la Corte, y es la esperanza que les quiero dar, no es que era constitucional el decreto 7023 en este aspecto. Tampoco dijo que era inconstitucional. Lo que dijo es, este trámite así no va. Y destina un párrafo a decir, lo que no quita que se vuelva a hacer un amparo en los mismos términos, pero con la legitimidad suficiente. Entonces yo digo, lo que tendríamos que hacer es llenar de amparos esta cuestión. ¿Quiénes? Los que tengan más fuerza, más peso. No es lo mismo que lo firme Pichetto o Darda, que fue una ex diputada, un partido político, una asociación muy específica, un grupo de asociaciones de Malvinas también podría hacerlo, para que se entienda que esto es un clamor desde distintos espacios. Te decía, no es lo mismo eso que lo haga yo particularmente o que lo hagas vos particularmente,
1: claro,
2: ¿no?
1: Claro.
2: Pero se podría también. Lo que es importante que vea la Corte es esas acciones sumadas a una masiva marcha, y yo digo, es posible, y una vez ocurrió. Acuérdense de la ley del 2x1 que querían implementar para...
1: Sí, sí.
2: Bueno, eso se frenó en la calle. Fue tanto la gente que salió inorgánicamente, no fue una marcha partidaria, más allá de que había gente movilizada por sus partidos políticos, pero cuando la calle cuando la gente se te vuelca a la calle, cuando el pueblo ya no tiene una herramienta, porque no puedes esperar a las elecciones para decir, che, yo no estoy de acuerdo con esta política, porque aparte con los jueces no tenés esa chance, no tenés la chance de decir no te voto más.
1: Claro.
2: Están ahí nombrados y se quedan, ¿viste? Por eso, permitime decirte algo, vos sabés que el único órgano rector que los puede remover a los jueces es el Consejo de la Magistratura.
1: Exacto.
2: El Consejo de la Magistratura, tenemos elecciones el día 20 de octubre. Y el 20 de octubre se vota todo en los juzgados federales de toda la Argentina, digamos, en territorio federal, ¿no? Los abogados votamos, yo tengo mi candidata, permitime que lo diga.
1: Dale.
2: Tatiana De Marchi, uh-huh, es mujer, es una profesional del derecho que ejerce. Aparte tiene una virtud, que es lo que a mí me motiva a apoyarla 100%. Representa a 30 colegios de abogados del interior. Y yo he encontrado en el interior, en juzgados federales, vos sabés que tengo causas en todo el país,
1: sí.
2: He encontrado que todavía están alejados de ese poderío que se ejerce en Comodoro Pi. Entonces tengo ahí, mi voto de esperanza. Pero claro, tenemos que ir a votar todos los abogados, todos los habilitados a esta instancia. Pero volvamos al tema que hoy nos ocupaba. ¿Sabés qué puso Pichetto en el amparo? Perdón que me refiera a ese, pero es el...
1: No, pero está bien, pero me parece que estuvo lúcido.
2: Que tenemos,
1: hay que reconocer que Pichetto estuvo lúcido. Porque yo estaba pensando, si no se presentaba una acción de amparo lo antes posible, había un vacío legal hasta el 15 de...
2: No había un vacío legal.
1: ¿Ah, no?
2: Podía comprar, este lunes podían estar comprando lo
1: eso,
2: que
1: sea. Eso, a eso iba a ser un vacío legal para que cualquiera comprara lo que sea.
2: Claro, cualquiera.
1: Pero con este amparo se podría imposibilitar eso.
2: Mira, yo empecé a preparar un amparo y entonces dije, bueno, voy a hacer un amparo de peligro inminente. Es decir, algo que tenemos que frenar. Bueno, justamente en Santa Cruz hay un parque de glaciares que se quiere, están todos los papeles ya para el estudio, para la venta, y se había frenado por lo que había obtenido el CECIM como una cautelar. Pero ¿sabés qué quiero decir de Pichetto? Con esto Pichetto hace una buena acción, pero yo quiero recordar que Pichetto votó a favor del DNU 7023.
1: Pichetto es, podemos decir cualquier cosa. Pichetto fue candidato a vicepresidente de Macri, sí, sí. O sea, ya está, no sí, hay sí, mucho más que decir. Pero bueno, día, que es inteligente, no deja de serlo igual.
2: Es inteligente. Pero bueno, lo que quiero destacar es no estamos endiosándolo. Claro, todos claro. Tenemos que recordar qué hizo cada quien. También tenemos esta posibilidad de voltearlo vía las votaciones en diputados y en senadores. Faltan media sanción para poder voltear definitivamente ese decreto 7023 y todavía no se logra, ¿viste?
1: Sí, es una locura eso.
2: Tenemos que, todos enfocarnos. Ya, perdón que te interrumpa.
1: Dale.
2: ¿Sabés lo que hoy le importa al oyente, al ciudadano, al amigo, a nuestro círculo que nos rodea?
1: Sí.
2: Le importa poder pagar el alquiler, le importa que no lo echen del trabajo, no, eso está le importa claro. Que cuando va al almacén. Entonces, cuando nosotros hablamos de esto, tenemos que decirle el por qué es importante. No solamente por el concepto abstracto de lo que significa la soberanía, sino lo concreto. Nos van a devorar los de afuera, como decía el Martín Fierro. Sí, claro. ¿Viste? Acá es, en vez de si nos dividen y por dentro nos devoran los de afuera, bueno, yo lo que digo es, si nos lotea el país, el extranjero nos va a devorar, ¿sí? Porque ellos no van a ir a comprar un terrenito en las afueras de una ciudad. Ellos van por los recursos, van por controlar nuestras vías fluviales, van por controlar las fronteras, porque están queriendo comprar eso. Eso es lo que prohibía exactamente la ley de tierras.
1: Sí, no, está clarísimo. Reiterame esto, porque para mí, yo estoy medio obsesionado con este tema. Porque Pichetto presentó un amparo. Esto no significa que se haya dictaminado el paro. El amparo.
2: No.
1: Por eso,
2: expedir en 10-15 días hábiles.
1: Y hasta que no se expida la justicia.
2: Pueden comprar.
1: Claro, a eso voy yo.
2: Si
1: Peter Thiel, el lunes que viene, te compra media Patagonia, fuiste. Porque encima es retroactivo esto. ¿O no? Decime claro, que no, ojalá me digas que no.
2: Mira, te voy a contar algo. Mientras estuvo la cautelar no se realizaron operaciones. Ninguno hizo la inversión, ni intentó, ni empezó a armar la carpeta. Porque estaba la cautelar prohibiéndolo.
1: Exacto. Pero ahora ya no existe más esa cautelar.
2: Estamos en venta. Ahora estamos en venta.
1: Bueno, a eso voy. Bueno, listo.
2: Si hay una cautelar, no puede anular lo que se haya hecho.
1: Exacto.
2: Por eso es tan importante la movilización del 5. Esto que estás haciendo vos es importantísimo, ponerlo en palabras. La difusión en redes. Hablar en el ascensor con tu vecino y decirle por qué es importante. Hablar todo el tiempo el tema. Viste que nosotros los argentinos tenemos una conciencia nacional que es muy importante, y no digo solamente del fútbol, lo que pasa es que en el fútbol se ve, el fútbol te iguala, el himno te iguala, cuando tenés los colores de la bandera enfrente, somos uno de los únicos países que todos los días iza y arría la bandera en los colegios, somos uno de los únicos países que en cuarto grado los niños le prometen a la bandera defenderla, somos un país que tiene una ley que yo rescato y que digo que esta gente no la saque, que es que todos los medios de difusión 12 de la noche en cada cambio de emisión ponen el himno. ¿Vos sabés qué importante que es eso para el inconsciente colectivo? Bueno, ahora tenemos que ir un paso más. Tenemos que ir a esa bandera de las Malvinas son argentinas que llegó a todo el mundo para decir, Argentina es nuestra, queremos estar de pie, soberanos, dueños de nuestro destino y de nuestro pasado, y de nuestro territorio, y de nuestros recursos, y de nuestras decisiones como país. Ayer posteaba, qué envidia siento de los brasileros.
1: Sí,
2: ¿sabes por qué? Porque ellos tienen un Lula de candidato, tienen un Lula de presidente, tienen un aparato de producción montado, tienen un orgullo y una protección por lo nacional, tienen una visión de equidad, no están endeudados como nosotros.
1: Tenemos a Cristina proscripta.
2: Siento cierta envidia. Claro, la tenemos proscripta. Exacto. Por eso hay que apoyar mucho a Lula para que no se coman la región. La región está siendo invadida
1: por
2: otros métodos.
1: Totalmente.
2: La derecha está.
1: Pero está siempre. Está hasta cuando gobierna un gobierno nacional y popular. Están socavándolo claro, permanentemente. O sea, tratan todo el tiempo de voltearlo de alguna forma o de otra. A ver, los medios de comunicación que nacieron cuando estaba Cristina en el último periodo, que ya venían de antes, pero nunca fueron tan miserables como fueron en ese periodo, y lograron que mucha gente odiara a Cristina y que esté, odiar, y que se ponga contenta porque está presa. Y ni siquiera saben qué pasó y creen mirá, todo lo que dicen los demás.
2: Porque, mira, se ponen contentos por el fallo, por Vialidad, porque está presa, la
1: sí,
2: chora,
1: porque los pobres la pasan mal. Sí,
2: escucha, por... ¿qué les cambió de su realidad?
1: Nada.
2: ¿Qué les cambió?
1: Nada.
2: Todo, sí, cambió, sí, escuchá. Todo fue
1: peor. Bueno, no, tan todo peor que antes. Peor. Sí, obvio. Pero...
2: todo fue a peor porque se depreciaron los candidatos de nuestro espacio, se depreciaron, porque empezaron luchas internas, porque empezó ese liderazgo que tiene Cristina, puede llegar a opacar, puede llegar a cohibir a algunos otros sectores, porque hay también algún tipo de egoísmos, algún tipo de, viste, esas peleitas de la política, esas miserabilidades, ¿no?
1: Sí.
2: Por eso yo te digo, qué envidia me da Brasil en cuanto a tener un candidato que todos digan, lo apoyo, lo quiero, lo amo, lo admiro, es un estadista, es un hombre que, bueno, ¿qué te voy a contar de la historia personal de
1: Lula? No, ni hablar. Y que todos decíamos que gane otra vez.
2: Brasil tuvo,
1: por el bien de todo, por el bien de Latinoamérica, ojalá que gane Lula, obvio.
2: Totalmente, pero yo mirá lo que escribí ayer que le envidiaba.
1: Dale.
2: Le envidio la justicia que Lula tuvo y que no tiene Cristina.
1: Claro.
2: Porque Lula también le armaron una causa, Lula también lo metieron preso. Pero tuvieron el valor, el coraje de decir, no, esto no estaba bien, esto no.
1: Sí, sí.
2: ¿Entendés? Porque mañana te pasa a vos también, a cualquiera nos pasa, que nos armen una causa, por ejemplo, como Stornelli, que quería armarle una causa al ex marido de su mujer, porque tenemos que acordarnos de eso, ¿no?
1: Sí,
2: no le pasó nada, pero tenemos que acordarnos.
1: Casualmente a Macri tampoco le pasó nada, y nos endeudó hasta la coronilla. Mira, y vamos a tener una deuda eterna de por vida, eterna obviamente.
2: Tenemos al mismo endeudador serial lo tenemos de ministro de Economía.
1: Bueno, por supuesto.
2: Mira, Macri, el único procesamiento que tuvo
1: en la
2: otra gestión, sí, pero se lo sacó Comodoro Py, quitó Comodoro Py encima. Estoy en la Corte Interamericana de Derechos Humanos.
1: Increíble.
2: Yo sé que va a tardar. Está bañado en aceite y está protegido por un paraguas.
1: Comodoro Pro es de él, es así de simple.
2: Es de él,
1: hace lo que
2: es
1: quiere.
2: Es así de simple.
1: La última que te hago.
2: Y Comodoro Pro se extiende también a la Corte.
1: Oh,
2: se extiende a la Corte, que queda en Talcahuano y Lavalle, pero ya entendemos lo que queremos decir.
1: Ojalá algún día podamos hacer voto popular para los jueces. Esto sería ideal, pero bueno, para eso tiene que haber una reforma constitucional y lograr que esta manga de cipayos piensen en términos nacionales y no en términos extranjeros, ¿no? Los que están en el Congreso.
2: Sí, por eso esta vez.
1: Los gobernadores que se fueron a París a negociar a ver si le votan el...
2: Le tiraban hueso.
1: Sí, a ver si suspende las PASO o no. Es el colmo esto.
2: Vos recién decías que pase tal cosa, que... Yo digo, esta vez, con este tema de tierras, te traigo al tema original.
1: Dale.
2: Acá sí que es transversal. Acá sí que la celeste y blanca es transversal. Tengo que volver al fútbol porque es algo que quiero que sepan que es palpable, ¿no?
1: Sí.
2: Algo que la gente vivió, participó. Yo creo que ese fue el punto de quiebre. Y no hablo solamente de cuando salimos a la calle, esos millones de personas que salimos cuando ganamos. Te hablo de el día que jugamos contra Inglaterra.
1: Sí, eso, claro.
2: El día
1: claro.
2: que jugamos contra Inglaterra no era una pelota de fútbol. Ahí no se iba a definir el futuro de Malvinas, pero que era... Esa deuda pendiente, esa herida abierta, esa conciencia de todos estaba puesta ahí en ese partido. Nadie se fijaba cómo jugaban. El objetivo era, por favor, ganémosle algo de todo lo que pasó en la historia. Recuperemos, ¿se entiende? Que era esto de el honor, la dignidad, el nacionalismo. Es tanto lo que está emparentado con esto de ahora. Porque las Malvinas no las usurparon. Ahora nos quieren venir a comprar por una bolsa de monedas.
1: Sí,
2: ¿entendés?
1: Obvio.
2: Pero
1: aparte,
2: aparte,
1: encima no nos compra, nosotros nos regalamos, eso es lo peor de todo, ¿no? Es como que nosotros,
2: sí,
1: es
2: nadie
1: el colmo.
2: Lo pidió.
1: Nadie vino acá a saquearnos. Nosotros le entregamos el país. Vengan a comprar, dice, ¿viste? Caputo o mismo Milei. Vengan a llevarse todo lo que quieran de la Argentina. Es el colmo de los colmos.
2: Vos sabés que el Rigi tiene un gen que es bueno. Es decir, tiene algo bueno, vengan e inviertan, pero tiene muchas cosas malas, como por ejemplo, inviertan y pueden llevarse las ganancias. No tienen obligación de dejar las ganancias, ni siquiera un límite.
1: Y no tienen obligación de contratar gente argentina, empresas argentinas, pymes, nada. Es una cosa de loco.
2: Entonces yo digo, te estás rifando muy bajo, muy barato.
1: Tengo que ir terminando, Valeria, y ya te estoy agradeciendo por esta charla, que la verdad impresionante, me encanta que te involucres de la manera que lo haces. La última y es...
2: No hay otra, no podemos ser
1: tibios. Dos renglones.
2: No podemos ser tibios como Alberto Fernández. No,
1: la verdad que no podemos ya a esta altura.
2: Por favor.
1: Un punto nada más, una línea. ¿Qué opinás acerca del anuncio del gobierno de implementar un programa de ciudadanía por inversión? Estamos hablando de que cualquier persona con mucho dinero que ponga $350,000 ya puede ser argentino y se puede comprar lo que quiera.
2: Mira, quiero decir algo porque siempre voy a decir el lado A y el lado B y la verdad. Quiero que sepas que en el mundo ya están en venta las visas de ciudadanía. Mira. Te voy a dar un ejemplo muy concreto. Por 80,000 euros podés tenerlo en España. Pero ellos, ¿cómo hacen para que no sea tan impactante esto? Se llama visa de inversor. Te lo cuento como para que sepas que en el mundo también hay este tipo de...
1: Que no somos los únicos.
2: No somos los únicos, pero estos le pusieron un título que es aberrante. Es como decir, podés comprar la ciudadanía. Es tremendo. Entonces, en España te dicen, por ejemplo, España, ciudadanía de inversor. Ya, visa de inversor. No te dicen ciudadanía que impacta mucho más. Tienen las mismas ventajas. Estoy en contra, por supuesto, ¿no? Pero quiero que sepas que es algo que existe.
1: Bueno, ¿y se puede sostener en el tiempo esto o también se puede contrarrestar políticamente, judicialmente?
2: No, se puede hacer políticamente, judicialmente no, porque tendríamos que tener cada uno de los que pidió ese... Se podría pedir la suspensión de esa ley, pero me parece que hay que voltearla en el Congreso.
1: Bien.
2: Me parece que hay que voltearla en el Congreso. Todo lo que sea por decreto es revisable, ¿viste?
1: Bien.
2: Así que hay que ponerse de acuerdo. Y no tenemos las mayorías.
1: No, ese no es el problema que tenemos en este país. Mucha gente.
2: Pero tenemos a la gente que votó a esos tipos. Tenemos a la gente que votó a esos tipos. Entonces, esa gente es la que también tiene que salir a decir: no, yo acá no quedo atrapada en una cosa de bipartidismo. No. Esto es algo que todos no queremos. No queremos ponernos en venta.
1: Sí, pero también es admitir que se equivocaron. Y me parece que hay mucha gente que está duda todavía. Eso es otro tema. Pero bueno, Valeria, la dejamos ahí.
2: Hoy le digo a esa gente, ya te corto. Digo a esa gente, anda, defendé la soberanía y seguí votando a la derecha, no importa.
1: Claro.
2: Entiendan que no le vamos a cambiar el voto. Exacto. Su voto va a poder seguir siendo errado toda la vida, pero es su voto. Lo vamos a respetar. El tema es salí a la calle porque ahora vienen por el trapo.
1: Está bien pensado. Lo voy a utilizar cuando tenga alguno que me retruque por ese lado. Está bueno.
2: Está
1: bueno.
2: Te mando un abrazo,
1: Valeria,
2: y muchas gracias.
1: Muchas gracias a vos, es muy amable. Chao. Será hasta la próxima. Bueno, ustedes escucharon, era Valeria Carreras que estuvo aquí en la excepción a la regla.
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0: 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Ya pasó la primera hora, pero no te preocupes, nos quedamos una hora más haciéndonos el aguante mutuamente, en la excepción a la regla.

0: Muchísimas gracias.
1: Gracias, jóvenes por el cero. 20 años, que sean muchos más. Gracias.
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0: 3 de la tarde, 13 minutos en toda la República Argentina. Acá estamos en vivo en La Rebelde, como cada sábado, desde las 2 de la tarde hasta las 4. Hoy en un sábado lluvioso, donde la mejor compañía es la radio. Y qué mejor que una radio stream como Radio Rebelde, que nos encuentran en YouTube, Radio Rebelde OK. Estamos ahora con el cielo cubierto, 15 grados es la temperatura actual en la ciudad de Buenos Aires. Se esperan todavía algunas lluvias aisladas para lo que resta de la tarde y ya por la noche se va a ir despejando de a poco. Mañana va a ser un domingo que amanezca con mucha neblina, pero ya por la mañana, mediodía, se va a empezar a despejar y va a ser un domingo con hasta 20 grados de máxima. La semana va a estar mucho más cálida, ¿eh? Lunes también 22 de máxima, martes 22 grados de máxima.
1: Empieza la primavera.
0: Parece que la primavera decidió ponerse a laburar, así que la vamos a estar esperando con ansias. Y gracias a ustedes, nuestros queridos oyentes, que nos mandan mensajito en el 11 26 90 84 96.
1: Muy activos a los oyentes, muy activos.
0: Muy activos acá en el me gusta. Chat de YouTube, por
1: vamos
0: ejemplo.
1: Vamos a leerlos.
0: Los supuestos referentes políticos gremiales están cooptados, rendidos al norte criminal. Esperar hasta el 15 es una vergüenza. Todos a Comodoro Py ya a voltear estos siniestros.
1: Exacto.
0: Supremos,
1: yo no sé por qué no se hace este miércoles, ¿no? ¿Por qué el otro?
0: Gustavo dice, los combatientes de Malvinas que defendimos la soberanía en las trincheras no podemos defenderla en un juicio. Gladys dijo, escuché a Barcesat en Patria Soberana, el programa anterior a la excepción, acá en La Rebelde. Sí, sí. El decreto 7023 debe considerarse nulo, viola el artículo 99, inciso tercero de la Constitución Nacional, al usurpar facultades exclusivas del Poder Legislativo.
1: Sí, bueno, pero está bien lo que dice Barcesat, pero en términos prácticos, evidentemente no es así, porque está vigente y lo están utilizando para destruir la Argentina. La desregulación que se generó en todo el país en términos económicos es abismal. Uh-huh. Y utilizan esa herramienta jurídica. O sea, hay que anularlo lo antes posible. Ya sé que es nulo de nulidad absoluta. Está claro, no debería considerarse. Pero bueno, Pito Catalán, la justicia argentina, olvídate.
0: Bueno, Epitecto también, fiel oyente que se suma, dice, la Argentina, la tierra prometida, ya sabemos para quién, quién será el pueblo elegido de esta tierra prometida, claro. Marcos nos dice, sin un plan, las movilizaciones son mera gimnasia popular. Bueno, también acá un oyente dice, mientras cada vez más las naciones del mundo eligen cuidar sus recursos frente a las crisis que se avecinan, producto de las guerras, el calentamiento y las sequías, acá en cambio regalamos todo, nos dice el fumigador del sur. Otro oyente. Bueno, también José dice, el voto popular para elegir a los jueces sería interesante, pero no hay que olvidar que a este régimen también lo eligió el voto popular. Eso es cierto. Bueno, muchos mensajitos que se van sumando acá.
1: Tenés razón, me pongo a llorar.
0: Sí. Ojo con el voto popular que también trae.
1: Pues tenemos un voto nosotros medio oligárquico.
0: Claro.
1: Que lo ejercen los...
0: No sé si estamos desinformados.
1: Los más pobres, encima. ¿Viste? Los pobres voten de una manera... beneficiando a los más ricos de una manera impresionante.
0: Sí, también esto se pasa, vieron muy poco beneficiados en otros momentos, se manejaron mal.
1: Sí, bueno, pero también hay mucho lavado de cerebro, hay total, de todo un poco. O sea, hay poca convicción en los ideales, en lo que implica un proyecto de país. Yo entiendo, obviamente, que hubo desprolijidades, que hubo cuestiones poco claras en los gobiernos nacionales y populares. Ni hablar lo que fue Alberto, está claro eso, y nadie va a defender algo que es indefendible. Lo que quiero decir es que para que no se reitere eso, terminaron votando al peor de todos, al que se veía que era un anormal que iba a destruir la Argentina. Y parece que lo hicieron a propósito. Más de uno, yo entiendo, a veces pienso, digo, ¿cómo puede ser que haya gente que se ponga contenta porque cada vez hay más gente durmiendo en la calle?
0: No.
1: Y hablan de esos negros de mierda, estoy harto de pagarle a esos negros de mierda. Ahora le pagás a los ricos y no decís nada o no te diste cuenta. Y antes no le pagabas, o sea, vos tenías plata, vos podías vivir de tu salario, podías comprar tus cosas, te podías ir de vacaciones, podías moverte en la vida de una manera digna. Hoy tenés que ahorrar todo el tiempo, hoy todo el tiempo tenés que andar fijándote qué gastás y qué no, porque no sabés qué puede pasar en 15 días, en la semana que viene, mañana no sabés qué puede pasar.
0: Sí,
1: es un tema... que la gente pareciera que le encanta sufrir, ¿no? O sea, es algo muy, muy llamativo. Y algo que me llamó mucho la atención, viste que insistía yo desde el comienzo del programa que estoy con el tema de el vacío legal, ¿no? Y un poco termina aseverando Valeria Carreras. El tema es, a ver, uno presentó la cautelar, en este caso Pichetto presenta la cautelar y de alguna manera, bueno, frenaría la posibilidad de compra de un tecnofascista que tiene mucho dinero y se puede comprar cualquier tipo de territorio. Bien, el tema es que tiene que ser aceptado esa cautelar. Uno la presenta, pero hasta que no se dictamine, sigue la joda. O sea, yo la puedo tener, de hecho lo dijo, puede durar una semana, 15 días, eso. Y en el mientras tanto, cualquiera se puede comprar cualquier cosa. Ahí estamos, ahí eso, y en ese lugar nos deja la Corte Suprema de Justicia, en un justamente desamparo absoluto, un desamparo absoluto acerca de lo que pueda pasar en la Argentina. Insisto, viene cualquiera, se compra media Patagonia, chau, te dividió el país.
0: Sí.
1: Vamos a parecer Checoslovaquia, que quedó dividida en dos.
0: Claro. Es fuerte pensar que realmente pueden cambiar las reglas del juego, pueden cambiar realmente el territorio como lo conocemos, se puede transformar totalmente, o sea, no es solamente algo simbólico. Literalmente, así como se separó de ese país, digo, pueden pasar cosas mayores.
1: Claro, y entonces a eso voy, ¿no? O sea, en la situación en que nos deja a todos los habitantes de la Argentina, ¿no? Un desamparo absoluto, esto lo sabían los supremos. O sea, no son ingenuos, no son tontos. O sea, hicieron caer una cautelar del CECIM, del Centro de Excombatientes de Malvinas, La Plata, que de alguna manera nos protegía justamente para que sucediera esto. Entonces, ustedes no son legítimos. Sí. Y ellos lo decidieron. O sea, ¿en qué se basaron para decir que no son legítimos? Nadie lo sabe. Pero esencialmente fue lo que determinaron y a partir de ahí dejaron un vacío legal para que cualquiera venga y se compra lo que sea. Así estamos. Bueno, para continuar un poquito hablando de este tema, estamos en comunicación con el diputado nacional por el Partido Socialista. Nos referimos a Esteban Paulón, a quien tenemos en línea, y lo tenemos en Brasil. Así que un lujazo que nos vamos a dar, porque vamos a terminar hablando también de Brasil, por supuesto, y de las expectativas. Expectativas que hay acerca de la posibilidad.

0: Y más precisamente, creo que lo focalices más en qué es lo que puede pasar el 15 de octubre, ¿no? Porque hasta esa fecha hay un vacío legal impresionante que cualquiera puede venir y comprar lo que sea. Así que tenemos...
1: Así es.
0: Tendría que ser, bueno, ojalá no vaya bien el 15 de octubre, pero sí. Antes quizás se puede vender la Argentina, ¿no? Ahí tienen 2 semanas los...
1: Totalmente.
0: Los multimillonarios para comprarse lo que quieran. Qué locura, ¿no?
1: Totalmente. Bueno, yo el fallo, la verdad que me pareció vergonzoso, porque aparte la Corte Suprema de Justicia toma una decisión que tiene implicancias en el tema de fondo, pero se escuda en un artilugio administrativo, ¿no? Entonces claro. Es como tirar la piedra y esconder la mano. Planteando la ilegitimidad del CECIN de La Plata, como si los excombatientes soldados de Malvinas no tuvieran legitimidad para peticionar y reclamar por la soberanía y la integridad territorial de Argentina. Claro, insólito.
0: Es increíble.
1: Eso, la Corte hace caer la ley de tierras, que de alguna manera... terminar de hacer un trabajo que intentó hacer el Ejecutivo, pero que no tuvo la capacidad cuando intentó modificar esta ley en el Senado y por la movilización popular del 6 de agosto y la instalación pública del tema y el debate político en el Senado no lograron modificar esa ley. Pero hay que decir también que esto habla claramente de cómo Javier Milei está al servicio de los sectores más concentrados. La Corte co-gobierna con Javier Milei a espaldas del Congreso, porque en definitiva... lo que la Corte podría haber hecho es abocarse al tratamiento de si es constitucional o no el DNU 70,
0: claro, claro.
1: Y eventualmente nosotros decidir si sigue vigente o no. Pero usando este artilugio administrativo, le da tiempo al gobierno, desde el jueves a las 8 de la mañana, cuando 7 de la mañana, porque las provincias abren muy temprano los registros de propiedad automotor, cualquiera puede comprar y vender cualquier tipo de tierra, sea un Estado, sea una persona física, sea una persona jurídica, estén esos terrenos en cerca de acuíferos, estén esos claro. terrenos cerca de reservas naturales, estén esos terrenos en tierras de frontera, ¿no? El presidente uh-huh. que le preocupan tanto los espías rusos,
0: sí, sí.
1: y que se inventa 30.000 terroristas.
0: 30.000 bueno, terroristas,
1: el ruso, por ejemplo, podría comprar sí. tierra en la frontera con Brasil, e instalar ahí a los 30.000 terroristas que, según Milei, vinieron a Argentina. Entonces, me parece que hay una irresponsabilidad del gobierno... pero hay decisiones que toman los grupos de poder y que encuentran en Milei y en la Corte un instrumento para llevarlo adelante. No nada que tiene que ver con, efectivamente, decisiones que tomarían por sí mismos, ¿no? Así que tenemos que trabajar muy fuerte para el 15 de octubre. ¿Por qué? Porque es la vía más rápida para restituir la legislación en materia de tierras en Argentina. Nosotros, el gobierno va a salir en los próximos días a operar, que va a impulsar una nueva legislación, que va a incorporar este tema en lo que tiene que ver con la legislación de inviolabilidad de la propiedad privada. Incluso se deslizó que podía ser en la ley de soberanía, pero lo que ocurre en realidad es que todo eso suma meses hacia adelante. Una ley como la de inviolabilidad de la propiedad privada, que no está ni en agenda de diputados, habría que convocar a las comisiones, abrir el debate, convocar a las organizaciones, hacer una media sanción que va a ser distinta a la que vino del Senado, el Senado volver a tratar el tema en comisión, una semana después llevarlo al recinto. Estamos hablando de un mes y medio o dos, que es mucho más grave que las 2 semanas que nos separan. A una sola votación, porque el Senado este decreto ya lo rechazó, con 129 presentes, y la mitad más uno de los presentes votando para rechazar el DNU, restituir con urgencia la legislación que tiene que ver con la ley de tierras. Eso es lo que tenemos que hacer, eso es lo que estamos haciendo. Esas son las conversaciones que estamos teniendo con los distintos sectores políticos, más allá de los que hemos convocado a la sesión, que somos muchos y muy diversos, pero también tenemos que salir a buscar esos votos o diputados, diputadas, que tal vez todavía no están convencidos.
0: Hay otra alternativa, sería directamente anular el artículo 154 del DNU, de última, si no se puede todo el decreto, ¿no? 70-20-23. Usted sí, van a ir por todo, es
1: que
0: pero...
1: En ese esquema nosotros tenemos que, por ejemplo, emplazar a las comisiones cuando venga la media sanción del Senado.
0: Ah.
1: Porque en diputados el oficialismo no nos va a habilitar el trámite. Ah. Emplazar a las comisiones requiere una sesión especial. Debiéramos tener 129 también
0: claro.
1: para abrir esa sesión especial. Después ir a comisión, otra semana. Estamos hablando, incluso el Senado, por muy rápido que resolviera el rechazo de ese artículo, quizá como señal política es importante, obviamente, y genera alguna presión en lo que tiene que ver con la justicia, pero efectos prácticos estamos hablando de 2 meses de tratamiento. Entonces nosotros wow. podemos alcanzar o no los votos el 15 de octubre y en función de ese resultado, si no llegamos, analizar todas las otras alternativas. Mientras tanto,
0: sí.
1: lo más rápido y lo más directo es...

0: tumbar el DNU 70, así que hay que ir ahí en el, y mientras ir analizando todas las otras alternativas e ir preparándonos para cualquier escenario.
1: Esteban, ¿te diste cuenta lo que, en qué estamos, en qué situación estamos, no? O sea, o se rechaza ese DNU, y si no se llegara, no llegara a suceder eso, estamos a la vuelta de la esquina de la disolución de la Argentina como nación soberana. O sea, estamos al todo nada.
0: Es muy loco. Totalmente, estamos hablando de la integridad territorial, por la cual también estamos reclamando la soberanía en Malvinas, porque esto también se da en paralelo al discurso malvinero oportunista de Milei, que ahora seguro va a bajar los decibeles porque le pidió Trump arregló con los británicos y ahora dice que hay que bajar decibeles, sí. Que no hay que ponerse tan beligerante. Así que veremos cuál es la suerte de la ley de Malvinas. Creo que en la ley de Malvinas lo que más lo motiva al presidente a avanzar son todas las medidas de suspensión de garantías constitucionales y concentración del poder, que es el Consejo de Seguridad Nacional, que son dos terceras partes de la ley.
1: Ahí somos todos terroristas, ¿no?
0: Claro, solo los artículos del 1 al 40 hablan de Malvinas, del 41 al 133, dos tercios hablan del Consejo Nacional de Seguridad, persecución a periodistas, persecución al tema de financiamiento de ONGs y partidos políticos, la posibilidad de que el presidente con tres ministros y dos secretarios en ese Consejo de Seguridad súper restrictivo y súper restringido pueda determinar quién es o no terrorista, a quién se le congela una cuenta o no, a quién se ilegaliza siendo una ONG o no, todos procedimientos que hoy tienen que pasar por la justicia y que para eso existe el control constitucional de justicia, y Milei lo va a tener a sola firma ad referéndum de la justicia. O sea, te congelo la cuenta, te expulso del país, te declaro terrorista, te ilegalizo si sos una ONG o un partido político, anda a la justicia y cuando la justicia resuelva,
1: o sea,
0: vemos qué hacer.
1: Volvería a la dictadura, más o menos, estamos ahí.
0: Bueno, hay un esquema, yo no quiero exagerar tanto, pero sí tengo que decir que este mismo esquema es el esquema que impulsó con un consejo de nombre similar el dictador Onganía,
1: claro,
0: en el golpe del 66. O sea que alguna rémora de épocas dictatoriales hay, y después obviamente está hecho a imagen y semejanza de lo que hoy ocurre en El Salvador de Nayib Bukele, en la Nicaragua de Daniel Ortega, o ocurría hasta no hace nada en la Turquía, perdón, en la Hungría de Orbán.
1: Claro,
0: todos
1: claro.
0: Amigos de Milei, por izquierda, por derecha, todos autócratas, Milei tiene ese sueño. Yo digo, la ley de Malvinas usa la fórmula del Fernet, 70-30, solo que el 30 es Malvinas y el 70 es la idea y la pulsión autocrática y de emperador de Milei y sus seguidores.
1: Antes de ir a Brasil, ¿crees que vamos a tener suerte el 15 de octubre? ¿Cómo las conversaciones hoy, cómo vienen?
0: Las conversaciones vienen bien, pero creo que necesitamos que el martes que viene, que hay una marcha autoconvocada de tribunales, haya muchísima gente, y que el 15 haya mucha gente en el Congreso también. Acá esto es como la otra vez el 6 de agosto, se define con la participación y la movilización popular. Y por eso nosotros tenemos que hacer ese esfuerzo de convocar a todo el mundo, la ciudadanía a moverse, mostrar con contundencia que no puede pasar. Mira, algo similar pasó en su momento durante el gobierno de Macri con el 2x1 a los represores, ¿se acuerdan ustedes?
1: Sí.
0: En las condenas de Lesa, rápidamente el acuerdo tuvo que ir atrás porque no había ninguna posibilidad de acordar y apoyar eso. Así que creo que nosotros lo tenemos que demostrar con claridad en la calle y a partir de allí, obviamente, avanzar en la construcción de la herramienta política, que es 129 diputadas y diputados para el quórum y mitad más uno de los presentes para el rechazo del DNU.
1: Dependemos de los radicales y algunos del PRO, me imagino, ¿no?
0: Dependemos fundamentalmente, ellos no van a estar, dependemos fundamentalmente de algunos gobernadores que tienen diputados, que en su momento en el Senado se expresaron en contra de esa normativa y que esperamos que sean coherentes y que un viajecito a París, una copa de champán y un pasaje en primera no les haga cambiar el pensamiento que tienen.
1: Viste,
0: ¿no?
1: Como la gente, ¿viste? Con esas cosas, me parece, más de uno se puede dar vuelta. Bueno, ni hablar de las PASO.
0: Así
1: es. Bueno, las PASO hablamos otro día. Vayamos a Lula, a Brasil. ¿Cómo viene la mano en Brasil para mañana?
0: Bueno, una elección muy cerrada, muy peleada, pero la verdad es que en la última semana hubo una tendencia muy positiva para Lula. Hubo distintos hechos que generaron una corriente de apoyo, de simpatía. Hoy a la mañana, yo estoy en San Pablo, venimos de distintas movilizaciones todos los días. Hoy a la mañana estuvo la marcha multitudinaria, ellos llaman marcha del silencio porque supuestamente hay veda, pero mirá. Todo el mundo iba acá. Era como una marcha parecida a la marcha del orgullo LGBT,
1: mirá.
0: Que vamos con camiones, con banderas, y nadie desde el camión habla políticamente. Estaba Lula en un camión, con su candidato a gobernador aquí, Haddad, Fernando Haddadi, las candidatas a senadoras, las candidatas y candidatos a diputados. Atravesamos desde la Avenida Paulista por la Rúa Augusta hasta la Plaza Roosevelt. Enorme, se calcula entre 1.5 millones y 2 millones de personas en una ciudad que es bastante hostil. San Pablo hace 2 años tiene un intendente bolsonarista. Mirá. Y el gobernador acá, que es muy fuerte, Tarcisio Di Freitas, es una persona de derecha. Así que te diría que en esta, que es una ciudad que ha sido bastante reactiva a Lula y al PT, se vive un clima mucho más relajado y de más apoyo. Lo más probable es que vayamos a una segunda vuelta a finales de octubre, pero es importante cuál es la diferencia mañana, porque si Lula se acerca al 50, realmente va a ver que va a estar muy cerca de consolidar ese triunfo, sobre todo porque en las últimas horas se empezó a ver, y lo vemos en las encuestas que están publicadas hoy aquí en Brasil, un fenómeno de polarización muy acelerado. Venía un tercer candidato, que es un poeta, un escritor de Alagoas, de un estado del nordeste de Brasil, venía con 10, 12, 13 puntos, parte de ese electorado era el electorado lulista, algún otro electorado era el electorado de Flavio Bolsonaro, y hoy las últimas encuestas le dan 2, 3%. Habrá que ver qué pasa mañana, claro. La gente es soberana y decide, acá por voto electrónico, pero la verdad que el clima pareciera un poco más distendido por lo que fue la dinámica de la última semana aquí en Brasil, las marchas que ha hecho Lula en todos los estados, ayer Río de Janeiro, hoy en San Pablo, las dos multitudinarias y algunas otras que había hecho antes. Por supuesto, en el nordeste, tratar de hacer la mayor diferencia posible y aclarar, para que nadie se coma la curva, que por un tema del sistema electoral en Brasil, los votos se cargan de sur a norte. O sea que nosotros los primeros resultados que vamos a ver como a las 7, 7 y media de la tarde, son los resultados, claro, de los estados del sur que son más bolsonaristas. Mirá. Y esa diferencia no es tan grande, bueno, se puede dar el batacazo de la primera vuelta o quedar muy cerca. Porque mira, después en el nordeste de Brasil hay una una mayoría de votos de Lula, ¿no? Exacto. Y para que ustedes se den una idea, en la primera vuelta de la elección del año 2022, que Lula termina ganando 46-42 al papá de Flavio Bolsonaro, sí, al expresidente Bolsonaro, hasta las 8:15 de la noche ganaba Bolsonaro.
1: Wow.
0: A partir de las 8:15 que empiezan a entrar todas las mesas del nordeste, de ahí hasta las 10 de la noche se cruza la curva. Bien, y se consolida una victoria de 46-42. Así que bueno.
1: No hay que asustarse hasta las 8, no hay que asustarse.
0: Sí, no hay que asustarse, hay que esperar los números. No, si los primeros números son muy buenos, hay que
1: ponerse contento,
0: empezar a pensar en que tal vez tenemos una expectativa positiva y obviamente también, de más está decir, esta elección es crucial para todo el continente.
1: Eso
0: Lula es uno de los pocos líderes internacionales que se le plantó a Trump, a las Big Tech, a Musk, a Zuckerberg. Por eso también le suspendieron una semana las redes sociales en la campaña. Por eso hay una campaña brutal de inteligencia artificial y de campaña de desacreditación y desinformación. Por eso ha estado en las últimas semanas Marco Rubio y J.D. Vance, el vicepresidente de Estados Unidos, aquí de visita, haciendo apoyo explícito a otros candidatos, lo mismo que hizo Milei hace unas semanas. Así que con mucha fuerza, con mucha expectativa, con mucha esperanza, y esperemos que mañana el resultado sea positivo. Ojalá ganar en primera vuelta y si no, quedar en una elección muy competitiva para la segunda vuelta.
1: Impresionante tu corresponsalía, impresionante.
0: ¡La concha de tu madre! Me robaron el celular, la puta.
1: Me estás jodiendo.
0: Sí, ya está.
1: No lo puedo creer.
2: No, lo estamos viendo.
1: Estamos viendo en vivo y en directo cómo un brasileño o un ciudadano o alguien que está ahí le robó el celular a Esteban Paulón, que estuvo aquí en La Excepción a la Regla y que lamentablemente andás a ver si va a volver a salir con nosotros.
2: No, qué bronca.
1: Pero me quiero matar.
2: Mirá
1: vos. Bueno, impresionante, le acaban de robar el celular. ¿Podés creer vos?
2: No, qué bronca, qué bronca.
1: ¿Podés creer vos?
2: Bueno, no.
1: Lo estaba por despedir justo. Le estaba por agradecer y le estaba por decir qué buena corresponsalía
2: lo llegaste a decir justo.
1: Corresponsalía de parte de Esteban Paulón, que estuvo tan amable en salir al aire, estando en la calle, ¿no?
2: Evidentemente en la calle.
1: En plena movilización, en San Pablo.
2: Sí, y también ahí, claro, en medio de mucha gente, mucha movilización, ya tener... se le había acercado a alguien un segundo antes que...
1: Bueno, después le voy a mandar un mensaje, que, no sé, diciéndole
2: por
1: que...
2: Por redes sociales.
1: Porque... No, ¿a quién le voy a mandar un mensaje?
2: Eso,
1: claro.
2: Por redes.
1: A través de las redes, pero tampoco, qué tampoco la va a poder ver porque hasta que no recupere su celular...
2: Y haberle visto la cara al tipo corriendo,
1: no
2: qué
1: se puede
2: bronca,
1: creer.
2: Con su mochila ahí,
1: qué
2: desesperación.
1: Bronca. Bueno.
2: Bueno, gracias a Esteban, ¿no? Aunque ahora
1: sí,
2: no, cuando no, lo vea.
1: Me quedé pero... duro, no puedo creer lo que pasó esto en vivo y en directo. Le afanaron el celular. Bueno, podríamos hacer una viralización de esta situación, quizás. Vamos a ver.
2: No, terrible, sí.
1: En fin, bueno, ustedes lo vieron y fueron protagonistas de este robo en vivo y en directo. Así que, bueno, estuvo aquí el diputado Esteban Paulón del Partido Socialista, estuvo en vivo y en directo con nosotros y acaba de perder su celular porque se lo afanaron. Ya volvemos.

0: Bueno, 39 minutos pasaron de las 15 de las 15 horas en todo el territorio de la República Argentina. Quedamos azorados. Ay, sí. Porque se lo vamos a aguantar. Creo que ya tenemos a otra persona en línea para salir al aire.
1: Pero con mucho pesar, por ese momento.
0: A ir comentándolo. Estamos sacando al aire al diputado Esteban Paulón. Y mientras estamos ya terminando la entrevista, él estaba en San Pablo en plena manifestación, justamente por todo lo que está pasando en Brasil con las elecciones de mañana, obviamente apoyando a Lula. Estaba dándonos una entrevista, casi siendo cronista de este programa, y cuando está terminando la nota, le terminan afanando el celular. Así que esto fue en vivo y en directo, quedamos todos sorprendidos.
1: Con video, entonces se ve
0: hasta la persona que se lo afana. Sí, quedamos todos sorprendidos, azorados, angustiados también, porque no podemos creer que haya pasado esto.
1: Sí, que nos estaba haciendo también la gauchada de contar lo que veía literalmente. Exacto. En las calles de San Pablo, y que termine de esta manera
0: es algo increíble.
1: Y también cuento un poco, literalmente, lamentablemente, la realidad.
0: Es impresionante.
1: La realidad de cómo se vive ahí.
0: Es parte de lo que está sucediendo en el mundo entero, no solo acá pasa.
1: En el mundo entero.
0: No solo acá y en Brasil, pasa en todos lados, pero bueno, evidentemente allá también. Bueno, a ver, cambiamos un poco de tema. No tanto, porque vamos a seguir hablando un poquito de estas cuestiones. Como venimos diciendo desde que comenzó el programa, bueno, por el fallo de los miembros de la Corte de este martes, la Argentina está de remate, y mientras ese vacío legal continúe vigente, bueno, o no se derogue el DNU 7023, o al menos el artículo 154 de ese mismo decreto, bueno, la cuestión es que la Argentina puede ser vendida en cualquier momento. El vacío legal hasta el 15 de octubre, si es que se suspende, que si es, se termina derogando ese decreto, bueno, hasta que eso no suceda, cualquiera puede comprar cualquier territorio, cualquier parte del territorio argentino.
1: O sea, mientras tanto.
0: Mientras tanto, estamos indefensos, absolutamente indefensos. Ya hablamos con la abogada Carreras, Valeria Carreras, hablamos con Esteban Paulón también sobre este tema. Y bueno, nada, ahora queremos ver también la visión del sindicalismo en este caso. Así que para hablar un poco de esto que está sucediendo, pero también de las cuestiones gremiales, estamos en comunicación con Carlos Minucci, el compañero Carlos Minucci, que es el secretario general de la Asociación del Personal Superior de Empresas de Energía, a quien tenemos en línea. ¿Qué tal, Carlos? ¿Cómo te va? ¿Qué introducción mandé? Te conté todo el programa, más o menos. ¿Cómo andás? ¿Viste todo lo que nos pasó?
2: Sí, y bueno, Bolsonaro habrá mandado a robar el celular.
0: Es impresionante, increíble lo que pasó.
2: Es impresionante, es tremendo, la verdad. Bueno, a Paulón le robaron el celular, nosotros nos están robando la nación y nos estamos dando cuenta, pero bueno.
0: No, bueno, quiero tu visión, ¿no? ¿Qué fue lo primero que te pasó por la cabeza cuando te enteraste que estos tres monigotes que están al frente de la Corte Suprema de Justicia terminan habilitando este vacío legal para que cualquier ultramillonario se compre, no sé, media Patagonia si quiere? Total, hoy lo puede hacer.
2: Y porque esto es parte del abandono que el pueblo ejerció sobre la nación al tener elegido al presidente que tenemos, el presidente al haber estado puesto por el grupo económico, por el círculo rojo, y la Corte Suprema responde a ese poder económico. Uh-huh. Cuando la Corte Suprema está trabajando para ese círculo rojo, ni siquiera para el presidente.
0: Claro.
2: Entonces, el vacío que tenemos en la Argentina, aparte del vacío legal y el vacío político, es el vacío de la reacción de los argentinos ante semejantes ataques, con una CGT que simplemente está haciendo comunicados. Y bueno, vamos a ver el día 15 con los estudiantes y los trabajadores en la calle, a ver qué reacciones provoca. Pero vuelvo a repetir, yo creo que esto es producto desde que asumió Milei, que estamos dejando pasar raíz de...
0: No, y sí, llegó demasiado lejos Milei, demasiado lejos llegó.
2: Sí, porque viene al círculo, le conviene a Trump, le conviene a todos.
0: Claro.
2: Imagínense Argentina junto con Brasil, y esperemos que mañana gane Lula.
0: Sí.
2: Argentina y Brasil eran un corte para que no avance. Ahora, con Brasil solo, y nosotros con el payaso este, bueno, no nos servimos, simplemente estamos siendo en este momento una factoría de Estados Unidos, ¿no?
0: No, totalmente. Bueno, va a haber dos marchas, la del 6 de octubre, hay una marcha convocada por el CECIM de La Plata a tribunales. Ahí se espera también que haya mucha gente, no sé si algunos gremios van a apoyar o no. Y obviamente está la del 15 de octubre, que esperemos que sea absolutamente multitudinaria, quiero decir, y que, bueno, nada, que ahí, mira, lo hablaba recién con Esteban Paulón antes de que le pasara la desgracia que le pasó, decía, estamos en un todo o nada, o sea, o se voltea ese decreto, y si no se llega a lograr,

0: estamos a la vuelta de la esquina de que nos que se disuelva la nación soberana, o sea, perdemos la patria, o sea, a ese nivel estamos, o sea, nunca creí que íbamos a llegar a esta instancia.
1: Y bueno, pero por eso yo te decía, cuando nosotros empezamos a hablar desde que se fue Cristina hasta hoy, se veía que políticamente iba a haber una baja de densidad política y democrática. Después de Macri apareció Alberto, que terminó con el COVID, que bueno, todo fue un mal pasar del país, con enfrentamientos con Macri, después el problema del COVID, y después nos tocó esto que yo creo que es un castigo, un autoflagelo que se hizo el país para tener esto que estamos viviendo hoy, con empresas cerradas, gente sin comer, sin trabajo, una CGT totalmente desdibujada, un partido político dividido, una expresidenta detenida injustamente, y todo sigue, es la gente triste que no va. Bueno, hoy la peregrinación de hoy, escuchabas a través, claro, escuchabas a los reporteros y te decían que por el cambio del país, que estemos mejor, o sea que lo que está pidiendo la gente es que este gobierno se vaya y arreglemos el país.
0: Sí, claro.
1: Pero también nosotros tenemos un problema dirigencial muy fuerte.
0: Totalmente.
1: Entonces, ¿quién va a arreglar esto que están destrozando hoy? No solamente Milei, sino... Ustedes imagínense que este país está siendo manejado por la hermana del presidente,
0: sí,
1: ¿no? Que vendía torta. Y el grupo económico, con esa incapacidad que tienen política, bueno, hoy están manejando la plata, la deuda. Bueno, yo digo, estamos con una deuda que es impagable. Yo creo que el gobierno que asuma va a tener que tener mucha espalda para soportar, porque esto sucede siempre. Si llegamos a ganar en el 2027 un gobierno popular, y seguramente vendrá la CGT a pedir aumento y le hará paros, los pymes vendrán a pedir préstamos, volverán a ser todos guapos y defensores.
0: Obvio.
1: Es así, y bueno, entonces estamos ante una situación dramática, que estamos en una situación realmente muy complicada.
0: Recién lo hablaba con Valeria Carreras y decía, yo la verdad los envidio un poco a los brasileros, porque ellos tienen a Lula y nosotros tenemos a Cristina proscripta. Claro. O sea, y tenemos la imposibilidad de tener una referente política que marca una diferencia absoluta con los demás dirigentes políticos, y sin embargo está inhabilitada. Yo tengo, bueno, lo sé fehacientemente, yo no pude ir, pero bueno, estoy al tanto de que vos armaste una reunión en APSE, ¿no? En donde participaron como disertantes el doctor Carlos Alberto Beraldi y la diputada Vanessa Siley. Al respecto, obviamente hablaron acerca de la posibilidad que tendría Cristina de ser absuelta pronto, si es que es factible esa posibilidad. Me gustaría que nos comentes un poco, ¿existe esa alternativa? ¿Podrá ser candidata Cristina?
1: Mira, lo que habló Carlos Beraldi, no lo dio como definitivo, sino que todos los pasos que se venían dando eran a favor de por lo menos que se levante la proscripción a ser candidata.
0: Uh-huh.
1: Y eso es a través, en el mes de octubre, en la presentación en la Comisión de Derechos Humanos de las Naciones Unidas. Si sale a favor el petitorio, sí podría obligar al país a que Cristina pueda ser candidata. Pero independientemente de eso, solamente lo que ha comentado al grupo de compañeros, que éramos cerca de 100,
0: uh-huh,
1: porque no quisimos hacer algo muy multitudinario, porque para hablar de, no era para hacer política, sino hablar del juicio. Lo que ha comentado del juicio es en un país bananero.
0: Claro.
1: No sé si ustedes se acuerdan de Olmedo Costa Pobre.
0: Claro. Sí, claro.
1: Bueno, nosotros estamos en el Olmedo de Costa Pobre. Entonces, un juicio de esas características, a esta altura, Lula ya estaba preso Moro, y bueno, claro, acá tendría que estar preso los tres de la corte, obvio, el fiscal, bueno. Bueno, y todo Estornelli. Esto, y la gente, claro, Estornelli, y la gente no dice nada, la gente no, yo no sé si es el nos pasó una nube tóxica que nos dejó en este estado, pero realmente yo miro que la gente se queja. Si vos imaginate si Cristina hubiera subido el colectivo a 1.000 pesos.
0: No, bueno, sí, paro nacional, la cuelga en la Plaza de Mayo.
1: Y hoy tenemos una CGT no peronista, sino que es una CGT de características más bien mercantilistas al estilo Pichetto, no, todos los peronistas estos que van acomodándose de acuerdo al barquito, y se está haciendo muy difícil, se divide el movimiento obrero, la gente le cuesta ya creer en los dirigentes, a los dirigentes les cuesta conducir la gente, y bueno, el peronismo, que es un partido político, que es el referente de poder cambiar este clima, se divide en su base, que es la cámpora, en función de candidatos que yo creo que no están a la altura de poder llegar a revertir lo que va a dejar Milei. Pero bueno, todo esto que está pasando, los sindicatos se ven, en los gremios se ve. Hoy lo que ve el gremio es que va a discutir paritaria si le dan el 1,9%, no llegan a fin de mes, no llegan a cobrar. Mira, un gremio de nuestras características, que estamos perdiendo trabajadores, no porque nos echan, sino porque se jubilan y no son repuestos, porque son empresas muy técnicas, muy muy muy profesionales. Y bueno, y hoy tenemos, el gremio puede dar ayudas sociales, de acuerdo a la ley y a su estatuto, de 3 millones de pesos. Y ya llegamos a 140 millones haber dado a la gente para que pague la tarjeta o algo. O sea que esa gente que tenía un buen pasar, hoy le cuesta con la tarjeta, quizás, no creo que comer, pero sí los gastos se le van achicando y la gente se va enojando. Y bueno, y después, en definitiva, ni los dirigentes tienen respuesta porque no las buscan, ni nadie empieza a trabajar, salvo parte de muchos dirigentes, caso Vanessa, bueno, caso muchos diputados que yo hablo, y estamos trabajando en buscar un proyecto que ha pedido por Cristina, el caso del ataque que le están haciendo a Máximo, debido a que comenzó a caminar el país para explicar lo que le está pasando con Cristina. Y bueno, todo eso, te encontrás con dirigentes que salen de ver al Papa y lo único que dicen, que el Papa le pidió que hablen con el presidente. Bueno, esto es joda. Y bueno, todo esto, así como lo vemos, que parece que fuera una charla de borracho, no, es lo que nos está pasando en el país, y realmente no entendemos hasta dónde quieren llevarnos, porque acá no es que las elecciones van a ser el mes que viene, falta un año y 3 meses. Usted imagínense en un año y 3 meses, no, todo el mal que nos van a hacer estos tipos.
0: No, pues por eso.
1: ¿Y si saben que van a perder?
0: Sí, no, ni hablar. De hecho, yo creo que esto que están haciendo es justamente porque se la ven venir, y bueno, rifemos el país ahora. Rifemos el país ahora, porque hay que ver si ganamos el año que viene, si llegamos el año que viene. Exacto. Porque todo esto, Brasil, si en Brasil gana Lula, si el Papa genera un cierto grado de conciencia social, un cierto grado de esperanza en la política en general, y ni hablar si Trump pierde en noviembre las elecciones de medio término, estos tipos no llegan a diciembre. Para mí se la están viendo complicada, entonces dicen, bueno, saquemos ahora todo, regalemos todo lo que podamos y después vemos qué hacemos. Me da esa sensación. De acuerdo a lo que a vos me venís comentando, yo lo que escucho es una disputa dentro de lo que es el Movimiento Nacional y Popular, que yo te lo digo de corazón, quisiera que se solucione lo antes posible. La verdad, no puedo creer que estemos en estas disputas. Hay gente que militaban juntos y hoy están divididos. O sea, que ni se hablan. Yo no puedo creerlo, esta situación. Ya no quiero hablar de quién tiene la culpa y quién no. Simplemente apuesto a que prioricen lo emocional y lo racional. y que necesitamos de un movimiento nacional y popular lo más unido posible, lo antes posible. Porque esto se va a la mierda. Es tan simple como eso, ¿no?
1: Claro, pero ¿sabes lo que sucede? Que yo lo decía hace poco, hoy los dirigentes populares con trayectoria nacieron a imagen y semejanza de Perón.
0: Sí.
1: Con Perón nació una nueva clase política, que era el movimiento justicialista. Con Néstor y Cristina nació una nueva clase política, en la cual todos llegaron a puestos por Cristina y Néstor. Ahora, cuando tenés presa, cuando estaba preso Perón, acuérdense de Bandor, Alonso, todos los problemas que hubo, ¿no? Fue una época donde era el peronismo sin Perón. En este momento hay un grupo que es el peronismo sin Cristina, y entonces escuchás a aquel que fue elegido por Cristina y es gobernador, dice, basta de elegir gente a control remoto. Es la incoherencia y la falta de agradecimiento a aquel que te dio la posibilidad de llegar, porque estás hundiendo al peronismo en discusiones propias tuyas, porque si no querés que te elijan, decís que no, como ha pasado en muchos casos.
0: Bueno, pero ahora, el tema es que si se sigue así se va a terminar rompiendo todo, ¿no? Yo quisiera que no se llegue a eso, ¿no? Pero bueno.
1: Y claro, pero para poder hacer un gobierno nacional y popular, no tengo que ir a Estados Unidos a pedir permiso, ¿no?
0: No, ni hablar.
1: Nos enseñó Néstor. Entonces digo, y nos enseñó Perón, ¿no? Que como Perón hablaba de los Estados Unidos como cónclave de Inglaterra. Pero vuelvo a decir, ¿cómo vamos a poder encarar el renacimiento si no nos bajamos de los caballos y de los egos? Porque esto es imposible. Está bien, yo puedo decir, y estoy convencido que hay tipos que no tienen retorno, porque este decreto que tenemos que bajar lo votó Pichetto, lo votaron tipos que quieren volver. Pero esto nos dejaron este muerto. Ahora tenemos el muerto nosotros. Y ellos... es muy complicado el país. Está muy complicado. Y los dirigentes creo que no están hoy a la altura de poder entender que la unidad y entender que el país está en una crisis terminal, que y vos lo dijiste, si nosotros no podemos hacer las cosas bien y terminamos como quería el ex gobernador de Mendoza, que Mendoza sea un país aparte.
0: Y sí, bueno, hoy ¿no? Yo me la pasé hablando de que Yugoslavia se dividió en 7 partes y que Checoslovaquia se dividió en 2, así que esto van a apuntar a una cosa por el estilo, así que imagínate.
1: Y claro, y los grandes grupos vendrán por la minería, por la energía,
0: y te dividen el país de acuerdo a los recursos naturales que tenga cada sector.
1: Y nos van a dejar a la capital federal con el gobernador, con el jefe de gobierno que tenemos a poner baldosa floja. Pero bueno, este es el país que se nos viene si no reaccionamos, la verdad que es ese.
0: Dios quiera que podamos.
1: La energía eléctrica está complicada, no se invierte, y vos fíjate que un exprimidor de limones termina siendo dueño de Transener. Es una cosa de loco, es un país que no tiene la menor idea de lo que están haciendo.
0: La verdad que podemos seguir, pero te quería nombrar el tema de la reciente sanción de la ley de que modifica el régimen de zonas frías, ¿no? En el Congreso, que incluye mecanismos que terminan condonando las deudas de las distribuidoras eléctricas como Edenor y Edesur con Camesa. O sea, algo... Y a todo esto le suba los servicios, los costos de los servicios a todo el país directamente, ¿no? A ese nivel estamos llegando.
1: En definitiva, el gobierno que tenía que mantener los subsidios para mantener las tarifas a la altura del cliente que tiene el salario bajo, no, largó todos los subsidios y todo eso vino a nosotros con la empresa y dice, no, yo no voy a hacerme cargo del subsidio, que se haga cargo el cliente. Entonces te dicen que es tarifa. No es tarifa. Es lo que el gobierno se negó a sostener y que nos derivó a nosotros, que es plata que pagamos con el combustible, pagamos con los peajes, pagamos con esos subsidios, se quedaron con todo y nosotros tenemos que pagar lo que ellos están llevándose fuera del país, ¿no?
0: Totalmente. Carlos, como siempre, un fuerte abrazo y mil gracias por salir con nosotros.
1: Dale, un fuerte abrazo.
0: Abrazo grande, que sigas bien. Chau. Bueno, ustedes lo escucharon, era Carlos Minucci, secretario general de la Asociación del Personal Superior de Empresas de Energía, que estuvo aquí en La Excepción a la Regla. No nos vamos nada, ya nos estamos despidiendo. Por si nos vamos, sí, nos vamos.
2: Nos van a plantar acá en nuestra
0: asociación. La gente del Amor es Más Fuerte, programón, no se lo pierdan. Así que, bueno, simplemente nos estamos despidiendo. Espero que
2: gracias a todos los oyentes,
0: les haya gustado el programa.
2: Un debate muy fuerte acá con el tema de Cristina Libre, quién debería tomar el mando.
0: Me imaginé que se iba a armar.
2: Sí. Cristina ya fue, solo tiene que decir la verdad sobre su pacto con Milei, no nos engañemos, dice un oyente, Epitecto. Cristina Libre, Kicillof presidente, dice mientras tanto Gladys. Por otro lado, acá decían Cristina Libre para el pueblo, Cristina es madre y maestra, dice José Abdala. Bueno, mucha gente yendo y viniendo con esto de hay que dejar el cristianismo, que nos hizo mucho daño, enfocarnos en lo que fue el peronismo, hay que organizarse mejor como oposición real. Bueno, muchos mensajes sobre qué hacer siendo oposición, cómo tomar esto que decíamos, la proscripción de Cristina, dicen no hay que elegir a dedo, tiene razón Kicillof, no es falta de agradecimiento, tomó el bastón y ahora se lo quieren sacar. Bueno, de todo, mucha polémica, como nos gusta.
0: Lo voy a aclarar, yo estoy de acuerdo con que en algún momento Cristina dijo tomen el bastón de mariscal, Axel lo tomó y ahora le van encima porque lo tomó. O sea, yo estoy de acuerdo con que haya una renovación en la política. Le agradezco a Cristina todo lo que hizo bien por el país y también le deseo lo mejor a Kicillof para que realmente, si él es el elegido o si él termina siendo ungido por el voto popular, bueno, Dios quiera que le vaya muy bien como presidente, ¿no?
2: No nos pongamos en esa soberbia de pensar que siempre hay alguien que está decidiendo. Bueno, también es el voto popular.
0: Vaya interna. Si Cristina puede ser candidata, bueno, que vaya internas también, a la miércoles, que gane el mejor.
2: Totalmente. Bueno, gracias a los oyentes, hoy vivimos un programa fuera de lo normal.
0: Excepcional.
2: Excepcional. Siempre rompiendo la excepción a la regla, ¿no? Rompiendo con una regla, la verdad, nuestras condolencias con lo que pasó con
0: el Paulón.
2: Obviamente con Paulón, porque la verdad que nos reímos también de los nervios, pero
0: anonadado, que no podía creer.
2: Sí, totalmente. Bueno, gracias a quienes hacen posible este programa. Un saludo muy grande a la Asociación de Empleados Fiscales e Ingresos Públicos, a la Asociación de Empleados Fiscales e Ingresos Públicos, Sección Capital, a la Asociación del Personal de Dirección de los Ferrocarriles y Puertos Argentinos, a la Asociación del Personal Jerárquico del Agua y la Energía, al Sindicato de Conductores Navales de la República Argentina, muchas gracias. También a la Asociación del Personal Superior de Empresas de Energía, APSE, al Sindicato de Empleados Capataces y Encargados de la Industria del Cuero y a la Unión de Empleados y Técnicos de las Telecomunicaciones perteneciente a la CTA Autónoma. Gracias a los que hacen también este programa, al equipazo con Dayana Álvarez en la operación, en la producción y redes sociales a Rocío Duarte, mi nombre es Belén Pelayo en la locución y Pablo Yumato en la conducción.
0: A todos los oyentes, muchísimas gracias por participar. Realmente hemos tenido un montón de mensajes. Gracias por tomarse la molestia de escribirnos y de comentar cada cosa que decimos acá al aire. Estamos muy contentos por el acompañamiento de todos ustedes. Así que bueno, tengan todos un gran fin de semana, una muy buena semana también, y nosotros nos reencontramos el sábado que viene a las 2 de la tarde, porque esto es La Excepción a la Regla. Chau y muchas gracias.
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0: Y comenzamos otro programa del amor es más fuerte, porque no todo se compra, no todo se vende. Ese portazo también está incluido en el programa. No todo se vende, hay otro camino, lo hacemos juntos, juntas, juntes. Quien les habla, Marcela Colser. Y veo que está en sistema remoto Pablito Napoli. ¿Cómo te va, Pablo? Es un gusto enorme tenerte con nosotros, Pablo, de Para Todos Todos, Radio América Kush, que nos acompaña, y también presente, pero y en el piso, Daniel Calvet. ¿Cómo te va, Daniel?
1: Hola, muy buenas tardes para todo el equipo. Pablo, ¿cómo estás? Nuestra operadora number one.
0: Y está bueno, manejando todos los hilos.
1: A 8 manos. Y bueno, creo que vamos a tener un día, una tarde interesante con mucha información. Así y es. Bueno, y el día un poco esta mañana que no acompañaba, pero ya paró de llover por un ratito. Vamos a ver qué pasa.
0: Bueno, y seguimos las presentaciones, porque con nosotros y en el piso está Leonor Luna, la profe de Educación Especial.
2: Hola, ¿cómo están? La verdad que es un placer estar acá. Cada vez que llega un sábado estamos con mucha energía, y más que por suerte vengo muy bien acompañada. Con Julito.
3: Sí. Hola, soy Julio César López.
0: ¿Estás mejor ahora? Porque vos estuviste enfermo.
3: Sí, estuve enfermo, sí, estuve mejor, y en eso estuve mejor, y ahora estoy recuperado, eso sí que ya estoy recuperado.
0: Bueno. Bueno, tenemos mucho contenido hoy, mucha información, así que le metemos. Las redes donde nos pueden seguir son el Facebook Noti12, El Amor es Más Fuerte 740, y en el Instagram nos siguen a través del @ El Amor es Más Fuerte 740. Nos pueden dejar mensajes de texto a la Radio Rebelde, donde estamos transmitiendo en vivo, al WhatsApp 11 26 90 84 96. ¿Repetimos? 11 26 90 84 96. Como siempre, les vamos a pedir, Daniel, el mangazo semanal.
1: Cómo no, un cafecito, como siempre, un cafecito. Hermoso, un cafecito. Y ahí estamos.
0: 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Y bueno, decía Daniel, que está en la comandancia, la One, la número uno, Diana, a quien le vamos a pedir. Vamos directo, Day, al editorial. Que este gobierno atrasa, no cabe la menor duda. Cual vendedor ambulante de la colonia que ofrecía por las calles las empanadillas calientes o prácticos plumeros, como nos enseñaban en la escuela, Javier Milei anda de gira por el mundo pregonando las bondades de los productos de la tierra y la tierra misma que ofrece a quien se la quiera comprar. Síntoma de que Toto Caputo está rascando la olla y de que las variables de la macro y la micro se le escaparon de las manos. La verdad es la única realidad, ya lo decía Juan Domingo Perón, quien sabía bien de lo que hablaba, porque él siempre se paró de la vereda del frente de la oligarquía cipaya, que es la que maneja el relato, y que desde que se fundó la patria se dedicó a dos cosas. Primero y principal, a hacer negocios, sean lícitos o ilícitos. Y segundo, a darle malas a cuanto patriota luchó para defender la soberanía e integridad de nuestra tierra. Sobre cuál es la posición preferida del actual presidente argentino, él mismo se dedicó a explicitarla durante la 81 Asamblea General de las Naciones Unidas, ámbito que escogió para reafirmar su alineamiento incondicional con Occidente, aclarando que para él se resume a los Estados Unidos y a Israel. Habría que informarle que últimamente en Europa hay algunos países que por dignidad y en defensa propia, que para el caso es lo mismo, están procurando desmarcarse un poquito de la política extorsiva de los Estados Unidos y la OTAN. No deja de llamar la atención que Milei, obediente empleado de la gran burguesía de nuestro país, cumple con el patrón histórico de aquella, al inclinarse a favor del imperio en decadencia. Como antes fueron prósperos sirvientes de Gran Bretaña, ahora lo son de Norteamérica. Porque el modelo austríaco de Milei es un retorno a la vieja receta que transforma a nuestro país en un enclave exportador de riquezas en bruto. El cobarde fallo de los tres impresentables de la Corte Suprema, que repone un artículo del DNU 70/23, que es inconstitucional de cabo a rabo, habilita la venta de tierras sin límite a los extranjeros y está hecho a medida de las multinacionales mineras. En paralelo, por si el gobierno pierde la batalla por el DNU en el Congreso, Toto Caputo promueve que se pueda vender la soberanía argentina, pero no barata, ¿eh? Por unos cientos de miles de dólares, como para demostrarnos en cuánto aprecian a nuestra patria. El gobierno que encierra la avaricia que caracteriza a esta camada de rastacueros que nos gobierna, liados con este trumpismo de segundo mandato, es que tampoco reparte los negocios entre la gente decente, al menos no en el nivel de las aspiraciones de muchos que bufan en los pasillos de la UIA. Un PBI que se desploma, la actividad económica en picada y el dólar ficticiamente pisado no le sirve a los empresarios a quienes les interesaría que a Milei la joda le salga bien. Al final resulta que, salvo quienes se dedican a la timba financiera o a la exportación de recursos energéticos, minerales y alimentos sin valor agregado, de una u otra forma a nadie le va bien. Todos los días cierra una empresa o un comercio, se dispara el desempleo. Los salarios de miseria y la precarización laboral son la otra cara del endeudamiento de las familias que atraviesa a la clase media y a los sectores populares, que ya no resisten. Aún con las estadísticas de este INDEC tocado, para que dé siempre las noticias que el presidente de la Nación quiere escuchar, hay más de 16 millones de pobres en la Argentina. Pero el dato aún más preocupante es que se agregaron 2 millones de nuevos pobres en los últimos 3 meses y que en el primer semestre de este año la indigencia acumula un aumento de 3,5 millones de personas. Entre los niños la pobreza ya llega al 51%. Con este panorama socioeconómico, el gobierno propone más ajuste en el presupuesto para el año entrante. Y por las dudas, prepara un discurso que no casualmente habla de terroristas, de bazucazos de inversiones, militariza la Casa de Gobierno, suprime garantías procesales básicas para la persecución contra los sectores de la población a través de la ley antimafia y la baja de edad de punibilidad. A su vez, en la ciudad arrecian las razias de la tormenta negra para atemorizar a los habitantes de los barrios populares. Junto con el protocolo antiprotesta, son todas medidas inconstitucionales que justifican el pedido de juicio político catalogado por el presidente como golpe de Estado. Con estas medidas, el gobierno nacional da un mensaje para afuera, mostrando hasta dónde está dispuesto a llegar, y para adentro, para disciplinar a la población. Sin embargo, pareciera que afuera no creen que esto le alcance, según las alertas del JP Morgan. Y para adentro, tampoco se vislumbra que sirva para frenar la desesperación de las mayorías. El año que viene parece una eternidad. Se vuelve urgente que se pueda elegir un presidente del campo nacional y popular que habrán de apoyar las grandes mayorías para que pueda reparar tanto daño de esta motosierra inútil. Y volvimos al aire de El Amor es Más Fuerte. Acabamos de escuchar el editorial, que es el que nos enmarca el discurrir de este programa. Porque, bueno, gravemente todo lo que está ocurriendo en estos días en la Argentina y en la región es para prestar tremenda atención a brotes de violencia que están siendo planificados, que están siendo sembrados, que están siendo provocados, llevando a la gente a la desesperación. Entonces, más que nunca, claridad, templanza y mucha tranquilidad, pensando que nosotros tenemos que cuidarnos. Los malos son ellos.
1: Así es.
0: Bueno, estas son algunas cosas que se me habían ocurrido. ¿Les parece que vamos a escuchar la promo, Diana? Sí.
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0: 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Bueno, en estos tiempos de terrible angustia, Daniel, sí. Leonor, Julito, Pablo, este tiempo tan angustioso, tan oscuro, muy siniestro, gente que se despacha con todas las agresiones posibles, las procacidades, los insultos, pero además atacando a los más vulnerables, aquellos que son más frágiles, sobre ellos se ensaña. Sobre el colectivo de la discapacidad se ensaña. Sobre los jubilados se ensaña. Sobre los estudiantes se ensaña. Bueno, contra esto, templanza, tranquilidad y pensemos, tenemos que votar bien el año que viene. Tenemos que llegar a votar bien el año que viene. No podemos ser objeto del castigo que nos quiere infligir como disciplinamiento social. Vamos, mientras tanto, Dayana llamando al primer entrevistado. No sé, Pablito, ¿qué querés decir?
1: Pablo.
6: No hay que votar a la cobardía. Porque este gobierno, con todo lo que vos estabas diciendo, y yo comparto, digo, es ante todo cobarde. Por eso se ensaña con los más débiles siempre, porque son los que él cree que no le pueden responder, excepto en las urnas.

0: El año pasado engañaron a los votantes de Núcleo Duro y la mitad no votó. Queda un antecedente importante sobre referente a la votación, porque muchos creen que no es obligatoria. Es obligatoria, es un derecho, y tenemos que persistir en eso. Ahora, lo que a mí me preocupa demasiado es que no vuelva a ocurrir lo que pasó en el 2020, en el 2025, el 26 de octubre, que la gente se asustó. Si Milei no gana, pasan cosas. Entonces, no hay que comerse la curva. Basta de escuchar a los de afuera. Y hay que pelearse con el que tenemos adentro. Este que tenemos adentro es el enemigo original, digamos, natural de los argentinos. Empezando por acá y después veremos qué se hace con esos que intervienen y nos quieren saquear la tierra de los argentinos y a la sociedad también.
1: ¿Puedo decir algo, Marce?
2: Sí, sí.
1: Lo más terrible es el voto odio, porque terminamos peleándonos entre nosotros. Están tan enojadas la gente que está despedida de sus trabajos, que creyeron que a ellos no les iba a pasar, porque uno piensa que nada más que el otro le va a pasar, que yo estoy haciendo bien las cosas. Y este gobierno ataca a todos, no solamente al discapacitado, no solamente al jubilado, nos toca a todos. Tenemos que ser menos egoístas y pensar un poquito más en el otro también.
2: Sí, pensar en el otro, saber votar, pensar con votar con la inteligencia, además del corazón, con la inteligencia, con saber que no podemos tolerar que se nos arrastre a esta vida donde no estamos viviendo, estamos sobreviviendo con doble, triple trabajo, las familias sin contacto con sus hijos, los padres, los pibes a la deriva muchas veces, y después se preguntan, ¿y por qué las apuestas? ¿Y por qué, son tan fácil presa los jóvenes de los narcos? ¿Por qué se vuelven soldaditos? Y bueno, es muy lógico que en estas formas que nos están obligando a vivir tan mal, tan cruelmente, sobreendeudados, sin posibilidad de resolver las necesidades mínimas, bueno, todo ello termina realmente muy mal y aflige mucho a las familias. Estuvimos la semana pasada en la legislatura porteña viendo lo que ha sido el testimonio frente a denunciando lo que es la tormenta negra en Ciudad de Buenos Aires, las razzias que se ciernen y se ensañan en los barrios más humildes, sin ningún motivo, con un despliegue de fuerza abrumador, Pablo, causando muchísimo daño para detener, en todo caso, a no sé, a alguien que vendía paltas que no tenía permiso, requisándole la mercadería a otro que tenía una parrilla. Y sí, pues tal vez pescaban a alguno de los chicos que hacen de dealer, pero en el punto más frágil de la cadena, ¿no? En el extremo. No están atacando realmente donde están las cocinas, donde están los verdaderos narcos. Pablo.
3: No, claro, es lo que decíamos siempre. Es la única constante de este gobierno, es la cobardía. Es ir siempre contra el más débil. Es lo que vos planteabas en la editorial y lo que vamos a encontrar durante todo este gobierno. Mira, si vamos a recordar este gobierno por algo, es por la cobardía que mostraron desde el primer día y evidentemente están decididos a mostrarlo hasta el último día.
2: Así es. Le estoy haciendo señas a Dayana, nuestra operadora, porque nuestro entrevistado me acaba de mandar un mensaje que no está llegando a entrar a la radio porque se encuentra en un panel y antes de las 17 horas no va a terminar. Así que lamentamos que no vamos a contar hoy con Cachorro Godoy, pero lo reprogramaremos, porque es muy importante, Pablo, Daniel, conversar con dirigentes como Hugo Cachorro Godoy, con él queríamos conversar, por ejemplo, la convocatoria del

0: del próximo 6, del martes 6 de octubre, de las 2 CTA, ante tribunales, frente al reclamo del DNU, el reclamo de la soberanía.
1: Yo estoy pensando que el DNU ya tenía que haberlo volteado hace rato, en el momento que podíamos, ¿no es cierto?
0: Antes, ¿cuándo podíamos, Daniel?
1: Antes de las elecciones del 26 de octubre, por ejemplo, al principio, antes de
0: la... No, la verdad, acá te voy a contradecir,
1: no
0: teníamos las condiciones.
1: No teníamos.
0: ¿Cómo? No teníamos los números en el Congreso. Los DNU se derogan en el Congreso.
1: Obviamente, sí. Y ahora, por ejemplo, quieren derogarlo, quieren voltearlo. Ahora no sé cómo van a hacer. ¿A quién van a comprar? ¿Quién? ¿Y nosotros tenemos que comprar? No. Esto se tiene que poner de acuerdo de una vez por todas. ¿Qué quieren hacer con el país? Principalmente los libertarios. ¿Qué quieren hacer con la Argentina?
0: ¿Cómo? Me parece que ya saben. Los libertarios la tienen clarísima lo que quieren hacer.
1: Yo creo que algunos son muy jóvenes y llegaron ahí porque pusieron plata. La verdad. Entonces, hoy está trabajando esto. Está trabajando el negocio, y son ellos los que tienen que decidir si se van a poner de contra el pueblo, absolutos enemigos, qué van a hacer cuando ya no estén, van a tener que irse del país, porque todos tienen cara, todos tienen nombre. Eso es lo que hay que pensar también. Sé que en algún momento algo va a suceder, no sé si ahora, dentro de 2 meses, fin de año, pero algo fuerte va a pasar, me parece a mí.
0: ¿Qué decís, Pablo?
2: Sí, que tenemos que poner todo ahí, que el gobierno está tambaleando, creo que todos lo estamos sintiendo, y que hay que apurar un poco, hay que presionar, hay que salir a la calle, hay que reclamar los derechos de uno en este momento, donde somos cada vez más, y a medida que las políticas de ese gobierno sigan avanzando, cada vez vamos a hacer más, porque los beneficiarios son muy pocos, muy pocos. Entonces, lo único que vamos a estar juntando todo el tiempo es fuerza, y hay que empezar a usarla en la calle.
0: Sí, fuerza organizada. No es al tuntún, no es de cualquier manera, no es regalándonos, eso lo intentábamos decir recién, poniendo el cuerpo frente a la nada, pero sí organizadamente. Eso lo venimos diciendo desde el minuto cero que asumió este gobierno. Y yo tengo un orgullo profundo, y lo voy a transmitir, porque con Leonor, con Daniel, con Julito, con tantos compañeros que no están en este momento con nosotros, por ejemplo, Liliana, con Carlito el Pescador, hemos estado desde el minuto cero cortando Artigas y Mosconi, levantando firmas. Vos también, Pablo, ¿no? Estuviste en otra arteria,
2: claro,
0: pero
2: compañía.
0: También sumándote. Fuimos de los primeros que con un pequeño micrófono le decíamos a la gente lo que significaba el DNU 70 antes de que se aprobara. Cuando Milei recién lo había anunciado y había leído en el discurso, creo que de Asunción, había leído una especie de resumen de lo que significaba los puntos salientes de ese mega DNU. Bueno, el DNU 70 finalmente pasó porque no teníamos los números, y pasó porque ellos sí los tenían. Y no solamente pasó, sino que los cientos de miles, no diríamos cientos, no seamos tan exagerados, Marcela, pero sí las decenas de miles de firmas que juntamos velozmente, y las movilizaciones, y todo lo que hicimos para clarificar, explicándoles, por ejemplo, miren que el mega DNU, entre otras cosas, libera las tarifas que les pueden cobrar desde las obras sociales para las prestaciones, no solo para las personas con discapacidad, para todos los que se atienden por obra social, necesitan atender su salud a través de la obra social, sea prepaga, sea obra social sindical. Bueno, eso se lo dijimos, se lo comentamos, lo explicamos, hicimos volantes con nuestro esfuerzo tratando de transmitirlo. Y no teníamos las condiciones, Daniel, no tuvimos. Todo el año,
3: que nunca les iba
0: es
3: a pasar.
0: Más, apoyamos, y tengo ese orgullo también, el presidente de la Nación dice que somos golpistas, porque nosotros somos los que apoyamos los pedidos de juicio político, desde el primero hasta el último. Así que somos múltiplemente, reiteradamente golpistas.
1: Tiene un problema.
0: Todos los juicios políticos. ¿Y sabés qué, sí, Daniel? Sí. Como no están dadas las condiciones, todavía no está armada, constituida la comisión de juicio político en el Congreso. Fíjate vos si no es terreno, si no es territorio adverso, si no es territorio difícil. Evidentemente pasó el tiempo, y lo dice Pablo. Pasó el tiempo, se dieron acumulación de fuerzas, negociaciones adentro del Congreso. Hemos visto, sí, a nuestro bloque, el nuestro es el de Unión por la Patria, uh-huh, queda más que claro. Y también con los bloques, con los diputados de la izquierda, los senadores de la izquierda. Bueno, de a poco se fueron consolidando alianzas, punto por punto, tema por tema, y hemos logrado, por ejemplo, obtener la sanción por dos veces de la ley de emergencia en discapacidad. Digo dos veces porque se sancionó la ley, la vetó, y en las dos cámaras, senadores y diputados, logramos muy importante triunfo. A pesar de ello, como las condiciones no están dadas, pero ya las políticas en el país no están dadas, el presidente se ríe de nosotros y no cumple ni siquiera la ley y no cumple tampoco los fallos judiciales, ¿no, Pablo?
2: Sí, claro.
0: Y no vos tenés algo peor, porque vos sos no docente.
2: Exactamente, en universidad pública. Lo único que cumple es con los pactos del lago escondido. Todo lo demás lo incumple. Lo incumple, bueno, vos sos abogada. Lo incumple al borde de quedar en rebeldía este tipo, cosa que al Estado Nacional entiendo que nunca le había pasado antes, estar al borde de quedar en rebeldía cuando las leyes están aprobadas y no las quiere implementar. Y hay un fallo judicial que además le dice cumpla con la ley y tampoco la quiere implementar. Lo último que hizo el Frente Sindical fue darle un plazo de 5 días para que cumpla con la ley. Y bueno, y estamos esperándolos.
0: Estamos esperándolos, pero como dice Daniel recién, en la calle, y vos también, Pablo, en la calle, y tenemos el 6 a tribunales, a Plaza Lavalle, está convocando las 12 TA.
3: Pero tenemos que unirnos, Marcela, tenemos que unirnos. La gente de todas las áreas tienen que unirse, porque los discapacitados están saliendo a la calle porque se están muriendo la familia. Están quedándose sin estudios, sin tratamientos. Escucho cosas terribles. Los jubilados también no los atienden. Llegan a su turno y le dicen que no lo van a atender igual. O le van a cobrar y no lo pueden pagar. O eligen comer o el medicamento. Entonces, ¿cuánto tiempo pueden aguantar así? ¿Cuánto tiempo podemos aguantar de esa manera? Tenemos que salir a la calle porque a esta gente no les importamos. A esta gente no les importa, y la gente lo que mandan realmente son los poderosos. Ni siquiera el títere de Milei, porque todos decimos Milei, pero Milei es un títere que lo único que hace es hacerle caso a los judíos, a los norteamericanos, lo que es, claro, los poderosos son los que mandan.
0: Sí, hay todo un tema, yo diría, no a los judíos, pero sí a Netanyahu, perdón, sí, perdón. Y al Estado sionista de Israel, que es el que está cometiendo un genocidio a cielo abierto desde hace años, Dani, sí, y ahora, terriblemente el mundo se hace el distraído, se hizo el distraído, y sabemos que en este momento tienen una política genocida, ¿no, sí, Pablo?
3: Y yo pido disculpas por lo que dije.
1: Claro. Sí. No, pero está bien, se escapa eso.
0: En la calentura, Pablo.
2: Sí, y bueno, y como veníamos diciendo, hay que salir a la calle. El 15 de octubre tenemos una excelente oportunidad para hacer, mirá, hasta te convoco por la redoblona. Vamos en contra del DNU 70 y vamos a favor de la marcha universitaria. Todo junto por el mismo precio y en la misma marcha. Es imposible faltar. Hay que estar.
0: Ahí no podemos decir nada, ahí van a estar las CTA, las dos CTA, que comienzan el 6, el martes que viene, a calentar motores, porque hay que decirlo, Dani, Leo, porque nos consta, porque nosotros hemos estado y estamos. Nunca hemos dejado de estar en la calle, frente a tanta gente con la cual nos hemos peleado acremente, debo decir. Tanta gente que nos decía, no, que ponga el cuerpo el otro, ya no estoy cansada, no quiero más, votaron esto, bueno, arréglense. No, mirá, no es votaron esto, arréglense. Votaron esto, hay que hacerles comprender que se equivocaron y en algún momento les va a caer la ficha, ¿no, Daniel? En algún momento les va a caer la ficha, pero nosotros no podemos dejar de estar en la calle.
1: No, no, no, de ninguna manera. Yo estoy escuchando a veces, escucho, no soporto mucho, pero escucho algunos los medios hegemónicos, ¿no? Y son bastante cartón. Entonces digo, vos los escuchás y decís, este tipo tiene familia, ¿cómo piensa? ¿Qué dice en la casa, no? Porque dice, de pronto dice, se les sale, ¿no? Se les escapa a los cucas. Los cucas tienen la culpa, o sea, siguiendo la línea de este presidente, ¿no? Y obviamente está siempre en los mismos medios. Hay gente que mira eso. Entonces el problema también está ahí. Hay gente que escucha y se mal informa. Ahora, cuando habla el presidente, la gente se da cuenta que está bastante incoherente cuando dice que deportó a 30.000 terroristas. Entonces, con eso solo, suficiente para que la gente se dé cuenta. ¿Tantos terroristas puede ser en la Argentina? ¿Dónde salieron? No, y no era así. Es gente que se tiene que pegar la vuelta porque está forca de papeles o tiene algún problemita en su país. Y no lo, bueno, ese tipo de cosas, que son bastante normales. Pero un presidente se toma de ahí para decir, mentirle a la gente en la cara, decirle, hemos deportado el año pasado 10.000 terroristas, este año 20.000 deportamos.
3: 20.000 es muy significativo.
1: Realmente.
0: Es muy significativo y es verdad.
1: Significativo es una cosa, puede ser que sí.
0: Simbólico, ¿verdad?
1: Sí.
0: Pero lo que tenemos entonces es un gobierno que pareciera que está preparando un clima y un ambiente que no existe en la realidad, como lo decía la semana pasada el comisionado Gustavo Palmeiro, que habíamos entrevistado en el Comité de la Prevención de la Tortura. Evidentemente, la tormenta negra, él hacía referencia a eso, no está sirviendo para nada porque no está atacando a un tema real. No hay un problema que justifique lo que están haciendo las fuerzas policiales de la ciudad, en las villas, en los barrios humildes. Están yendo a disciplinar, a golpear, a lastimar, generando un clima de odio, porque a cada acción hay una reacción. Eso me enseñaban en la escuela, ¿verdad? Eso lo aprendí. Una acción, una reacción. Y están preparando eso. Seamos inteligentes, no entremos por ahí, pero lo cierto es que ellos simbólicamente y no simbólicamente lo van preparando. Para tomarnos un respiro, y ahora van a darse cuenta de la ironía, nos tomamos un cafecito, Dayana, y escuchamos el micro por lo nuestro. Audio 3 y 4, por favor.
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5: Una editorial de la periodista María O'Donnell me pareció interesante de comentar. Ella, igual que todos los habitantes de nuestro país, hemos escuchado los discursos de Milei llenos de odio, violencia extrema, escatología, obscenidades sexuales, burla de la apariencia de sus adversarios políticos como ratas humanas, cucas inmundos que le rompen el culo a los argentinos de bien. Zurdos de mierda, brutos, putos, mandriles, locos. Al gobernador de la provincia de Buenos Aires lo llamó enano marxista y burro eunuco. Y los periodistas, los que defienden el Estado de Derecho, son defenestrados. Otros, más tibios, ponen caras de ofendidos, de pudorosos. Y los del palo aplauden las aberraciones infames de esos discursos y juegan para engrosar su salario. Y recordé cuando Milei odiaba a Bullrich y dijo que la infame montonera había bombardeado un jardín de infante donde los niños envaselinados y encadenados esperaban. Yo me dije, ¿pero qué está diciendo este tipo? Y pensé, la Bullrich lo va a demandar. Pero no. Integró su gobierno. Y a este jugar a que no pasa, pero sí pasa. ¿Qué hace la corte? Los jueces, los fiscales, la ley, los empresarios, que ganan mucho dinero. Y el gobierno, ante la protesta pacífica, dice, meter bala de Esper, ¿no? O oh, son terroristas de Bullrich, claro. Y con eso diagnostican nuestro rol de ciudadanos. Y me preguntaba, los maestros, los profes, ¿cómo lidian diariamente con pibes que sí esperan embadurnados de violencia, de hambre, de padres sin trabajo y envueltos en préstamos impagables que les brinda el celular al alcance de ellos y sus hijos? ¿Cómo no va a haber alta tasa de suicidios? Hoy, 2 de octubre, hubo otra denuncia de chicos que llevan armas y pintan el día y la hora de una masacre en su escuela. Y el presidente viaja y nos insulta desde donde está. Eso sí, hoy envuelto en la bandera de las Malvinas. Y dice, a los opositores hay que matarlos. No ganarles en las urnas.

0: nuevamente en el aire del Amor es más fuerte, y acabábamos de escuchar la voz de Joan Baez en ese tema clásico de Resistencia, No nos moverán, y antes el micro de María Elena Sardi, Fingir que el odio no dice lo que dice, para reflexionar acerca de cómo nos intentan instalar que naturalicemos una forma de vida, un estilo de vida que no es el que queremos, no es el que hemos elegido y no es sano. Es tan brutal, pero bueno, vamos a seguir pensando esto, trabajando esto. Ya tenemos conectado a nuestro siguiente entrevistado y es un honor tener a o poder hablar con Carlos Raimundi, abogado, docente y ex embajador argentino ante la OEA. ¿Cómo estás, Carlos?
1: Hola, ¿qué tal, Marcela? ¿Cómo estás?
0: Muy bien, estamos con el equipo en el piso, Leonor, Carlos, Julio y en forma remota Pablo. Muy contentos de poder conversar con vos, el tiempo que dispongas, porque estás en Brasil en este momento.
1: Estoy en San Pablo, sí, exactamente. Estaba en una actividad, pero podía salir para conectarme. Así que bueno, nada, hoy estuvimos en el acto de cierre con una caravana muy, pero muy grande, mucho entusiasmo, pero la duda siempre de que tenemos en estos momentos, ¿no? Si por debajo en la sociedad no está pasando algo que no vemos, ¿no? Y que hace que tanta gente que uno le parece que tendría que inclinarse hacia el mismo lugar que uno cree, después se inclina por otro lado, ¿no? Así que ojalá que eso no suceda y que realmente se confirme el triunfo de Lula en primera vuelta, teniendo en cuenta que lo que ha mejorado Brasil, ¿no? Uno no lo dice por ocurrencia, sino lo dice porque uno ve, ¿no? Ve cómo funciona el país desde el punto de vista comercial, industrial, agropecuario, el Banco Central que tiene recursos para hacer políticas públicas, y con esas políticas públicas Lula ha conseguido reducir mucho la pobreza, atacar el hambre fundamentalmente, que es su obsesión por haber sido una persona que pasó hambre en su infancia, disminuir la desocupación, mejorar los salarios, y ahora hizo una jugada, tomó una medida muy importante, que es prohibir las apuestas de juego. Porque eso había llevado a las familias a dos grandes problemas: uno, el endeudamiento, y el otro, los trastornos que trae la adicción al juego. Eso también le ha permitido cierto apoyo de algunas iglesias evangélicas, que en general están con Bolsonaro, pero que en este punto realmente apoyan esta medida de Lula. Y además ahora ha pedido que se investigue la medida que tomó Estados Unidos ayer, que es interrumpir el servicio de sus consulados aquí en el Brasil, diciendo que había amenazas de bomba, que había muchos problemas y tensión social, inestabilidad, cosa que no es cierto. Hoy, por ejemplo, yo estuve en las marchas y la gente que apoya a Bolsonaro decía fuera Lula, tenía carteles de Lula ladrón. Y sin embargo no hubo un solo acto de violencia contra esas personas que estaban en contra de lo que estábamos planteando en la marcha. Así que yo veo un clima apropiado para las elecciones, un clima pacífico, y espero que realmente se cumpla, y que si Bolsonaro es derrotado, reconozca los resultados y no haga como hizo Trump o como hizo Bolsonaro en la primera vez, que dieron un golpe en el Congreso para que no se reconocieran los resultados.
0: En efecto, siempre está cada vez más presente la larga mano de Estados Unidos, de una forma u otra, interviniendo en los procesos electorales. Entonces, es tan importante tener claridad, lo reflexionábamos hoy temprano, pensando en las elecciones de la Argentina el año que viene, tener claridad, inteligencia, poder votar, además de que con el corazón, con la cabeza. Tengo a mi compañero Pablo Napoli, que ya me hizo señas, le voy a hacer el pase porque tengo miedo que tengas poco tiempo, así que voy a estar corriendo, Carlos, mil disculpas.
1: No, está bien, no hay problema, no hay problema, podemos conversar.
0: Le damos el pase a Pablo.
2: Hola Carlos, ¿cómo estás? Un placer y un privilegio escucharte.
1: No, al contrario, Pablo, un gusto.
2: Escúchame, tengo un par de preguntas, una pregunta compuesta quizás. Por un lado, ¿cómo ves que pueda prosperar la denuncia que hizo el PT ahora sobre la injerencia de Estados Unidos en las elecciones? ¿Qué es lo que pensás que puede pasar a raíz de eso? Y por otro lado, en los medios uno ve las encuestas que están parejos, sí, pero justamente por todo lo que vos dijiste, que ha mejorado el gobierno brasileño, uno cree que en realidad Lula tiene muchas más posibilidades de ganar. ¿Vos cómo ves eso de las encuestas?
1: Mira, las dos cosas que vos me señalás son, yo no tengo una respuesta contundente. Primero, ¿cómo puede prosperar la denuncia? Mira, aquí tanto el Tribunal Electoral como el Tribunal Superior de Justicia, que están superpuestos porque hay miembros que pertenecen a los dos ámbitos acá por cómo está organizado el sistema, responden indistintamente, ¿no? Y van rotando. Por lo tanto, hay sectores que responden más al bolsonarismo y otros a la alianza de Lula. Así que yo no sé si ese proceso puede seguir adelante. Lo importante es el efecto que tenga de inmediato, digamos, ¿no? Ahí yo lo que creo que hay detrás de lo que vos planteás de esa denuncia es una actitud de Lula muy categórica, muy fuerte, de reivindicación de soberanía, ¿no? Que lo dijo en Naciones Unidas, cuando dijo ningún Brasil es demasiado grande para ser patio trasero de nadie. Ayer sacó una bandera a relucir en un acto en Río de Janeiro diciendo las Malvinas son argentinas, emulando la caligrafía que tenía la bandera de los jugadores de fútbol, que levantaron los jugadores de fútbol de la selección. Así que está apostando fuerte, está jugando fuerte con denuncias, inclusive creando lo que se llama una guardia tecnológica, que es todo un consejo integrado transversalmente para controlar el poder, el omnipoder que tienen las plataformas digitales. Así que está jugando fuerte en términos de soberanía. Y con relación a las encuestas, Pablo, ¿qué querés que te diga? Las encuestas, la verdad, últimamente no aciertan. Es muy difícil, la gente es muy cambiante, a veces dice una cosa, a veces dice otra. Así que yo no confío demasiado en las encuestas. Pueden marcar alguna tendencia, pero desde el punto de vista de la exactitud, sinceramente no me dejo llevar por las encuestas. Yo más bien le confío mucho más al clima que noto, no en la militancia, porque ahí no vale. Vale cuando tomás un taxi, cuando entras a un comercio, cuando te atiende un mozo, cuando vas a tomar un café, cuando preguntás a alguien una dirección en la calle y aprovechás, ¿no? Yo anoche pregunté en el taxi cuando venía del aeropuerto, al conserje del hotel, y ahí no me dicen bien de quién son, pero creen que en la primera vuelta Lula va a sacar una diferencia. Lo que hay que ver es después si en la segunda vuelta no se suma todo el rechazo a Lula, que es muy fuerte, porque la verdad ese es el único eje de campaña de Bolsonaro. Bolsonaro no te promete qué es lo que va a hacer en el gobierno. Lo que Bolsonaro te dice es que envenena el discurso contra Lula, ese discurso de odio, que algo de lo cual ustedes estaban conversando antes de que yo entrara al aire, ¿no? Si ese odio, como ya lo conocemos en la Argentina, no va a ser más poderoso que las cosas buenas que hizo el gobierno de Lula, no lo sé.
0: Carlos, le hago el pase a Dani Calvet, que está en el piso.
3: Hola Carlos, buena tarde, mucho gusto. Vale. ¿Cómo estás?
1: ¿Qué tal, Daniel? ¿Cómo estás?
3: Bueno, mira, a mí me preocupa sobremanera lo que está sucediendo con la derecha en muchos países de Sudamérica. Y entonces veo que están captando a la gente y mentirles para que cambien el modelo. Porque dicen, el modelo socialista, nosotros tenemos la tercera posición, somos diferentes a todos. Pero cuando dicen socialista, por ahí tienen trabajo, pueden vivir, estudiar, y después el cambio. Cuando se produce el cambio, pasa lo que pasa. Como está pasando en Perú, como está pasando ahora seguramente en Chile, lo último que escuché, que va a adoptar las medidas como Milei, ajustar, y también lo escuché de un periodista decir que Flavio Bolsonaro va a ser lo mismo que el presidente Milei. ¿Cómo? ¿Cuál es tu percepción, Carlos?
1: No, bueno, primero, lo último que dijiste es totalmente cierto. Lo último que dijiste es así. Hay un contexto geopolítico. Esta no es una elección típicamente nacional, es una elección geopolítica. Aquí hay un marco general de derrota de los Estados Unidos, del imperialismo, y de Trump particularmente. Se ha cometido errores gravísimos desde el punto de vista estratégico, que lo han llevado a que en su propio país hay una inflación gigantesca, hay una gran disconformidad, hay cadáveres de soldados muertos en las distintas guerras en las que ha decidido participar, y tiene que mostrar alguna victoria. Y esa victoria es alinear el continente, además de conseguir petróleo barato, ¿no? En Malvinas, en Venezuela, tiene que exhibir trofeos que no tiene a nivel global. Entonces trata de tenerlos a nivel de América. Y por eso lo mandó a Milei a insultar a Lula hace 20 días para ensuciar la campaña, y está cometiendo todos estos actos de injerencia. Lo que pasó ayer en Bolivia es fatal, porque aterriza un avión de la DEA, utiliza la policía local y se lleva a un fiscal general del país detenido, que era justamente el que estaba investigando a Cerinero, que es el que influye con los algoritmos en las elecciones de todos nuestros países. Terrible. Así que el nivel de impunidad es feroz. Ahora, en cuanto sino nuestra opinión sobre los riesgos que implica la derecha y las malas artes que utiliza la derecha, estamos totalmente de acuerdo. Daría la sensación de que tiene que haber un proceso de maduración del pueblo, ¿no? Porque eso lamentablemente prende en muchos sectores, ¿no? Sí. Prende que decir que sos socialista, que sos comunista, aunque no lo seas, aunque no estés afiliado, aunque no tenga nada de rigor científico, eso es simplemente crear un mito para descalificarte. Eso tendrá que pasar, estamos pasando el momento y tendrá que llegar un momento en que la realidad pueda más que el mito, en que si vos estás mejor, si vos te alcanza más para vivir, si mañana llega un gobierno en Argentina y pone las tarifas en el lugar que las tiene que poner, no que la gente se ahogue para poder pagar las tarifas de servicios básicos tendrá que eso poder más que las acusaciones de derecha, pero eso es un proceso al que lamentablemente ningún dirigente político, por más inteligente que sea, se puede anticipar, porque son procesos que se van dando en el seno del propio pueblo, ¿no?
0: Carlos, precisamente siguiendo ese hilo de razonamiento, estaba pensando y me estaba preocupando porque pensaba lo que ocurrió en las elecciones de medio término de la Argentina, donde el temor que se instaló muy velozmente a través de esas granjas de bots que tienen ellos para hacerlo, sobre qué pasaría si ganaba el peronismo o el kirchnerismo, etcétera, etcétera. El resultado ya lo sabemos. Y el aprendizaje de nuestra sociedad ha hecho que desde ese momento, desde octubre del año pasado, prácticamente hasta ahora, se ha ido acumulando fuerza, porque la triste realidad de muchas familias de argentinas y argentinos es dramática, dramática. Y pensaba, de golpe, en Brasil, que están en otra situación, si esto allí no podría dar espacio para que penetre ese discurso tóxico, porque ellos no están viviendo el proceso que nosotros, con nuestro cuerpo, con nuestras lágrimas, estamos efectivamente viviendo.
1: Sí, mira, la verdad, esa es una pregunta, Marcela, la verdad que siempre, como siempre, ¿no?, las entrevistas de ustedes son tan agudas que dan para una elaboración, no para una entrevista, es como nos hacen como pensar en voz alta. Así que esa pregunta te la tendría que responder más personas que viven cotidianamente en Brasil, a ver cómo viven esa situación. Sí, porque viste que, ¿qué es lo que pasa? Que nos ha pasado en toda América Latina. Después de esos 15 años gloriosos que vivimos en los tres primeros lustros del siglo XXI, hubo grandes avances sociales, económicos, pero no fueron acompañados de un nivel de politización, y entonces hay muchísima gente que no se lo explica desde el punto de vista de las políticas públicas que se aplicaron, sino que se lo explica pensando en que fue mérito personal, ¿no? Entonces, cuando vos crees que tu progreso se debe solo al mérito personal, no digo que no exista el mérito personal, pero si vos de tu salario tenés que pagar entre la cuota del colegio de tu hija, la luz y el gas, se te va todo el salario y te endeudás para pagar el alquiler, la comida, bueno.
0: Así es.
1: Entonces lo que quiero decir es, yo no sé hasta dónde está el nivel de comprensión de asociar la mejora que hay en la sociedad con el gobierno de Lula. No lo sé.
0: Siguiendo eso que vos decís, ojalá que el gobierno de Lula en estos años, que lo ha ejercido, haya logrado imprimirles ese convencimiento, esa comprensión del proceso que están viviendo en su país, para que puedan votar de la mejor manera, más conveniente para las mayorías populares. Te traigo a la Argentina.
1: Sí, pero déjame te digo una cosita. Ahí, viste, a veces, viste, uno toma un camino y el efecto que tiene el camino que tomó no era exactamente el buscado, y por ahí vos conseguís el efecto que buscaste por otra vía. Lo que Lula ha conseguido aquí, eso sí lo puedo decir porque sí lo conozco, Brasil tiene, por una cantidad de factores que no podemos desarrollar en un corto tiempo, pero ha construido una burocracia estatal, burocracia entendida en el mejor de los sentidos, ¿eh? No en el sentido de gente que está tomando café y no atiende el mostrador cuando tiene personas que le van a reclamar al Estado, no. Burocracia en el sentido de el cuerpo de funcionarios públicos muy eficientes, y tiene una burguesía industrial, una burguesía empresaria, con mucho más densidad que la de la Argentina, que fue destruida desde la dictadura para acá, fue destruida adrede. Entonces eso da un sentimiento nacional en una parte de la población al que Lula ahora recurrió. Lula recurrió cuando le obliga a Elon Musk, uno de los megamillonarios más poderosos de la Tierra, o de Occidente por lo menos, le obliga a poner un domicilio físico en Brasil, o se tenía que ir del país. Y cuando se enfrenta a Trump, y cuando dice Brasil no es patio trasero de nadie, recurre a ese sentimiento nacional. Entonces, yo no sé si la gente asocia su bienestar a la política de Lula, pero sí te puedo decir que ha prosperado bien esa apelación que ha hecho Lula a al sentimiento nacional, ¿no? A decir, acá no puede venir cualquiera a Brasil a decirle lo que Brasil tiene que hacer, ¿no? Y en eso creo que hay una ventaja sobre Bolsonaro, que da una imagen muy triste de sometimiento absoluto al poder de los Estados Unidos. Perdóname que te interrumpí, pero no quería dejar de decir.
4: Excelente, porque eso es muy, muy alentador, y además tiene que ver con lo que te quería preguntar para la Argentina. El ataque a la soberanía, no solamente de las Malvinas, este avasallamiento ahora de la mano de los impresentables tres que animan la Corte Suprema. ¿Puede estar, apalancando algún sentimiento, alguna reacción en la Argentina que nos permita, pensar que hay sangre de San Martín, para decirlo muy sencillo, muy rápido?
1: Y mira, que con vos compartimos el otro día, no es la primera vez, pero el otro día nos tocó el tema de la justicia. Nosotros estamos bajo el control de tres personas de la Corte. ¿Por qué? Porque el sistema argentino lleva a que millones de personas votan al presidente, millones de personas votan al Congreso, nadie vota a la Corte, pero resulta que la Corte puede decir si está bien o está mal lo que hacen el presidente y el Congreso, ¿no? Eso es una locura. Ese sistema hay que modificarlo. Pero además son tres personas, no hay ninguna mujer, es la única corte en el mundo que está integrada solo por tres personas y de 100% de un mismo género, exacto. Y son la conducción del partido judicial, que es el que reemplaza al partido militar de otras épocas para aplicar el mismo... Por lo tanto, la corte forma parte del proyecto económico de Milei, que un día quizá se pueden hasta cansar de Milei y lo pueden entregar personalmente a Milei, pero no van a entregar el proyecto económico. Y la Corte es eso, así que no nos tiene que sorprender el fallo del otro día. Y yo creo que la reacción de la gente en parte va a venir por ese cansancio, por ese darse cuenta de lo que nos están haciendo, y por otro lado, cuando veamos que realmente la oposición es coherente y tiene un modelo alternativo que ofrecer, ¿no? Que ahí es donde creo que todavía estamos en mora en la oposición.
4: Coincido, estamos esperando y sabemos que nuestros deseos van más rápido de lo que es posible, de los tiempos, de la construcción de esos proyectos, de esos modelos, y de más que te diría, compañero, creo que lo que más demora son los acuerdos. Gestar esos acuerdos necesarios, imprescindibles, para poder apalancar o sustentar un proyecto que nos anime, ¿no?
1: Sí, pero mira, yo te digo una cosa sobre esto. Desde luego que quisiera que quienes forman parte del mismo proyecto político lleguen a un acuerdo, pero sinceramente creo que ya está agotada la etapa de que te anuncien un acuerdo y todo el mundo se alinee como si fuera un caso de obediencia debida. La verdad, yo prefiero que cada uno ponga lo que tiene para ofrecer en lo que finalmente sea un acuerdo, pero que quien se pronuncie para ver quién lidera todo este proceso sea el pueblo que forma parte del Movimiento Nacional y Popular. Porque esa idea de que un día vos te levantás y te dijeron vamos para allá, yo sinceramente me parece que está agotado. Eso sirvió en algún momento cuando nos conducía a la victoria. pero la verdad que hace bastante tiempo que eso nos está conduciendo a la derrota. Así que me parece que sería muy saludable un proceso interno de mucha participación colectiva para sellar cuál tiene que ser el rumbo de ese proyecto y quién lo tiene que liderar, ¿no?
4: Coincido en ese deseo, en esa perspectiva, e incluso pienso, si no hay líderes carismáticos, bueno, que sean mesa redonda.
1: Sí, no tengo nada que agregar, yo también coincido.
4: Bueno, compañero, te tenemos que despedir. Te agradecemos muchísimo que te hayas podido conectar con nosotros, porque estás ahí en Brasil a la expectativa de lo que va a suceder en horas, mañana. Y bueno, tal vez podamos hacer, ojalá, un nuevo contacto con muy buenas noticias.
1: Bueno, ojalá. Y para mí es un gusto, ya sabes el cariño que tengo por El Amor Es Más Fuerte, así que para mí es un gusto muy grande poder conversar con ustedes.
4: Alejandro de Nanía, que no pudo conectarse, te manda un abrazo enorme.
1: Bueno, mandale también. Hoy le mandé también material a él. No, también lo quiero mucho. Me extrañaba que no estaba, pero no quise cometer la imprudencia de preguntar por qué, pero sé todo lo que está trabajando por el medio ambiente en la provincia de San Luis.
4: Sí, muy importante lo que está haciendo.
1: Bueno, muchísimas gracias.
4: Un abrazo. Bueno, despedimos entonces a Carlos Raimundi, abogado, docente y embajador argentino ante la OEA, con consideraciones muy importantes. Daniel, Pablo, tenemos que ir pensándolas, trabajándolas, pero tenemos un poquito de demora ya, así que vamos, Dai, al audio 5 y la vamos llamando a Celia Jiménez de Madres en Lucha.
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4: Bueno, y volvimos al aire, lo estábamos despidiendo a Pablo Napoli, que tiene su propio programa, está por la producción y trabajando directamente en el programa de Para Todos Todo, así que le agradecemos que nos haya podido acompañar en esta que fue una gran nota con Carlos Raimundi. Y desde, como diríamos antiguamente, Daniel, desde el teatro de operaciones.
6: Exactamente, es exacto. Así que hay muchas cosas.
4: Dejó mucho para el análisis, no hay que apresurarse porque hay que volverlo a escuchar, yo creo que fue clave, ¿no? Pasó un tiempo, ahora es tiempo del protagonismo popular. Cada quien juéguese, presente el proyecto, el que tenga más, sea más acompañado por la mayoría del pueblo, ese será, y vamos con eso, vamos a trabajar desde ahí, porque de lo contrario es como que estar a una expectativa, y los tiempos son tan crudos, lo que estamos conviviendo a diario con las personas con discapacidad, con las personas, con los jubilados, con las personas que necesitan largo tratamiento, con la gente del Garrahan, tan crudo, tan difícil todo lo que estamos viviendo, no podemos estar a la expectativa de que alguno, bueno, termine el paper de la mejor, de otra manera, le ponga un rulito más.
6: Y falta tan poco, un año nada más, que tenemos que apurarnos, y más, se tienen que apurar los dirigentes. ¿Qué van a hacer? ¿Qué piensan hacer? ¿Se van a juntar? Digo yo, pregunto, ¿se van a juntar? ¿Van a hacer lo que corresponde en este caso? ¿Vamos por la democracia? Eso hay que preguntarle. Entonces, algunos se van a despertar y decir, vaya, che, vamos, me parece que vamos por acá, vamos por acá, vamos a juntarnos acá y vamos a ver, el que la cabecita que se levanta más, bueno, ese va a ser y nosotros lo acompañamos. Una cosa así, tipo simbólico, o tipo caricaturesco le estoy diciendo, pero me parece que está faltando eso, unidad, y el pueblo solo no puede hacer nada, el pueblo está en la calle, sí. Está la discapacidad, están los jubilados, están los Garrahan, están los universitarios, pero todos juntos, igualmente, no podemos hacer mucho sino dirigentes o los futuros que quieran hacer las cosas bien, no se ponen de acuerdo.
0: Así es, Dani, estamos tratando de conectar a una vecina del barrio Mitre, presidenta de la Asociación de Madres en Lucha, está Dayana haciendo el intento. En cinco me dice Dayana, bueno, vamos a seguir entonces nosotros, Daniel.
6: Sí. ¿Y la justicia, Marcela?
0: Bueno, esto lo planteó sí. Carlos Raimundi. Yo creo que hay que hacer una reforma judicial. No hay duda que el Servicio de Justicia... yo no sé si a través de una reforma constitucional o buscar alguna norma legal que plantee, porque para las elecciones, por ejemplo, de los jueces.
6: Exactamente.
0: Pero más allá de... me quedo con la última parte de lo que plantea Carlos Raimundi, porque... Yo tengo una teoría, la voy a decir al aire, sean electivos los cargos de los jueces, o sean como son hasta ahora, de acuerdo con el procedimiento que establece la Constitución y las leyes de la Argentina. Si tenemos, como decía Cristina, un poder, que el poder político es el 30% y el real, el poder real... El otro 70 lo tiene el poder concentrado, el capital financiero, las transnacionales, los intereses cipayos. Si esos van a ser el verdadero poder, nosotros podemos elegirlos o no elegirlos, que luego el arbolito se nos va a torcer. Entonces, acá me quedo con la última parte de Carlos Raimundi. Yo lo digo al aire, yo soy peronista, y para las peronistas y los peronistas, el pueblo organizado es el que tiene que tomar en sus manos su destino. Y tenemos que tener muy claro que no podemos quedarnos de brazos cruzados frente a que golpeen a los jubilados, o que le quiten los medicamentos o las prestaciones a las personas con discapacidad, o tantas barbaridades que hemos visto que ocurren cotidianamente, que maltraten a los trabajadores públicos, está mal, porque los trabajadores públicos no son ñoquis, señores, señoras, los necesitamos, tanto los necesitamos que cuando vamos a una oficina y está cerrada, nos damos cuenta que el boti no es lo mismo. Entonces necesitamos la dependencia pública abierta al público, necesitamos un ser humano con el cual hablar y que nos ayude, nos auxilie en nuestro reclamo o en nuestra consulta, y necesitamos también ser no solamente escuchados, sino atendidos y entendido el reclamo, que se haga, que se le dé curso, quiero decir. No es solamente que entre por una oreja y salga por la otra, que es lo que hace el BOTI, o lo que hacen en las dependencias del gobierno de la ciudad, donde dicen, se escuchó su reclamo, no corresponde, y su ruta. Y con eso dicen, ya lo respondimos.
6: Claro, son todas decisiones que toman el gobierno, y el gobierno de la ciudad es terrible, es el peor de todos los gobiernos de la ciudad.
0: Te digo por qué estoy diciendo esto. Sí. Nosotros estamos en el Consejo, yo estoy en el Consejo Consultivo de la Comuna 12. Con el tema terrible de los suicidios, estamos pidiendo informes a través de la Junta Comunal, al gobierno de la comuna, pero a través de la comuna que se lo eleven a la autoridad del gobierno central que corresponda, con relación a que infórmenos si ampliaron los turnos para la atención de salud mental en nuestra comuna, en el Hospital Pirovano, en los centros de salud y atención primaria, porque es un tema de vida o muerte, literalmente, el tema de los suicidios, particularmente entre niños y la franja de 14 a 34 años,
6: sí,
0: entonces, claro, o a 35 años. Entonces no es tontería. No me pueden responder desde el gobierno de la comuna, no nos corresponde porque eso tiene que ser elevado. Yo estoy diciéndole algo que se lo tenés que dirigir a la autoridad competente. Y la autoridad competente, además de decir, ya lo leímos la nota, tiene que decir, vamos a hacer esto, aquello, lo otro, estamos pensando en lo que la sugerencia. Solamente informe y qué medidas están tomando para mejorar, para ampliar los turnos, que recién hoy Leonor decía algo acerca de los turnos. Cuando te dan un turno a los jubilados, a las personas con discapacidad, a los meses de que lo gestionás, sí, bueno, tenés que cruzar los dedos de que no se caiga, de que esté correcto, de que esté todo bien, y que sea a tiempo. Lo sí, digo con claridad, que obviamente estemos a tiempo para el tratamiento, porque no hay tratamientos que no pueden esperar meses y años.
7: Es que por eso no
0: para el tratamiento, porque no hay tratamientos que no pueden esperar meses y años.
7: Es que por eso no podemos llegar a vivir a 100 años los

0: las personas mayores o los jóvenes con discapacidad que no pueden cuidarse, que no pueden hacer el tratamiento que necesitan.
1: Así es. Bueno, mientras estamos esperando ver si es posible conectarnos con Celia Jiménez, de Madres en Lucha del barrio Mitre, vamos a dar paso ya, a, atento el horario, al ciclo por la inclusión, donde, bueno, estamos con Leonor Luna, con Daniel Calvet, me parece, estaba recién Patricia Martínez, sí, no sé si está conectada.
0: La línea.
1: Hay problemas con las líneas. Bueno, pero empecemos entonces con la temática nuestra del ciclo por la inclusión. Les digo que el ciclo y todos los contenidos por la inclusión pueden seguirlas a través del Instagram Unidos por Educación y Derechos Discapacidad. Ese es el Instagram donde subimos toda la temática de la inclusión. Estamos, peleando, exigiendo la prórroga de la Ley de Emergencia en Discapacidad. Me parece que ahí Dayana está conectándose con la entrevistada, pero la emergencia en discapacidad, en discapacidad es un derecho que la ley se está por vencer en diciembre de este año, y si bien se cumplió parcialmente, nosotros estamos exigiendo que se prorrogue con las garantías y con el cumplimiento pleno, completo, con recursos. Ya Dayana me hizo la seña, entonces yo la voy a presentar a Celia Jiménez, Madre en Lucha, barrio Mitre. ¿Cómo estás, Celia?
2: Hola, ¿cómo estás?
1: Muy bien, como se demoraba tu intervención en el programa, empecé a presentar el ciclo por la inclusión, donde nosotros trabajamos la temática de la discapacidad, del derecho de las personas con discapacidad, que seguramente no te es ajeno, porque sabemos que en el barrio hay muchas personas con condición de discapacidad que están sumados a la pelea nuestra por la prórroga de la ley de emergencia.
2: Sí, más vale, acá hay mucha gente mayor, chicos discapacitados que incluso le han sacado la pensión. Así que bueno, estamos muy vulnerables.
1: Así es.
2: Está muy jodida la vida no solo de barrio Mitre. A mí me parece que hoy tenemos problemas todos los argentinos, no solo nosotros.
1: Sin duda, y uno de los temas que nos interesaba conversar con vos es algo terrible que está ocurriendo en los barrios más humildes, que son estas razzias que el jefe de gobierno de la ciudad las llama tormenta negra, simbólicamente, ¿no? Es la política que le destina a nosotros los negritos.
2: Más vale, es que nosotros somos los negritos, aunque hay rubio de ojos azules también aquí dentro, pero bueno.
1: Sí, no tiene que ver con el color de piel, tiene que ver con el bolsillo, me parece, ¿no?
3: Sí, con el
1: bolsillo. Porque yo recuerdo que a este Macri le decían el Macri negro.
3: A este.
2: Claro. Sí. Lo que pasa es que él está acostumbrado a la sociedad de Vicente López, que es una sociedad media,
3: tranqui,
2: que tiene un poder adquisitivo mejor. Pero bueno, él tendría que haber aprendido antes a caminar los barrios y ver las necesidades. Es un tipo que nunca va a tener corazón para los barrios,
1: ¿por qué?
2: Con la gente de los barrios.
1: Celia, pero ¿por qué no le contamos? Barrio Mitre es uno de los barrios que integra la Comuna 12, una comuna de un barrio, de una comuna de zona norte. Teóricamente es una comuna económicamente solvente. De todas maneras, en el barrio Mitre están pasando cosas con esta tormenta negra. ¿Por qué no le contás a la audiencia qué ocurre?
2: Sí, acá en el barrio empezó el 27 de agosto a las 2:15 de la tarde. Llegaron cientos y cientos de policía, no llegó dos patrulleros, de todas las fuerzas divididas de ciudad, con perros, antidroga, o sea, no sé a quién venían a buscar, porque en sí no tocaron ninguna casa, solo agarraron a un

0: chico que estaba en una esquina consumiendo, que lo llevaron convulsionando, uh-huh. Pero después rompieron lo que les parecía y lo que querían, parrillas, que este barrio tiene 68 años, no tiene dos días. Ya lo quisieron comprar en la primera gestión de Macri, de Mauricio. Como la gente dijo que no, empezamos con estos temas. La persecución policial fue siempre. Nosotros tenemos destacamento de policía dentro del barrio. Pero bueno, esta tormenta negra fue impresionante. Yo te digo vieja porque tengo 73 años, soy una persona mayor. Hace 68 que vivo acá. Conozco de punta a punta mi barrio y te digo que a mí me desnudó. Me sentí desnuda. Me sentí sin protección. No te lo puedo explicar en palabras lo que uno siente cuando viene la hostigación de la policía. Nunca sufrí un allanamiento, nunca sufrí nada, pero esto fue impresionante. Eran chicos que venían del colegio, eran mamás que corrían con los nenes y pidiendo documentos, por acá no pasa, pase por allá, dé la vuelta por el otro lado, y rompiendo parrillas, sí. Con no sabes lo que fue, unos camiones inmensos levantando parte del material que rompían, porque después dejaron todo destrozado. No es que lo limpiaron o que querían algo limpio.
1: Una cosa, vos dijiste, fueron cientos de policías armados, me imagino hasta los dientes, ¿no? Cientos de policías. Sí, más vale. ¿Cuántos habitantes hay en el barrio Mitre?
0: Mira, son 324 casas. En las 324...
1: Casi que les emparejaron la, sí. con policía la cantidad de por lo menos de domicilios. Pongámosle que en cada casa sí. vive más gente.
0: Sí,
1: mucha gente,
0: calculá 5 o 6 personas... Claro, familia, claro. Porque hay familias que viven varios hermanos con su familia. No, duplicar es poco, me parece que había más de 600 policías.
1: Tengo a mi compañero Daniel Calvet, uh-huh. que muchos años vivió en Villa Urquiza, y que te va a hacer una pregunta. Dani.
2: ¿Cómo estás? ¿Bien? Ahí te estuve escuchando. Vos sabés que el barrio Mitre, sí, lo conozco. Le conozco de haberlo visto y bueno, después no lo vi más porque yo soy ciego, o sea, perdí la vista hace unos años. Pero me sorprende y me preocupa que todavía estos gobiernos de la Ciudad de Buenos Aires, que ya hace casi 20 años que los tenemos acá clavados, accionan de esta manera. Pero ahora parece que han tomado como más coraje y contra los vulnerables, ¿no? Porque, a ver, un barrio popular... Vive gente que trabaja, hay chicos que van a la escuela, se ganan el peso como pueden, como todo el mundo. Entonces digo yo, ¿qué posibilidades hay de una gran junta de vecinos que presenten, hagan una protesta y que lo citen al jefe de gobierno y que le expliquen cómo se debe proceder, no de esa manera violenta, no de querer allanar una casa donde hay gente que por ahí está descansando, donde hay niños, donde hay bebés, y se meten. Eso es una cosa importante que habría que hacer, y con el acompañamiento de todos aquellos que se quieran agregar, ¿no es cierto?
0: Te acompaño eso. Nosotros estuvimos el otro día con varios legisladores, senadores, en la legislatura, donde se presentó un amparo para todas, estábamos todas las villas, porque no es que nosotros somos villa, nosotros somos propietarios porque tenemos escrituras, pero sí acompañamos a todas las villas porque ellos están sufriendo lo mismo que nosotros. pero se hizo, se charló, y bueno, seguiremos el paso. Igual estamos denunciando ante la Defensoría del Pueblo, no con la de Nación, sino con la de Ciudad, claro, haciendo toda la gestión para que este señor, si se le puede decir señor, tome conciencia y pueda pararse y decir el por qué. Porque si yo te digo, acá las casas son de materiales, no hay rancho, no hay esas cosas.
1: Pero además es gente de trabajo, sí, Celia. Claro. En el barrio Mitre, que lo conocemos muy bien, lo hemos recorrido mucho, hay gente de trabajo que vive allí, vale, que trabaja en el Hospital Pirovano, que trabaja en la Comuna 12, tiene mucho trabajo local, así que, que estudia, que hace muchas gestiones también. No es un barrio diferente de cualquier otro barrio para ser invadido por una especie de ejército de ocupación. Entiendo que una chica perdió un ojo.
0: No lo llegó a perder. Tiene 21 años y le dieron un tiro de una bala de goma a 3 centímetros de abajo del ojo. Justo en el huesito. Sí. ¿Y qué hicieron? Esa causa, llevaron 5 detenidos ese día. Uno porque estaba vendiendo alfajores y esta piba la llevan porque dice que los mismos que vendían alfajores tiraron piedras y le dieron en el ojo. Lo lamentable que en la Glaser, cuando la revistaron, se dan cuenta que es una bala de goma, no es un piedrazo.
1: Claro.
0: No hay restos de material, sino está la pólvora. O sea, la misma bala lleva ingredientes que es una bala de goma. Ajá. Así que, bueno, esto también se está siguiendo. La mamá está haciendo las denuncias correspondientes, pues le quieren hacer cargo a los otros chicos que nada que ver.
1: Celia, para ir cerrando la nota, porque ya estamos en el ciclo por la inclusión, dos preguntas tengo. ¿Cuántas veces, cuántas razias, porque recién dijiste el 27 de agosto, pero cuántas veces fueron de esta manera tan, tan brutal a invadir el barrio?
0: Con la del día jueves de esta semana que pasó, 4.
1: ¿Con qué? ¿Hay algún motivo? ¿Hay algún? ¿Qué hacen?
0: No.
1: ¿Van? ¿Tiran tiros?
0: Nada.
2: Ni un papel.
0: Empiezan a caminar sin papeles. No, no justifican nada. No hay.
1: No hay orden judicial, no hay nada. Van ahí a recorrer el barrio, a mostrarse.
0: Sí, a mostrarse y a decir que la orden es de arriba, que ellos no saben nada. Esos son los dichos.
1: La segunda pregunta sería, y ustedes ahora, porque esto está ocurriendo en Barrio Mitre, pero también en La Carbonilla, también en la 31, la 1 de 14, no sé si en la Rodrigo, bueno, en los barrios más humildes de la ciudad de Buenos Aires, ¿qué van a hacer? ¿Están tomando alguna medida, como decía Daniel, pedirle respuestas al gobierno de la ciudad, a las autoridades?
0: Y bueno, ahora estamos esperando la respuesta de los legisladores, que espero que esta semana contesten con alguna noticia. Y bueno, lo que pedimos es que Macri pida disculpas, tiene que agachar la cabeza porque somos todas personas de trabajo, somos todas personas de bien que aportamos a la ciudad. Acá se paga luz, gas, teléfono, ADL.
1: Y gente de trabajo honesta. Te iba a preguntar, hablaste de legisladores, ¿qué legisladores te recibieron y cuáles no? Para escracharlos.
0: No, mira, la verdad que muchos nombres no me acuerdo, si el Pitu Salvatierra, si Francisco, no me acuerdo el apellido.
1: Paporicchio, ¿no? Estás hablando del legislador que salió por la Comuna 12. Andrés Lablunda también.
0: Claro. Sí, también estuvo una señora legisladora también de la izquierda. Estuvieron varios. Si te digo, te miento, los nombres a mí mucho no me quedan. pero había más de 50 personas escuchando a las madres que fueron a exponer. Sí, sí, fue muy, muy buena, por eso te digo, esperemos respuestas y que sean positivas. Y bueno, si no nos escuchan y esto sigue, bueno, haremos alguna movilización a la comuna o a la legislatura.
1: Contás con estos micrófonos para lo que necesiten difundir, Celia.
0: Dale, dale, dale. Sí, ya sé, la verdad que gracias a todos porque se difundió mucho las madres que el hijo todavía está en recuperación con quebrado el codo de la Villa 31. Es feo.
1: Es feo, así es.
0: Sí, sí, sí, el pibe estuvo tirado en una comisaría ahí como hasta las 2 de la mañana, sin atención médica, sin agua. Es doloroso que entre personas y entre seres humanos pasen estas cosas. Porque si vos me decís, vienen a buscar narcos, bueno, que vengan y golpeen la puerta del que sea y que se lo lleven, pero eso no pasó. Claro. Acá no pasó. Pusieron que encontraron narcotraficante, pero barrio Mitre no hay. ¿Sabe que los narcos tienen mejor posición de vida?
1: Claro, eligen otro barrio. Claro. Celia, te tengo que despedir. Te agradezco muchísimo este contacto y nuevamente contás con nosotros, que somos muchos, nosotros somos de la comuna y estamos con ustedes. Nos sensibilizamos muchísimo por este tema. Un abrazo.
0: Yo un poquito enojada, no pude hablar con ningún comunero de la Comuna 12.
1: Ajá,
0: que eran los primeros que tenían que haber llegado con el sufrimiento de la gente.
1: Le vamos a hacer la inquietud.
0: Muchas gracias. Un besote. Gracias a ustedes. Gracias.
1: Bueno. Acabamos de conversar con Celia Jiménez, que es presidenta de la Asociación Madres en Lucha del barrio Mitre, de muchos años de trabajo en el barrio Mitre, ayudando a las familias, a los vecinos, donde hay, como ella decía, muchas personas con discapacidad, muchas personas grandes, adultos mayores. Ahí estuvimos cuando se dio la inundación en el 2013, Leonor.
2: ¿Te acordás de
1: que yo estaba ahí, nos agarró el agua y hubo varios
2: inundados.
1: Varias personas fallecidas
2: en esa inundación. En la esquina de casa,
1: en el barrio también. Mitre, sí, vos estabas en Urquiza y ahí
2: en la esquina de
1: hay
2: casa.
1: Un fallecido en Urquiza, sí. Pero hay varios en Saavedra, de donde pertenece el barrio Mitre. Bueno, vamos a pasar directo al ciclo por la inclusión, porque ya nos hemos comido varios minutos del ciclo, pero porque, bueno, la entrevista se demoró y era muy importante poder hacer esta conexión. Creo que está conectada Karina, me parece, Leonor. ¿Por qué no la presentás?
3: Nos estamos teniendo problemas con conexión y yo no sé si Karina, también va a estar Lucas... Patricia, que están teniendo problemas de conexión, si no se escuchan, porque realmente
1: Karina escucha.
2: Ahí aparece.
3: Sí. Ah, perfecto. Bueno, Karina, vamos a empezar con Karina, entonces. Es una mamá.
1: Y ahí una persona, creo que puede
3: Lucas
1: ser. Lucas
3: también.
1: Que escucha, no se lo ve, pero.
4: Sí, yo lo estoy escuchando.
3: Ah, bueno, Lucas, está bien, entonces muchísimas gracias. Es dificilísimo. Les pido disculpa por todo este lío. Y también Patri, que no sé si Patri pudo lograr entrar.
1: Me parece que Patricia no. Yo la vi que estamos en el sistema híbrido, presencial y remoto, y en algún momento del remoto la vi a Patricia, pero después se desconectó.
3: Sí,
1: pero presentemos directamente a Karina.
3: Bueno, Karina. Karina es una mamá luchadora también, como todo este grupo que siempre estamos acá presente. Y cuando yo escuché su historia, me llenó el alma y es totalmente lo que nosotros nos dedicamos siempre a luchar por los chicos que tienen discapacidad y por las familias. Y más que nada por las mamás, que son siempre nos dicen las fuertes, ¿no? Las fuertes, mirá como qué fuerte que es esta mamá. Pero realmente es una pelea, una lucha muy dura, de las cuales ella, mostrándome un libro que contó su historia, en ese libro que lo escribieron varias mamás, nos parece, ¿no?, que lo escribieron. Ahora Karina nos va a contar bien de qué se trata este libro, que se trata de Invencibles, ir invisibles e invencibles. ¿Cómo? A ver, Karina, contanos de qué se trata el libro y de qué se trata tu historia. Nos encantaría conocerte.
4: Bueno, primero que nada, buenas tardes. La verdad que agradecemos un montón. Y digo agradecemos porque represento a miles de madres que manejamos, por la discapacidad. Muchas veces lo hacemos de forma invisible, ¿no?
1: Sí.
4: Nadie sabe la lucha que hay detrás. Nosotras somos las que corremos detrás del diagnóstico, acompañando las necesidades que tienen nuestros hijos. No es fácil recibir ese diagnóstico, tenemos que elaborar un duelo. Mientras elaboramos el duelo, tenemos que salir a hacer un certificado de discapacidad, a buscar los tratamientos que necesitan nuestros hijos, a pelear con la escuela, aprendemos de leyes como si fuéramos abogadas, terminamos siendo mamás, abogadas, gestoras, profesionales de la salud, todo mamá, porque también lo que la sociedad no sabe es que hay 70% de familias monomarentales atravesadas por discapacidad, mamás que están solas y que, bueno, acompañan a sus hijos y maternan solas, porque los hombres a veces desaparecen de los escenarios cuando aparece una discapacidad, y si no desaparecen, la cultura patriarcal, bueno, hace que si mamá trabaja, mamá sea la que deja de trabajar, porque papá es el que gana más, ¿no? Entonces siempre lo que decimos nosotras es que somos como cualquier otra mamá que bueno, que tiene un desafío enorme, que tiene que otro camino más difícil, porque mientras las madres de otros hijos neurotípicos sin discapacidad llevan a sus hijos a jugar al fútbol, a disfrutar, al club, bueno, nosotras pasamos horas y horas sentadas en los consultorios esperando que nuestros hijos salgan de las diferentes terapias que tienen que hacer. Tenemos una vida muy exigida, como la tienen nuestros hijos también, y bueno, y parece que la obligación del cuidado recae siempre sobre nosotras las mujeres, ¿no? Y ese libro que escribió Lourdes Farías, que es la directora provincial de Salud e Inclusión de la provincia de Buenos Aires, nos vio, puso la mirada en nosotras y tomó los testimonios y los relatos de muchas madres hijos con distintos diagnósticos, no solamente de autismo, porque si hablamos de autismo es la discapacidad más frecuente, para que sepa la audiencia, uno de cada 31 niños nace dentro del espectro autista, y eso hace que seamos muchas, que hoy caminemos juntas y que nos demos fuerzas para seguir acompañándonos.
3: Es que yo también a veces pienso que no hay que estar en esa situación, ¿no? Para poder acompañar a otro. Yo creo que la sociedad...
4: De eso se trata el libro.
3: Exactamente. La sociedad, ustedes
4: escribieron... De contar historias.
3: Ustedes escribieron ¿cómo es que se llama la autora del libro?
4: Yo ahora me estoy escuchando, está cerrado el micrófono de Marcela.
1: ¿Necesitas mi micrófono? No. Claro, tienen ahí algún problema técnico, necesitan el micrófono mío. Lo que pasa es que a veces acopla el mío, ¿verdad?
5: Claro, acopla el mío al aire.
1: Claro, claro.
3: Perfecto, vamos a intentarlo. A ver, ¿me escuchás ahora?
4: Sí.
3: Ah, perfecto. Bueno, yo te decía que nosotros luchamos justo con este tema y este libro vino exactamente perfecto para que nosotros pudiéramos visibilizar lo que nosotros sentimos. Siempre dijimos los invisibles. Nosotros dijimos que éramos los negados, los invisibles. ¿Por qué? Porque yo lucho con todos los chicos mayores de 22 que tienen discapacidad y se quedaron sin escuela. Nosotros estuvimos en la calle hace muchos años que venimos diciendo todo lo que dice en ese libro, todo lo que las familias, todos ustedes pasan. Porque cada uno de estos chicos que me hablan por teléfono siempre, muchos son grandes y se quedaron sin familia, sin mamá, sin papá, se están cuidados por los hermanos, como le pasa acá a Julito que me está acompañando, que está ayudado por las familias, por los hermanos. Entonces, esto es una lucha constante que tenemos que hacer, que la sociedad abre los ojos, que la sociedad tome conciencia que tiene que apoyar también. Porque no tiene que estar viendo nuestra situación, la situación de todos ustedes, pero sí tiene que ser más humano, más sensible y aceptar que esto le puede pasar a cualquiera. Karina, quiero ver...
1: No sé si está Lucas conectado.
3: Eso, Lucas es abogado también.
1: Le hacemos una pregunta y me voy a mutear para procurar que la voz de Lucas salga al aire bien. Lucas, ¿estás conectado?
6: Hola, ¿qué tal? Sí, estoy acá.
1: ¿Cómo estás? Vos, contanos un poco, ¿vos sos papá?
6: Sí, yo soy papá, tengo dos niñas maravillosas. Decir hermosas, seguro, pero me imagino que todos los padres del mundo consideran lo mismo sobre sus hijos.
1: Lucas, y vos sos abogado, que defendés los derechos de las personas con discapacidad.
6: Yo tengo una discapacidad en particular, tengo una condición que es la hemofilia, y por eso en algún punto a lo largo de mi vida una enseñanza y un aprendizaje, y también un hermano que tiene un retraso madurativo, y en algún punto fue pasando a lo largo de la vida y epilepsia, a través de distintos centros. Bueno, la vida me llevó a ver escuela común, escuela de educación especial, centro de día terapéutico, hogar, ha pasado por tantas cuestiones que la vida va enseñando a cómo sensibilizar, y también lo que es mi condición en particular, y por ahí, y mi profesión en específicamente, viendo lo difícil que es para todas las familias muchas veces emprender esto, que es el acceso a una cobertura adecuada y digna, tanto a medicación como a prestaciones, ¿no?
1: Claro, y no sé si Leonor llegó a contarte, Lucas, que nosotros estamos con un proyecto de ley presentado en la legislatura, que estamos peleándolo hace tiempo, para la educación permanente de las personas mayores de 22 años con discapacidad intelectual. ¿Eso te lo comentó Leonor?
6: No he tenido la posibilidad aún, pero el nombre me parece fantástico y creo que podría venir a resolver una gran problemática de muchas familias que componen nuestra sociedad, ¿no? Nuestra comunidad.
1: Claro, lo que nosotros encontramos en la ciudad de Buenos Aires, pero también sabemos que ocurre en La Pampa y en algunas otras provincias y localidades de la Argentina, es que a los mayores de 22 años les niegan la reinscripción en la escuela pública, pero no cumplen con una parte de la normativa que dice no pueden ir con niños, está lógico, pero tienen que seguir estudiando en espacios de formación con nivel pedagógico adaptados para ellos, aptos para esas personas. Bueno, esa segunda parte se la olvidan en el camino y directamente niegan el acceso a la educación pública a los mayores de 22. La única solución son los centros de día. Estamos hablando de familias, además, que económicamente no tienen posibilidades de pagar una vacante en un instituto, ¿verdad? Entonces, en su gran mayoría, terminan en centros de día o, como decía Karina recién, al cuidado de sus mamás en sus casas, sin poder salir con las posibilidades de sociabilizar, de seguir incorporando habilidades y conocimientos, totalmente rota.
6: Claro, no, comparto totalmente, y tanto por ahí en mi conocimiento, que tal vez, sino también en mi experiencia personal, que lo viví con mi hermano en todas estas etapas que fui viviendo, y que luego a los 21 años, tal cual, dice, bueno, no tenemos ningún lugar para darlo. Y bueno, ¿y qué hacemos? Que parece como que no existe. Entonces, ¿cuál es el sentido? Y no es así, es justa, claramente se necesitan. Ahí están algunas cuestiones que le dicen talleres protegidos y algunas, claro, otras cuestiones en
1: particular, la provincia, ¿no?
6: Pero no es así, o sea, realmente necesitan un enfoque pedagógico integral que pueda contener no solamente a ellos, sino también a las familias que todos los días están, y que la principal preocupación es qué va a pasar cuando yo no esté, ¿no? ¿Qué va a pasar de mi vida? Entonces, me parece que todo eso gira en torno del mundo y es una requerimos una increíble sensibilidad y un conocimiento técnico para poder llegar a abordar esta situación, ¿no? Pero de una manera real e interdisciplinaria.
3: Lucas,
6: eso me parece que es lo complejo.
3: Lo que vos decís es correcto y es lo que luchamos siempre, que estamos con todos los chicos en la calle. Son los chicos que son mayores de 22, que hay muchos que tienen hasta 50 y que tienen derecho también a poder estar con sus compañeros, tienen derecho a seguir estando en actividad con otros compañeros, porque acá Julio tiene 46 años, mi alumno, y sin embargo va a escuelas donde dicen que van a ser incluidos y la gente y la sociedad no está preparada para incluir todavía. Entonces, ¿de qué estamos hablando? ¿De algo que termina el chico yendo y siendo una molestia para esa docente que no está preparada todavía? Por eso estas escuelas, necesitamos las escuelas donde de repente sean para ellos realmente. Por ejemplo, en el caso de Karina. Karina, yo supongo que si tiene autismo, cuando están incluidos en la primaria, hasta te llaman en cualquier horario, como le ha pasado a unas mamás, para decir, vení a buscar a tu hijo, porque el hijo se porta mal, o porque teóricamente hace ruido o molesta en el salón y tiene que salir al saloncito de sin ruidos. Entonces, eso no estamos hablando de inclusión, estamos complicándole la vida a una familia, lastimando a una familia, porque hay una sociedad que no está preparada, porque ni siquiera la culpa, como digo siempre, de la maestra de primaria común, sino que tienen que estar en los lugares donde corresponde o con docentes especializados y profesionales para ellos. ¿O no, Karina?
4: ¿Puedo decir algo? Lo que necesitamos es que se reglamente la ley de capacitación obligatoria para docentes. Yo creo que estamos hablando de la sociedad, pero no podemos mirar por otro lado, porque el Estado también tiene obligaciones con las personas con discapacidad que no está cumpliendo. De hecho, nosotros estamos exigiendo la prórroga de la ley de emergencia en discapacidad. Si queremos que se garanticen todos los derechos de las personas con discapacidad, los que marca la convención, tenemos que hablar de la educación, porque ellos para poder trabajar tienen que tener certificaciones de estudio, tienen que tener la posibilidad de seguir estudiando. Si queremos que sigan estudiando en la educación superior, tenemos también que tener una ley que avale, ¿no?, y garantice que los docentes estén capacitados y que ellos puedan estar en espacios inclusivos y los docentes con las herramientas que necesitan. La realidad es que hoy tenemos escuelas que son inclusivas, creen que son inclusivas porque abren las puertas, pero que los docentes no tienen las herramientas que necesitan para trabajar con la diversidad. Es una deuda que deberíamos pagar a nivel nacional con ellos, pero hoy en este contexto político no se puede. Entonces, en la provincia de Buenos Aires tenemos una ley provincial que ahora se va a reglamentar, porque no es la sociedad nada más, la sociedad está bien, lo que ustedes dicen, no es empática, cada vez menos, sobre todo cuando tenemos la máxima autoridad en nuestro país que se refiere en forma despectiva a las personas con discapacidad y usa en forma peyorativa los diagnósticos, cuando agrede a un chico con autismo de 11 años, la sociedad se siente totalmente avalada. Lo que necesitamos son decisiones políticas que realmente tengan en cuenta a las personas con discapacidad y bueno, y se garanticen y respeten sus derechos. Si no hay educación, no va a haber trabajo y nosotros no queremos que nuestros hijos vivan de pensiones del Estado. Queremos que ellos puedan trabajar. De hecho, acá en Quilmes, con nuestra asociación civil, armamos un emprendimiento para jóvenes con una máquina 3D. Ellos hacen las impresiones, eligen los modelos y tienen una oportunidad de trabajar. Y la pregunta es, si yo con mis compañeras que son madres pudimos lograr esto con 10 pibes, ¿cómo sería si el Estado pusiera la mirada en ellos? Porque nosotras somos mamás.
1: Gran pregunta, ¿no, Daniel Calvet?
2: Sí, de verdad que sí. Es algo que ya tendría que haber sido hace mucho tiempo. Y vos sabés que las personas mayores, adultas mayores, yo salí hace un par de años de una escuela de ciegos y también tuve que exigir y tuve que negociar de pronto mi certificación. Hacíamos talleres y ese tipo de cosas. Yo estoy entendiendo que si a mí yo tuve que negociar teniendo la aptitud y de confrontar con las personas y así todo, tuve que negociar, pero no con plata ni nada de eso, tuve que negociar mi puesto en la cooperadora que me necesitaban por mi certificación. ¿Sí? No me dan el certificado, salgo de la cooperadora. Entonces no querían y ahí negocié. Ahora, esto es muy diferente, porque es muy vulnerable el chico con problemas madurativos, problemas de autismo. Yo creo que ahí donde hay que enfocarse, donde hay que seguir exigiendo, pero exigir a las personas que están más arriba en todo caso. Y vos estás en provincia, supongo que deben tener varios puntos donde ustedes se puedan, digamos, integrar y luchar por todo esto. Es así, ¿no? Vos estabas comentando algo al respecto.
1: Karina.
4: No sé si me escucho. Sí, nosotros tenemos muchas organizaciones en toda la provincia y también en todo el país que trabajan por los derechos de las personas con autismo, que son, digo, compañeras, pero son madres, padres, compañeras de lucha, que todas pedimos lo mismo, que estamos en sintonía, que la base es el modelo social de la discapacidad, que venimos en una, ¿no?, en retroceso cuando hablamos de los modelos en relación a las personas con discapacidad. Estamos viendo los viejos paradigmas donde se considera que una persona con discapacidad hoy es un gasto inútil para el Estado, y no tenemos que permitir eso. Por eso nos van a ver en movilizaciones, porque aparte de ser mamá, abogada, gestora, todo lo que dije antes, ahora también tenemos que ser activistas y movilizar para no perder los derechos que ya habíamos conquistado, ¿no? Esos derechos que supimos.
1: Así tener. Es. Karina, bueno, vamos a seguir con vos.
7: No sé si
1: vos.
7: Está Patricia.
1: Patricia.
7: Ya estamos cerrando.
1: Patricia, ¿no estás? ¿No pudiste entrar al final? Sino que cierre directamente Lucas, permitime, que no pudo hablar.
7: Permitime que estoy cerrando yo. Entonces, Karina, te vamos a seguir contactando, y a vos, Lucas, también, porque tenemos que entregar en horario. Ya está el próximo programa, nos está mirando. Pero quiero decirte a vos, Karina, y a vos, Lucas, que es muy importante lo que nos están planteando ahora. Necesitamos unir las luchas, sumarnos los discapacitados intelectuales, los discapacitados neurodivergentes, que, por ejemplo, el sector de los autistas, que son, es tu hijo, ¿no, Karina? Las personas con discapacidad visual, los sordos. Somos un gran colectivo. Tenemos que aprender esto de poder caminar juntos, respetándonos y respetando nuestras necesidades. Y vos dijiste algo, Karina, me parece, capacitar a los docentes, ¿te entendí bien? Tenemos 2 minutos.
4: Sí, porque nosotros, a mí me costó años aprender qué era el autismo. Para entender a mi hija, tuve que aprender qué es el autismo, si no, no la conocía. Imagino que un docente con 30 alumnos más, es muy difícil que pueda hacer la observación que hice yo durante todo ese tiempo. Entonces ellos necesitan saber qué es el autismo, cuáles son las características propias, qué es una, por ejemplo, para darte una idea, diferenciar entre una crisis sensorial y una crisis conductual, qué hacer en esas situaciones, cómo hacer para comunicarte con una persona que no es verbal. Bueno, Karina, todo eso
7: se lo da la escuela especial. Acá tenemos una docente, una profesora de educación especial. Ese conocimiento lo tienen los profesores de educación especial, para eso se forman. Vos dijiste también, y lo tomo en este pequeño minuto que queda, ¿no, Leonor? Que está muda ahora, está tan conmovida. Lo que ocurre es que dicen que incluyen, pero no incluyen. Las escuelas famosas de inclusión, si la escuela de inclusión no le da la herramienta al docente, y no se le está dando al docente, porque lo sabemos, porque no les están dando formación, preparación, ni herramientas materiales ni herramientas teóricas, lo que hace una persona que se forma en el profesorado de especial, que lleva años, no lo puede hacer un docente común en 2 meses, ¿no, Leonor?
3: No, pero aparte no tenés la maestra no tiene las herramientas. Nosotros trabajamos no solamente con nuestros conocimientos, sino con un equipo. Y ese equipo no está en la escuela primaria común. Y encima hay 10 chicos con autismo que son totalmente diferentes los casos. Entonces, el chico puede estar en la escuela especial o en la escuela común, integrarse de a poquito, porque si no termina fuera.
7: Perdón, que algo está queriendo decir Karina y se le corta, no le entiendo nada.
4: No todas las personas con autismo necesitan ir a escuelas especiales. Uh-huh. Eso lo tienen que saber ustedes como docentes, como personas con discapacidad. Y hay que reconocer la ley nacional, que es la de la educación inclusiva, sobre el paradigma social de la discapacidad.
7: Totalmente de acuerdo, Karina. No estamos negando eso, ¿eh? Lo que estamos diciendo es...
4: Sino la sociedad, como tienen que saber convivir con la diversidad.
7: Totalmente.
4: Y eso también con los chicos en las escuelas de nivel, conviviendo con sus compañeros y compañeras sin discapacidad.
7: Por supuesto.
4: Así todos aprenden sobre la discapacidad y se puede convivir, que es la sociedad que nosotros merecemos y deseamos para nuestros hijos.
7: Exacto, Karina. Cuando el niño, la niña, está en condiciones de transitar su curso en una escuela de inclusión, una escuela común, bienvenido sea, pero maravilloso. Estamos hablando de que también hay situaciones en las que no es posible.
3: Con el tiempo necesario,
7: pero
3: cada uno.
7: En ambos casos se necesita esto que vos señalaste, formación y preparación para el docente,
4: claro,
7: y los recursos de la escuela que tiene que estar adecuada a ello. Ya tenemos que despedirnos,
4: porque,
7: Karina.
4: Certificado de discapacidad, tienen que ir a una escuela especial, eso es segregación y es el modelo médico hegemónico. Entonces hay que tener mucho cuidado. Uh-huh. Que no usen eso porque tiene una discapacidad, tienen que ir a una escuela especial, que terminan siendo depósitos de chicos que no quieren aceptar las escuelas de nivel.
7: Claro.
4: Y a eso es a lo que el chico que necesita una escuela especial, es una escuela especial, y que el chico que
7: totalmente
4: pueda transitar en una escuela de nivel, uh-huh, los apoyos necesarios, vaya a una escuela de nivel.
7: Excelente. Karina, la vamos a continuar porque es un tema importantísimo, y ya tenemos que irnos porque de hecho a nosotros nos están desalojando. Gracias, Lucas, gracias, Karina. Y la próxima quizás pueden venir al piso. Un abrazo, nos despedimos hasta el sábado que viene.
8: Chao.

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Hola, buenas tardes, bienvenidos un sábado más. Ahí el mundo sigue andando. Este programa de geopolítica y política internacional, que minutito después de las 18 horas, hoy 18 horas 6 minutos, algunos cuantos minutitos, encuentra el aire por Radio Rebelde AM 1570. Nos escuchás también, nos podés ver por el canal de YouTube de Radio Rebelde, Radio Rebelde OK, nuestra dirección. Nos podés seguir por Instagram, Twitter, TikTok, Facebook, ¿cómo? Como Radio Rebelde OK. También nos podés enviar un WhatsApp, un mensaje, ¿a dónde? Al 26 90 84 96 con el 11 delante. Y ya saludo a nuestra operadora, Diana Álvarez, ¿cómo te va? ¿Cómo estás? Mi nombre es Omar Groisman, Lidia Comín está por caer y ya vamos a meternos con los temas que tenemos para hoy. Y el primer tema que queremos tocar es Europa. Europa que está excesivamente convulsionada, tiene muchos frentes, hay muchas movilizaciones, muchos enfrentamientos en todo el continente, tanto Francia como España y la siempre presente guerra de Ucrania, que se está cobrando bastante descalabro. Voy a empezar con Ucrania, porque es un tema que, además de la muerte de miles de ciudadanos ucranianos, ciudadanos rusos también, tiene también como problemático, como conflictivo, todo el tema económico que allí se está desarrollando. Ucrania, para poder sostener esta guerra, le pidió a la Unión Europea a principios de este año, del año 2026, 90 mil millones de euros, 45 mil para este año y otros 45 mil para 2027. En agosto de este año comunicaron las autoridades ucranianas que el presupuesto de este año ya se había terminado y que necesitaban 27 mil millones de euros más para cubrir, para poder sostener los gastos militares que durante este año les está ocasionando, les está costando la guerra. Eso sería que este año la Unión Europea ha entregado, si este préstamo se aprueba, un total de 27 más 45, 72 mil millones de euros. Y encima no están obteniendo los resultados deseados. Es como que la Unión Europea, los ministros de finanzas de la Unión Europea le contestan a Ucrania que no están obteniendo lo que se espera de ellos, a pesar de la estrecha colaboración y de la inversión de tecnología de distintas potencias europeas en esta guerra. Le han facilitado suficiente material bélico como para que ataquen Rusia, ataquen Moscú, misiles, para destruir infraestructura rusa, sobre todo infraestructura que tiene que ver con la energía. La guerra por la energía en Europa es muy, muy fuerte y desde el inicio de este terrible conflicto se ha encarecido notablemente todo lo que tiene que ver con electricidad, gas, petróleo, etcétera, dentro de la Unión Europea. Ucrania es la encargada de boicotear, romper, trabar en la Unión Soviética, en Rusia, todo esto, todos estos bienes. No lo están logrando y encima están gastando mucho más dinero del presupuestado. Obviamente las denuncias, las sospechas tienen todas que ver con corrupción, que dicen las malas lenguas, y la no tan mala también, que en Ucrania es bastante, bastante grande. Está sospechado todo el gobierno de Ucrania, Zelensky a la cabeza, de corrupto. En todo esto, a todo esto, no llega para nada más ayuda financiera y los socios europeos están bastante, bastante preocupados. El único que estaba dentro de Europa poniéndole otro tema es el deseo
de Ucrania va a entrar a la Unión Europea. Volodymyr Zelensky se ha manifestado en reiteradas oportunidades a favor de esto, e incluso ha amenazado a los europeos que de no entrar en Europa iba a haber complicaciones o iba a empezar a tener un juego más propio. Esto, por supuesto, fue rechazado por los socios. Y el país, que era fundamentalmente un escollo para que entre Ucrania en la Unión Europea, era Hungría. El presidente anterior, Víctor Orbán, que te llevaba buenas migas con Vladimir Putin, hizo lo imposible, es el que frenó el ingreso de Ucrania en la Unión Europea. O al menos el que aparentaba frenarlo, porque ahora ya no está ese escollo. Víctor Orbán ya no gobierna en Hungría, y lo cierto es que siguen poniendo trabas, poniendo pegas, no tantas como antes, pero todavía algunas cuestiones para que ese país pueda ser parte de la Unión Europea. El tema fundamental es que no logra Ucrania vencer a Rusia, derrotar a Rusia. Y esto tiene bastante incómodo a los socios europeos, que por otra parte tienen toda una estrategia apuntada en ese sentido. De más está decir que esto lo encabeza Londres desde hace muchos, yo diría siglos, que Londres está particularmente enfrentada con Moscú. Esta es una pelea que viene desde la época de los zares, una pelea de mucho tiempo, y que se viene incrementando notablemente. Incluso hay acusaciones de cruzadas, de boicoteos, de sabotaje entre ambos países, sobre todo de Gran Bretaña, acusando a Rusia de querer sabotear todo lo que tiene que ver con la energía fundamentalmente, pero con todo el proceso europeo. Ucrania es la encargada de llevar adelante esta guerra. Tristemente, el país que pone los muertos, lamentablemente, es el pueblo ucraniano. Y los europeos, de alguna forma, la financian. ¿Quién es el ganador de todo esto? Bueno, aparentemente el fabricante de armas, pero el fabricante de armas no está tanto en Europa, sino está más bien ligado a Estados Unidos. Para Estados Unidos, esta guerra en Ucrania es un negocio bastante, bastante redondo, porque no pone hombres, no pone dinero, porque el dinero lo ponen los europeos, y es el que vende las armas y el que hace un gran negocio. Así están las cosas en este momento, bastante, bastante tensionadas entre Zelensky con la Unión Europea y Rusia, que está atacando constantemente objetivos, objetivos ucranianos. Hoy, sin ir más lejos, el gobierno ruso, la Cancillería rusa, minutos antes de empezar este programa, me enteré yo, emitió un comunicado pidiéndole a los ciudadanos extranjeros que abandonen Kiev, recomendando a los ciudadanos extranjeros que salgan de Kiev, porque estaban preparando un bombardeo un poco más de más envergadura que los que venían llevando hasta ahora, que no fueron bombardeos menores. Esta es la situación en el este europeo. Pero no solo esto pasa en Europa. También tenemos en España un gran problema, hay una gran movilización por el tema de la vivienda. Ha trascendido una mujer, una anciana de 87 años, que la han desalojado de su domicilio en Madrid, un domicilio en el cual vivió toda su vida, y ahora la sacaron y está desahuciada. Todo esto ha puesto de relieve, ha puesto en la palestra todos los desahucios que se están dando en toda la península ibérica desde hace un tiempo largo. Digamos, el tema de la vivienda fue un tema, me remonto al gobierno de José María Aznar, donde organizó lo que se llamó la burbuja inmobiliaria, y era que a cada español le habían hecho creer que iba a poder tener su vivienda y se metieron todos en créditos. Créditos totalmente usureros. Cuando explotó la crisis, no hubo forma de hacer frente y
resultó ser que había españoles que habían comprado una casa, habían estado durante 6, 8, 10 años pagando la cuota y debían más dinero que cuando les entregaron la casa. Todo esto acarrió suicidios, bueno, unas movilizaciones muy grandes. Esto fue hace más de 10 años, más de 10, 12 años. Me remonto a la crisis Lehman Brothers en el año 2008. A partir de ahí es donde la burbuja inmobiliaria creada por José María Aznar comienza a pincharse. Bueno, todo eso siguió. Y constantemente hay desahucios, pedidos. Es un país donde, cuando el Partido Popular ejerció el gobierno, entregó a las inmobiliarias, a los privados, el manejo de la vivienda. Bueno, los privados, evidentemente, el centro de su objetivo es la ganancia, el financiamiento, etcétera, etcétera. Bueno, todo eso ha hecho que haya miles de desahuciados. El gobierno de Pedro Sánchez reaccionó y preparó dos decretos para empezar a paliar esta situación. Yo diría que tendrían que encarar una solución a la alemana, donde en Alemania, por ejemplo, el Estado es propietario de muchas propiedades, las pone, las ofrece en el mercado inmobiliario, por lo tanto hace que los alquileres se regulen a la baja. Esto, la vivienda de protección social, tantos años de Partido Popular, no existe en España, por lo tanto todo está a manos de las especulaciones inmobiliarias. Han presentado en la Cámara de Diputados, en las Cortes, un proyecto, dos decretos que sacó Pedro Sánchez, lo tenían que aprobar las cámaras. Ambas cámaras rechazaron con la anuencia de el Partido Popular, la ultraderechita Vox y Junts per Catalunya. Juntos por Cataluña, aquellos que en determinado momento plantearon el referéndum por la independencia, parte de esa derecha catalana, que acá se mostró tal cual es, ¿no? En defensa de los intereses privados y no de los intereses populares. A todo esto se está evaluando, Pedro Sánchez por lo menos está evaluando, la posibilidad de renunciar y convocar elecciones anticipadas. Las elecciones debieran ser en España, si se transcurrieran normalmente, a mediados del año que viene, mediados de 2027. Las anteriores fueron julio de 2027, más o menos por esa fecha es donde tendrían que renovarse las Cortes. Bien, pues se está estudiando, Pedro Sánchez está evaluando la posibilidad de adelantar las elecciones. Hay dimes, dijo él, que se va a tomar todo el fin de semana para reflexionar y verá qué hace. Tiene pros y tiene contra. Lo que tiene a favor es que el movimiento de inquilinos, el sindicato de inquilinos es muy fuerte, está en muchas ciudades de España, más de 50, donde hay movilizaciones muy grandes, inclusive hay un acampe en la Puerta del Sol de Madrid, y atacan a las Cortes y no al gobierno. Los movilizados no están enfrentando al gobierno español, sino están enfrentando a los diputados que han votado leyes contra ellos. Esos diputados responden a Partido Popular y Vox y Juntos por Cataluña, que entre todos son mayoría, o sea, la derecha. Entonces es una situación que muchos ven la oportunidad de desbancar a esa derecha que en España viene creciendo mucho. Pero tiene un punto en contra. El punto en contra está relacionado con que no se ha resuelto la crisis migratoria de Ceuta, donde toda la derecha se ha montado en una muy fuerte campaña. Toda la derecha se ha montado en una muy fuerte campaña contra el Partido Socialista Obrero Español.

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1: Continuamos con este programa de geopolítica y política internacional de Radio Asamblea. Bueno, pero Europa sigue convulsionada. Tenemos también grandes movilizaciones en Francia, esta vez de carácter estudiantil. Pero no voy a meterme en Francia ahora, me voy a Brasil, porque ya lo tenemos, lo estoy viendo en la pantalla por Meet, a Carlos Raimundi, ex embajador argentino ante la OEA, que está en San Pablo, siguiendo la campaña de Lula. ¿Cómo estás, Carlos? ¿Cómo estás? Omar Groisman, aquí te saludo.
2: ¿Qué tal? ¿Cómo estás, Omar? Un gusto poder conversar.
1: Bueno, ¿cómo está? ¿Qué? Tírame buena onda, por favor.
2: Bueno, no, pero mirá, yo te voy a decir lo que sinceramente pienso. Hay un optimismo moderado. Aquí en San Pablo se han ocupado las calles hoy. Había una marcha extensísima, pero después de la marcha siguieron los grupos reunidos en las calles con sus banderas, con sus insignias, camioncitos, porque esta elección se eligen legisladores estaduales, legisladores federales, gobernadores, así que se eligen prácticamente todo. El voto es obligatorio, quiere decir que la sociedad está muy movilizada, pero hay también temor por la...

0: por el nivel de injerencia, ¿no? Hay temor de que no se reconozcan los resultados, de que haya acusaciones. Por ejemplo, ayer, viste que primero la embajada de Estados Unidos y después se plegó la de Australia, cerraron sus puertas, aduciendo que tenían temor de colocación de bombas,
1: sí,
0: ¿no? Tratando de generar un clima de tensión, de inseguridad, que contrasta completamente con lo que uno ve. Yo en las marchas que hoy recorrí muchísimas calles de esta ciudad, inclusive en algunos lugares, por ejemplo, en una de las partes de la marcha pasaba un rapi que decía fuera Lula, fuera Lula. Y estaba toda la gente de Lula alrededor y lo dijo con absoluta libertad y sin ningún temor de sufrir ninguna represalia. Gente en algún balcón, por ejemplo, con carteles que decía Lula ladrón, y la gente le contestaba a Lula ladrón, robó mi corazón, ¿no? Así que yo vi un clima democrático, pero bueno, por lo menos de este lado. Del otro lado no hay propuestas y hay odio, ¿no? Nosotros lo sabemos muy bien porque estamos en la Argentina y lo está padeciendo toda América Latina, así que más o menos ese es el clima que viví aquí, teniendo en cuenta que son elecciones geopolíticas, no son elecciones nacionales típicas,
1: sí, total.
0: No son elecciones geopolíticas.
1: Total. Es una campaña de Laufer. Lula había denunciado muchas veces, Carlos, la intromisión de los Estados Unidos. Donald Trump es muy amigo de introducirse, de meterse en todas las elecciones en el continente nuestro. ¿Eso vos palpaste algo, viste algo, se siente algo?
0: No, yo lo que veo es que en los últimos días Lula ha ido ganando en contundencia. ¿No? La semana pasada le dijo al mundo en la Asamblea de Naciones Unidas, en el discurso inaugural, que Brasil es lo suficientemente grande como para no caber en el patio trasero de nadie, y está jugando fuerte. Ayer desplegó una bandera con la misma caligrafía de la bandera del partido de fútbol de la selección argentina contra Inglaterra, que decía las Malvinas son argentinas.
1: Uy, qué bien.
0: Que quiere decir que él, bueno, anunció un consejo para controlar a las plataformas digitales,
1: sí.
0: una especie de guardián tecnológico. Quiere decir que está asumiendo posturas tremendamente claras, y que eso en Brasil yo creo que va a jugar fuerte, porque Brasil conserva un sentimiento nacional importante. Entonces, cuando hay un presidente que lo único que hace es pedir permiso y decir que está alineado con Trump y sacar a relucir que su principal bandera es que Trump lo protege, ahí creo que está aflorando ese nacionalismo, ese sentido de la soberanía, que es lo que está expresando Lula en estos últimos días de campaña, ¿no?
1: Sí, un sentido de la soberanía que en mi recuerdo dice que alguna vez tuvimos nosotros, pero que últimamente por ahí en muchos sectores se han dejado engañar por la derecha, ¿cómo engañar es la palabra? Convencer, y que en alguna forma lo hemos perdido. Brasil tiene una más tradición de mantener una política exterior, es decir, tiene una tradición nacionalista concreta, yo por lo menos lo veo así, más grande que la que tenemos nosotros. Se nota los BRICS, hay algo, pesa en la gente, ¿pudiste observar algo con respecto a eso?
0: No, mira, yo lo que veo acá es un Lula que replica su alianza anterior, ¿no? La misma que ganó,
1: sí,
0: en 2022 con Gerardo Alckmin, que es un hombre de centro-derecha o de centro-centro-derecha. Pero, ¿qué pasa? Como Brasil sigue exhibiendo ese patrimonio que vos acabás de señalar, es decir, Brasil tiene una burocracia estatal muy fuerte, más fuerte que la Argentina, formada, que tiene un semblante frente a la sociedad, dicho el término burocracia en el mejor sentido de la palabra, en sentido positivo de la palabra. Y tiene, que se expresa mucho en Itamaraty, pero no solo en Itamaraty, sino en otros lugares, y tiene una burguesía industrial, sobre todo aquí en toda esta zona del estado de San Pablo, pero también en otros polos productivos del país, muy importante, que no solamente la dictadura que se prolongó desde el año 64 hasta el año 85, no solo la dictadura no lo destruyó, sino que al contrario, lo acompañó con políticas desarrollistas, ¿no? Es decir, autoritaria, represiva en un aspecto, pero desde el punto de vista económico tratando de preservar cierta autonomía económica de Brasil. En la década de los 90 el neoliberalismo no actuó con la misma intensidad que actuó en Argentina. Acá nunca se pensó siquiera en privatizar Petrobras, en privatizar Embraer, en privatizar la Agencia Nacional de Telecomunicaciones, como sí pasó en Argentina. Pero ¿qué pasa? La dictadura en Argentina, en el año 76, fue al corazón del núcleo productivo del país y destruyó ese pacto que había tratado de construir Perón entre Helbar y el sindicalismo, y Rucci. Bueno, eso fue atacado, destruido, y después terminado de desmontar en los años 90. Así que digo, Lula tiene una alianza con sectores de derecha, es cierto, pero al mismo tiempo, gracias a ese proceso económico que está viviendo Brasil, tiene muchas reservas en el Banco Central. Brasil es un país que tiene superávit comercial con la mayor parte de los países del mundo, incluido con China, 8 mil millones de dólares de superávit. Eso implica un ingreso de divisas al país. Es cierto que es mucho por agronegocio, ¿no? Es decir, hay un sector de la economía primaria también muy desarrollado, pero le permite hacer políticas públicas. Entonces, en los BRICS no es una cuestión de todos los días en Brasil. No se discute en el almacén los BRICS, pero sí hay un imaginario colectivo de que Lula es un gran líder y un gran estadista a nivel mundial. Y eso indudablemente refuerza su imagen y refuerza este sentimiento nacionalista, soberanista de Brasil. Así que yo creo que eso puede jugar también. Y ya en términos geopolíticos, no queramos imaginar qué sería de América si Lula fuera derrotado, ¿no?
1: Tremendo.
0: Frente a todo este panorama de gobiernos de ultraderecha, vos imaginate, hablando del injerencismo de Estados Unidos, el escándalo que acaba de suceder en Bolivia, donde un avión de la DEA aterriza, llama a sus lacayos de la policía local, es apoyado por los ministros y por el presidente, y se lleva preso al fiscal general de la República.
1: Sí,
0: ¿no?
1: Sí, no, es tremendo. Sí, un triunfo de Bolsonaro sería catastrófico, mucho más que el triunfo de Bolsonaro padre, porque hoy el continente está mucho más debilitado que en ese momento. Es decir, digamos, Brasil es uno de los dos foros, uno de los dos faros que tenemos en el continente junto con México. Hablábamos de obra pública. ¿Se ve en la calle obra pública? ¿Se ve un Estado presente, haciendo cosas, trabajando por la gente?
0: Sí, pero sobre todo los programas sociales, ¿no? Porque después, sí, en cuanto a la obra pública, es muy fuerte la presencia de los estados, de la presencia estadual, digamos, que vendría a ser el equivalente a nuestras provincias, y del estado municipal, ¿no? No tanto del estado federal, aunque yo estoy en un lugar donde el estado federal ha trabajado mucho en obra pública, carreteras y todas esas cosas. No te podría decir qué es lo que está sucediendo en el nordeste del Brasil, por ejemplo, donde no he tenido oportunidad de estar. Pero te iba a decir que vos comparaste a Bolsonaro hijo con Bolsonaro padre. El Bolsonaro padre tenía un arraigo muy fuerte en la sociedad, con ese símbolo del padre protector muy vinculado al mesianismo de las iglesias postpentecostales. Sí. Eso también está muy presente del lado de Bolsonaro. este otro Bolsonaro es mucho más pobre su imagen, mucho más pobre. Quiere decir que si este Flavio Bolsonaro ganara, ya no es por una cuestión de imagen positiva de la derecha, sino por el odio al PT, ¿no? Por el rechazo. Así que yo espero que ese rechazo no sea tan fuerte y que le alcance a Lula para un segundo para un mandato subsiguiente, ¿no?
1: Bueno, te hago la última, no te molesto más, te agradezco por supuesto el tiempo que le dedicás a Y el Mundo Sigue Andando y tu buena predisposición siempre. Digamos, una de las cosas que se habla de Lula, uno de los grandes puntos en el haber de Lula, son los millones de brasileños que sacó de la pobreza. ¿Eso hoy sigue pesando? ¿No? ¿Tenés alguna percepción con respecto a ese tema?
0: Sí, mira, San Pablo es un estado, es el estado más poderoso de Brasil, y sus números, sus grandes números, equivalen casi al de la República Argentina, tanto sí, en sí, población, sí, en PBI, etc. Y también en pobreza, urbana, ¿no? No en pobreza campesina, sino en pobreza urbana. Ahora, yo te digo que, por eso digo que hoy recorrí, porque no me dediqué a hablar con la militancia, me dediqué a caminar por las calles, y la adhesión a Lula es absolutamente transversal. Vos ves familias de clase media, no vi aparato sindical, aparato de organizaciones sociales, no vi una estructura, digamos, detrás de la movilización, sino que vi adhesión espontánea y absolutamente policlasista. Ahora, la pobreza que vi es pobreza, no es indigencia, es pobreza con un sentido de elevación a pertenecer a la clase media, ¿no? Así que no, yo estoy convencido que eso se nota. Lo que no te podría garantizar, Omar, es que ese sentimiento de haber salido de la pobreza vaya acompañado de una lectura política de la cuestión. Claro. Eso es lo que uno nunca sabe, ¿no? Porque ya nos ha pasado en América Latina que sacamos a la gente de la pobreza y comienza a pensar y a actuar electoralmente con un sentido aspiracional de clase alta.
1: Sí.
0: Y en lugar de valorar las políticas públicas que le permitieron ese ascenso social, ¿no?
1: Creo, Carlos, que ahí también hay un fallo cultural de la política, de no explicar, de no transmitir, de que no se haga carne en cada persona, que está donde está porque hay un Estado que lo ayudó, que lo empuja, y que esa es la obligación del Estado, estar presente para garantizar el bien de la población. Yo lo digo como que, siempre lo defino como que tenemos que tratar de lograr que cada ser humano ponga en el centro de la vida al ser humano y no a la materia. Pero bueno, esa es una pelea mía muy, muy larga.
0: Nada que agregar.
1: Bueno, Carlos, te agradezco como siempre y esperamos que la próxima festejamos. Dale.
0: Ojalá, gracias.
1: Te mando un abrazo. Diana, cuando quieras, seguimos con un temita, con un tanguito.

Continuamos con El Mundo Sigue Andando, este programa de geopolítica y política internacional. Tengo un mensaje de algunos oyentes. César nos habla, qué bien. Bueno, dice Lino, un ídolo a Tirio Brón, tiembla, hoy no está Lino, pero bueno, Broisman, un líder de comunicación. Muchas gracias por tu concepto, César, lo único que es con G el apellido. Militancia nos agrega. Y Daniela nos dice, muy bueno. Bueno, continuamos. Yo estaba hablando de Europa y estaba diciendo el último tema que faltaba era Francia, una Francia donde hay bastante complicaciones, muchas movilizaciones estudiantiles, sobre todo estudiantes secundarios. Una Francia que está bastante complicada, digamos. Emmanuel Macron es un hombre que ha tenido varios primeros ministros ya. Digamos, las últimas elecciones, el sistema Francia tiene un sistema presidencialista, pero después se elige primer ministro, algo que inauguraron en un momento, lo llamaron la convivencia, François Mitterrand con Jacques Chirac, donde había un presidente del Partido Socialista, y Jacques Chirac, que era liberal, hacía las veces de primer ministro. Desde ese momento que Francia vive, a veces muchos gobiernos, una especie de convivencia. Este Emmanuel Macron ha tenido varios primeros ministros. Las últimas elecciones en Francia, en las cuales se eligió asamblea, elecciones para la Asamblea Nacional, es como aquí dijéramos legislativas, el que ganó fue Francia Insumisa, la formación de Jean-Luc Mélenchon, pero no llegó a tener mayoría absoluta. Entonces, Macron, un hombre que se declara de extremo centro, yo no sé qué quiere decir el extremo centro, él tampoco sabe qué quiere decir, eligió para primer ministro, dio su apoyo a un hombre, a una mujer primero, proveniente de la ultraderecha, de Jean-Marie, de Marine Le Pen. Ahora la situación está muy complicada porque hay grandes movilizaciones estudiantiles, por lo tanto todo es presumible a que las próximas elecciones, que son el año que viene también en marzo, la izquierda vaya a tener una gran fuerza. Ahora pasa lo siguiente, Jean-Luc Mélenchon es el hombre más difamado de toda Francia. La campaña de Laufer contra Jean-Luc Mélenchon es fuertísima y es acusado de un montón de cosas que no nada que ver. Pero dentro de todo esto, dentro de todo este nivel de movilizaciones que hay en Francia, por la crisis económica que se está dando muy fuerte. Empalmo lo de la crisis económica con que Francia es uno de los países que más aporta dentro de la Unión Europea a la guerra con Ucrania. Francia es como que está constantemente sosteniendo el tema ucraniano. A todo esto no puede atender las necesidades. ¿Qué es lo que reclaman los estudiantes secundarios? Que haya maestros, profesores suplentes, porque no hay. Un profesor se enferma y no hay uno que lo pueda reemplazar. ¿Por qué? Porque los presupuestos, otrora indispensables para la educación en Francia, y esto viene como consecuencia desde el mayo francés o antes inclusive, hoy no existen. También hay denuncias de las condiciones edilicias. No hay dinero para mantener personal de maestranza, decimos en argentino, para mantener las condiciones de los edificios de salubridad para los estudiantes. Es una situación sumamente deteriorada. Había también un seguro de salud, está recortado. Digamos, hay toda una situación sumamente crítica, que esto era impensable que pudiera pasar en un país europeo hace 5 años, 10 años, 15, 20, era impensable. Bueno, pues hoy está pasando. Es la crisis profunda que está viviendo Europa. También tiene que ver con la OTAN, también tiene que ver con que Estados Unidos se está retirando el apoyo. Dicen, quieren dinero, se lo financian ustedes, se lo bancan ustedes. Bueno, esta es la situación en Europa. Movilizaciones en España, movilizaciones en Francia, la guerra en Ucrania, inestabilidad política también en Inglaterra, donde
hay muchos tires y aflojes dentro del gobierno con respecto a la política que hay que tener con respecto hacia Rusia fundamentalmente. No nos olvidemos que el presidente americano Donald Trump ensayó un acercamiento con Rusia, quiso terminar la guerra de Ucrania, quiso arreglarla, y Europa no quiere saber nada, porque ahí es donde está Europa poniendo límites. No sé límites a qué por Rusia, porque Rusia no la va a atacar, no es esa la intención. Ya lo he dejado muy claro muchas veces Vladimir Putin, pero ellos siguen insistiendo. Bien, este es el panorama europeo. Veremos el lunes si tenemos elecciones adelantadas en España. Se está hablando de fines de noviembre, o sea, dentro de un mes y medio, más o menos, las elecciones en España, si es que finalmente Pedro Sánchez decide adelantarla. Bueno, terminamos Europa, paso un temita musical más y después vamos a la última parte de El Mundo Sigue Andando de octubre, 3 de octubre de 2026.

la voz de Lidia Borda escuchamos Romance de Barrio, qué tango hermosísimo. Bueno, y ahora los últimos minutitos de este Y el Mundo Sigue Andando de este 3 de octubre, se los quiero dedicar a la nueva bravuconada de Trump, de Donald Trump. ¿Contra quién? Y contra Irán. O sea, evidentemente este hombre tiene una fijación de una guerra que dice que va ganando, le dice que se siente ganador, se siente bien, se siente que avanza sobre Irán. Y que le preguntaron, le dio un reportaje bastante extenso a la revista Time. En el mismo, una de las cuestiones que decía, una de las preguntas que le habían hecho los periodistas de Time, era si ganaba las elecciones, ¿qué iba a hacer con Irán? Y dijo que, por supuesto, terminar lo que había empezado, terminar de destruir Irán, terminar de que ese país es como que aniquilar a Irán. Esa es su definición exacta. Asegura que va a aniquilar Irán porque esa es la única opción posible para lograr la paz en el mundo. Y se vuelve a declarar él como el presidente de la paz. Vuelve a insistir que es el presidente de la paz. ¿Se acuerdan las controversias con el premio Nobel cuando se lo dieron a Corina Machado y que él se enojó porque quería ser para él y Corina Machado viajó a Estados Unidos para obsequiárselo, él no quiso? Bueno, él se sigue reivindicando el premio Nobel para él y se sigue reivindicando como el presidente de la paz. A todo esto Irán contesta y asegura tener en desarrollo varias sorpresas para las fuerzas militares estadounidenses. O sea, Irán, lejos de bajar, esto ya es algo que viene sucediendo desde hace por lo menos 2 meses, lejos de sacarle el cuerpo, de bajar el tono, de esquivar las respuestas, dice: aquí te estoy esperando, tengo armas nuevas, no te lo vas a llevar tan fácil. Es como que es una escalada peligrosa. A todo esto, también esto lo empalmo con Europa, con lo que estábamos hablando de Europa, donde también hay cierto ánimo belicista, por lo menos en los países de la Unión Europea. ¿Qué va a pasar con la OTAN? Es otra de las preguntas. ¿Seguirá siendo la OTAN la estructura que tiene? ¿O Estados Unidos dará un paso al costado, se centrará en el escudo de las Américas y la OTAN quedará en manos europeas? Europeos que, por otra parte, están decididos a mantener su poderío militar para enfrentar una supuesta agresión rusa. Es todo muy traído de los pelos porque yo, por lo menos, la agresión rusa no la veo, no la veo por ningún, no digo por ningún lado, pero no la veo como algo tangible, algo que se pueda palpar. Es más bien la necesidad de Europa de tener algo que los una y se están inventando o están sosteniendo en base a un supuesto ataque de Rusia. Inclusive se habló, se hizo correr una bola, un loafer, que estaría dispuesta a atacar a España. En fin, hay un montón de versiones que hacen que haya una carrera armamentista de parte de Europa peligrosa. Y por el otro lado, Irán no se está callando, no se está quedando cruzado de brazos, sino que ante las amenazas de Donald Trump está respondiendo también con aquí estoy yo, no me vas a llevar por delante, no me vas a aplastar. Y demostró que tiene suficiente capacidad, por lo menos, para hacerse respetar. Bueno, ya terminamos el programa de hoy, nos despedimos, hasta el próximo martes, el mundo va a seguir andando y nosotros vamos a estar aquí para contártelo. Chao, hasta el sábado.

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Un aplauso muy fuerte para el señor Emmanuel Orvilliers.